0: Ahí tiene que pasarse una documentación y entendemos también que pues todavía no hay claridad un poco sobre la inscripción del nuevo comité ejecutivo. Hay gente en contra, bueno, hay muchas cosas.
1: Eso va a quedar en firme hasta la última semana del mes de agosto, después de que se posesione nuevamente Ramón Yesuru.
0: Tal cual. Digamos que de un lado dicen que está todo legal, del otro lado dicen que no es legal.
1: Y está el tema del Cúcuta y bla, bla, bla. Entonces, y ya todo lo que sabemos.
0: Eso, pues, verbalmente hay muchas cosas, muchos acuerdos, pero la idea...
1: Ya hubo hasta reuniones y todo.
0: Tal cual.
1: Entonces, donde ya se está pensando en Estados Unidos 2028, porque la Copa América del 2028 se va a hacer nuevamente en los Estados Unidos. Bueno, vamos a ver qué va avanzando.
0: Se van a jugar 4 amistosos en septiembre y octubre.
1: De eso le iba a contar.
0: Ahí le leí algo a usted.
1: Ayer me contaron que, a pesar de que no están cerrados todos los de Estados Unidos, había llegado una opción de irse a Asia. Y obviamente el tema monetario es mucho más importante el de Asia que el de Estados Unidos. Uno de los rivales que se tiene... No, si listos o sobre la mesa para Estados Unidos, Perú.
0: Okay.
1: Perú sería uno de los rivales, no se pueden europeos, ellos comienzan ya su clasificación a la Eurocopa de Naciones.
0: Sí.
1: Entonces por eso los europeos descartados, los únicos libres son CONCACAF, Conmebol y los asiáticos.
0: De acuerdo.
1: Entonces por eso surge la posibilidad de ir a Asia o en Estados Unidos tener 4 amistosos en esa 3 semanas entre septiembre y octubre.
0: Bueno, va a ser muy interesante a ver qué determina.
1: Yo creo que va a ser muy interesante en a quién llama. Si sigue Lorenzo, ¿a quién llama?
0: Sí.
1: Y si no está Lorenzo, ¿a quién va a empezar a llamar el nuevo seleccionador o el que quede encargado? Ya usted había hablado de César Torres, que obviamente hoy sería el plan A. Si Lorenzo no sigue, pues porque no se van a apresurar a traer a X, Y o Z entrenador, si acaso que ya lo tengan, que no creo.
0: Sí.
1: No, yo creo que el plan ABC de hoy de Ramón de Yesurún es Néstor Lorenzo.
0: Claro, el tema es si cambian la cabeza, otro plan seguramente habrá o a lo mejor mantendrán por tiempos, no sé.
1: Espero pronto contarles si sigue Lorenzo, por dónde va el tema del... Asistente técnico.
0: Asistente
1: el reemplazo de Luis Amaranto Perea.
0: Y preparador físico, ¿no? Se va uno.
1: Sí, pero es que la nata no empezó. Damián Lanata no empezó. ¿Es el proceso? Que se
0: va? Yo todavía no sabía si es él.
1: Yo no sé. Usted
0: es que es Leandro Jorge o Lanata.
1: Leandro Jorge siempre ha estado.
0: Sí, desde
1: pero Lanata llegó, creo que sobre la Copa América. Él no había estado desde el comienzo. Entonces vamos a ver si es que él solo estaba para la preparación del Mundial.
0: De acuerdo.
1: Y ya se va. O es Leandro Jorge que decidió tomar otro rumbo, ¿no?
0: De acuerdo.
1: Recuerde que acá también el tema familiar es importante.
0: Sí, totalmente.
1: Yo, por ejemplo, sé que Leandro Jorge tiene una niña que estaba muy cómoda en el colegio en Bogotá, en fin, pero pues no sabemos qué otros temas puedan surgir en torno a eso, pero bueno.
0: El que está muy cómodo aquí en Bogotá es Néstor Lorenzo.
1: Ah, no. Está
0: sus clases de pádel.
1: Está feliz. Esos temas. El viejo ya es figura y todo. Sí, lo quiere. Sí. La gente, en medio de todo, la gente lo quiere.
0: Sí. Saludo a la gente de la 90 y pico. Bueno.
1: Sí, Sebas. Obviamente los vecinos pues felices con él.
0: Sí.
1: Además es buen tipo.
0: Sí. No niega una foto.
1: Sí, el viejo es querido. Bueno,
0: Sebas, serían 4 partidos, ¿no?
1: Sí, 4 partidos esperando. Uno de ellos puede ser Perú si es en Estados Unidos.
0: Ok, perfecto.
1: Vamos a ver qué termina sucediendo y confirmándose en las próximas semanas. Ojalá se los estemos contando en primicia quién es un hecho.
0: De acuerdo, de selección no hay más. Vea que justamente el jueves, en el episodio de La Milonga, estábamos contando... junto a Juanito Aparicio y el señor Santiago Pardo, que John Javier Durán estaba muy cerca de cerrar su contratación con Benfica. Pues eso está verbalmente hecho.
1: Listo.
0: Está hecho. Va a ganar muchísimo menos dinero. Digamos que él acepta reducirse sustancialmente su salario. Igual va a ganar muy buena plata. Para ellos en Portugal es muy buen dinero, no es a lo que están acostumbrados, pero le van a pagar un salario muy importante. Así que John Javier Durán y Richard Ríos por ahora compartirán equipo. Por ahora, no sé por si Richard Ríos llega a algo o por si llega otro colombiano a Benfica.
1: Me gusta, es un equipo importante, es un equipo de Champions, o va a jugar esa Europa League esta vez. Porque creo que terminó tercero y el Sporting le ganó ese
0: pero
1: cupo.
0: Ellos tienen más cupos ahora, Portugal.
1: Vamos a ver ahí por dónde se gira el tema. Pero me gusta un equipo donde puede volver a retomar su senda goleadora. Es muy joven y es el bien para el fútbol colombiano. Y si Lorenzo considera que puede volver a la selección nacional, entonces pues es una muy buena carta. Para un gran problema que tuvimos en la Copa del Mundo, y es que nuestros delanteros, en la Copa del Mundo, en la eliminatoria y en la última década casi,
0: Sí, entiendo que Liga de Campeones quedaron segundos.
1: Okay. Ah, segundos.
0: O sea, va a fase previa.
1: Pero me muestro un momentico. ¿Sí? Pero el Porto fue el primero.
0: Ah, esto es del 2024. Es que sí,
1: por eso, vi Porto, no.
0: Ah, mire, no. Va a Europa League. Okay. Clasificado a Europa League, bueno, directo.
1: Europa League, un torneo donde el Benfica perfectamente puede llegar a instancias importantes. Sí. Pero aquí yo creo que en medio de la instancia, no la instancia, lo que juegue es que John Haver se vuelva a reencontrar con ser goleador, sí, y no de penales.
0: Es que además es un, a ver, es un jugador que sus características son únicas,
1: sí, en el muy bueno
0: colombiano. Muy es muy bueno. Pero pues también hay cosas que él tiene que cambiar, mejorar. Yo creo que también ha estado en un proceso. Ahora va a ser papá, ojalá todo eso.
1: Ah,
0: también.
1: ¿Va a ser papá?
0: Va a ser papá.
1: Ah, no sabía. Felicidades a John Haver de Durani, a su esposa, novia.
0: Sí, sí, sí. Entonces, pues ojalá todo esto, pues digamos que alinee un poco. Ahora, en Al-Nassr llegó a presentarse antes de lo esperado, sí, para los entrenamientos, y eso como que los tenía tranquilos. Pero pues todo para que pudiera viajar ahora a Portugal para hacerse exámenes médicos este fin de semana, cuando seguramente ustedes van a ver este
1: me mantengo en el Al-Nassr de estar más arrepentido.
0: ¿Será?
1: De la encartada que se metió. Pues lo ha tenido 6 meses. Sí. El resto préstamo, préstamo, y nadie le va a pagar 70. O sea, acá es donde lo presta un equipo donde puede tener alguna visibilidad que le permita a algún equipo poderoso llegar y por lo menos decirle al Al-Nassr, bueno, le doy 40. El otro dirá, bueno, perdí 30.
0: Sí.
1: Ya no perdí 70.
0: Sí, y el tema Cristiano Ronaldo también es bastante particular porque ellos, pues, no lo van a reemplazar. Lo que pasa es que el entrenador anterior iba a jugar con 2 delanteros. Okay. El nuevo estilo de juego es que cambiaron todo. O sea, cambiaron al CEO. ¿Se acuerda el que estuvo aquí en Colombia? Como a los 2 meses de estar aquí en Colombia lo echaron. Ah. Al director de Al-Nassr.
1: Y ahora llegó papá Totolululus. Sí, es impronunciable.
0: Llegó un nuevo entrenador.
1: Que fue el que ganó.
0: Deportivo.
1: Con el Tottenham, ¿no fue que ganó algo?
0: Yo no sé quién es el dueño.
1: Un australiano de ascendencia griega.
0: No sé quién es el dueño de Al-Nassr exactamente.
1: Los jeques.
0: Es uno de los duros.
1: Es que son los 4 equipos. Al-Ali, Al-Hilal, Al-Nassr y Al-Ittihad,
0: sí,
1: son los 4 equipos poderosos de Arabia porque son los 4 que pertenecen al rey de Arabia.
0: O sea, al PIF.
1: Sí.
0: El PIF es el que los patrocina.
1: Al duro de los duros es familia, okay, real tiene 4 equipos y los 4... Por eso es
0: y
1: que
0: usted tiene 4 hermanos y
1: el
0: tome.
1: El de Quiñones, el
0: Al-Quadish.
1: ¿Quadish?
0: Sí, sí,
1: eso,
0: sí.
1: Ese no hace parte, entonces por eso no puede aspirar tanto a... Claro. A llegar al título, porque es que no es de la familia real que tiene todo el poder.
0: Claro.
1: Entonces ellos hacen de un primo que no es tan rico como los otros.
0: O sea, y el PIF no da plata. El PIF es básicamente un proyecto que ellos tienen para 2030, con el rascacielos este que va a ser estrenado también.
1: Equipos,
0: el mundial en 2034. Bueno, es un proyecto institucional, gubernamental, y pues da mucha plata a ciertas cosas, ¿no? Industrias, zoológicos, bueno, un montón de cosas.
1: Sí, sí, sí, no. Pero bueno, es por esa la razón, pero bueno, bien por John Haver que fin encontró un equipo. Los otros no es que fueran malos, para nada.
0: No.
1: Pero a ver si en este un país, no sé si pueda ser hispano o latino, por el latín y eso. Pero
0: Portugal
1: bueno, Portugal es un país muy cercano a cómo se pueden comportar los colombianos.
0: Sí,
1: el
0: sí,
1: clima
0: sí.
1: No es tan denso como en San Petersburgo.
0: Pues vea,
1: el idioma es mucho más sencillo.
0: El último hijo de Lucho Díaz no nació ni en Liverpool.
1: Fernando.
0: Ni en Múnich.
1: ¿Nació en Porto?
0: Nació en Portugal.
1: Ok, bueno.
0: Pues ahí seguramente tienen más cercanía a la familia, entre otros.
1: Sí, no. Y por ahí no les ha ido bien. Bueno, bien por John Haver.
0: Sí, a los colombianos.
1: Ojalá le vaya bien.
0: Siempre les ha ido bien, sobre todo a los del Porto, a los del Benfica hasta ahorita, Richard Ríos, creo
1: sí,
0: que es el primero.
1: Sí, porque fue Celis y Nanay. Fue
0: el patrón Bermúdez,
1: y nada,
0: ¿no?
1: Fue el patrón Bermúdez y nada.
0: Sí, muy poco. Entonces ahora, pues, Richard Ríos, buena historia.
1: ¿Montero no pasó por ahí? ¿Pasó? ¿Entrenó?
0: No sé, ¿sabe?
1: Pero
0: eso es importante.
1: Pero bueno, lo importante es Durán y que empiece a marcar goles, sí, a concentrarse y a tener un gran nivel para ver si de pronto en septiembre lo llaman.
0: Sí.
1: Bueno, en noviembre, ahí va sumando millitas para su segunda Copa América, porque
0: sí,
1: él ya estuvo en la primera, pero bueno, bien por John Haver. ¿Cómo es el tema del negocio?
0: Es préstamo con opción de compra, se reduce como el 75% de su salario.
1: Bueno, pero es que el señor se gana 20 millones
0: sí, sí,
1: al año.
0: Bueno,
1: entonces
0: haga de cuenta que igual sigue ganando, sigue siendo uno de los top 3 mejores pagos colombianos. O sea, pasa de ser el 1 al 3.
1: Sí, no, porque es que igual el Al-Nassr le tiene que hacer, le cumple con los 20 millones, ¿no?
0: Sí, sí, sí.
1: Porque ahora, es que eso es lo que está firmado.
0: Entiendo también que él está dispuesto a eso. O sea, no hay ningún inconveniente. Quiere volver como a un nivel importante.
1: Es que yo digo, él también viendo a sus compañeros en el Mundial y saber que él estaba ahí.
0: Sí.
1: Y que por malas decisiones y problemas o no problemas, lo que haya sido, no estar. Eso yo creo que también dijo, no, venga, yo tengo que calmarme, sí, ponerlo en el piso, tomar una mejor decisión, hablar con la gente que lo rodea y decirle, venga, ya miremos
0: ahí, una opción. Hay también una animadversión que él ha creado, pero yo creo que para él también va a ser muy fácil terminar eso. Porque es un jugador que anotando goles se va a volver
1: ya,
0: a ganar
1: el cariño. Ya, se calma todo, sí, estoy de acuerdo con usted.
0: Porque tiene unas características muy buenas y ojalá sea así. A propósito de John Jader Durán y de su círculo, usted sabe que son además mejores amigos. Yacer Asprilla sí, está en el radar de un equipo de Portugal también, sí. Un equipo de Italia. Y entiendo, Sebas, que un equipo de Francia. Okay. El tema es que pues ha sido el activo más grande que ha comprado Girona en su momento. Ahora ya descendieron. Eso también les pegó muy duro. Y están pretendiendo una cifra superior a los 15 millones de dólares.
1: Okay.
0: Pero yo creo que cualquiera de esos equipos, llámese cualquiera importante de Portugal, cualquiera de Francia y cualquiera de Italia, pues puede pagar esa cifra y hacerse con un jugador también con unas características importantes. Además, entendiendo que pase lo que pase con Juan Fernando Quintero, con James Rodríguez, pues quizá quien puede terminar supliendo esa ausencia es Yacer Asprilla, porque después, sí, pues de los que han sido acercados, no más.
1: Y se tiene que pellizcar porque ahí está Rengifo.
0: Sí, Rengifo, Monsalve, Johan Rojas.
1: Exacto, y hay varios que pueden estarle peleando, así que sí, ojalá
0: la Barrera.
1: Yacer tome una muy buena decisión, porque es muy buen jugador, a mí me gusta mucho, y pueda volver a Selección Colombia, porque era otro más, que de sabía acuerdo. Que estaba listo para el Mundial,
0: sí.
1: Y desafortunadamente... Pues,
0: ahora, no si pudo. Iba a ir, va a ser lo mismo de Carlos Andrés de Gómez, Willerdita, sí. Carrascal, Portilla... No,
1: bueno,
0: lo de
1: los centrales uno sabía.
0: Sí, sí, pero...
1: Pero los extremos sí, yo creo que merecían más, bueno, más minuticos.
0: En fin. Eso. Sebas, otro jugador que se va a Francia.
1: ¿Cuál?
0: Cristian Castro de Benich, ex Atlético sí. Nacional. De verdad me parece que es muy buena la noticia porque llega al Metz, que es uno de los equipos, digamos que
1: ¿está
0: importantes.
1: ¿Está en primera o subió?
0: Yo entiendo que está en primera. Okay. Yo entiendo que está en primera.
1: ¿Dónde pasó Tresor Moreno?
0: Sí.
1: Y... Mondragón.
0: Sí, él venía siendo capitán de ABS,
1: sí.
0: Que era el equipo que justamente descendió en Portugal.
1: Y
0: fue el otro
1: acá pronunciando es que el ABS. ¿De dónde sacamos el ABS?
0: No sé. Es que tiene además varios, tiene como pronombres y en realidad el equipo se escribe AFS, pero todo el mundo le dice ABS.
1: Sí.
0: Entonces llega a el Metz, va a modo de compra, lo firman 3 años y es una buena noticia, pues porque a los colombianos en Francia casi nunca les ha ido muy bien.
1: Un mercado solo sí. Mónaco y...
0: Y en Amiens se acuerda que estuvo Juan Fernando Otero y
1: sí.
0: Steven Mendoza,
1: sí.
0: Y después no mucho más. Entonces, recientemente, pues eso ha sido lo más importante, porque en Rennes tampoco rendió Carlos Andrés Gómez.
1: Carlos Andrés Gómez no le fue nada bien.
0: Bueno, hay uno que sí le fue muy bien, pero era en segunda división de Francia, y es Juan José Guevara, que de hecho va a ser la pareja de centrales en León, con Johan Romaña.
1: Juan José Guevara estuvo aquí en Fortaleza. Lo busqué, porque no sabía, no lo conocía, y jugó en Fortaleza, ¿no?
0: Sí, sí, el es canterano de Fortaleza, lo vendieron a...
1: ¿A Francia?
0: Sí, se me va el nombre del equipo, pero y ese equipo bajó a tercera, y a pesar de eso, León lo compró. O sea, digamos que en cuestión de estadísticas se dieron cuenta que era la pareja de centrales con Romaña que ellos necesitaban. Acuérdense que León salió Steven Barreiro. Todavía no tiene equipo.
1: Okay. Bueno.
0: Lo preguntó Millonarios. Pero ya
1: Liga, Juan, ¿qué sabe de Juanfer al Cagliari?
0: Bueno,
1: Metámonos al fútbol italiano. Entonces, okay. ¿Qué sabe de James a la Lazio?
0: Falso.
1: De Cagliari de Juanfer a Cagliari.
0: Y Lucumí, si quiere.
1: Y Lucumí,
0: perfecto. Pues. Entonces, Juanfer al Lazio, pregunté a un colega que cubre el Lazio en el día a día.
1: James
0: al Lazio, perdón. Pregunté a alguien que cubre el día a día de Lazio y me dice, es completamente falso, no es un jugador que les interese. Pero sí hay un colombiano que les interesa. Me dijeron, ese no es el colombiano que queremos. No sé cuál es el colombiano que quieren. Por ahí vi que anunciaron un juvenil y le dije, amigo, ¿es este? Y me dice, no, es otro jugador. Es otro jugador de Selección Colombia. Que les gusta en la Lazio, pero no sé, Sebas, quién puede ser. Hay gente que dice, no, pues, por lo que ha sonado en mucho lado, Gustavo Puerta, pero no sé. Además, la Lazio es un equipo particular. Usted sabe que políticamente tiene su hinchada, ciertas tendencias, a lo mejor que no van de la mano con cierta
1: cultura. Ellos
0: son muy
1: firmes por la patria.
0: Sí, extremadamente firmes. Entonces, pues, no sé cómo va el tema, no sé cómo va a andar, pero... Vamos a ver.
1: Bueno,
0: entonces, ojo, porque hay un colombiano que les interesa, bueno, el Lazio. Okay. Es lo que le puedo decir.
1: Ese tema, listo. James.
0: Sí, nada. James, nada, absolutamente nada.
1: Juanfer Cagliari.
0: Lo de Juanfer, el Cagliari, entiendo, Sebas, que ya hay una oferta del Cagliari ese Juanfer. No es la más seductora en términos económicos, pero pues es un tema deportivo que le puede interesar. Es una ciudad en la que él visita mucho.
1: ¿Es que es Cerdeña?
0: Sí, en Cerdeña.
1: ¿Sí es Cerdeña?
0: Y,
1: el paraíso donde van los italianos a...
0: No, y él va mucho.
1: Es como la Cartagena de los italianos, más o menos.
0: Ahora, yo no estoy diciendo que esté como intermediario, pero sí sé que algo tuvo que ver Jerry Mina en el enlace con Cagliari. ¿Qué pasa? Estuvo su representante en Italia haciendo algunos contactos ya con el Cagliari, y de ahí nace como la oportunidad. Yo entiendo que eso no está cerrado, pero no le quite el ojo a esa situación, puede pasar.
1: A él le fue bien o aceptable en Pescara, que fue el primer equipo que lo tuvo a nivel internacional, que lo vendió Atlético Nacional, y ya después en Europa, nada de nada.
0: Sí.
1: Porto nada, Rennes nada,
0: no,
1: nada. Y paré de contar y ya se volvió a River, o a Sudamérica.
0: Sí, entonces creo que viene a Nacional o...
1: Y ahí pues River, China, River. Sí,
0: se dedicó a cantar Racing. Un año, después volvió otra vez al fútbol. Bueno, fue ahí el tema bastante es, particular.
1: Vamos a ver qué pasa. A los 33 años que se fije un equipo de Italia de primera.
0: Sí, y su futuro en la selección Colombia que quedó como en el aire por las declaraciones lo que él dijo.
1: Yo creo que él es un poco más sensato que otros. Y él dijo en su momento, vamos a retirar del fútbol a los 33, hoy tiene 33, bueno, parece que ya no va a ser a los 33, pero yo creo que sí, Juanfer es de los sensatos que va a decir en su momento, va a salir, a hacer una nota, un video en que dice muchas gracias, muy amables, yo ya no vuelvo a la selección nacional, ya hay otros jóvenes, en fin, lo que quieran, como pasa en el fútbol europeo. Colombia, yo nunca he visto un mensaje de esa índole en que diga Pipe Sierra, Sebastián Vargas, muchas gracias, muy amables, ya yo no vuelvo a la selección nacional, ya siento que deben ser otros los que representen país.
0: Pues sí, a la espera de que va a ser su decisión con respecto a la selección Colombia. Bueno. Por ahora me dicen que es muy temprano, a lo mejor él también habló con la cabeza caliente, porque pues, además era la alternativa a un jugador que no estaba en nivel, como es lo de James Rodríguez. Y sé que hay muchos jugadores molestos en torno a la selección por eso, pero uno de esos es Juanfer.
1: Desde hace mucho tiempo.
0: Sí.
1: Bueno, ¿y Lukumi?
0: Bueno, Jonhanner Lukumi, entiendo, Sebas, yo creo que puede pasar este fin de semana. A propósito, algo le dije la semana pasada y pasó el fin de semana, no me acuerdo cuál jugador era. Ah, creo que fue el que ya se cerró, el Sebastián Villa, ¿se acuerda que le dije?
1: Sí, a Boca, sí, no, claro.
0: Le dije el fin de semana y el fin de semana efectivamente pasó. Bueno, me dicen que este fin de semana puede pasar o en los próximos días va a llegar una oferta nueva de la Juventus. Ellos ya ofertaron 18 millones y lo rechazaron. La cláusula de salida, que era de 28, ya no existe, entonces ya pueden ofertar un poco menos. Y pues seguramente Boloña va a estar en las capacidades para aceptar o mover alguna oferta. Okay. Lo que sí me dicen es, Juventus va a hacer un nuevo intento en los próximos días. Nada de Nottingham, nada de Bournemouth, nada del Inter, que son los otros equipos interesados, pero lo más probable es que la Juve haga un intento nuevo. El tema del Inter, Sebas, que es bastante particular, es que yo creo que a la espera de algún nuevo movimiento, Inter está más interesado en un jugador diestro. Y Lukumi, digamos que su fortaleza es por el sector izquierdo. Sí. Entonces,
1: ahí o sea, va por Davinson.
0: Bueno, eso ha sonado. No sé.
1: Ya es porque juega el por derecha, pero no.
0: Yo sé, por ejemplo, que Cesc Fàbregas está obsesionado con Davinson.
1: Sí, yo no sé qué. O sea, le ve algo.
0: Pero lo que están pidiendo en Galatasaray se les hace una locura. Es que están pidiendo 35 millones. Davinson, además, para explicarle un poco a la gente, el top de salarios de colombianos es Jonhanner Durán, por mucho. Ahora se lo va a bajar, va a quedar como en el top 3, pero igual sigue en este top 3.
1: Es el mejor pago en
0: Luis Díaz temporada. Es el mejor pago con el salario que va a tener ahora Jonhanner Durán. Va a ser Luis Díaz el mejor pago. Después quedaría Jonhanner Durán y el tercero es Davinson Sánchez. Gana un muy buen salario, además ustedes lo pueden ver, eso está en las redes sociales de Galatasaray. Bueno. Pero, pues, si el cómo llega a una cifra de 30... Yo creo que se puede hacer fácilmente, pero entiendo que eso todavía no ha pasado. Ahora, hay una obsesión, así me lo venden, de parte de Cesc Fàbregas con Davinson Sánchez.
1: Bueno.
0: Van a jugar Champions, ¿sabes?
1: Sí. Terminaron cuartos, terceros en la liga italiana. Entonces, bueno, vamos a ver. Oiga, usted, no sé si se dio... ¿Usted supo que quién es el nuevo técnico del Mónaco?
0: No.
1: ¿Felipe Luis?
0: Ah, sí, señor.
1: Y que entre los nombres que tiró para su proyecto en el Mónaco... está Jorge Carrascal, claro, o estaba Jorge Carrascal, ¿no? él lo pidió, pero el scouting del equipo monaguesco dijo no nos cumple con ciertos requisitos, entonces claro. No, muchas gracias, muy amable, déjelo en Flamengo.
0: El scouting del Mónaco ha sido uno de los mejores, de los más positivos, y ha estado aquí en Colombia varias veces, tanto así que se acuerda del Club Bruges, o el Circle Bruges, que es...
1: El Brujas.
0: Sí, pero se llama...
1: Sí, porque, o sea, en Brujas de la ciudad hay dos equipos.
0: Sí.
1: Y uno es el Brujas normalito y el otro es el Círculo. El Círculo de Brujas, debe traducir.
0: Exactamente, sí. El Círculo Bruges es el equipo que está Roger Caicedo, el defensa de Atlético Nacional. Bueno, quiénes son los dueños de ese equipo es el Mónaco. O sea, están haciendo gestiones para que en los dos equipos empiecen a formarse jugadores.
1: Okay.
0: Entonces no se les
1: y la cantera del Mónaco es brava.
0: Sí, exacto. Entonces, además tienen las herramientas perfectas para el desarrollo de futbolistas. Son equipos que están ya en Colombia, para decirle de otra manera. Lo de Carrascal, pues bueno, curioso. Me imagino que ha salido en medios de comunicación franceses. Yo la verdad no tengo respuesta. Sé que Flamengo está abierto a dejarlo ir. Sé que no está.
1: Veremos cuánto, porque pagaron una buena plata al Dinamo de Moscú.
0: 15 pudo haber sido.
1: Claro, fue buena
0: menos.
1: Plata.
0: Pero pues es que en 3 partidos se ha hecho expulsar
1: para
0: 9 partidos.
1: Y recuerde que él se vino la fiesta de cumpleaños, llegó para el Mundial.
0: Y después de que lo habían expulsado. No, eso fue terrible. Sí, bueno, a Carrascal ya no lo quiere mucho.
1: Bastante. ¿De Selección Colombia se le queda algún otro? ¿Puerta qué?
0: Ah, bueno, David Ospina acordó verbalmente su llegada a Atlante. Va a llegar un año. Sebas, el salario de David Ospina en Atlante es una locura.
1: Va a ser el...
0: O sea, fue
1: dirigido
0: como...
1: por el Piojo Herrera.
0: Sí.
1: No, el Piojo. Pero bueno. Digamos que esa es mejor a la barbaridad que escribieron desde Panamá con Falcao.
0: Sí, bueno, no sé. Cada uno se hace responsable.
1: Un equipo de... No sé... Es que ni me acuerdo el nombre que está interesado, que porque
0: como
1: es
0: que hay
1: un médico colombiano es el dueño y entonces es amigo de Falcao y lo quiere llevar al equipo. Entonces empiezan, no, pero allá es tema fiscal, sí, Falcao, pero pues ya, no jodas que tú no tienes para pagar el gas ni el colegio de tus hijos de aquí al final de los días. Yo creo que puedes pagar aquí a 4 generaciones más los colegios y universidades, como para que vas a cerrar tu carrera y te digan, no, mira, Millonarios y después Santarararara de Panamá, no, Falcao.
0: Sí, está
1: también
0: raro.
1: Tócate quererse un poquito en el retiro.
0: Pero yo le voy a decir una cosa, yo entiendo que Falcao tenía pensado retirarse en el partido en Tunja, si mal no estoy. Contra Boyacá Chicó, pues ese partido.
1: No me acuerdo,
0: pero bueno, era un partido de Copa, si mal no estoy. Ahí Falcao, digamos que tenía pensado eso, lo revisó y finalmente pues eso no termina ocurriendo. Pero bueno.
1: Pero sí, no, Falcao, no. Tienes que tener un poquito de... La palabra no es dignidad, ni orgullo, ni nada por el estilo, pero pues quererse un poquito y cerrar la carrera. Que diga, cerró Millonarios, pero pues irse a Panamá sí, tampoco.
0: Ha sonado mucho aquí en Millonarios otra vez. No sé si se ha dado cuenta que hay rumores de que no, que pues supuestamente ya estaba entrenándose. Y eso ha sido bastante.
1: Sí, no, yo prefiero irme para Panamá, sí, prefiero quedarme otra vez en Millos. Además, sí, quien asume el tema fiscal, ¿no?
0: De acuerdo.
1: Es que ese es el problema de todo. Bueno, otro más de Selección Colombia se le queda, que Puerta, los laterales,
0: pues, por Puerta
1: el bailador Mojica, ¿qué? Lerma.
0: Joan Mojica saldrá, tiene una oferta de Arabia y una de Brasil, pero no sé a dónde va a ir.
1: De Arabia y Brasil. Mojica, yo creo que ya puedes irte a Arabia, hacer un buen billetico para el futuro de tu... Creo que tiene 3 hijos.
0: Sí.
1: De su esposa.
0: Le dieron duro estos días, ¿no?
1: Sí. Es que... exceso de folclorismo, que llamamos.
0: Sí.
1: Ese es exceso de folclorismo.
0: Pero bueno.
1: Por eso nos va como nos va. Va a Arabia, de una. Eso no lo piense tanto.
0: Sí, pues
1: ya,
0: yo creo que
1: tiene 33, ya, dos mundiales.
0: Él no llega a la otra Copa América.
1: El tema es quién por izquierda. O sea, Samuel tiene que subir mucho.
0: Pero hay muchos.
1: Buenos.
0: Arizala. Un Udinese.
1: Pero está jugando. ¿Va a jugar?
0: Pues va a jugar.
1: Sí, no, lo bueno es que tenemos 2 años para ir mirando ese izquierdo.
0: Pues está Álvaro Angulo, que a Lorenzo no le gusta mucho, que porque no defiende, pero Mojica tampoco. Hay otro, Sebas.
1: Sí, porque Deiber sí, ya pues tampoco.
0: Sí, Deiber también.
1: Cristian Borja no, y Samuel Velázquez pues tiene que subir el nivel y empezar a ser muy titular en Atlético Nacional. Y Andrés Salazar se fue para...
0: No, Sebas, pero
1: para es... Lituania y, o sea, déme más, no, y Fabra, pues tampoco empecemos a pedir, no, ahora no, Fabra.
0: Fabra es el más grande de todos ellos. Pero, no sé, Sebastián Valencia, a mí me gusta Sebastián Valencia.
1: Puede ser, no me parece nada descabellado, sí. Se puede ir formando.
0: Sí, hay, o sea, nombres hay. Ahora,
1: pero nivel, ¿no?
0: Es que vamos pa... pero bueno, nivel de selección, uno, ¿no? Tenemos uno en Udinese.
1: Que empiece a jugar y pueda hacer esa, ojalá, muy buena, ojalá, opción. Ojalá. Álvaro, y si Gulo... no, que oye, Cabal, ¿qué?
0: Bueno, Cabal se va a ir de la Juventus. Yo creo que ya lo hemos dicho en varios capítulos, pero no ha llegado, no, nada que los convenza.
1: Porque es como una buena opción
0: Gerson,
1: por ahí.
0: Es como el caso de Gerson Mosquera. Se va a ir de Wolves, pero si no llega nada, pues...
1: Estamos a 17 de julio. Y yo creo que ya es hora... Igual ya... Sí, hubo mundial, pero pues
0: de acuerdo.
1: Cabal no estuvo, por ejemplo, para que su agente se fuera moviendo un poquito.
0: De acuerdo.
1: Mes y medio ya.
0: Sí.
1: Ya
0: sí,
1: los equipos han vuelto a entrenar, la
0: sí,
1: mayoría.
0: Pero acuérdense que el dinero en Europa es raro. Es como pagan los grandes. O sea, el Real Madrid ya hizo sus fichajes. El Barcelona está terminando de hacer los suyos.
1: Y después de lo que dejan
0: Atlético,
1: los...
0: Atlético y empieza...
1: Los sobrados.
0: Sí, pues eso se llama efecto pirámide. Digamos que en el mercado de fichajes se le llama así, es que empieza a rodar el dinero hacia abajo.
1: Okay.
0: De los equipos, claro, medios, que, a los más
1: el
0: medios.
1: El Chelsea, que entonces le compró una Cucurella.
0: Entonces ahora Benfica compra el jugador Durán, entonces ahora el Nazar va a ir a hacer esto.
1: Me parece así interesante el término, ¿para qué? Bueno, de Selección Colombia, pasemos a nuestra liga de una vez ahí. Sí, nos vamos, no, acordando de otras cosas.
0: No se me queda
1: Duván Vergara, ¿qué sabe para Atlético Nacional?
0: Bueno, le voy a contar lo que me dijeron a mí,
1: sí,
0: tal cual, en Atlético Nacional. Sabíamos que había una negociación, sabíamos que lo estaban mirando, pero era una negociación que ellos estaban trabajando en silencio. ¿Qué quiere decir en silencio? Solo con el jugador. Cuando salta el nombre, entiendo, por un colega de Win Sports, y se enteran en Racing, generó muchísimo malestar en Racing al saber que estaba negociando Atlético Nacional directamente con el jugador. O sea, Racing se entera, es por los medios de comunicación. Eso hace que hoy la operación esté casi caída. A mí me dicen que es muy complejo que eso se pueda reponer porque pues el malestar es muy grande y además era una operación ya difícil de hacerse. Entonces, al filtrarse, creo que lo que hicieron fue complicar esta operación. Pero sí, Duván Vergara era el objetivo número uno de Atlético Nacional como extremo, era el jugador bomba, digamos, que ellos querían fichar, y finalmente pues las cosas no se terminaron dando. Era pues ese objetivo de Lucas González.
1: Sí, le fascinaba. ¿Rivas listo para Nacional?
0: No.
1: ¿Jesús?
0: Creo que lo de Millonarios no va a avanzar porque le están pidiendo mucho dinero y Millonarios, digamos, que no está dispuesto a comprar al jugador por la cifra que pretende el Junior, pero ya hay diálogos directos entre dueños de Atlético Nacional y dueños del Junior de Barranquilla, okay, por Jesús Rivas. Entonces sí está más cerca de Nacional, pero no está cerrado. Él ya acordó sus términos personales con Nacional, así ya lo había acordado también con Millonarios, que fue el primer equipo en aparecer, pero en este momento entiendo yo que no está cerrado. Seguramente puede cerrarse en los próximos días, y sería una venta definitiva,
1: okay,
0: por porcentaje. O sea, póngale que 60, 70, 50% puede llegar a hacerse el arreglo entre clubes.
1: Ok, perfecto.
0: Es una prioridad para Atlético Nacional. ¿Por qué? Porque usted, si usted se da cuenta, pues no hay un jugador como Rivas en Nacional. Pero más allá de eso, Sebas, lo que me dicen es queremos prever la salida de Juan Manuel Rengifo. Para ellos en Nacional es una salida no clara, porque no se puede predecir el futuro, pero sí han llegado tantos intereses que,
1: pero
0: dicen,
1: que en cualquier momento, esto le queda todavía mes y medio y perfectamente pueden estar en la fecha 8 y llega un equipo y dice, mire, les doy
0: sin duda
1: 5, 10, 20, 50 millones y pues Nacional no le va a decir no.
0: Sí, es que el mercado en verano europeo
1: 31 de agosto, yo siempre sí, lo pongo 31 de agosto, pero es dependiendo ese lunes
0: y en Rusia es como hasta mitad de septiembre
1: y esos tienen plata. Entonces, sí, pero no, Nacional, no lo vas a mandar a Rusia.
0: Muchos equipos se mueven. Vamos a ver. Yo entiendo que están previendo la salida,
1: sí, pero bueno,
0: de Rengifo.
1: ¿Kevin Parra al Once Caldas?
0: Falso. No, no hay nada. Ni lo han contactado. Nada.
1: O sea, se va a quedar en Nacional.
0: Sí, por
1: el
0: ahora.
1: Que sí va ya con la llegada de Armani es Cataño a Internacional.
0: Sí, ya está aquí en Bogotá.
1: Ya estaban esperando el anuncio de tal Armani cual, y listo.
0: Sí. Va a ser Marquines. Va a ser, perdón, Armani, Marquines. El 2 y el 3 va a ser Edilmer Cea. Va a ser el tercer portero de Atlético Nacional. Bueno, tiene buena cantera de porteros.
1: Ojalá le vaya bien.
0: Se me quedaba un tema, Sebas, de Atlético Nacional. Sí, es el tema de defensa. Estaban ellos muy cerca de
1: vender a Simón García. Jason
0: Quiñones.
1: Quiñones, sí.
0: Sí, bueno, el colombiano lo dio por hecho. Nosotros hemos averiguado y nos dicen ni siquiera han mandado oferta. pero es un jugador que le encanta a Lucas González. Yo entiendo que hay una posibilidad de que

0: ¿Neider Parra?
1: Parra.
0: Sí, Neider
1: Parra. Yo sí prefiero darle la oportunidad a Parra que comprar a
0: Haidar.
1: A Haidar.
0: A mí
1: eso
0: me gusta.
1: Es como lo de Santa Fe con Chirra. O sea, ¿de dónde sacaron comprar a Chirra? O sea, no compraron a.
0: Bueno, pero es que Nacional lo tuvo este semestre. O sea, lo de Chirra, es que.
1: No, Santa Fe, por eso. Es que ¿de dónde sacan? No compró a Enamorado por 500 mil. No compró a. Al defensor central, a Julián Millán. Y ahora fue y compraron a Chirra Mosquera. No, es que los dirigentes a veces sí se pasan.
0: Y lo mandan a préstamo a UCB que.
1: Ah, se fue a Venezuela.
0: Además. No les van a pagar la opción de compra.
1: No. Es que. Esas son algunas decisiones que uno dice: ¿de dónde las sacan?
0: Puedes decirlo, Sebas, un negocio chimbo.
1: Chimbo es poquito.
0: Sí.
1: No. Es que no,
0: ahora, es que
1: no hay derecho.
0: Yo creo que les
1: eso
0: dijeron,
1: sí, por fortuna la plata de ellos, pero no.
0: Les vendieron la opción de, miren, Millonarios tiene opción de $1,000,000. A ustedes se los llaman en 400 mil.
1: Y fueron y compraron el culo. Bien, no, listo, ganga, 400 mil.
0: Tremendo.
1: Y lo firmamos por 3 años. Sí. No hay derecho.
0: Pues si quiere cambiamos, hablemos de Santa Fe.
1: Me parece, Nacional. Le iba a preguntar si sabía, porque ya con Balanta, como usted lo dijo acá,
0: sí.
1: Ya que va a ser defensor central. Lo conocimos como volante de primera línea.
0: Sí.
1: Le falta un extremo. Yo no he podido averiguar el nombre.
0: No, yo tampoco. Es más, creo que están mirando a ver qué pueden hacer.
1: O no sé si no hay nombre todavía, por eso no
0: sí,
1: nos han querido.
0: Kevin Balanta, buen jugador, de verdad me parece que es un fichaje interesante. Santa Fe, como raro, lo anuncia sin exámenes médicos, pero bueno. Ya llegará Kevin Balanta y será exámenes médicos y firmará su contrato. No sé si ya llegó en el transcurso de este fin de semana.
1: Yo lo que. Es que esas son las otras cosas que a mí no me.
0: Pero es un muy buen jugador.
1: Santa Fe queda. Digamos, quedó en vacaciones, si no estoy mal, el 30 de mayo.
0: Sí.
1: Cuando se fue a Peñarol.
0: De acuerdo.
1: A Montevideo, incluso allá quedó el técnico de una vez. Volvió a entrenamientos como el 19-20 de junio. O sea, lleva un mes. No fichaba a nadie. Solo uno, y ese uno no ha llegado. Y
0: sí.
1: El jueves ya tiene Copa Suramericana.
0: Correcto.
1: Entonces.
0: Tiene mano, 5 cupos para cambiar, ¿no?
1: Ayudémonos también un poquito.
0: Sí, complejo lo de Santa Fe.
1: O sea, como que solo quiere dos jugadores.
0: Yo no sé si se conformaron, Sebas, y esta es.
1: ¿Con
0: pregunta.
1: La plantilla que tiene?
0: No, al final con lo que terminó jugando Santa Fe, que fue.
1: Que no
0: positivo.
1: Está mal. Es tener una. Yo siempre he dicho que tener una columna vertebral, mantenerla, renovarla, está bien.
0: Sí.
1: Y Santa Fe la tiene. Pero hermano, si solo vas a traer dos, pues por lo menos que los dos comiencen pretemporada ya.
0: Y Fagundes, Lovera, Nahuel Bustos, creo que han salido.
1: Respondieron
0: bien,
1: estoy de acuerdo.
0: Y esos son tres fichajes difíciles.
1: Pero lo que le digo es que no están trayendo 10. Son solo 2. Y sí. Esos dos, a este paso, no van a estar para la Copa Suramericana. Entonces,
0: sí, de acuerdo.
1: Pues, ¿qué chiste tiene, no?
0: Difícil.
1: Y ojalá deseando que Santa Fe esté en octavos de final de Copa Suramericana, sin duda alguna. Y yo
0: contra
1: creo que
0: River,
1: tiene más
0: ¿no?
1: fútbol contra Caracas. Y después iría a River. Entonces,
0: pues,
1: ya por lo menos el taquillazo ya lo tiene Méndez.
0: Sí.
1: Si logra pasar a Caracas. Partido que de vuelta ya no va a ser en Caracas, obviamente,
0: sí.
1: Por el tema que todos sabemos de los terremotos, del terremoto que sucedió allí. Se van a jugar a Barquisimeto.
0: Ok.
1: Eso ya lo ha anunciado la Conmebol.
0: Bien. Listo. Eso con respecto a Independiente Santa Fe, no hay más.
1: Bueno, pasemos al frente.
0: Sí.
1: Crucemos la calle.
0: Millonarios. Bueno, Millonarios tiene un montón de fichajes ya cerrados. Ha comprado a André Estupiñán, compró, ha diferido, digamos, una compra programada. Francisco Chaverra, en realidad es préstamo con opción de compra que es obligatoria por unos objetivos sencillos. Ya llegó Urray, ya llegó Aguirre, ya está entrenándose Yomir Guerrero. La idea de Millonarios, para que la gente lo tenga un poco claro, sé que hay otros programas especializados en esto, pero hemos podido averiguar. El 70% de los entrenamientos han sido con 5 jugadores atrás, 3 en el medio. Los 3 en el medio serían el nuevo jugador que llegue, que ellos querían que fuera Rivas. Está Mateo García y Rodrigo Ureña.
1: Okay.
0: Y en punta 2. Eso es lo curioso, cómo va a alinear el resto.
1: Pues Contreras Castro, ¿no?
0: Contreras Castro, Andrés Estupiñán.
1: Sí, no, Estupiñán va a ser suplente.
0: Julián Angulo. Es que hay un montón.
1: Va a ser, no, Julián Angulo.
0: ¿Dónde va a poner a Chaverra? Porque está Sebastián.
1: Sí, no, pero van a ser suplentes.
0: Valencia.
1: Van a ser suplentes.
0: Pues, sí, esos. Son, la verdad me llama la atención.
1: Oye, ¿sabes qué tarea nos podemos? Coloquémonos los dos, la voy a anotar acá.
0: Sí.
1: ¿Qué van a hacer con Jordana?
0: Bueno, Jordana,
1: o Jordana
0: se recupera en agosto, el 1 de agosto digamos que tendrá el alta deportiva, ya tiene el alta médica a partir del 15 de hecho. Ya,
1: o sea, ahí van a tener un mesecito para...
0: 15 días, pues para buscar el equipo, pero él no va a ser inscrito en Millonarios.
1: Por eso.
0: La idea es que se vaya o arreglan con él.
1: ¿El tema
0: o...
1: es que le quedan 6 meses?
0: Sí,
1: o año
0: un poco
1: y
0: más.
1: O año y 6 meses.
0: De pronto un poco más de un año. De pronto un poco más de 6 meses, perdón. Habría que averiguar.

0: Pero la idea es solucionar con él. Okay. Lo que pasa es que como estaba el tema de la rodilla y eso, fue difícil.
1: Que el millonario es más lo que si arreglan las salidas, ¿no?
0: Sí, Elizalde finalmente se va. Este sí, viernes debería firmar su salida. Es que... Vea que lo hablamos el fin de semana pasado y finalmente se va. Se va a Defensor Sporting. Él no está cómodo. Fabián Bustos le había dicho que él no iba a ser tenido en cuenta y se va. Entonces, el próximo paso es cerrar la contratación de un defensa en el exterior. No me dicen que no sea colombiano. Y yo creo que eso abre las posibilidades a que el jugador, que no va a ser Jesús Rivas por ahora, a menos de que algo extraordinario ocurra en Millonarios, pues terminen contratando un extranjero para esa ubicación y un colombiano para la defensa central. Han preguntado por Steven Barreiro.
1: Eso le iba a preguntar, ¿qué sabía eso de Barreiro?
0: Han preguntado por Steven Barreiro, pero es un jugador muy costoso. O sea, el salario que él está pretendiendo y porque ganaba eso en León. Es muy difícil que hoy lo supla Millonarios. Preguntaron por Jan Pestaña y Junior les dijo, amigos, no es intransferible. La verdad, se me hace curioso un Junior porque no es el jugador titular de Alfredo Arias. Y creo que a lo mejor... pues el Junior a veces tiene una manera especial de hacer su mercado de pases. Es como que ya cerramos y aquí no se mueve nadie, pero igual se siguen yendo los jugadores. Entonces, bueno, hay que esperar, porque ya se fue Jomier, se va a ir Jesús Rivas. Vamos a ver si otro termina saliendo, como Guillermo Paiva, del cual ya le voy a hablar. Entonces, en Millonarios están pensando en volante y en defensa. Lo de Falcao Sebas, yo le soy muy honesto, no he podido averiguar nada. Hay gente que dice que ha estado allá. Yo he podido confirmar que no ha ido allá.
1: ¿Dicen que para Barranquilla?
0: No, en la sede de Millonarios. Hablando de Millonarios. No, que está en la sede de Millonarios ya entrenando. Yo pude preguntar y me dicen es completamente falso.
1: Sí, no.
0: Pues al menos ni miércoles ni jueves estuvo allí. Hay gente que dice que si hizo exámenes médicos, yo no he podido confirmar nada. Raro.
1: Sí.
0: Pero es que Millonarios tampoco lo ha despedido.
1: Incluso. Ah, bueno, buen punto. Buen punto ese.
0: Acuérdense que él tiene unos días que estar por fuera para después volver.
1: Y ya estuvo todo el mundial por fuera.
0: A mí me dicen que es muy difícil el tema impositivo, pero además, si usted hace la suma de cupos, entonces si llega Falcao, no llega un defensa o no llega el volante.
1: No, y además, ahí sí.
0: Y le soy muy honesto, Falcao hoy en Millonarios. No es necesario.
1: Yo estoy de acuerdo
0: deportivamente
1: con usted. Marketing es el top uno,
0: total.
1: Pero usted con Castro y con Contreras ya tiene a Falcao de tercero.
0: De acuerdo.
1: Eso, de tercero entre ellos y de delantero cuarto.
0: Sí.
1: Porque si va a sacar uno de los delanteros para buscar otra opción, pues va a meter a Estupiñán que le juegue por una banda.
0: Sí.
1: Entonces, yo estoy de acuerdo con usted, yo creo que futbolísticamente, y ese yo creo que es el pecado de muchos equipos colombianos, que fichan por fichar y no por la necesidad que tiene el equipo.
0: Pero además esta vez la contratación de Falcao ya no generaría el mismo impacto, o sea...
1: Yo creo que la gente responde de Millonarios con o sin Falcao.
0: A esa vaca entonces no le puede sacar más leche, Sebas. No más, o sea, ya la gente no le va a comprar la idea de ir a ver a Falcao porque ya la gente lo vio.
1: Yo sí, yo
0: y
1: sí.
0: Y ni lo vio.
1: Yo sí. Es que yo soy Falcao.
0: Pero, Sebas, ¿a qué va a ir al estadio usted a ver a Falcao?
1: Sentado. Sí, no, el tema es complejo, es difícil.
0: Porque el abono se va a vender, obvio, pero se va a vender con o sin Falcao.
1: Sí, no.
0: Es más, yo creo que ya hoy Falcao ya no va a representar eso.
1: Por eso hay que saberse ir en la vida.
0: Ok.
1: Hay que saberse ir en la vida, pero... hay unos que
0: aplica para todo.
1: Para todo en la vida.
0: Periodismo deportivo.
1: Lo he dicho aquí en AS, lo he dicho en el bar de Caracol, lo he dicho en todos los espacios. Esto aplica para todas las profesiones.
0: ¿Usted es de los que se quiere retirar, joven?
1: No, pues si me gano una platica, sí, pero ya, si no okay. Me toca esperar la pensión legal, ya, porque okay. Si no, ¿cómo vivimos?
0: Sí, es
1: si
0: verdad.
1: No puedo dar a los 62 legalmente, pero si tengo una muy
0: ¿quién
1: buena
0: sabe,
1: entrada
0: ¿no? allá...
1: a los 50, ah, no, genial, o antes, ah, no, una delicia. Poder ir a disfrutar el Mundial como espectador, eso debe ser maravilloso, sí. Una Copa América como espectador, porque eso trabajando,
0: de acuerdo.
1: El disfrute es diferente.
0: Ok.
1: Pero si no, pues toca esperar a que Colpensiones me haga el favor y me diga muchas gracias, ya tiene las semanas y la edad para cotizar.
0: Muy
1: bien. Si no, no soy Falcao, me toca
0: claro,
1: seguir dándole.
0: Bueno, eso con respecto a Millonarios.
1: Bueno,
0: de Cali.
1: Y de los de Cali, sí.
0: De los de Cali. Ellos quieren, si quieren empecemos con Cali, el ¿sí? Deportivo Cali. Le faltan dos
1: fichajes. Bien lo de Benedetti, me parece.
0: Sí, tremendo. Para mí uno de los mejores fichajes del fútbol colombiano.
1: Puede ser el más...
0: por lo inesperado.
1: Rimbombante del,
0: sí, de el de él momento. Y el de Armani, yo
1: Armani,
0: creo.
1: Armani, sí.
0: El de Fidrichevski es interesante, pero...
1: internamente fue muy bueno, sí.
0: Pero baja un renglón. Sí, Benedetti sobre todo porque pues tiene 29 años, su carrera estaba empezando en Europa y lo logra cerrar. Es como ese pensamiento que han tenido muchos colombianos de dar dos pasos atrás para después dar tres hacia el frente. Entonces vuelve al fútbol colombiano, vuelve a su equipo.
1: Perdón. O sea, ¿usted cree que él viene al Cali para después volver a Europa?
0: No sé
1: hoy
0: si volver a Europa.
1: ¿Hoy es un equipo más poderoso?
0: Sí, seguro. Okay. Sí, seguro. Además, sí, a ver, lo ha hecho Juanfer, lo ha hecho Juan Vergara, lo hizo Marino Nestroza, un montón de más jugadores que prefieren venir aquí, volver a tener ese momento para relanzar su carrera en el exterior. Yo creo que eso es lo que está apostándole Benedetti y el Deportivo Cali además es una opción
1: pero
0: de negocio
1: también,
0: interesante.
1: Pero si no pudiste en la B de España...
0: Sí,
1: en un equipo que perfectamente y con el talento que tiene ese man,
0: sí,
1: yo les voy a dar las palmas que en cualquier momento algún brillo y algún equipo ahí mismo, cualquier Betis,
0: no sé, las
1: cualquier Sevilla.
0: A mí me parece que es un negociazo del Deportivo Cali.
1: Ah, no, el de más beneficiado es obviamente, sí, si acaso que haya ya un tema familiar y todo el jugó allí, de tener familia.
0: Sí, también,
1: allí.
0: Pero no es que tenga un tema personal, pero que venirse, no, no, eso sí no es verdad. Pero bueno, listo. Van por dos extremos. La idea es que uno sea extranjero. Ellos querían a Eduard Bello, pero hoy no hay negociación adelantada. No sé si van a reactivar
1: Bello,
0: un tema.
1: ¿A quién pertenece?
0: A Nacional.
1: Okay.
0: Él le pertenece a Atlético Nacional. Fue de los negocios de Fermani, discutidos. Pero pues Bello se arriesgó incluso a casi despedirse de la selección venezolana para jugar las finales y al final ni las pudo jugar. O bueno, jugó la ida nada más. Es una opción. El otro extremo también sería extranjero, si no es Bello, igual. Y la otra alternativa es Juber Quiñones, que pertenece al Pereira. Y el Pereira estaría feliz de negociar a alguno de sus jugadores. Entonces, Juber Quiñones, que pertenece al Pereira, estuvo muy cerca de irse al Bucaramanga. Finalmente hay un tema que no los dejó cerrar. Podría cerrarse ahí en el Deportivo Cali, pero no está 100% hecho.
1: Okay.
0: El tema Juber Quiñones. América de Cali,
1: por favor.
0: Estaba buscando extremo extranjero y delantero extranjero. El extremo extranjero, Sebas, lo han tenido cerrado tres veces. Yo no sé si esto va a terminar cerrándose o no. A lo mejor ya cuando vean este live pasó algo. Pero creo que es Edson, si mal no estoy. El apellido es Tortolero. Un extremo que pertenece a Carabobo. Es el extremo que quiere América de Cali. Durante mucho tiempo.
1: Y el muchacho
0: Tortolero. Sí.
1: ¿Qué ha hecho?
0: Fue de los más destacados en Carabobo, en la Copa Libertadores, en los cuatro partidos que jugaron. Acuérdense que ellos terminaron en Sudamericana. Y en Sudamericana también hizo goles. Fue muy importante en el playoff. No sé si juegan playoffs o cuadrangulares o qué en Venezuela. Pero hizo tres goles como en seis partidos al final. Y durante la liga fue muy bueno. Tiene 28 años, es el extremo que quiere David González, no lo han podido cerrar, la idea es reemplazar a él con Darwin Machís, además Darwin Machís se iría a Carabobo, pero lo que le digo, o sea, ha estado tres veces cerrado y se cae por cosas de América de Cali, temas impositivos, entonces que ahora el dólar bajó, entonces cambiemos la dolarización, bueno, un montón de cosas. La verdad es que las gestiones, según me dicen, de Iván Vélez son muy flojitas a la hora de negociar. O sea, se nota que es un tipo que todavía no tiene esa preparación para ser gerente deportivo. Es lo que me han contado.
1: No le ha ido bien a... El único venezolano que le fue bien a Joel, a Graterol.
0: Graterol, Wilker.
1: Y no, pero en América.
0: Ah, sí.
1: Y yo creo que a Arrascaeta. ¿Arrascaeta era?
0: Sí,
1: de Arrascaeta. No, de Arrascaeta no, ¿Si era de Arrascaeta?
0: Sí, de Arrascaeta.
1: El que es
0: de Arrascaeta no.
1: El delantero, el
0: pelirrojo.
1: Aristiguieta.
0: Sí, que no se retiró pronto.
1: Sí, por un tema. Y que ahora es asistente de
0: Vizcarrondo
1: en la selección, si no me falla la
0: memoria. Sí, está por allá.
1: Memoria. Pero no le ha ido bien, desafortunadamente.
0: Sí,
1: y en ese mercado están... América está tomando un tipo de negocio en que va a ese tipo de mercados.
0: De acuerdo. Sí,
1: el que no es caro, que puede reventarle. El tema es que no le ha toteado.
0: Sí.
1: Y toca ver qué tantas opciones... va a tener que mirar para que le totee una.
0: Este viernes hizo en la mañana una oferta a América de Cali de $200,000 para tener a préstamo a Guillermo Paiva y una opción de compra de $1,000,000. Eso me parece que es mucha plata, pero es un negocio interesante. ¿Por qué? América está dispuesto a que, si se ejecuta la opción de compra, no es una deuda, pero sí es unos pagos pendientes que tiene el Junior hacia América cuando compraron a Cristian Barrios, puedan condonarse.
1: Ok. ¿Cruzar entonces, cuentas?
0: Exactamente. Pero si se ejecuta la opción de compra. Okay. Y como Junior necesita plata ahorita, pues le dan $200,000 a América al Junior de Barranquilla y Guillermo Paiva quiere irse. No sabemos si este fin de semana, como le digo, esto lo estamos grabando el viernes en la tarde. En la mañana ya se hizo la oferta.
1: Okay. A ver, ¿qué esperar si la aceptan y puede el fin de semana ya viajar a Cali?
0: Exactamente. Además, esto, a ver, a esta hora es información exclusiva que les estamos dando en el diario AS. $200,000 de cargo para tener a préstamo un año a Guillermo Paiva y la opción de compra de $1,000,000.
1: Okay.
0: Me parece un negocio de unos valores altísimos porque a Guillermo Paiva compró o lo compró el Junior en $600,000, el 60% nada más. Ahí le llegaría plata al Junior, mucha, y pues también le llegaría a Olimpia, creo, el 40% de lo que signifique la futura venta.
1: Okay.
0: Paiva está bueno eso. Tiene su mente ya en América de Cali. Si se va a Paiva,
1: claro,
0: se quedaría
1: vaca. Jugar.
0: Sí, si se va a Paiva, se quedaría vaca. Y ahí siquiera hablamos del Junior de Barranquilla.
1: Por favor.
0: El Junior dicen que está cerrada ya el mercado de pases. Llegó Pablo Ortiz, llegó Francisco Fidrisiewski, que es el polaco, y tienen a Vaca ahí en espera. Vaca tiene un acuerdo verbal con Cúcuta para llegar a ser nuevo jugador del Cúcuta. Pero todo está a la expectativa de que si Paiva se va, se queda Vaca. Si Paiva se queda, se va Vaca. Entonces, okay, esa es la operación que tiene
1: pues
0: el Junior.
1: A mí me da... Pues Carlos, Arturo, tú eres muy grande y pues plato de segunda mesa ahí para tu Junior tampoco.
0: Este es ídolo, además.
1: Y para ser el este, sí, pues... Mire, pues si quieres seguir jugando, pues váyase para Cúcuta mejor, porque ahí se va a tener que quedar detrás del polaco.
0: Sí.
1: ¿Quién es el otro que está ahí?
0: Muriel.
1: Ah, Muriel. Entonces...
0: Sí, mire, yo...
1: Vas a tener que movilizar la familia Cúcuta. Que
0: el trato del Junior... Pues él ya verbalmente tiene un acuerdo.
1: Y son cuatro hijos los que tiene Vaca.
0: Sí, no sé si se iría solo él, la verdad, ahí sí desconozco. Pero Sebas, hay algo que me parece especial. Y es el trato de Junior con sus ídolos. Así fue con Teo muchas veces, ¿se acuerda? Que además hubo una discusión con Fachar.
1: Bueno, y súmele ahí, ¿no queda Teo ahí?
0: Sí, no, se queda Teo.
1: Por eso.
0: Teo, pero es que usted no, uno no sabe qué juega Teo. Si de 9, si de 10, si de extremo, o sea... Teo,
1: pero además, es otro ahí, es por encima de Vaca.
0: Pero hace una función muy interesante. O sea, yo no estoy criticando a Teo, pero es un jugador interesante. Entonces, hay que esperar a ver qué pasa en el Junior de Barranquilla. Preguntó de Millonarios por Jean Pestaña, como le decía. Sí. Lo declararon intransferible. Entonces, por ahora, pues ya con Pablo Ortiz, que es un muy buen jugador, ojalá le vaya bien en el Junior. En Europa le fue muy bien, en Tolima lo querían. Finalmente se quedó en República Checa. Y ahora el Junior lo cierra. Es un préstamo con opción de compra de $800,000. Buena plata. Y el polaco, que fueron cerca de $600,000.
1: Entonces, vamos a ver, ¿le queda alguna otra de algún otro equipo?
0: Sebas, Bucaramanga, bueno, Víctor Cantillo, sí. Difícil Novoa. Todavía, creo que no se ha cerrado, pero pues ahí va, Novoa. Le hace falta un lateral derecho, se habla de John Navia y a mí me dicen, no hay nada por John Navia. No sé si a lo mejor pueda pasar algo, de pronto el interés está, pero no lo veo. Y me hablan de un lateral derecho que ya conoció Pablo Peirano en algún equipo en donde estuvo, que sería el que tiene más fuerza para llegar hoy a Bucaramanga. No sé cuál es.
1: Vamos a ver, vamos a hacer el trabajo de quién fue el lateral que tuvo en Santa Fe.
0: José, se me va el apellido, José Camargo creo que es, o Jesús Camargo, el portero que estaba en Táchira, va a llegar a Once Caldas, va a ser el reemplazo de James Aguirre. Okay. Entonces me parece que es una muy buena llegada. Ese sería el último de los fichajes que está pretendiendo Once Caldas, con eso cerraría un mercado de fichajes bastante interesante para el arriero Herrera. Y ya, ¿sabe que creo que no hay mucho más?
1: Bueno, entonces, los dejamos con los de selección,
0: sí,
1: con algunos internacionales y todos los equipos o la mayoría de equipos del fútbol colombiano que está por comenzar ya en 8 días, cuando estamos grabando esto, la Liga Colombiana. Gracias, don Pipe Sierra.
0: A usted, Sebas.
1: Por esta nueva entrega, gracias por compartir con nosotros, dele
0: sí,
1: like.
0: Que le den like.
1: Es un hecho en AS Colombia. Gracias, nos vemos en el próximo capítulo. Chao.
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1: Hola, ¿qué tal, señoras y señores? Bienvenidos a una nueva edición de nuestro video podcast, el show de Juan Pablo Montoya, aquí en Diario AS Colombia. Y Juan, show que regresa con nueva semana de carrera, vuelve la Fórmula 1 en el circuito de Spa-Francorchamps. Ya estamos aquí en Bélgica palpitando lo que va a ser este fin de semana de F1, F2, F3, lo que vamos a tener es acción acá. Así que bueno, los saludo, Juan. ¿Cómo terminó de aprovechar su fin de semana libre que hablamos la vez pasada?
2: Bueno, primero un saludo a toda la gente, un saludo a ti, Valentina. Fue bueno. Me tocó hacerme unos exámenes médicos, una revisión, mejor dicho, me revisaron hasta los, intestinos.
1: Sin detalles.
2: No de próstata, pero no digo.
1: Yo no dije eso.
2: Pues te digo detalles, pero no. Pero me hicieron examen de sangre, prueba de estrés, prueba de todo y ya. Y salió todo bien, entonces contento con eso. Y ya, jugar golf un poquito, mucho ejercicio. Sí, y ya. Y ya volviendo a la realidad de aquí, de Spa. Yo creo que va a ser un fin de semana súper interesante. Por el lado, pues si quieren empezar por Sebastián en Fórmula 2, el equipo tiene un par de personas nuevas que están trayendo, nuevas que creen que puede ser una buena adición al equipo, que es muy positivo. Por el otro lado, ¿qué más hay? Es una buena pista para Sebastián normalmente. El equipo anda, cree que pueden andar muy bien, están muy positivos, que es bueno. Y ya, yo creo que por ese lado bien, empezando a mirar qué hacemos el próximo año, analizar todo, a tomar decisiones. Y por el otro lado, Fórmula 1, pues la sorpresa de, por un lado, de la buena carrera de que fue Silverstone, y si se puede repetir acá, qué va a pasar acá. Es una pista con muchas rectas otra vez. Cosas que me parece interesante, porque por ejemplo está el cuento del alerón del que le dicen, pues le dicen la Macarena, que la FIA lo está investigando para prohibirlo, y pues Ferrari está en contra, porque para Ferrari hay un beneficio muy grande y ellos no han tenido ningún problema. Entonces yo no creo que lo puedan cancelar así tan fácil. Y lo otro que me pareció raro, si el ¿por qué? ¿Qué será lo que pasa con Red Bull? Yo no sé si es que el alerón no cierra del todo o queda algo mal alineado para que pierda todo. Porque cuando voltea Max, cuando después voltea, como si el alerón no funcionara. Y también, por el otro lado, ¿por qué Mercedes no lo ha sacado? Y los otros equipos. Ya tienes dos de los mejores equipos con ellos y ven beneficio, porque la otra gente no lo está haciendo. Simplemente de eso me parece interesante. Y probablemente los equipos que no lo tienen están empujando para que, con lo que le pasó a Max, sabiendo que es un beneficio, en vez de ellos de gastarse la plata de hacerle algo nuevo, es
1: que lo quiten.
2: Y eso es parte de la política de Fórmula 1.
1: Pues Juan, usted prácticamente nos hizo un resumen de todo esto, por decirlo así, de todo lo que vamos a hablar hoy. Pero me parece interesante, bueno, volver a empezar con Fórmula 2, que últimamente lo hemos dejado para el final. Pues empecemos con Fórmula 2. Y me parece muy interesante, porque justo entrevistábamos a Sebastián sobre el tema de los cambios en el equipo, ¿no? Y él comentaba que, bueno, su ingeniero, el que estaba con él el año pasado, sigue, pero el segundo ingeniero de él es el que se va, ¿no?
2: Vino uno nuevo. Y el nuevo se va y viene otro nuevo.
1: Exacto. ¿Uno cómo maneja también como piloto esas situaciones de cambios? ¿Cómo asumirlas? Porque claro, pueden ser cambios muy positivos, pero igual es un movimiento dentro del equipo y
2: claro,
1: toma tiempo.
2: Toma tiempo. La persona que lo va a reemplazar, él está muy contento con la persona que viene. Le gustó mucho. Se la llevaron muy bien. Estuvieron la semana pasada juntos en el equipo trabajando mucho. Y empezando ese bonding de relación, que es súper importante. Y el problema es que así el bonding sea muy bueno, mientras coge el ritmo el ingeniero nuevo, pueden haber errores, pueden haber cosas que, haz de cuenta, si estás en práctica y paran y toca bajar datos y hay que mirar A, B, C, porque él va a tener que mirar que las presiones estén bien, que las temperaturas estén bien, y comparar datos, conseguir los datos del otro carro y comparar los datos a ver cómo están y con los datos del año pasado, a ver que todo esté en los márgenes de donde tienen que estar manejando, y darle la información al ingeniero, ok, las alturas están bien, o está muy bajito, está muy alto, todo eso. Es súper complicado. Entonces, mientras él ejecuta todo eso, cuando una persona nueva viene, así sepa, las primeras veces que hace todo esto es muchas cosas. Cuando tú ya lo has hecho varias veces, te fluye. Entonces, mientras eso le empieza a fluir, eso va a costar un poco. Pero tenemos la ventaja que ahorita vamos a tener el hueco en agosto, que va a dar un poco de tiempo, y después el hueco grande a final de año. Eso es otra conversación que toca hablar, porque los rumores, por ejemplo, ya WEC canceló.
1: WEC canceló, Qatar.
2: O sea, que era el final de temporada, ya cancelaron y ya dijeron que no van.
1: Y parece que va el WEC a Barcelona, o por lo menos esos son los rumores. Yo ahorita estuve en el WEC en Brasil este fin de semana. Estuvimos ahí con Ford Colombia y de hecho, básicamente todo lo que se decía es que es casi que un hecho. No se ha confirmado, pero parece que WEC va a haber en Barcelona.
2: Sí.
1: Así que ahí se abre la alternativa, bueno, y si no es solo WEC, sino también Fórmula 1 que vuelve a Barcelona.
2: Pero es que son dos carreras. Todo el rumor, por lo menos en la última carrera, el último que se ha visto, es que estaban hablando que iban a ir a Barcelona y a Portimao.
1: Uh-huh. Yeah. La posibilidad, también habían hablado de una posibilidad de hacer un triplete con, o sea, están bajo Singapur, pero hacerlo triplete con Bahrein, pero justo, bueno, al parecer hubo unos ataques de Estados Unidos con Irán. ¿Se volvió a embolatar esa conversación de Bahrein en triplete en esas fechas? ¿O usted cómo, qué ha escuchado de esta situación?
2: La realidad es que si están pensando, desde mi punto de vista, si están pensando cancelar una carrera de diciembre, ahora, esa carrera ya cancelaron. Sí. Entonces tú no puedes, a ver, no sería lógico hablar, oiga, vamos a cancelar Qatar, que es en finales de noviembre, pero todavía la de septiembre está por verse.
1: Sí, no, Bahrein se canceló a principio de año, claro, a ver, pero si la meten acá.
2: Si la meten, pero dime, zona, ¿tú la meterías?
1: Muy riesgoso, pienso yo.
2: Es para que la gente, la distancia entre Qatar y Abu Dhabi es media hora, son 30 minutos, 25 minutos en avión. No es mayor cosa, es un al lado del otro, entonces eso realmente no cambia. Entonces, no es tan claro.
1: ¿Usted cree que existe la posibilidad, por ejemplo, de las cosas que había leído? Porque usted sabe que salen muchos rumores y eso, la verdad, uno ya ni sabe a quién creerle. Habían hablado, incluso el último que vi fue doble carrera en Baku. De pronto, mirar, aunque Baku, de hecho, se va a correr el sábado, porque ellos tienen una fiesta nacional el domingo. Entonces, Baku, de hecho, la carrera va a ser el sábado, también afecta a F2. No sabía, espero que haya comprado los tiquetes.
2: No he comprado los pasajes. Y ni la cara sorprendente.
1: Para cuando compre los pasajes este año, Baku, con Las Vegas, son las únicas carreras que se corren el sábado. Sí, toque irse el martes. Yo ya tengo pasajes para Baku el martes.
2: Sí, sí, claro, porque de camino a la pista miércoles, estamos clasificando jueves. Ah, wow.
1: Sí, sí.
2: ¿Y usted ya compró pasajes?
1: Sí, ya tengo pasajes para Baku.
2: O sea, usted va a ir a Baku.
1: Sí, yo voy a Baku, le cuento, mucho gusto.
2: También habían chismes que de pronto cancelaban Baku, pero yo no creo.
1: Baku, el tema es que tiene frontera con Irán, pero en teoría está más dentro de todo lo que ha sido el conflicto. Digamos que nunca vio bombardeos en esa zona, no, por más nada. De que tenga frontera, no ha habido nada. Entonces, en teoría, no debería haber problemas con Baku. Pero bueno, al final es una situación bastante tensa, Juan. ¿Usted cómo se imagina un hipotético final de temporada en una pista como Las Vegas? Que sería otra opción, que no se reemplacen con carreras europeas y
2: las
1: se terminen en Las Vegas.
2: Las tienen que reemplazar. La pregunta que no sé es cuánto son las carreras mínimo.
1: Por el acuerdo de la Concordia.
2: Sí.
1: Porque ya cancelaron dos.
2: Por eso, y creo que no pueden cancelar más.
1: O sea, sí o sí tienen que buscar una alternativa.
2: Por eso Barcelona y
1: Portimao.
2: Y Portimao. Entonces la pregunta es si terminarían el campeonato en Barcelona o en Portimao.
1: Que sería interesante.
2: ¿Y si lo hacen un fin de semana tras el otro o cómo lo harían?
1: Bueno, ese es un debate bastante interesante. ahí, volviendo al tema de la Fórmula 2, Juan, ¿usted cree entonces que Fórmula 2, bueno, las fechas que tenía pensadas para Qatar y Abu Dhabi, seguirían entonces para Barcelona y para Portimao?
2: Yo sí creo. Realmente, sí. Las fechas dejarían las mismas fechas, porque las cosas de Las Vegas las tienen que viajar. Ay, pero son pegadas de todas maneras, es 1, 2 y 3.
1: Sí, porque Las Vegas estaba pegado.
2: Sí, pero hacer carreras seguidas dentro de Europa es muy fácil. Por ejemplo, ahorita estamos en Bélgica y vamos para Hungría la próxima semana.
1: Sí.
2: Y Barcelona, a ver, de Barcelona a Portugal son vecinos, pero Barcelona es a una esquina totalmente opuesta en España. Sí. Pero serían en un día en camiones, están los carros allá probablemente.
1: Sí.
2: Entonces eso no sería problema.
1: Bueno, vamos a ver qué pasa con la Fórmula 1 ahí. Juan, para cerrar el tema de Fórmula 2 y ya ponernos a analizar lo que va a ser este fin de semana de febrero, y bueno, lo que usted comentó de todo lo que está sucediendo en Red Bull también, tanto con el alerón como con Max Verstappen. Fórmula 2 del fin de semana de Bélgica hace un año fue muy complicado para Sebastián, ¿no? ¿Usted qué tanto cree que el equipo ya logró entender, digamos, eso que falló el año pasado, porque venían en un momento muy alto y justo en Bélgica se cayeron?
2: Se cayó, fue muy chistoso porque venía Sebastián muy bien y Mini muy mal, e hicieron muchos cambios y encontraron para Mini y se perdieron para Sebas.
1: Sí.
2: Y ahí fue un poquito de darse cuenta que, oiga, tienen que hacer un poquito diferente los dos carros. Y ahí esa fue la primera vez la conversación, la teoría la misma, pero hay que mantener muy claro que los dos carros tienen que ser muy diferentes. Lo más complicado que hemos tenido es que no han podido poner las llantas en la ventana de trabajo en clasificación. Eso, la realidad es, sea presión, procedimiento, lo que estén haciendo, lo están haciendo mal. Y cuando tú tienes una vuelta de clasificación y llegas a la primera curva y no tienes llantas, no hay nada que hacer.
1: No,
2: si tú miras, por ejemplo, el sector 2 y 3 de Sebastián en Silverstone, eran muy competitivos. Pero el sector 1 estamos a 3 décimas y clasificamos a 4. ¿Qué hace uno? Nada.
1: Y en una Fórmula 2, que me atrevo a decir yo que este año está mucho más cerrada que el año pasado, por ejemplo.
2: Está muy cerrada y entonces esos detalles cuestan mucho. Si tú estás manejando y no tienes estás limitado en lo que el carro puede hacer, no hay mucho que puedas hacer. Y todo eso, la gente nueva que viene, estuvieron en Silverstone, estuvieron mirando eso. Tuvieron muchas conversaciones de cómo mirarlo, cómo cogerlo, cómo manejarlo. Bastante interesante.
1: Bueno, Juan, seguimos hablando ahora de Fórmula 1, analizando lo que va a hacer este fin de semana de Bélgica. Y usted ahorita, en ese mini resumen que hizo al comienzo del episodio, dijo algo muy importante, y es cómo va a ser esta carrera de Bélgica, porque había mucho drama antes de Silverstone de cómo se iba a manejar el tema de la energía. Que bueno, tuvo críticas, otras personas lo vieron mucho mejor de lo esperado, y de hecho creo que la mayoría de pilotos dijo que en carrera fue menos crítico tal vez de lo que pensaron que iba a ser.
2: Claro, ¿sabes qué es lo que pasó? El sábado se vio muy crítico.
1: Uh-huh.
2: Porque todo el mundo tenía estrategias diferentes. Entonces, cuando tienes ¿y qué fue lo que pasó al principio de año? No es que tuvieran demasiada batería, menos batería, lo que fuera, es que cuando tienes estrategias diferentes, tú vas rápido en un sitio y el otro, la simulación de uno dice vaya rápido acá y despacio aquí, y la del otro dice vaya rápido acá pero despacio allá. Entonces se cruzaban mucho, y si miras la carrera de Silverstone, la sprint race de Silverstone fue muy así, pasabas en una recta y después te pasaban dos en la otra y después volvías a pasar tú, era muy desorganizado. Y el domingo eso se acabó, el domingo todo el mundo hacía lo mismo. Porque lo que hacen es, todo el mundo analiza lo que mejor funciona y se dan cuenta que, sí, esto es.
1: Acá en Spa-Francorchamps, ¿va a ser más crítico el tema de la energía que en Silverstone también con las rectas que tenemos acá? Acá la ventaja que tienen es que no es fin de semana sprint, sino que van a tener 3 prácticas, entonces es más tiempo para probar cómo encontrar ese manejo óptimo, ¿no?
2: Claro, aquí tienes dos rectas muy largas, una la parte de Rouge. Y entonces lo que probablemente va a pasar es, tú vas a usar mucha energía entrando hacia Rouge, pero vas a dejar probablemente, a ver, hay dos teorías: acelero más y hago Rouge ya sin energía y hasta arriba sin energía, el resto de la recta pues con motor de gasolina. Uh-huh. O uso menos, no pierdo un poquito de tiempo, pero la parte de rush que carga, uso la energía y salgo de rush mucho más rápido para la segunda parte de la recta ir más rápido. Uh-huh. Entonces, A contra B, y es lo que te digo, las simulaciones van a ser diferentes. Y el resto de la pista, la mayoría de partes tienen mucha frenada y tienen mucha cosa, y ya vas a llegar a la última parte de la pista, igual, vas a tener vas a acelerar, usa la energía, pero ya todo el mundo va a hacer lo mismo ahí no hay mucho, no va a ser tan diferente.
1: O sea, la parte más difícil, usted diría, es el primer sector.
2: El primer sector va a ser muy complicado, porque tú vas a usar, tienes que cerrar la vuelta con energía, pero quieres salir de la primera curva con 100% de batería, no con 90%, porque eso va a marcar mucha diferencia. Uh-huh. En el primer sector. El alerón, por ejemplo, si dicen que realmente la Macarena hace diferencia aquí con estas rectas, y cuando no tienes la batería, si solamente el motor de combustión interna, va a marcar mucha diferencia porque el drag se vuelve una cosa muy crítica.
1: Bajo esa perspectiva, ¿puede ser un fin de semana muy positivo para Ferrari? ¿Usted cree que...?
2: Va a ser para Mercedes y para Ferrari, van a andar muy, muy bien. Yo creo que este tipo de circuito le va a costar un poco a McLaren. Que McLaren va muy rápido, pero McLaren va muy rápido en los circuitos que pueden usar mucha energía. En estos circuitos que estás limitado un poco en energía, les va a costar un poquito más por resistencia, por el drag del carro.
1: Este fin de semana, hablando de McLaren, ya que usted lo comenta, van a tener una nueva, ¿cómo es que se dice?, especificación del motor Mercedes. Ya por fin les llega como la nueva especificación que van a tener,
2: ellos,
1: al menos ellos sabían. Yo leí McLaren y que también de pronto, no estoy 100% segura porque no tengo el computador a la mano para chequear doblemente, pero no, que iban a hacer unas mejoras, creo que en el tema del suelo había dicho McLaren, pero... Okay. Sí sé que ya van a tener, ya les llega por fin esa nueva unidad de potencia Mercedes a McLaren. De los otros equipos no estoy segura.
2: ¿Mercedes ya la tenía? A veces, para que la gente entienda, a veces Mercedes no ve la necesidad de arriesgar con el motor nuevo y hablan, van a McLaren, que es la primera opción para ellos, y decirle, mire, tenemos esto que es la evolución. Nosotros preferimos no usarlo todavía porque puede haber riesgo, aunque está totalmente probado. Úsenlo ustedes y no, si funciona, nosotros lo hacemos después. ¿Sí me entienden? Mercedes, porque al fin y al cabo...
1: Es una apuesta.
2: No es una apuesta. Va a ser el motor, la evolución del motor. Pero acuérdate que tú estás limitado en cuántos motores puedes usar en el año. Entonces, si pasas otro fin de semana con el motor antiguo, te va mejor.
1: Que ya que usted habla del tema de los motores, Juan, leí una frase de Toto Wolff el otro día justamente en redes sociales, y que bueno, para nadie es un secreto que Mercedes ha tenido problemas de fiabilidad últimamente, eso no se puede tapar el sol con un dedo, pero él decía, prefiero tener un auto rápido
2: que
1: se rompa a tener un auto que ande lento y dure. Le iba a preguntar a usted, ¿qué opina?
2: Es eso, mira el Williams con el BMW las veces que se rompía. Y sí, pronto perdimos hasta campeonatos del mundo por eso, pero teníamos un carro que podía ganar carreras, que podía pelear, que podía hacer cosas, que realmente tú me dices, oiga, le vamos a dar un carro que son 24 carreras y en 10 se va a dañar, pero en las otras 12 tiene chance de ganarse las carreras, o podemos tener un carro que va a estar de octavo todas las carreras. Tú te arriesgas a, ¿qué importa que se rompa? ¿No?
1: Sí, ¿no?
2: A mí no me importaría que rompiera. Es más fácil poder arreglar un carro rápido, ponerle fiabilidad a un carro rápido, que coger un carro lento y tratar de que ande más rápido.
1: Bueno, ahí Juan Pablo que comparte el mismo pensamiento de Toto. Y hablando de lo de los alerones, que es otro de los temas que usted decía, que bueno, de que Ferrari pueda aprovechar la Macarena en Spa, ahí... está el argumento de Max, ¿no? De lo que está sucediendo,
2: bueno,
1: en Red Bull,
2: Red
1: para
2: Bull?
1: Limitarlo.
2: Yo te van a preguntar, entonces, si era Red Bull, por lo que quiere Max, ¿le pones el alerón viejo a Max y dejas a Hadjar con la Macarena?
1: Al final le puede pasar a Hadjar también, ¿no?
2: Claro, pero Hadjar no sé si dijera mucho. Yo creo que Hadjar es de la teoría, a mí que se quede abierto pero que sea más rápido.
1: A ver, ¿sí me entiendes? Claro, es que Max ya tiene el precedente de que le ha pasado dos veces que ha terminado
2: sí,
1: afuera por eso.
2: Pero volvemos a la misma conversación, ¿prefieres tener un carro menos fiable pero más rápido o más lento pero fiable?
1: Ahora, la pregunta es, ¿en qué momento un alerón así como el de Max, porque obviamente esto lo sacan en memes en redes sociales, pero le pregunto a usted de forma seria, ¿puede ser un peligro, una situación, o porque claro, a ver, siempre es un riesgo, pero en un circuito como Spa es más crítico que le pase algo como lo que le ha pasado en Silverstone y en Austria, Max?
2: ¿Y por qué más peligroso?
1: Sí. Ah, por las características del circuito, ¿no cree que hay más posibilidades de que tenga problemas con el alerón?
2: Al revés. La única sería al final de la vuelta en Blanchemont, porque me imagino que no, y caminé la pista y no me di ni siquiera cuenta de eso, porque estábamos hablando mucho.
1: Estaba aprovechando para chismear.
2: Sí, que con dolor de garganta todo lo que hablé. Pero es que estábamos con un patrocinador de Sebastián y estábamos caminando la pista, entonces ahí no puse mucha atención. Pero estoy seguro que cuando uno va a salir de esa recta está el STM, el Straight Mode, el modo de recta, y probablemente antes de Blanchemont se va a cerrar para que hagan esa curva con el alerón cerrado. Ese sería el único punto que sería crítico. Si yo fuera Red Bull, yo me quedaría con ese alerón, pero trataría de que el piloto lo obligara al alerón a cerrar un poco antes para darle más tiempo. Porque de pronto yo no sé, y esto estoy inventando.
1: Aclaración.
2: Muchas veces lo que pasa es que el alerón sí llega a su posición, pero el flujo se está demorando en pegarse. ¿Sí me entiendes? El aire tiene que parar de hacer la turbulencia que hace o por donde pasa y tiene que empezar a alinearse y activar, haz de cuenta, activar el alerón. De pronto lo que pasa es que está llegando al alerón, pero hay tanta turbulencia que se está demorando en el flujo de empezar a pasar por donde es. Y puede ser por algo del diseño del carro más adelante, no el mismo alerón. Porque lo raro es que si tú miras en los onboards, el alerón sí cierra. Yo no he visto ninguna foto que el alerón está a la mitad abierto ni nada. O
1: sí, no es algo que sea tan
2: visual.
1: Tan visual, exacto.
2: Por eso te digo,
1: que
2: entonces,
1: uno lo identifique de una.
2: Por eso. Entonces lo que pasa es que el alerón cierra y voltea. De pronto, mientras cierra y voltea, no ha cogido el downforce todavía. Entonces, si yo fuera Red Bull, en esos sitios críticos, lo cerraría 50 metros antes. Sí. Que 50 metros antes vas a perder 2 centésimas en la vuelta, pero vas a tener
1: La seguridad. Juan, ya analizando piloto por piloto, usted ya dijo, bueno, Mercedes y Ferrari tal vez son los que pueden ir más fuerte este fin de semana. ¿Cómo también es Spa un circuito crítico en esos duelos que tenemos? Uno en Mercedes, Antonelli contra Russell, que Antonelli al final sigue liderando el campeonato, pero vio cómo esa ventaja se le redujo, se le desapareció.
2: Y la presión va a venir. Hoy estaba teniendo una conversación con un periodista y hablábamos de eso. Y lo que tiene que hacer George es estar ahí, ponerle la presión, mostrarle a Kimi que él puede estar ahí todas las semanas. Porque Kimi va a tratar de seguir ganándole. Y si George puede llegar al nivel de Kimi y Kimi necesita más, van a llegar los errores. Y si llegan los errores, le van a decir a Kimi, oiga, necesitamos quitar errores. Y en momento de quitar errores, Kimi solamente sabe andar al 100%, entonces si le toca empezar a manejar eso, puede ser un poquito complicado, y eso sería la herramienta si yo fuera George de usar contra Kimi. Y por otra, si yo soy Kimi, es cerrar como las ventanas del resto del mundo y enfocarme en el mío nomás.
1: No prestar atención a lo que dicen,
2: claro,
1: a lo que hablan.
2: Pero si tú eres George, tú tienes que crear el ruido para que él diga con la ventana cerrada, asomarte así a ver qué es lo que hay al otro lado.
1: A ver qué es lo que está pasando. Bueno, es una manera interesante de verlo. ¿Quién? Bueno, Russell tiene un buen recuerdo en clasificación, esa carrera de Spa, que no fue carrera en realidad, en lluvia en 2021, pero había clasificado bien con Williams en esa carrera, Russell.
2: No, Russell aquí va a andar rápido, pero más que Antonelli va a andar rápido también. Los Williams van a andar, los Mercedes van a andar muy rápido acá. Va a ser interesante. El Ferrari va a estar muy fuerte, el Red Bull puede andar muy bien acá también. Yo creo que si tú te das cuenta, las clasificaciones aparte de los dos Mercedes que están siempre un poquito adelante, aunque mira lo que hizo Leclerc en la última carrera, estar ahí también, yo diría que Mercedes sigue siendo el líder, con Ferrari muy cerca, y después el resto de gente en un melee muy muy grande.
1: Bueno, últimamente sí hemos tenido dos pilotos, digamos que parejas de equipo, pasando a Q3, pero no suelen quedar pegados. Por ejemplo, siempre hay alguien...
2: Está un Mercedes, un Ferrari y un Red Bull. Y después los otros, otra vez, tienes Mercedes, Ferrari, Red Bull, Mercedes, Ferrari, Red Bull y los dos McLaren.
1: Sí, se mezclan de alguna manera.
2: Sí, exactamente. Eso más o menos lo vas a ver todavía. Vamos a ver el McLaren si se mete en ese y melee un poquito con las cosas nuevas. Y de ahí yo diría que Racing Bull sí hizo unos pasos muy grandes y este es el siguiente carro. Ya toca empezar a ver quién empieza a traer cosas nuevas, quién puede hacer...
1: Alpine, ¿qué va a pasar? Porque parece que las mejoras que había traído Alpine no dieron los resultados que esperaba.
2: Las de Alpine no dieron los resultados, las de Haas no dieron los resultados, las de Audi tampoco me parece que dieron los resultados. A ver, Audi me dijeron, no, que están muy contentos con el upgrade, pero clasificaron en 11, de 11 en Barcelona sin upgrades y fueron a las siguientes carreras y clasificaron en el mismo sitio con upgrades, entonces... ¿Cómo decir que mejoraron cuando no hay mejoras? Si me entiendes, tú miras el paso que dio Ferrari con las mejoras fue grande.
1: Sí.
2: Tú miras el paso de Red Bull con las mejoras fue grande. Sí. Cuando Mercedes puso el paquete, se vio la diferencia ahí mismo. Entonces, yo sé.
1: Bueno, lo de Cadillac es interesante porque, claro, la fiabilidad y el hecho de que, bueno, tuvieron los problemas que tuvieron, lo paca un poco. Pero en realidad sí andaron más rápido, o sea, sí, en kilómetros sí fueron más rápido con las mejoras.
2: El Cadillac ha mejorado mucho, el problema es que no todas las mejoras funcionan como esperan y tuvieron muchos problemas con los frenos.
1: Los frenos, sí.
2: Entonces sé que les tocó volver a los frenos, al sistema de frenos viejos, de enfriamiento viejo, y probablemente están tratando, ahí se vuelve un problema de estudio de por qué no funcionó. Porque esto nos dice que funciona y aquí no funciona, y poder entender eso es súper importante, porque te va a dar la dirección del siguiente paso. Sabes que tienes que mejorar el sistema de frenos, pero hiciste una mejora y no te funcionó, ¿por qué no te mejoró? Poder entender eso es crucial porque ahí es donde empiezan los problemas.
1: ¿Cómo es SPA para los frenos?
2: Nada, no es tan grave.
1: No es tan grave como siempre.
2: Sí, tienes unas frenadas muy duras. Tienes dos frenadas muy duras realmente, la del primer sector y la de terminando el último sector. De resto son frenadas, pero no son largas ni nada.
1: Hungría debería ser más crítico en ese sentido, la siguiente gran prueba para Cadillac.
2: Sí, Hungría, porque la temperatura es muy caliente, la recta, pues solamente hay una recta y el resto es mucha curva. No son demasiado duras frenadas, pero no hay tiempo de que enfríen las cosas porque los estás usando muy, muy seguido. Sí.
1: Bueno, Juan, hablando aparte de, digamos, la actualidad de la Fórmula 1, ya que mencionamos el tema de Cadillac y de Checo, no sé si tuvo la oportunidad de escuchar un podcast de Checo que salió esta semana, es un podcast que se llama High Performance en inglés, muy interesante porque más que enfocarse solo a su época en Red Bull, hablan un poco con Checo como de toda su trayectoria, y me llamó mucho la atención porque, bueno, mi novio no había escuchado, por ejemplo, la historia de Checo y le sorprendió que llegó a vivir a Alemania solo con 14 años. Y yo, sí, claro, así llegan todos a vivir solos a Europa. Y dije, bueno, creo que nunca le hemos preguntado a Juan en el podcast cómo fue su experiencia justamente ya cuando le tocó irse solo a Inglaterra, fue que llegó usted.
2: A Inglaterra sí, fue, pues, de vainas hablaba inglés. Tenía, sí, yo, inglés de colegio colombiano.
1: Ay, pero no todos son tan malos.
2: De calendario A, sí.
1: Bueno, yo era calendario A. Pero es que yo estuve en curso de inglés siempre los sábados.
2: A mí me tocó hacer curso de inglés para venirme y... Hello, my name is Juan Pablo Montoya, from Bogotá, Colombia.
1: Tú, dígalo otra vez, por favor, para sacarle un meme.
2: Era así, es que eso era. My name is Juan Pablo Montoya, sí.
1: Pero
2: era eso. Y la realidad de eso, no, más duro en el 97 cuando me fui a vivir a Austria.
1: Ahí sí le dio más duro, por el idioma, sí, me imagino también.
2: Y yo llegué, mi mamá me acuerdo, me empacó en un saco Porque es que uno no se imagina el frío de Austria. Un saco de frío de Bogotá para ir a Graz en febrero.
1: ¿En febrero?
2: No, bajé el avión en camiseta. No tenía ni saco porque lo iba en la maleta. Sí, sí, sí.
1: De todos esos momentos, Juan, ¿cuál es como esa anécdota que usted dice más recuerda y cuál fue tal vez el momento más duro? ¿Hubo usted algún momento que pensó en decir esto no es para mí?
2: No, nunca esto no es para mí, no. El problema es que llega un punto que uno cree que las cosas se van a dar. Llega un punto que nada, no importa ganar carreras o que la vaya bien, que las cosas solamente no se dan. Y ahorita me da risa porque pues, me duele mucho, pero Sebastián le está pasando exactamente lo mismo. Es súper frustrante que estás aquí, pero no se da, ni hay que tener paciencia que lo que tenga que salir va a salir. Sí. Entonces hay que enfocarse en trabajar duro y ya, y era un poquito lo mismo.
1: Sí. Tarde o temprano, el sol vuelve a salir.
2: No, pero eso es así. En todas las carreras, en todo lo que uno hace, hay momentos en la vida que uno dice, "Jue, pucha, ¿qué estoy haciendo?".
1: Pero bueno, usted igual terminó haciendo su carrera, Juan. Ya que lo que comenta de Sebastián, por ejemplo, para el próximo año, ¿ustedes qué opciones han analizado que se pueda comentar?
2: Esas.
1: No, no decimos aún, abiertamente.
2: No. Cuando ya tomamos una decisión que vamos a hacer, podemos tener una conversación larga y contarles qué
1: pasó. Con Sebastián,
2: exactamente.
1: Claro.
2: No, ni siquiera con Sebastián, porque mucho lo manejo yo, pero contarles qué pensamos, que es el motivo de por qué se están haciendo las cosas así y ya.
1: Lo que sí viene ahora es el evento

0: van a haber unas cosas exhibidas muy buenas que la gente va a decir, ay, Dios mío. Entonces, no, la verdad, muy chévere.
1: Bueno, ahí la gente para que se apunten 16 de agosto
0: 16
1: en
0: de agosto en
1: Barranquilla,
0: Barranquilla, sí.
1: exactamente. Juan, volviendo ya a Fórmula 1 para cerrar un poco lo que va a ser este Gran Premio de Bélgica, ya hemos hablado un poco como de lo que traen los diferentes equipos. ¿Usted cuál diría que sería como ese pronóstico de podio? Y si usted tuviera que escoger una clave para tener un buen fin de semana en Bélgica, ¿qué va a ser lo más crítico, lo más fundamental este fin de semana?
0: Estabilidad. Lo más crítico, por ejemplo, para nosotros como Sebastián, estabilidad. El carro es muy impredecible en las curvas rápidas. Es muy complicado de saber cuando vas a pillar el carro, no te dice exactamente como que no te está dando buen feedback. Y eso ha sido el problema más grande este año. Entonces, donde puedan, están haciendo unos cambios para esta semana y creen que entendieron qué pasó. Si eso se soluciona, vamos, yo creo que va a dar un paso muy grande el equipo.
1: Y ya hablando de Fórmula 1, ¿cuál cree que sería ese pronóstico de podio?
0: Antonelli, Hamilton, no, voy a decir Hamilton, Antonelli, George.
1: Hamilton, Antonelli y George, o sea, usted se la juega con que Hamilton vuelve a ganar.
0: Sí.
1: ¿Y no cree que Leclerc, después de haber, digamos,
0: Por eso creo que
1: ganado?
0: Hamilton.
1: Por eso cree que Hamilton.
0: Que Hamilton tiene con qué. Y quiere demostrar que lo que fue en las últimas carreras no fue suerte, sino que él lo puede hacer. Entonces, esta es una semana muy importante para Luis para mostrar qué puede hacer. Y para la gente que ve televisión, cuando así en los shows míos, esto es lo que pasa. Yo ni siquiera lo había pensado y esto se me viene a la cabeza y la idea se me forma ahí mismo. Y es eso. ¿Sí me entiendes? Y así yo no planeo ni nada, sino lo que me viene a la cabeza y en el momento es, mira, es eso. ¿Y por qué creo? Y ya.
1: La idea está ahí en la cabeza en algún lado.
0: No estaba, se me acaba de
1: Sale.
0: formar, se me salió.
1: Bueno, pero ahí desde el punto de vista de Leclerc, ¿no es también confianza la que tiene de haber venido con ese fin de
0: Claro,
1: semana de
0: él
1: Silverstone?
0: sí, claro, él viene confiado a que le va a ir bien y Hamilton viene con modo de venganza a mostrarle quién es el jefe.
1: ¿Quién es el jefe?
0: Exacto, pero es que eso es lo bonito, es lo mismo. Antonelli quiere venir a seguir haciendo, a mostrarle a todo el mundo que nadie le puede ganar, no importa dónde vayan. Y George viene desesperado a decirle, no tan fácil, y mire que la suerte se devolvió y ya con poquitos puntos ya no puede jugar como jugaba antes tan tranquilo.
1: En la
0: La verdad,
1: realidad,
0: por
1: en la
0: eso.
1: realidad. Juan, bueno, ya se nos queda este fin de semana en Bélgica. Usted ya dijo su pronóstico de podio, Hamilton
0: ¿Y el
1: primero y
0: tuyo?
1: después los Mercedes. Yo sí creo que va a ganar Antonelli, la verdad.
0: Ajá.
1: Pero si meto a Hamilton en el podio, para mí va a ser Antonelli, Hamilton, Russell.
0: Ajá.
1: Creo
0: ¿Y
1: que
0: qué pasó con
1: ese
0: Leclerc?
1: puede
0: Todo lo que
1: ser.
0: me dio de Leclerc que
1: No,
0: no,
1: no, no, pues me parece que al final Ferrari siempre tiene un detallito estratégico con uno de los dos pilotos
0: que
1: y
0: se
1: de
0: les van las
1: pronto
0: luces.
1: ahí se les puede ver las luces. ¿Sabe qué? Es curioso porque normalmente se le van más las luces con
0: Oiga,
1: Leclerc que
0: uno
1: con
0: como
1: Hamilton,
0: dice,
1: ¿no?
0: si necesito buscar la palabra, se le fueron las luces en inglés. Para cuando está en televisión. Uy, se le fueron las luces.
1: Sí, ese como slang,
0: Sí, no existe.
1: como... Me dejó con
0: Está
1: el...
0: bueno, sí, ahí está, para que lo pongan en los
1: Me dejó
0: comentarios.
1: con el miquito de los Simpson así, con las palmaditas en la cabeza. No tengo ni idea de cuál sería el slang de se le fueron las luces. Pero bueno, Juan, esperar que sea un muy buen fin de semana de carreras en Bélgica. Le iba a preguntar para cerrar, ¿cuáles de los recuerdos que tiene usted corriendo acá en Bélgica, qué era lo que más le gustaba de esta pista y el mejor recuerdo que tiene acá?
0: El mejor recuerdo fue clasificación en el 2002, que 2002 creo que fue el número que hice la pole y le metí como 9 décimas a Ralf y como 2 segundos a Michael. ¿Qué más pasó aquí? O Rush. Ese mismo año antes de clasificación en seco, la única persona que pudo pasar a fondo en O Rush fui yo, a fondo, y es que O Rush hoy en día sigue siendo la misma curva, pero lo repavimentaron y el pavimento es súper bueno y abrieron la parte de seguridad. Entonces, imagínate que el borde de la pista a los dos lados es pasto y grava a los dos lados. Entonces, te equivocas esto y sales a la M y te das contra el mundo.
1: Sí.
0: Entonces, si es así,

0: mentalmente el cuerpo va a decir, uy, venga, esto no es tan fácil a fondo.
1: Sí, que era la diferencia.
0: Que era la diferencia antes.
1: Bueno, pues esos son los recuerdos de Juan Pablo Montoya y ya vamos a ver qué pasa, si tiene razón Juan Pablo con la victoria de Hamilton o tiene razón Valentina con la victoria de Antonelli. Debo admitir que me gustaría mucho la victoria de Hamilton porque a mí sí me parece interesante que se meta más cerca en la pelea del campeonato.
0: No, y si se mete más Ferrari, claro, si se mete más Ferrari, forza más a Mercedes a traer el siguiente upgrade.
1: ¿Qué? Lo calábamos, ¿por qué no traen, por ejemplo,
0: no lo necesitan.
1: No lo necesitan. ¿Y de pronto tienen miedo a que pase algo como lo de Red Bull?
0: No, yo creo que no lo necesitan y están más preocupados en la fiabilidad de las otras cosas y saben que menos hagan en este carro, más pueden hacer para el próximo año mantener la ventaja.
1: Bueno, pues vamos a ver qué pasa con la Fórmula 1 y con la Fórmula 2, por supuesto, este fin de semana de Gran Premio de Bélgica. No volvimos, ¿sabe que no tuvimos novedades más allá de lo de Max, no? Falta ver qué dice Max en el día de medios de su continuidad, no continuidad en Red Bull. Se habló mucho la semana pasada, pero no hemos tenido noticias del tema. ¿Usted ha escuchado algo?
0: No, yo no he oído nada. Yo no, honestamente no creo que se vaya para ningún lado, pero no.
1: Vamos a ver qué dicen en el paddock este fin de semana y en el próximo Montoyas. Analizaremos lo que pasó en Bélgica, lo que se viene para Hungría y por supuesto todo lo que se comenta acá, porque ya Hungría va a ser la última carrera antes del receso de verano. Y ahí se empieza la silly season en forma porque Fernando Alonso tomará decisiones, seguramente Max Verstappen también anunciará algo y estos dos pilotos particularmente me parece a mí que son claves para ver
0: Cómo se mueve todo, exacto, porque
1: por ejemplo un retiro de Fernando, que vaya uno a saber si llega a pasar, cambia totalmente el
0: programa. Claro, y
1: ¿no?
0: Si se va Fernando, si se va Lance también.
1: Yo no, pero ¿usted cree que Lance se vaya?
0: Lance no está tan contento tampoco.
1: Sí, pero él también varias veces ha dicho que le daría mucha piedra, como decimos en Bucaramanga, le daría mucha rabia que el auto empezara a andar rápido.
0: Que es lo mismo de Fernando, es cuando... Si,
1: claro, el tema es qué tanto crees.
0: Exactamente, tienen que ver internamente dónde va el nuevo carro para poder tomar esa decisión.
1: Vamos a ver qué pasa en este Gran Premio de Bélgica y previo a ese Gran Premio de Hungría y toda la silly season de la Fórmula 1. Y por supuesto que los esperamos aquí la próxima semana en Montoya.

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2: Que es All Sports en AS Colombia. Estamos terminando la noche del viernes, más bien dándole la bienvenida la noche del viernes, terminando el viernes y recibiendo un fin de semana con lunes festivo otra vez. ¡Qué felicidad!
3: Excelente.
2: Nuevamente lunes festivo, el día de la independencia de Colombia, el 20 de... Acá estará All Sports, claro. Yo digo felicidad porque a mí de todas maneras, aunque trabajo todos los festivos, sí le dan a uno como, cuando uno sabe que hay un festivo, como que le cambia el ánimo, el mood.
3: ¿El mood?
2: Sí. Okay. Más allá de que esté acá igual el próximo lunes a las 6 de la tarde, porque el lunes es a las 6 de la tarde All Sports. Pero bueno, sé que ustedes están felices porque tienen un día más de descanso, así que bienvenidos a todos los que están conectados en nuestro canal de YouTube, en AS Colombia. Bienvenidos a los que están en el chat, los vamos a estar saludando. Cuéntenos qué planes tienen para el fin de semana, qué van a estar viendo, van a estar pendientes del Gran Premio de Bélgica de la Fórmula 1. Bueno, hoy vamos a hablar de eso. O van a estar pendientes del Tour de Francia y la lucha emocionante por la segunda posición del Tour. ¿Qué más van a estar viendo? Pues eso lo vamos a estar leyendo en nuestro chat. Así que bienvenidos a todos, también los que escuchan en la radio, en Bogotá, Medellín, Cali, Bucaramanga, Barranquilla, en el regreso al hogar. Muchos saliendo de paseo también, que a esta hora van en sus carros y viajan, salen a algún pueblo cercano a su ciudad principal, y ahí vamos con ustedes en ese proceso de ir de viaje, ir a descansar, sabroso. Soy Juan Camilo Ortiz, les doy la bienvenida, y tenemos un equipo poderoso de amigos, muy fanáticos del deporte, como Tatiana Rodríguez. ¿Qué pasa, Tati?
3: ¿Qué pasa, Juanca? Buenas noches para usted, para Juanito, para los que nos oyen, para los que nos ven. Bienvenidos a la mejor hora deportiva del día aquí en All Sports. Qué bueno que estén con nosotros. Espero que disfruten mucho de toda la información que tenemos para ustedes. Y sí, hoy una etapa más del Tour de Francia, una etapa que resultó siendo bastante interesante, que resultó siendo muy bonita y en la que tuvimos una gran opción de volver a ganar una etapa para Colombia, pero que no se pudo, lastimosamente.
2: Se escapó
3: por muy poquitico, por muy poquitico.
2: Bueno, ya vamos a hablar de eso y también, obviamente, de cosas de este fin de semana en el deporte de las de los moretones y la sangre.
4: De los traques.
3: Caretraque.
2: Porque hoy va a sonar la campana con el caretraque. ¡Juan Aparicio! ¿Qué pasa, Juanito?
4: ¿Qué pasa, Negrito, Tati? Pues sí, lo adelanta el Negrito, tenemos pelea en la UFC, evento de la UFC este fin de semana, y también ahorita para el podio ya les cuento porque hay una historia y un peleador bastante interesante, y realmente una historia, un milagro casi, lo que les voy a contar ahorita en el podio relacionado con un peleador de artes marciales mixtas.
2: Bueno, ¿es bonita la historia?
4: Es bonita la historia.
2: Bueno, entonces necesito que se mentalice en contar una historia bonita y me tiene que hacer llorar. No es difícil.
3: No, eso no.
2: Hacerme llorar a mí es bastante fácil.
4: No sé si llores, pero es que es un poquito, o sea, es bonito el desenlace de la historia.
2: Entonces, haga de cuenta que usted es un historiador.
4: Hágale, Negrito, de una.
2: Un narrador de cuentos.
3: Un contador de cuentos.
4: Hágale.
2: Exacto. Les va a echar un cuento. Y su misión es hacerme llorar.
4: Hágale.
2: Bueno.
3: Ya lo, ya entralo.
4: Sí, ya me embaló.
3: Ya me embaló ahí, ya lo.
2: Ah, usted fue que se puso a decir que no, que una historia bonita, que milagro.
4: Sí, es bonita.
2: Bueno, pues quiero sentirla. Quiero sentirla. Vamos, comunicador.
4: Para que la sienta el Negro.
2: Eso es, la quiero sentir. Eileen Torres, gran programa. Feliz noche, Eileen. Gracias por estar acá.
3: Gracias.
2: Le ganaron a Dani. Hoy Eileen fue la primera en escribir. Bien, Eileen. Te llevas el premio a la fan número uno el día de hoy. Gracias, Eileen. Dani Javid, mi Dani hermosa, gracias, mi amor. Buenas, dice. Bonito. Tan lindo, Dani. Siempre bella. Está ahí, firme. Mefir. Con dolor de cabeza y todo, porque está con dolor de cabeza hoy.
4: Opa.
2: Aquí estamos. Bueno, vamos a subirnos al podio, pero primero, yo sabía, ¿Qué? Primero lo que tenemos en vivo, sí, porque señor. Hay grandes ligas, y ojo, porque las grandes ligas ya están en la recta final, ya pasamos la mitad de temporada, ya estamos acercándonos mucho más a lo que va a ser el desenlace de esta temporada y los que van a meterse a la postemporada. ¿Qué sí, partidos tenemos en vivo?
4: Negrito, a esta hora, y un partido del que veníamos hablando desde hace ya varios días, la serie entre los Dodgers de Los Ángeles y los Yankees de Nueva York, están en la parte alta de la cuarta entrada y el partido va 0-0.
2: Okay.
4: Por el momento, partido parejo entre dos de las franquicias más importantes históricamente de la MLB, y pues hoy los Dodgers seguramente la franquicia, el equipo más grande que tiene actualmente las grandes ligas. También en la parte baja de la tercera entrada, las medias blancas le ganan 5-0 al actual subcampeón de las grandes ligas, a los Blue Jays de Toronto. Mira. 5-0 las medias blancas.
2: Celebra el Papa León esta hora en el Vaticano.
4: En la parte baja de la tercera entrada. Llevan tres entradas y van 5-0.
2: 5-0, lo están apaleando. Les bien, están el Papa haciendo el trabajo hoy como es.
4: Sí, con ayuda divina pues van ganando ya, los White Sox.
2: El Papa.
3: No, claro que no.
2: Yo creo que sí.
3: Yo creo que no.
2: Si yo fuera el Papa, ¿usted no haría eso?
3: ¿Qué?
4: ¿Rezos y cosas?
2: Pues rezarle a Dios para que me ayude con mi equipo.
3: Pues él puede hacer lo que quiera, ahora que Dios quiera, es otra cosa. Es que
2: pero claro, yo hago mi parte.
3: Si lo haga, obvio, es otra cosa. Yo,
4: ya tiene contacto directo.
3: De ¿tiene contacto?
2: ¿Tiene
3: claro
2: el teléfono rojo?
3: Claro que no.
2: El teléfono de... Sí, solo es un claro. botón.
3: No.
4: Lo tiene en contacto de emergencia y todo.
2: Sí, yo no, si fuera no, papás, no. Yo sí haría pues oraciones y toda la cosa para, sí, para mis
3: pues
2: equipos.
3: Pero pues de ahí a que pase, es otra cosa.
2: Es verdad. Pues no ha pasado, el año pasado fue un desastre para los medias blancas de Chicago.
4: Es verdad. Negrito, también en la parte media de la tercera entrada, los Bravos de Atlanta le ganan 2-0 a Rangers de Texas. En la parte alta de la tercera entrada, Rayos de Tampa Bay empatando 3-3 contra Medias Rojas de Boston. En la parte baja de la segunda entrada, Marlins de Miami y Cerveceros de Milwaukee empatan 0-0. Y en la parte alta de la primera entrada, Mellizos empata 0-0 contra Cachorros de Chicago, Negrito.
2: Perfecto, eso es lo que tenemos en vivo. Ahora sí, nos trepamos al podio en All Sports.
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2: Y vamos a empezar con nuestro podio con el piloto colombiano Salim Hanna en la Fórmula Regional Europea. En Francia tuvo un arranque positivo el día de hoy en las prácticas, bastante bien el arranque de este fin de semana del piloto colombiano que está con el equipo Prema, que apunta la próxima temporada a llegar a la Fórmula 3, esperemos logre encontrarle el cupo. Hasta ahora no se ha anunciado nada, pero ya este año corrió su primera carrera en Fórmula 3.
3: Okay.
2: O sea, ya le dieron una carrera para que se mostrara en la categoría antesala de la Fórmula 2 y de
3: ¿Y
2: la Fórmula 1.
3: ¿Correría también en Prema? ¿En Fórmula 3?
2: Todavía no se sabe. No se sabe con quién iría el próximo año. Este año no corrió con Prema en Fórmula 3 cuando le dieron ese espacio. Corrió con el ALX Racing y le dieron un carro para que pudiera correr con ese el fin de semana en el que estuvo en la Fórmula 3. Vamos a ver con quién puede llegar. Ojalá llegue. Igual el talento lo tiene. Es un piloto muy rápido, muy ganador, que rápido entiende las cosas y desde el inicio siempre está peleando posiciones de podio. Y hoy no fue la excepción. Están este fin de semana corriendo en Francia y en las prácticas de hoy fue el segundo más rápido. Durante todo el día, siempre cerca a la punta, muy, muy disputado con algunos pilotos que han estado tratando de acercarse, pero pinta positivo el fin de semana para Salim Hanna, el piloto barranquillero, que va a estar entonces este fin de semana en Francia con la Fórmula Regional Europea, que es como una Fórmula 4, es lo que está antecitos de la Fórmula 3.
3: ¿Él es el que es el pupilo de Juan Pablo?
2: Es pupilo de Juan Pablo Montoya, Juan Pablo siempre muy pendiente de él, es de los que él ha sido pues su maestro, ¿no? Su tutor. Él y Sebastián también está muy pendiente de él.
3: Okay.
2: Entonces vamos a ver cómo le va el fin de semana a Salim Hanna, pero lo quería resaltar porque vamos a estar pendientes de él en Francia, en la Fórmula Regional Europea. ¿El segundo puesto es para quién, Juanito?
4: Bueno, Rafa, dispárame la música triste, por favor. Para que se prepare el negrito.
3: Con música y
4: Negrito, nos remontamos a 1984, cuando nace el luchador y posteriormente peleador de artes marciales mixtas, Ben Askren. Un joven con un sueño que llegaba incluso a competir en los Olímpicos. Después de este paso por los Olímpicos, con un gran nivel de lucha, llega a Bellator, una marca de artes marciales mixtas que ya no existe, que ya se acabó, pero en su momento fue campeón en esta promotora. Dana White de la UFC ve en el joven Ben Askren un potencial bastante grande y decide traerlo a la UFC. Cuando llega a la UFC, llega como un gran prospecto dentro de la compañía, incluso siendo cambiado por un peleador que se llama Demetrius Johnson, considerado de los mejores de la historia de artes marciales mixtas. Llega Ben Askren para esta promotora, Demetrius Johnson se va para la otra, hacen como un intercambio, y arranca muy bien Ben Askren con dos victorias, pero después tiene una caída estrepitosa, recibiendo el knockout más rápido en la historia de la UFC y de las artes marciales mixtas. En 5 segundos le conectaron un rodillazo que lo noqueó, y ahí se acabó la carrera de él prácticamente. Después tuvo otras peleas que finalmente acabaron sacándolo de la UFC y terminando con su carrera de artista marcial. ¿Qué pasa? Su pelea más dura no fue dentro del octágono, sino en la vida. Porque por una infección de estafilococo, sufrió una neumonía bastante complicada que lo llevó al hospital casi a morirse y sufrió un trasplante doble de pulmones.
2: Uy, wow.
4: Entonces, si quiere, Juanjito, puede ponerme la foto para hacer más dramática la historia. Ahí estamos viendo la diferencia entre cómo estaba Ben Askren hace un año, en julio del 2025, a cómo está hoy, en julio del 2026.
2: ¡Wow! ¡Qué recuperación!
4: ¿Y qué pasa, negrito? Titulan los medios, Back from the Dead. O sea, regreso de la muerte. Porque el mismo Ben Askren cuenta que durante todo este proceso del que tuvo esta neumonía, estuvo cerca de morir 4 veces.
2: Ish.
4: En este proceso. Wow. ¿Qué pasa? Después de esto y después de un año de recuperación, el año pasado, después de que lograron hacer ese trasplante de los pulmones, todo el tema de la recuperación, sale del hospital, empieza ahora sí su recuperación ya por fuera de la clínica, y mañana va a volver a pelear en lucha libre. Va a volver hay una promotora ahorita que se llama RAF, que está intentando hacer que la lucha libre sea como lo que es la UFC hoy, que sea una promotora que pueda darles, pues que los luchadores puedan realmente vivir de esto. Y Ben Askren va a pelear otra vez mañana. Él ya lo dijo, no es que vaya a regresar del todo, simplemente quiere tener una última competencia antes ya de retirarse. Pero pues aquí vemos cómo hace un año estaba recién operado, recién saliendo, recuperándose, bastante flaco. Y ya mañana va a volver a pelear por última vez en una pelea de lucha libre contra Belal Muhammad, que fue campeón de la UFC. Entonces tenemos el regreso de Back from the Dead de Ben Askren, y que mañana estará nuevamente en un tatami de lucha libre.
3: ¿Le dijeron alguna vez que no podía volver a pelear? Estoy segura que sí.
4: Seguramente el médico le dijo, no es recomendable que vuelvas a pelear.
3: Siempre los médicos, usted
2: le dijeron,
3: no puede volver.
2: Se está a punto de morir.
4: Sí, 4 veces.
2: Sí, no va a poder volver a pelear.
3: Bueno, cuando ya estaba en proceso de recuperación, me refiero, no específicamente en esos momentos, claramente no. Pero no, normalmente pasa eso, ¿no? El médico siempre dice, no va a poder volver, no va a poder regresar a su deporte. Y los deportistas normalmente siempre regresan, siempre lo logran.
4: Y aquí, más allá
2: de los resultados... ¿Tiene esposa, hijos?
4: ¿Tiene esposa? Hijos no sé, pero sí tiene esposa. Y aquí, más allá del resultado, mañana realmente lo importante es verlo nuevamente caminar hacia la victoria, negrito.
3: Era una historia seria y bonita, en serio, sí. ¿Para qué le diéramos?
2: Falta adornarla un poco más.
4: Es que no la quería hacer tan dramática. O sea, porque te puede decir la esposa destrozada, sus hijos lloraban agarrándolo de la mano al lado de la camilla, pero pues
2: así es que uno cuenta una historia para que uno diga. ¿Y para qué? Puede sonar que estoy mamando gallo con esto, que me estoy burlando. Sí, puede sonar así. Pero ¿por qué lo hago, Juanito? Porque al final, cuando se cuentan las historias de esta forma, de los deportistas, logran conectar emocionalmente con los seguidores.
3: Totalmente.
2: Y ahí es donde generan el clic y hace que uno se enamore de ese deportista y quiera apoyarlo y lo empiece a seguir.
3: Y lo admire más.
2: Lo admire más, y a él le va a empezar a ir mejor porque va a tener muchos más seguidores y empieza a generar movimiento económico alrededor de él, ¿no? Entonces, por eso, en gran parte, muchas veces cuando uno como periodista o como medio cuenta las historias en mucho detalle y en cosas de la vida privada de los deportistas, muchas veces es para generar esa conexión con el público que termine enganchando en la historia y que ese deportista se resalte mucho ese caso de superación. Porque y esto lo hemos dicho muchas veces, el tema de una lesión cualquiera, la recuperación mentalmente es muy desgastante. Es muy difícil para cualquier deportista reponerse de una lesión y volver al nivel en el que estaban, o por qué no, mejor, y ganar cosas después de eso.
3: Totalmente.
2: Ahora, una persona que estuvo al borde de la muerte 4 veces, tirado en un hospital, quién sabe si solo, no acompañado, el sufrimiento de la familia, el sufrimiento de él de verse prostrado en una cama, batallando una enfermedad que lo puede matar, pensando en voy a volver a competir porque es mi pasión y es lo que quiero hacer el resto de mi vida, ese desgaste mental es grandísimo, mucho más amplio. Y que logre vencerlo y ponerse en forma otra vez y estar mañana listo a subirse a un cuadrilátero, eso no lo hace cualquier persona. Totalmente valioso lo de este luchador. Cuando usted dice lucha libre, ¿es qué
4: tipo? Es como lucha olímpica, más o menos.
2: Ah, ok.
4: No es artes marciales mixtas, sino tipo lucha olímpica, como universitaria pues de Estados Unidos. Okay.
2: Ajá. O sea, que es mucho de verlos en el piso haciendo grappling.
3: La de los olímpicos.
4: Okay. Eso sí. Okay. Sí.
2: Bueno, muy bueno. Este de pronto era el número uno del podio.
3: Sí, yo también lo creo.
2: Si me hubiera vendido mejor la historia, no es culpa del luchador, es suya.
3: ¿Ya para qué hacemos más programas?
2: Colombia. ¿Primer puesto para quién, Juan y Tati?
3: El primer puesto, Juanca, es... No, ya para qué, ya no.
2: No, diga.
3: La selección Colombia de BMX, Racing, hay que decir Racing porque recordemos que también hay Freestyle, selección Colombia BMX Freestyle, no, esa es la de Racing, es decir, la que corría Mariana Pajón, ya está lista, está súper preparada para comenzar las competencias en el Mundial de BMX, de la UCI, es decir, para el que se están preparando casi durante todo el año y casi el reto más importante del año para ellos, y bueno, creo que para todos los deportistas un Mundial es el reto más importante siempre. Va desde hoy 17 al 19 de julio en Brisbane, en Australia, y obviamente pues van a encontrarse allí con los mejores exponentes de este deporte. Hay que decir que nosotros seguimos siendo de los mejores, ya sin Mariana, pero con otros deportistas que siguen ahí y que siempre sacan la cara por el país y que no han dejado morir ese legado del BMX en Colombia, que ojalá no pase nunca, que ojalá siempre siga adelante y siempre sigan sacando y surgiendo nuevos deportistas para que sigamos con la estela que dejó Mariana Pajón. Van a estar en las categorías Junior, Sub-23 y Élite. Son 9 deportistas los que fueron convocados y los que fueron oficializados también por la Federación Colombiana de Ciclismo. Obviamente, entre ellos están los mejores del ranking mundial, y pues ahí hay varias figuras que nosotros ya conocemos también. Por ejemplo, en la categoría élite masculina está Diego Arboleda, que es el actual campeón panamericano y que también ha estado en Juegos Olímpicos, el medallista olímpico Carlos Alberto Ramírez, y el campeón nacional que tenemos actualmente, el actual campeón nacional de BMX, que se llama Mateo Carmona. Y en la rama femenina élite van a estar Valentina Muñoz y Sharid Nicole Fayat, que son las nuestras mejores exponentes en este momento en el BMX. En los sub-23 van a estar Juan José Velázquez y Nicole Foronda. Ojo con Nicole Foronda, que es ha tenido casi como ese mismo recorrido de Mariana desde muy pequeñita, desde muy chiquita, y ya va en categoría sub-23, es decir, le falta muy poco para estar en la élite. Y bueno, también van a estar Valentina Jiménez y Sergio Andrés Garzón en categoría junior. Esos son los que nos van a representar. Gabriela Boye, que es otra de nuestras figuras élite femenina, no va a estar lastimosamente por una lesión. Ella se cayó en la Copa del Mundo en Papendal, en Países Bajos, y pues lastimosamente no se alcanzó a recuperar para estar en el Mundial. Pero, pues bueno, seguramente lo hará para los próximos eventos que va a tener en el BMX y, por supuesto, también pensando en Juegos Olímpicos.
2: Bueno, esperemos que la selección Colombia entonces la rompa y efectivamente siga en la estela de Mariana. Y ojalá ama Mariana cuando crezca un poquito más su bebé. También regrese
3: Mariana
2: a estar
3: cerca. Necesitó que su bebé creciera más para ya estar compitiendo. Están compitiendo en pista. Ella estuvo en el Campeonato Nacional de Pista, con Antioquia, y bueno, no digamos que no le fue tan bien, pero compitió, claro. Y estuvo ahí presente, sí.
2: Pero para estar ya como está Fabiola Zuluaga cerca a las tenistas, Catalina... Sí. O sea, que sea esta tutora del BMX, que no se vaya a alejar del deporte del todo, sino que regrese al deporte y ayude también con mantener esa buena escuela que dejó ella, ¿no?
3: Totalmente, sí. Creo que nunca lo va a hacer. Creo que nunca se va a alejar del deporte. Eso sí, estoy casi segura.
2: Pero en el BMX. O sea, que esté en el BMX. Eso sería, porque es muy importante. Ayer lo decía Nicolás. No lo decía ayer. Lo dijo ayer para el lunes.
4: El lunes lo va a decir.
2: El lunes lo va a decir. El lunes tenemos invitado a Nicolás. De una vez les digo porque ya la embarré. El lunes festivo tenemos invitado a Nicolás Mejía.
4: Se tiró la sorpresa el negro.
2: Sí, tenemos invitado a la raqueta número 1 masculina de Colombia hablando con nosotros. La entrevista la hicimos ayer porque el festival no iba a estar acá, entonces la hicimos ayer, la vamos a pasar el próximo lunes festivo, y habla, por ejemplo, ya les digo un poquito de qué, habló de eso.
4: Spoiler.
2: De la importancia de que los tenistas que se retiran, que han sido grandes para el país, no se alejen del tenis, sino que sigan trabajando por el tenis del país. Y esto aplica con los grandes referentes del deporte colombiano, con los deportistas colombianos actuales, ¿no?
3: Totalmente.
2: Como Juan Pablo Montoya está haciendo con Salim Hanna, con su propio hijo, ¿no? Que esos grandes deportistas se mantengan en su deporte para que ayuden. Lo que quiere hacer Gio Urshela con Edgar Rentería y Orlando Cabrera.
3: Como lo hace pues los ciclistas también, incluso sin retirarse, como Nairo, como Egan, que tienen pues sus fundaciones y escuelas y esto para seguir pues apoyando a los que vienen ahí atrás.
2: Exacto. Bueno, muy bien, es hora de entrar a Pits porque tenemos Gran Premio de Bélgica en la Fórmula 1 este fin de semana.
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2: Bueno, Gran Premio de Bélgica, la pista que para muchos pilotos es sueño manejar porque es la más rápida del calendario siempre, es una pista rapidísima que permite que, por ejemplo, los grandes motores se muestren. Red Bull en la primera práctica fue el más rápido con Max, Isaac estuvo cerca también.
3: Estuvo cerca, qué bien lo de Max.
2: Sí. Y el segundo, en la segunda práctica pues ya mejoraron los Ferrari, los Mercedes, pero va a ser un fin de semana bastante disputado. No está fácil predecir este fin de semana quién puede ganarla. Yo le estoy, y sobre todo por la pole position, creo que va a haber una batalla de tres equipos.
3: Ni siquiera sabiendo quién va a quedar en la pole, ¿se podría predecir?
2: No.
3: Porque es difícil, porque la pista se presta para eso, para poder decirlo.
2: Porque Red Bull en lo que le falta, que es la parte de estabilidad del coche, chasis, aerodinámica, pues este fin de semana lo va a compensar con la velocidad del motor.
3: Okay.
2: Y nos dimos cuenta que lo que decía la FIA, para sorpresa de Max, tienen efectivamente el mejor motor. Y se notó. Es el más rápido, es el motor más rápido este fin de semana.
3: Wow.
2: Entonces sí tienen el mejor motor. No era lo que pensábamos nosotros, que era Mercedes, el mismo señor don Max Verstappen. Tampoco lo
3: don
2: creía.
3: Max, el señor Don Max.
2: Cuando le dijeron, ustedes tienen el motor más rápido, Max, ¿qué? ¿Nosotros?
4: ¿A son de qué?
2: ¿A son de qué? Literal.
3: Tenemos el motor más rápido.
2: Y efectivamente lo tienen. Efectivamente.
3: Sí. Pues
2: efectivamente
3: por lo menos en esa primera práctica sí se vio.
2: De acuerdo. Bueno, vamos a ver qué ocurre el fin de semana, pero bueno, ya en la segunda práctica se acercaron ya todos más y ahí vimos que Ferrari y Mercedes pues también hicieron tiempos muy rápidos, y ojo con McLaren, que también está con nuevo motor, aunque bueno, sabemos lo de la penalización de Lando. Pero bueno, en la primera práctica, como les digo, fue Max Verstappen primero, segundo y tercero Lewis Hamilton y Charles Leclerc, cuarto fue Isaac Hadjar. En la segunda práctica, ya cuando empiezan a afinar los últimos detalles del setup, pensando en carrera, porque clasificación se hace casi siempre en la tercera práctica, Kimi Antonelli fue el más rápido, el niño que está liderando además el campeonato del mundo. Segundo, Lando Norris de McLaren. Lando viene con nuevo motor, igual que Oscar.
3: Sí.
2: Ellos traen la actualización de Mercedes, que ya Mercedes la había estrenado hace dos carreras, y McLaren está estrenando este fin de semana. Tercero fue Max Verstappen de Red Bull, tres carros diferentes. Cuarto, Ferrari con Sir Lewis Hamilton. Cuatro carros diferentes, todos cerca a la punta, y entre todos se va a pelear este fin de semana esta carrera y la clasificación. Quinto aparece Isaac Hadjar de Red Bull. Sexto, Oscar Piastri de McLaren. Séptimo, ojito pues, con Franco Colapinto de Alpine.
3: Octavo, está animado.
2: Viene motivado Franco con el tema de la selección argentina. Franco Colapinto es séptimo. ¿Será que hace una milagrosa este fin de semana Franco y se mete arriba?
4: Pues Negrito, es que de ese top 10...
3: Ese 7 ahí ya es...
4: Y además del top 10 que estamos acostumbrados, pues Lando sabemos que tiene sanción, o sea que arrancará detrás del décimo, y Isaac Hadjar también tiene sanción, Negrito. También cambió la unidad de potencia del carro y tiene sanción.
2: Señor. Sí, tiene razón.
4: Entonces ahí ya son dos puestos que se puede colar con Colapinto.
2: De acuerdo. Entonces se ven bastante rápidos varios pilotos, no hay un gran dominador en este momento, pues obviamente sigue siendo favorito Kimi Antonelli, porque pues es el líder del campeonato, es el mejor carro que ha ganado hasta ahora la mayor parte de las carreras, pero nunca hay que descartar a nadie más, menos en esta carrera, porque los vemos a todos muy parejos. Octavo aparece George Russell de Mercedes, noveno Arvid Lindblad de Racing Bulls y décimo Liam Lawson de Racing Bulls, serían los 10 carros que estarían peleando por meterse a esa última tanda de clasificación mañana, uh-huh, para pelear la pole position. Pero analicemos qué pasó. En cuanto al ritmo de simulación de la clasificación, en ese ritmo aparece que el más rápido es Mercedes para la clasificación. Uh-huh. Pero es que oiga esto, a una décima de segundo está Red Bull. ¿Usted sabe qué hace Max Verstappen con una décima de segundo?
3: No, pues,
2: maravillas. Ha ganado todo. 4 campeonatos con eso. Uh-huh. O sea, sí, teniendo desventaja de una, uh-huh, 2, 3 décimas, igual él logra explotar al máximo ese carro y termina ganando o metiéndose en la pole position. O sea que no descarten a Max para la pole este fin de semana. Uh-huh. Luego aparecen los Ferrari a 3 décimas, ya un poquito más lejos de Mercedes, pero igual muy cerca. Y a 3 décimas y media los McLaren. Esos 4 equipos se van a dar con todo este fin de semana. Está muy apretado. Está apretado. Buenísimo. Está apretado. Ya después, sí, ya más lejos, a casi que un segundo los Racing Bulls, a 1 segundo y 2 décimas Alpine, 1 segundo y medio Audi, y de ahí para atrás pues están ya casi que a 2 segundos el resto. Aston Martin 4 segundos y medio. Están muy lejos. El equipo más lento para la clasificación en ritmo.
3: Pero es en 2 carreras, es ¿no? En 2 carreras. Va a tener.
2: No, todavía siguen sufriendo.
3: No, todavía sufren.
2: Todavía sufren 2 carreritas más con ese motor. Y ya la actualización de Honda llega en 2 carreras. Y vamos a mirar cómo está el tema de del ritmo de simulación para la carrera. Uh-huh. Cuando ellos salen en las prácticas de hoy ya con los tanques llenos, o sea, todo el combustible a tope en el carro es más pesado, por ende más lento, ¿no?
3: Sí.
2: Y lo que hacen es girar varias vueltas en la pista en práctica sin entrar a pits, para mirar el ritmo y tratar de hacer la vuelta más rápida que puedan, las vueltas lo más consistente, que si estoy haciendo una vuelta de 1 minuto 42 segundos, tratar de hacer por lo menos 10 vueltas seguidas en 1 minuto 42 para saber si tienes el ritmo para sostener eso. Uh-huh. Y ver si se te dañan los neumáticos, si no se te dañan, si eres lento, si eres rápido. Para eso es el tema de la práctica con los tanques llenos. Y ahí sale esto, que es el ritmo de la simulación de carrera. Mercedes es el más rápido, nuevamente. A 3 décimas está Ferrari.
3: Okay.
2: En carrera.
3: Sí.
2: McLaren está a 370 milésimas. O sea que lo que le digo es que Ferrari está a 300 milésimas. ¿Okay? Cuando digo 3 décimas, son 300 milésimas.
3: Milésimas.
2: Estoy viendo con una cara. Lo hace en milésimas. Ferrari está a 300 milésimas de Mercedes, sí, ¿sí? De segundo.
3: Exacto.
2: A 370 milésimas está McLaren.
3: Ajá.
2: A 380 milésimas está Red Bull. Uh-huh. Milésimas de segundo.
3: Milésimas de segundo,
2: está
3: sí,
2: todo muy apretado.
3: Muy cerquita, o sea, uno de otros.
2: En carrera sí tiene un poquito de ventaja Mercedes, uh-huh, que está a 3, ¿ok?
3: Sí.
2: De los otros.
3: Sí.
2: Y en 3 décimas están de Ferrari a Red Bull.
3: Ok.
2: Pero 3 décimas y 1 milésima y 1 centésima, o sea, están muy apretados, uh-huh, Ferrari, McLaren y Red Bull para la carrera. O sea que lo que va a pasar este fin de semana es que vamos a ver muy buenas batallas en pista. Uh-huh. Si no se cometen errores por parte de Mercedes, el gran favorito a ganar es Mercedes, sobre todo Kimi. Pero los otros van a estar cerquita y pueden capitalizar errores, banderas amarillas, o sea... Va a ser una carrera bastante abierta, por eso les digo que no es fácil predecir quién va a ganar. Hay carreras que uno dice, no, hasta la gana
3: tal. Sí.
2: Esta no está tan fácil. Vamos a ver, pero pinta interesante y además cuando te enfrentas a equipos que tienen a pilotos como Max Verstappen o Lewis Hamilton, por más de que seas el carro más rápido como es el Mercedes, pues...
3: Ojalá sea un duelo entre los dos.
2: Puedes fallar. Seguramente podemos ver duelo en pista otra vez, que como viene siendo la constante, porque llevamos 3 carreras consecutivas, sí, donde, uh-huh, Max y Lewis se han encontrado en pista y se han dado con todo. Saludos a Rafael Marín Bermúdez, que está ahí en nuestro chat de YouTube y estamos leyéndolo. Bueno, eso por el lado de la Fórmula 1. Recordemos rápidamente cómo está la tabla de posiciones en la Fórmula 1, para que vayamos mentalizados, ¿quién tendría que ganar qué para quedar en qué posición? Kimi Antonelli sigue siendo el líder, 179 puntos. George Russell, su compañero de Mercedes, está segundo con 154 puntos. Está ya muy cerquita, está a 25 puntos nomás de Kimi. Sir Lewis Hamilton es tercero con 147 puntos, también está cerca. Cuarto, Charles Leclerc de Ferrari con 108 puntos. Quinto aparece Lando Norris de McLaren con 97 puntos. Sexto, Oscar Piastri de McLaren con 82 puntos. Séptimo, Max Verstappen de Red Bull con 76 puntos. Los pilotos que yo digo todavía tienen opciones de pelear algo importante para esta temporada. Y hablemos rápidamente de la Fórmula 2. Sebastián Montoya tiene acción este fin de semana.
3: Bien, Sebastián, ¿no?
2: El Gran Premio de Bélgica. En la práctica, las prácticas estuvo bien. Estuvo cerca.
3: Movido, ¿no?
2: O sea, sí. Pero en la práctica estuvo bien, estuvo cerca, pero no tanto como uno quisiera, ¿no? Sigue estando complicado en algunos momentos. En pista le cuesta algunas cosas de la simulación del coche, todavía está sufriendo un poco con eso. En la práctica hoy terminó en el puesto 14, que bueno, no es del todo malo. Lo importante es que supera a su compañero de equipo Mariboya, que fue último en esa práctica. Y luego en la clasificación para la carrera terminó en el puesto 11. Por uno y logra la carrera, la parrilla invertida.
3: No, pero lo logró no, sí, finalmente, sí lo logró, quedó décimo.
2: ¿Penalizaron a alguien?
3: Sí, penalizaron al mexicano, a Noel. Oigan, y sí, por eso yo decía, sí, quedó vamos décimo. A
2: larga, o sea, larga primero.
3: Larga primero.
2: Sí. Yo me quedé en que estaba en el puesto
3: lo
2: número 11.
3: Lo que pasa es que lo decidieron tarde.
2: Pero ¿por qué no avisa?
4: ¿Qué pasa, Nero?
2: ¿Por qué no me cuenta las cosas?
3: Es que lo decidieron tarde.
4: No jodas, Nero. O sea,
2: Juanito, oiga, usted se entera.
4: Es tu tema.
2: Se entera de información y no comparte la información.
4: Yo vengo y complemento tu información, compañero. O sea, porque me va a echar la culpa.
2: ¿Qué tal? Mucho Ramón. Este man no comparte información.
3: O sea, es que al mexicano finalmente por haber provocado la bandera amarilla, uh-huh.
2: Lo tenían penalizando.
3: Lo penalizaron a él finalmente y entonces Sebastián entró décimo. Pues va a largar primero.
4: Pero en la sprint.
2: Muy de buenas.
3: Esta sprint, sí, muy de buenas,
2: ¿tiene
3: pero
2: otra
3: bien,
2: opción?
3: Pero
2: tiene
3: bien.
2: Otra opción entonces para ganar carrera, ya había hecho podio esta temporada, vamos a ver si lo logra otra vez. Entonces, bien por Sebastián Montoya, que larga primero mañana. Muy bien, gracias Juan por compartir con nosotros y con nuestros espectadores la información. Díganos el resto de la formación entonces.
4: No, ya no quiero nada.
2: Me dice Daniela, ¿sí ve que lo que se siente cuando no le cuentan uno el chisme completo? Sí, efectivamente, mi amor. Eso es, ya entiendo por qué te pones enojas conmigo cuando yo no te cuento las cosas completas. Bueno, estoy entendiendo.
4: Entonces, ¿cómo largarán?
2: Sí.
4: ¿Te digo eso? Bueno, el sprint, como es invertido, primero Sebas Montoya.
2: Vamos. Eso, gracias. Ahí está, Chubaca. Muy bien.
4: Todo es culpa mía, terrible. Primero Sebastián Montoya.
2: Bienvenido a la radio.
4: Segundo, Stenshorn.
2: Ajá.
4: Tercero, Bilinski.
2: Uh-huh.
4: Cuarto, el paraguayo Josh Adurksen. Uh-huh. Quinto, Dino Beganovic. Sexto, John Bennett. Séptimo, Nikola Solov. Octavo, Alexander Dunn. Noveno, hijo de madre, espera, es que ese nombre es poderoso. Intrapubasak.
2: Sí. Ajá. El indio.
4: El indio. Y décimo, ajá, Rafael Cámara.
2: Y Rafael Cámara, el niño brasilero que ese sale primero en la pole position para la carrera del domingo.
3: Uh-huh.
2: Entonces, son dos carreras. Mañana, oportunidad importantísima de podio. Esperemos que esta vez no le vaya a pegar nadie, por favor.
3: Por favor.
2: Por favor, Sebastián, que nadie le pegue a Sebastián este fin de semana, a ver si se llega a su primera victoria en la Fórmula 2, que lo necesita para irse a vacaciones de verano, irse ganando, irse en el podio, irse bien.
3: Tranquilo.
2: Irse tranquilo y no irse achantado, y vuelto nada.
3: Sí, exacto.
2: A estar mes y medio fuera de acción pensando en, la tuve ahí a la mano. Uh-huh. Esperemos que a Sebastián le vaya muy bien, le vamos a estar haciendo mucha fuerza. ¿Cómo está la tabla de posiciones en la Fórmula 2? Para que también sepamos en dónde está parado en este momento el colombiano Sebastián Montoya. En este momento tenemos a Nikola Solov en la primera posición con 141 puntos. Gabriel Emini, segundo con 124 puntos. Luego aparece Rafael Cámara, el brasileño, tercero con 94 puntos. Y nos vamos hasta la posición número 14. Nos encontramos a Sebastián. Voy a sumar otra vez porque después Juan me hace quedar mal. 1, 2, 3, 4, 5, 6, 7, 8, 9, 10, 11, 12. Muy bien. 12.
3: No era 14.
2: Posición 12. Posición 12 para Sebastián Montoya con 28 puntos en este momento. Venía 11 hasta antes de la carrera anterior, pero por no terminar las carreras, por las salidas, termina perdiendo una posición con Miyata. Pero bueno, ahí está. Tiene por lo menos hasta Stensford, tiene por lo menos unos 5 o 6 posiciones para ascender todavía si llega a ganar este fin de semana e irle bastante bien. Igual, para la carrera del domingo, largar décimo para un Sebastián Montoya, que siempre es rápido, que siempre hace sobrepasos, es positivo. Y por qué no apuntarle un top 5 en la carrera del domingo. Mañana victoria.
3: Tiene que ser victoria.
2: Mañana victoria. Bueno, horarios del fin de semana para que se planillen de una vez los horarios de este fin de semana en la Fórmula 1. Mañana la práctica tercera, la tercera práctica ya para terminar de afinar detalles es a las 5:30 de la mañana, la clasificación es a las 9 de la mañana y la carrera a las 8 de la mañana el domingo, ¿ok? No hay que madrugar tanto, gracias a Dios. Y la Fórmula 2, lo que tenemos de lo que va a ser el fin de semana, lo que queda del fin de semana, 7:15 de la mañana, la carrera sprint, que será mañana, y luego la carrera principal el domingo, cuando llegue de la fiesta esa que se va a pegar, Juan, a las 3 señor, de la mañana, apenas puede llegar a verla y hacerle fuerza a Sebastián Montoya saliendo desde la décima posición, ¿cierto?
4: Décimo, sí señor,
2: muy
4: décimo.
2: Bien, muy bien.
3: Gente rumbera y fiestera.
2: Gente fiestera, muchacho, echado a perder. Bueno, vamos ahora con nuestro as bajo la manga, ¿qué es quién, Juanito?
4: Bueno, Negrito, hoy nuestro as bajo la manga es Mauricio Ladino, entrenador de fondo y semifondo de Colombia, aprovechando que ya la próxima semana tenemos la media maratón de Bogotá, tenemos a Mauricio para que nos cuente un poco sobre el atletismo acá en Colombia. Buenas noches, Mauricio, ¿cómo estás?
0: Hola, buenas noches, ¿cómo están? Yo muy bien, ¿ustedes qué tal?
4: Todo muy bien, Mauricio, muchas gracias por acompañarnos hoy acá en All Sports para hablar un poco de atletismo y que pues nos cuentes realmente cómo es la actualidad de este deporte acá en Colombia. Bueno, pues arrancando, ¿cómo ves todo este tema de la media maratón? ¿Qué tal vez a los deportistas colombianos que van a estar compitiendo en esta media maratón de Bogotá?
0: Mira, la media maratón de Bogotá pues es un ícono en Latinoamérica. Es una de las mejores carreras que hay porque tiene un reto muy alto, empezando por la altura de Bogotá, 2.600 metros, además de un nivel técnico muy alto. La media maratón de Bogotá, desde que nació, empezó con atletas de un nivel deportivo muy grande, lo cual hace que sea un evento muy retador, muy fuerte, pero además con una gran organización. Muchas empresas, muchas personas se inscriben para este evento, así que es un evento no solo para Colombia, sino también para Latinoamérica. Ha inspirado a muchas ciudades de Colombia y a muchas ciudades de Latinoamérica a hacer también carreras de media maratón. Pero sin duda, esta tiene un nivel muy alto de organización y de invitados.
2: Perfecto, Mauricio. Bueno, estamos a una semana de lo que va a ser ya la media maratón de Bogotá y en una semana los que van a estar participando están pensando en cómo me termino de preparar, ¿no? Mi alimentación, mis entrenamientos, todo lo que debo hacer en esta semana. ¿Qué es lo que Mauricio diría es lo principal para estar atentos cuando vaya a enfrentarme a la media maratón el próximo, de este domingo en 8?
0: Bien, yo quisiera darles algunas recomendaciones desde lo técnico y tal vez desde lo logístico también. Desde lo técnico es que si no se han preparado, por favor no la corran. Es un riesgo para su salud, pero es un riesgo para su vida. Por eso ya llevan muchas semanas de preparación. En estos últimos días lo único que hay que hacer son entrenamientos de mantenimiento, bajar las cargas, algo que se llama puesta a punto o el tapering, que es lo que nos permite llegar muy bien a la competencia. Así que si han venido haciendo una preparación muy buena, maravilloso. Pero si de un momento a otro me dio por inscribirme o mi empresa o alguien me obsequió la inscripción y no me he preparado, no lo haga. Más bien prepárese para la próxima y hágalo de manera consciente y organizada. Es mucho mejor eso para poder disfrutar esta gran fiesta del atletismo colombiano. Eso por un lado, desde lo técnico y desde lo logístico, algo muy importante es hacer mucho caso a los organizadores del evento. Las indicaciones de llegada, de calentamiento, lugares o corrales de salida y este tipo de cosas que embellecen el evento. La cultura deportiva empieza por los que estamos participando en el evento. Los organizadores hacen un gran esfuerzo para que salga de mil maravillas el evento, pero nosotros como participantes debemos atender las indicaciones que está en el manual del corredor, en la misma página web de la Media Maratón de Bogotá.
3: Mauricio, usted dijo ahorita prepararla de una manera consciente y organizada. Listo, la gente que ya no pudo hacerlo para este año, ¿qué tendría que hacer para el otro año para poder hacerlo de forma consciente y organizada? ¿Qué significa eso realmente?
0: Primero, dedicarle bastantes semanas a la preparación. Si es una persona que hasta ahora va a debutar por los 10 kilómetros y hacer los 10 kilómetros y tener una preparación, de ojalá unos 4 a 5 meses de preparación guiado por un entrenador, por una persona que conozca de entrenamiento deportivo. Si es una persona que tiene un poco más de experiencia y va a debutar en media maratón, tomarse un tiempo de unas 13 a 15 semanas de preparación de cara a una carrera como estas, que es bien retadora. Pero además de eso, de contar con un tiempo de preparación, con un entrenador que lo guíe en el proceso de entrenamiento,

0: Digamos que los más fuertes normalmente son los atletas africanos. ¿Qué tan lejos están los atletas colombianos del nivel de los atletas africanos que van a estar en esta media maratón de Bogotá?
1: En el mundo, muchos países estamos lejos de los atletas africanos. No es un problema solamente de Colombia. Es una situación que se presenta en muchos países y se siguen buscando herramientas, métodos, metodologías de entrenamiento que permita poder cerrar un poco esa brecha. Que más lo ha logrado en los últimos años son algunos países de Europa y algunos atletas en Estados Unidos. Pero de hecho es muy difícil y tenemos un grupo de atletas africanos que siempre dominan las pruebas, no solamente en Colombia, sino en el mundo. Es bien sabido que son los actuales poseedores de varios de los récords mundiales de distancias, de largas distancias o de atletismo de media distancia. Así que no es fácil. Sin embargo, tenemos atletas en Colombia muy preparados, que ya le han ganado a africanos y que cuando se preparan con conciencia, que se preparan con tiempo y que le dedican una buena parte de su preparación a carreras como esta, pueden dar la pelea en un evento como estos. Así que lo único que a veces nos falta también es un poco de creer en que lo podemos hacer y lo podemos realizar, porque las condiciones de los colombianos están dadas para que se pueda hacer, pero vuelvo y le repito, este es un tema que en muchos lugares del mundo se habla en reuniones técnicas de comités olímpicos nacionales, de regiones, de cuáles son esas características que tienen los africanos para que sean atletas que, a los que sea muy difícil ganarles. Y es un tema que no es tan fácil y actualmente técnicamente estamos lejos, pero estoy seguro que tenemos condiciones y atletas con el talento para poder dar la pelea y, por qué no, ganarles en algunos eventos.
2: Claro. Acabo de tener un flashback con lo que nos dice el entrenador Mauricio, y es una vez trabajando en los 40, nos llegaron con, pues también, siempre hemos sido aliados de la media maratón de Bogotá en Caracol Radio, y esa vez nos invitaron también a varios, y yo me inscribí a la de 10 kilómetros. Y
3: ¿Y se
2: efectivamente,
3: preparó o no?
2: pero lo bueno es que yo era joven en esa época.
0: ¿En cuál kilómetro te desmayaste, negrito?
2: No, no, no me
3: ¿A cuál
2: desmayé,
3: kilómetro
2: pero lo
3: llegó?
2: que iba a contar es, tiene que ver con, obviamente me metí en la de 10 kilómetros, que era la cortica,
0: Sí.
2: Que no es cortica. En mi cabeza era
3: No,
2: cortica,
3: 10
2: pero no
3: kilómetros es
2: es
3: un
2: cortica
3: montón.
2: y no la preparé. Simplemente yo iba al gimnasio todos los días y hacía pesas, pero ya, no iba, no,
3: Es
2: no,
3: diferente,
2: no,
3: sí,
2: exacto,
3: claro.
2: no me preparaba para hacer una maratón, pues. Y no tenía no, ten unos tenis
3: Qué
2: normales.
3: vergüenza.
2: Casi
3: Nos estás
2: cuando
3: avergonzando.
2: llegué caminando, casi arrastrándome a la meta, ¿no? Y luego
3: Me
2: me tuvieron
3: imagino.
2: que cargar a un taxi para llevarme a la casa porque no podía caminar. E iba el punto ese, Mauricio, del tema del calzado al final también. Sí, obviamente la preparación, eso está claro, soy un irresponsable, lo hice cuando tenía 24 años, entonces creo que por eso mi
3: No
2: cuerpo
3: hagan eso, por
2: medio
3: favor. No
2: aguantó. Si
3: lo
2: lo
3: hagan.
2: hago hoy, me puedo estar muriendo, pero en esa época medio aguantó mi cuerpo y duré cojeando una semana. Pero sí quería también hablar de eso porque de todas maneras la tecnología se ha avanzado mucho y también le ayuda a muchos atletas a solventar una carrera como esta, ¿no? El tema del calzado, de las medias. ¿Qué consejos da Mauricio en eso?
1: Sí, efectivamente, la tecnología llega a todos los espacios y el deporte no se escapa de eso. Y por supuesto que la tecnología también debe tener un límite. El ente rector del atletismo en el mundo ha colocado unas normas y unos límites a eso, porque la tecnología podría llegar a convertirse en una especie de doping tecnológico, llamémoslo de esa
2: Vea
1: forma,
2: pues.
1: eso lo limitan. Pero hoy, por fortuna, hay zapatillas que son mucho más agradables para usar, mucho más cómodas, zapatillas que tienen diferentes sistemas de amortiguación, geles, cámaras de aire. Actualmente también hay unas que son muy conocidas que tienen placas de carbono que ya están utilizándose en el mundo y muchos, casi todos los atletas a nivel internacional las utilizan. Así que lo más importante es tener unas zapatillas que estén en buen estado, que no tengan demasiado kilometraje, que tengan un buen sistema de amortiguación y que no las hayamos y que no las estemos estrenando, que ya las hayamos usado en algunos momentos, en algunos entrenamientos. Hay una máxima en el entrenamiento deportivo y sobre todo en el atletismo, pero en muchos deportes, no estrenar nada el día de la competencia ni experimentar cosas nuevas. Entonces son las zapatillas que ya hayamos usado, que tengan buena amortiguación y hoy en las tiendas de deporte hay personal muy especializado que conoce, uno dice, quiere unas zapatillas para correr. Y lo llevan a la zona de zapatillas para correr, le explican qué es lo que se necesita, la amortiguación, etcétera. Así que son muy buenos esas alternativas.
2: Claro, o sea que esos pisagüevos no los puedes llevar, ¿o yo, Tati?
3: No,
2: Esos de
3: gracias
2: tela
3: por la
2: pisagüevos,
3: advertencia.
2: esos no los llevo.
3: Esos no pueden ser. Mauricio.

0: usted ha sido ya desde varios años entrenador de atletismo en Colombia, con el Comité Olímpico, la Federación. ¿Usted cómo ha visto la evolución del deporte en Colombia, si es que la ha habido, y pues específicamente en el fondo y semifondo?
1: Sí, Colombia ha tenido una evolución muy importante en el atletismo en todas las áreas. Correr es una parte del área del atletismo, carreras de resistencia, pero también la velocidad, los saltos, los lanzamientos, la marcha atlética. En el área específica de semifondo y fondo hemos tenido grandes avances, es que no se hacen notar tanto como en aquella época dorada de Víctor Mora, Domingo Tibaduiza, donde a pesar de que no habían redes sociales, imagínense eso, tenían una visibilidad impresionante y era muy interesante lo que se hacían visibilizar estos atletas por los grandes resultados que tenían, que si hoy día compitieran, seguirían siendo atletas con unos resultados muy buenos a nivel, por lo menos, mexicano. Actualmente, la única marca, el único récord vigente que está en un atleta de aquella época es la marca de 10.000 metros planos de Domingo Tibaduiza. Todas las demás marcas y récords nacionales y atletas que han estado en eventos de ciclo olímpico, ganando medallas de oro, de plata, de bronce, estando clasificados a Juegos Olímpicos, es de atletas recientes, atletas de la última década, atletas que le han dado a Colombia muchos triunfos. Pues sí ha habido una gran evolución, y yo creo que tenemos la posibilidad de seguir creciendo en esta modalidad. Lo que pasa, y como lo decíamos al principio de esta charla, con los africanos es bastante difícil competir porque tienen un nivel deportivo increíble donde prácticamente muchos países dicen, bueno, ya sabemos de quién es el primer lugar, ahora intentemos ir por el segundo o tercer lugar por el nivel tan alto que tienen ellos. Pero tenemos atletas muy buenos, tenemos atletas jóvenes, promesas del atletismo que vienen trabajando muy fuerte, pero nos falta tener muchos más atletas talentosos. Yo quisiera decirles que tenemos 30, 40 atletas talentosos que uno los puede ver figurando a nivel internacional en los próximos 5 o 10 años. Y no, no tenemos muchos, pero esperemos que en los procesos deportivos que se están haciendo desde las diferentes regiones del país y con la Federación Colombiana de Atletismo, podamos tener mayor cantidad de atletas talentosos que los podamos ver en los próximos eventos del ciclo olímpico y en diferentes eventos internacionales como la Media Maratón de Bogotá.
2: Claro, bueno, profe, ya para dejarlo ir, antes preguntarle para los que somos espectadores y que no van a hacer la burrada que yo hice de correr sin preparar, pero sí vamos a estar pendientes de la carrera y queremos emocionarnos y seguir atletas. ¿Cuáles atletas recomienda seguir? Que vamos a descargar la aplicación de la media maratón y estar pendientes de quién. ¿Usted a quién recomendaría estar siguiendo para esta carrera de este domingo en 8?
1: Mire, salgan, salgan a la calle. Buenísimo. Ese es un buen plan para el domingo salir. Las calles de Bogotá se convierten en el mayor, en el más grande estadio. Así que salgan a compartir. Mire, los atletas colombianos siempre van a dar la pelea allí en la carrera, y siempre están luchándolo. Hay una chica que se llama Lady Lozano que ya ha quedado entre las tres primeras. Me parece que a esta atleta debemos seguirla, de la atención. Lastimosamente, a principio de año tuvo un tema de salud bastante delicado, pero ya ha estado entre las cinco primeras de la media maratón de Bogotá. No sé cómo está en este momento Angie Orjuela, que es una atleta que también ha estado entre las tres primeras y ha sido una atleta muy buena para Colombia. Y si está en buenas condiciones de salud, es una atleta colombiana que vale la pena seguir y acompañar. Nicolás Herrera, otro atleta colombiano que ha venido compitiendo muy bien también esta carrera y otras carreras de distancias largas como la media maratón. Y este atleta colombiano también vale la pena seguirlo. No tenemos algunos atletas como Iván González en la carrera, lastimosamente, porque él va a estar en los Juegos Centroamericanos y del Caribe. Se cruzan en fecha. Los Juegos Centroamericanos son la primera semana de agosto y por cumplirle al país, el atleta no puede competir la media maratón de Bogotá, pero sin duda habría sido un buen atleta. Y bueno, aquí estoy mirando el listado de atletas élite internacionales, a Filemón Kiplimo de Kenia, a Beatriz Cheserek, también de Kenia, a Eri Sangan de Kenia, a Ainalem Desta de Etiopía y a Berkek Nega de Etiopía. Estos atletas vienen a hacer una fiesta al correr. Salir a verlos es emocionante. Uno los ve cuando pasan por el lado uno y parece que no estuvieran haciendo ningún esfuerzo. Uno los ve con una fluidez y una comodidad impresionante y vale la pena salir a ver, a observar a estos atletas. Entonces,
2: Buenísimo.
1: vamos a dar la mejor energía a nuestros atletas colombianos y vamos a darle la mejor energía a estos invitados de lujo que siempre trae la Media Maratón de Bogotá.
2: Perfecto, profe. Profe, ¿será que lo podemos llamar en 8 días para que nos dé como tips de la nutrición y lo que debe uno consumir en esas horas previas y anteriores a la carrera?
1: Por supuesto, claro que sí. Yo les puedo dar algunos tips, pero soy muy respetuoso de los profesionales de nutrición que son expertos en dar detalles mucho más claros de eso. Yo por algunas recomendaciones como entrenador, de lo que conozco con la experiencia y precisamente de lo que ha aprendido todo este equipo médico de nutricionistas que nos han enseñado mucho a lo largo del tiempo que hacerlo. Con mucho gusto lo puedo hacer. Bueno. Y si podemos tener invitado a algún nutricionista, buenísimo, sería genial.
2: Perfecto. Entonces en 8 días hacemos las recomendaciones de las 48 horas antes de la media maratón, sí, con el profe buenísimo. Mauricio Ladino. Grande, profe. Muchas gracias. Feliz noche.
1: Gracias. Hasta luego. Gracias por la invitación.
2: Ahí estaba el As bajo la manga, se nos viene la media maratón de Bogotá, eso va a estar bellísimo. Buenísimo, As sí, es el medio oficial. Vamos a estar todos allá, yo voy a estar allá desde las 6 de la mañana, me mandaron a estar allá así, mira, sí. Estar ahí pendiente de todo.
3: Feliz el negro.
2: Feliz, siguiendo la media maratón, pero somos varios, la verdad. Sí. Va a estar Luisa Londoño, Carlos Alemán, vamos a estar casi que todos. Siguiendo Tatiana Rodríguez también va a estar, Tati Rodríguez, van a poder conocer a la gran Tati Rodríguez, va a estar allá también siguiendo la media maratón. Es un evento muy importante, muy importante para el país, no solo para Bogotá, es una de las maratones más importantes de Latinoamérica y la tenemos en nuestro país. Y eso hay que consentirla y hay que darle cada vez más potencia.
0: Aprovecharla y...
2: Exacto, entonces ahí estaremos mucho. Todos. Muy bien, rápidamente nos vamos a pedalear con el culote de Rafa.
4: El pedaleo.
2: Claro, porque él tiene...
0: Le queda súper bien, además.
2: Es que le queda bien
0: le
2: el
0: queda
2: culote.
0: Excelente, bien.
2: Repitamos el culote porque el señor Fernando Rojas, que acaba de entrar al chat, me dice, un saludo desde Bogotá, está chévere el programa, toca ver la Fórmula 1, ojalá gane el mejor piloto del mundo, Hamilton. Yo también le estoy dando fuerza a Hamilton, la verdad, Fernando.
3: Grande Hamilton.
2: Yo quiero que Hamilton logre el octavo título. La verdad, quiero que sea el más ganador de la historia. Sí, me encantaría. Pero Fernando entonces entra y yo estoy hablando del culote de un compañero y no es el de Riers del que me estoy refiriendo.
3: Es que al negro le gusta el culote de Rafa.
2: No, es que se compró más fino.
3: Sí, claro.
2: Y compró más fino.
0: El más
3: resalta.
0: Fino, el más caro. El más
3: resalta, sí.
0: Le queda súper bien.
2: Sí, ¿de qué estoy hablando, Tati?
0: Está hablando de lo que los ciclistas se ponen debajo del maillot, que es las tiranticas acá y la pantaloneta, que tiene una badana para protegerse del sillín, y encima se ponen el maillot para que ya queden súper uniformados.
2: Que
0: y
2: se llama culote. Bueno.
0: Y bueno, Juan está obsesionado.
2: ¿Qué pasó?
3: Esa palabra.
2: ¿Qué pasó en la etapa 12 más 1?
0: Ay, no me acuerde, por favor, no me acuerde. Una etapa que resultó siendo muy bonita, con solo ese premio de montaña de primera categoría, otro de tercera. Una fuga de 57 corredores en el principio de la etapa. Después el Lidl Trek y el 1X comenzaron a tirar del pelotón y se formó otra fuga que fue la perseguidora de 20 corredores, es decir que estaban 73 corredores en fuga.
2: O sea que el pelotón eran los de
0: menos. El pelotón eran los otros, los fugados hacia atrás.
2: Pero los de menos.
0: Los de menos,
2: ¿por cuántos
0: sí.
2: son? ¿Son
0: 177? Sí, algo así.
2: O sea que el pelotón no, o sea la fuga terminó siendo el pelotón o no.
0: Sí,
2: ¿o
0: no, porque el pelotón es... O sea, el grupo principal, lo que llama uno pelotón, es donde va el líder.
2: El líder.
0: Exactamente.
2: Ah, o sea, no es por el número de ciclistas. No, ya aprendemos algo, Juanito. ¿Aprendió?
3: Aprendí.
2: Muy bien. ¿Puso atención?
3: Sí, señor.
2: Muy
0: el
2: bien.
0: Caso
2: Siempre.
0: Es que en ese grupo de 20 se metió Harold Tejada. Después, obviamente, se fue reduciendo poco a poco hasta llegar a los 16 kilómetros a meta y Harold Tejada quedó solo con Mauro Schmidt, el suizo del Jake Walula. Los dos se fueron al frente, no tenían muy lejos a los otros que estaban en fuga, pues ahí en la foto lo podemos ver, estaban muy cerquita, pero entre los dos se definió la etapa hoy y pues lastimosamente Harold no lo logró, Harold no pudo. Llegó con un sprint con Mauro, pero al final se rindió, ya no le dieron las piernas y al contrario de él, el suizo pues sí las tenía y entonces logró celebrar lo que no pudo hacer el colombiano, lastimosamente. Y como lo dijo el mismo Harold, son oportunidades que no llegan todos los días y bueno, esta vez lastimosamente se perdió esa oportunidad.
2: La carita, hombre.
0: Sí, la cara como se me fue, estuvo tan cerquita, estaba ahí cerquitica y bueno... Finalmente no se pudo. Este segundo lugar en la meta para Harold es el mejor, o sea, esto es un dato que a mí claramente me entristece, seguramente ustedes también, es el mejor resultado de un ciclista colombiano en una etapa del Tour de Francia desde Fernando Gaviria, que fue tercero hace 2 años, 2024, cuando fue la meta en Turín, que comenzó en Italia. Y no la última vez.
2: Ha pasado tanto tiempo desde 2020.
0: Y ni siquiera la ganamos. Eso fue 2024. Desde el 2020.
2: Desde el
0: fue
2: título
0: la última
2: de
0: vez. No, tampoco.
2: ¿Cuándo fue el título de Egan?
0: 2019. 2020.
2: No puede ser que haya pasado ya 7 años desde el título de Egan.
0: Sí, ya. Y desde el 2020 fue la última vez que ganamos una etapa. Esa sí la ganamos con Miguel Ángel López. Etapa 17 de la edición del 2020, que uh-huh. recordemos que fue como en octubre por la pandemia. Gran ganador del día, uh-huh. además de Mauro Schmidt, fue Tom Pidcock, porque Tom Pidcock era uno de los corredores de esos que se mete a la fuga y que está muy cerquita del pelotón o de los favoritos, y hoy lo logró. Hoy recortó como 7 minutos uh-huh. y quedó tercero en la clasificación general, desbancó a Remco Evenepoel. Y creo que llegó ahí para intentarlo y para intentar quedarse ahí hasta la última semana. Uh-huh. Entonces vamos a ver lo que hace el británico del Pinarello Q36.5, que fue uno de los ganadores del día de hoy. El grupo de favoritos, con Egan entre ellos, llegó a 7 minutos 32 segundos del ganador.
2: Ok, bueno, listo. Vamos con la foto linda. Yo no puedo mochar la foto linda, ya
0: no,
2: es
0: por
2: institución.
0: Favor, no me la moche.
2: A ver, foto linda hoy del Tour de Francia, veámosla.
0: Hoy pasamos por el Balón de Alsacia y esto fue lo que se vivió.
2: Ish.
0: Ahí está un corredor del Bismarck Lisabike y toda la gente pues alrededor. O sea, el ciclismo es eso, ¿no? Que puedes prácticamente estar tan cerquita del deportista y que cualquier esquina de una carretera en una montaña es tu estadio. Entonces, por eso lo hace uno de los deportes o el deporte más lindo del mundo. Y pues al ciclista le gusta, ¿no? A los ciclistas les gusta eso, sentir a la gente.
2: Me pone nervioso cuando ya están tan encima.
0: Lo que pasa es que tocarlos ya es otra cosa, pero así tan encima y ya que el ciclista sienta esa adrenalina de la gente, a ellos les gusta mucho eso, Obviamente es no tan cercanos, no tocarlos, pero pues les gusta.
2: Ok, bueno.
0: Sí, señor.
2: Foto linda. ¿Y también hay video lindo?
0: Sí, también hay video lindo. Es parecido el video lindo.
2: Muestra el video lindo.
0: Es también ahí en el Balón de Alsacia. Mañana lo vamos a volver a pasar otra vez. Uh-huh. La etapa de mañana está hermosa también. Y bueno, mira la gente. Y o sea, así ve el ciclista.
2: No, pero quiten, yo
0: es impresionante, es muy chévere.
3: El negro tirando madrazos.
2: Como yo en la patineta veo a alguien que es medio se asoma, yo estoy... ¿Y sabe qué hago a veces? Cuando se me pasa muy cerquita, les hago... Y la gente así como... Les ladro como un perro. Yo haría eso, ¿no? Es que me ponen nervioso, hermano. Lo hacen
0: pero
2: caer.
0: Los ciclistas no hacen eso con la gente.
2: Lo hacen caer. Sí, imagínense un ciclista ladrándole a la gente. ¡Ruf! ¡Quite!
0: Pues la gente, yo creo que la gente...
2: Se reiría.
0: Sí, y ladraría también. Yo ladraría también.
2: Yo haría
0: acompañaría.
2: Eso para volverlo mi marca.
0: Exacto, sí.
2: Bueno, rápidamente, rápido, la etapa 14. Bueno, este fin de semana, ¿qué pasa?
0: Dos etapas de alta montaña, altísima montaña, uh-huh. etapas en las que claramente Tadej Pogačar va a definir su campeonato uh-huh. y vamos a ver una gran pelea del segundo al cuarto lugar.
2: Perfecto, estaremos uh-huh. pendientes, toda la información la tendremos hasta el martes, porque Tati no va a estar el lunes.
3: Ya.
2: Nos abandona otra vez. Bueno, ya. Los queremos mucho. Ahí está el gran Juan José, Rafita, Tatiana Rodríguez, Juanito Aparicio, soy Juan Camilo Ortiz. Hasta acá llegamos. Los acompañamos entonces el próximo lunes, 6 de la tarde, con All Sports para hablar de todo lo que ocurra este fin de semana, especialmente con el Gran Premio de Bélgica en la Fórmula 1. Los dejamos con la polémica. Muy bien, ahí quedan. Haz Colombia. Chao.

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2: Hola a todos, bienvenidos a esto que es Latidos de AS Colombia y Caracol Radio, un espacio para hablar de las hinchadas más importantes del país, un espacio para hablar con argumentos, pero sobre todo con lo más importante que son los hinchas, y por eso hoy tengo unos invitados muy especiales para hablar de todo lo que está sucediendo con el embajador. Nuevos fichajes, algunos que convencen a la hinchada, otros no tanto, noticias buenas, noticias no tan buenas después de un semestre que yo personalmente catalogaría un semestre para el olvido, y creo que muchos de los hinchas de Millonarios también. Pero para eso no estoy sola, hoy me acompaña un periodista de la casa, Juan Sebastián Ariza, bienvenido a Latidos.
3: Efectivamente, vamos a hablar de Millonarios. Tuvimos dos semestres de transición, si lo quieres decir así, dos semestres flojos, como dijiste, y a la espera de que viene con Fabián Bustos. Ya hizo pretemporada el profesor Fabián Bustos, ya tiene fichajes, ahorita hablaremos más a fondo de los fichajes, si son buenos o no, pero hay fichajes, que es lo importante por el momento para los hinchas, y veremos qué pasa con Millonarios este semestre.
2: Bueno, pues empecemos con eso tan importante que son los fichajes, y yo creo que con una posición que a los hinchas y en general pues asustaba muchísimo, y era el arco. Una posición que sin duda tenía que reforzarse, tenía digamos como la responsabilidad después de lo que ocurrió en el semestre, de sacar a Guillermo de Amores, de sacar a Diego Noa, y digamos que resulta pasando y llega Burray y James Aguirre, que pues no sé si eran los arqueros que esperaba o no la hinchada. Jason, ¿usted qué opina al respecto?
4: Bueno, buenas tardes, gracias primero que todo por la invitación. Burray digamos que es un tipo que no tenemos muy a la visual, no tenemos mucho que decir de él hasta el momento. Creo que pues, en la chat en general no conocemos mucho de su paso. Sabemos que pues, el trayecto que viene de Sarmiento, pero pues poco. En cambio, pues James pues, viene de la liga, ha tenido buenos momentos. Como todo, pues el que llegue, pues bienvenido, darle la buena y que le vaya muy bien.
2: Cristian, ¿está contento con esos fichajes? ¿Era lo que esperaba para el arco del equipo embajador?
5: Manu, ¿cómo estás? Un saludo para todos. Yo creo que se hizo la mitad de la tarea bien, que fue haber salido de los dos arqueros que no habían cumplido con las expectativas, especialmente Guillermo de Amores. Creo que era un ciclo más que cumplido, si es que se le puede llamar un ciclo, a lo que hizo el uruguayo. Y en cuanto a los refuerzos, yo la verdad no conocía a Burray, pero el amistoso tuve la posibilidad de verlo contra Universitario y me pareció un buen arquero a pesar de su edad. Me parece que puede ser interesante, puede dar cosas buenas, habrá que verlo ya en competencia. Y lo de James Aguirre a mí personalmente no me gusta, me parece que entre él y Noa es lo mismo. Entonces ojalá le vaya bien, empezó regular justamente en ese amistoso de pretemporada, así que pues esperar y ojalá les vaya muy bien.
2: Bueno, pues llegan estos dos arqueros que hasta ahora digamos que hay como opiniones divididas, ¿no? Uno gusta, de pronto otro no tanto. Pero lo que se tenía en Millonarios el semestre pasado, cuando finalizó la temporada, pues a la final eran dos arqueros que no convencían a la hinchada. Nicolás, ¿cree que estos nuevos refuerzos que llegan para el arco del embajador convencen, son mejores que lo que tenía el equipo el semestre pasado?
6: Bueno, Manu, gracias por la invitación primero que todo. Una mejoría sí hay, claramente hay una mejoría. Pero si hablamos del arquero que va a ser el titular en el caso de Burray, creo que tiene muy buenos números en lo que fue su pasado por Sarmiento en la última liga argentina. Fue uno de los arqueros más destacados, incluso al lado de Montero, al lado de paradas y en cuanto a estadísticas. Bueno, un hombre que le tiene confianza a Bustos, lo tuvo en Ecuador cuando fueron semifinalistas de Copa Libertadores. Así que bueno, yo creo un poquito en el criterio que puede tener Bustos para el tema del arquero. Ahora, en cuanto a James Aguirre, yo creo que, seamos sinceros, la primera opción no era él. Todos querían ir por Parra, en el caso de Millonarios querían ir por Parra, pero no salió. Obviamente Parra es titular en Once Caldas y pues no creo que quisiera venir a ser suplente en Millonarios. Así que, pues nada, James Aguirre pues, fue destacado en lo que fue Suramericana de Once Caldas. Creo que los hinchas de Once Caldas no lo recuerdan muy bien porque fue el que se comió el penal decisivo para la eliminación del equipo en Suramericana. Creo que le falta ritmo, cuando lo vi en el amistoso lo vi bastante pesado, pero bueno, igual es el arquero suplente. Estoy de acuerdo con lo que decían, creo que entre Noa y él no hay mucha diferencia, pero creo que en el caso de Burray sí puede ser muy seguro que haya una gran diferencia.
2: Bueno, y Freddy, ¿cómo lo ves? ¿Si le convence? ¿Los ve flojitos? ¿Siente que tienen oportunidad de mejora? Porque pues también está válido decir, de pronto no llegan en su mejor momento, pero con lo que va a hacer el equipo y de pronto con la apuesta que tiene el técnico, puede haber una mejoría.
7: Buenas tardes, Manu. Gracias por la invitación a Caracol. A Diario AS. Primero que todo voy a decir que, bueno, yo discrepo un poco de mis compañeros actualmente con respecto a James Aguirre. Creo que es un arquero que ha mostrado pues, regularidad en el rentado local. Cuando lo vimos tapar en el Bucaramanga fue mucho tiempo arquero titular. Es un arquero que tiene muy buen juego con los pies, le da mucha salida al equipo, que era cosa que nos faltaba de pronto con Novoa. Con Novoa, digamos, no teníamos ese primer pase. Creo que con Montero también sufrimos un poco de eso. Era un arquero muy seguro de pronto debajo de los palos, pero no tenía esa salida. Con Burray, pues como ya mis compañeros lo mencionaron, es un arquero que viene del rentado internacional, es un arquero con muy buenas referencias, tiene de pronto ya la experiencia de haber jugado torneos internacionales y claramente también digo que tiene que ser el arquero titular, pero le podemos dar también un poco de oportunidad a James Aguirre, creo que puede dar muchas cosas positivas para el equipo.
2: Bueno, Juan Sebastián, hablemos entonces de esos arqueros desde el punto de vista informativo. Acá ya los hinchas nos dan su opinión, a unos lo que decía desde el comienzo, creo que además tener a la hinchada contenta siempre es muy complejo, sobre todo con esta posición, porque lo que se hablaba o lo que querían los hinchas de una u otra manera era de pronto un arquero internacional, con más renombre, y llegan estos dos refuerzos que pues desde el punto de vista informativo, desde los datos, desde los resultados, ¿cómo lo ve?
3: Manu, tal como decían varios de los hinchas, Millonarios fichó dos arqueros, uno titular, uno suplente, eso está clarísimo. En el caso de Burray, creo que fue Nicolás el que dijo que había sido de los mejores atajadores, es verdad, viene con regularidad, jugó 17 partidos en el último semestre con Sarmiento, un equipo de tabla media baja que le llegan mucho, pero pues ahí estuvo respondiendo. Además, otro dato de Burray, que no es un dato menor, es que él es nacionalizado ecuatoriano porque su paso por Barcelona Ecuador, que fue el club donde dejó mejor imagen, donde estuvo varios años, fue tan bueno que lo nacionalizaron para integrar la selección ecuatoriana. Entonces es un arquero de experiencia, 35 años, que evidentemente viene a ser el arquero titular, además es extranjero, todo. Y el caso de James Aguirre, no tuvo muchos minutos, perdió totalmente la titularidad con Joan Parra, pero tampoco es que sea un eterno suplentón. Él venía siendo titular mucho tiempo con Once Caldas, de hecho en la Sudamericana, que también mencionaban los hinchas, que pues tuvo la infortunia de errar ese penal, él era el arquero titular. Entonces Millonarios fichó un arquero para ser titular, un extranjero, y un arquero veterano que conoce el rentado local para ser el suplente.
2: Juanse, bueno, hablemos también, vámonos por esta misma línea. Ya hablamos de los arqueros, pero hay que hablar de todos los refuerzos que llegan y que vuelven al equipo embajador. ¿Hasta ahora le ha gustado el mercado de fichajes? ¿Siente que Millonarios puede tener con qué pelear el título este semestre? ¿Qué le podría hacer falta a los refuerzos que ya están confirmados? ¿Cómo lo ve? ¿Cuánto le da del 1 al 10?
3: Bueno, primero, si quieres, recordemos los refuerzos, que son los dos arqueros que mencionábamos.
2: ¿Sí?
3: Jomier Guerrero, lateral campeón con Junior. Andrés Supiñán, goleador de la última liga. Francisco Chaverra y Daniel Ruiz, que no es refuerzo, es un regreso, pero pues también va a ser un alta para la plantilla. Hasta este momento yo creo que Millonarios, teniendo en cuenta que le faltan dos fichajes de peso, que es un central con la salida de Elizalde, que es algo claro que tiene que buscar Millonarios, y un jugador por banda desequilibrante, hasta el momento yo le pondría un 7, pero siento que se podría convertir en un 8-5, incluso un 9, dependiendo de esas dos posiciones que te digo.
2: ¿Qué le gusta de esos refuerzos, Juan Sebastián?
3: Mira que además de la experiencia que ya hablábamos de los arqueros, me gusta mucho Francisco Chaverra, creo que es un jugador con presente, si bien no tuvo su mejor temporada en Medellín, es un jugador con bastante presente. Andrés Estupiñán es otro que, por ejemplo, creo que está en el mejor momento de su carrera, entonces muchas veces a Millonarios se le pide eso, se le pide contratar en el momento que es, no esperar, como en muchos casos lo ha hecho, y siento que estos dos jugadores, con el presente que tienen, son muy buenas apuestas.
2: ¿A Cristian le gusta lo que hasta el momento hemos visto que ha llegado a Millonarios? ¿Siente que todavía está flojito y le hace falta para llegar al 10?
5: Pues Manu, yo creo que voy por la misma línea de Juan Sebastián. Yo no le haría un 7, yo le haría un 6, porque son jugadores... Pues en cuanto a los arqueros, no me parece como algo que rompa el mercado. O sea, más allá de que Burray pues venía bien a la Liga Argentina, pues una cosa es atajar en un equipo chico, mediano, y otra cosa en un grande que te van a llegar dos, tres veces y tienes que responder. Chaverra me parece que es un gran jugador para la Liga Colombiana, pero por esa banda ya está Sebastián Valencia, que para mí es el mejor lateral izquierdo de la Liga. Entonces no veía la necesidad de tener dos jugadores de muy buen nivel por una misma banda luchando la misma posición. El tema de Daniel Ruiz, pues es un regreso, así que pues habrá que esperar. Ya conoce la casa, eso es importante. Y Estupiñán, ojalá haga goles, pero también es el mismo tema de Chaverra. Llega a una posición donde ya están Rodrigo Contreras y Leonardo Castro. Uh-huh. Entonces, o tocaría sentar a uno de ellos o que él juegue como extremo. Y ahí ya perdería todo lo que hizo en el Deportivo Pasto. Entonces yo creo que a Millonarios le hacen falta, uno, un defensa, y dos, un volante central que le ayude a Ureña y le dé competencia a Mateo García.
2: A Freddy le parece que también es un 6 de 10, como dice Cristian, o como dice nuestro periodista, un 7 de 10, le gusta, le hace falta, ¿cuánto le da?
7: Yo coincido con mi compañero Cristian, yo le doy un 6 de 10. Para mí la posición que yo veo un poquito más flagelable actualmente en el equipo, pues ya era la del lateral derecho, pues ya con Josmier Guerrero ya digamos que tenemos esa posición saldada, porque el nivel de pronto de Sarabia y de Martín no es lo que esperábamos. Creo que con Macías hay buena competencia, es un jugador con mucha proyección. La posición que yo veo a reforzar actualmente es el volante que acompaña a Rodrigo Ureña en la mitad. Para mí Mateo García ha sido un jugador que vino con mucha expectativa por ser jugador de la capital, hincha del equipo, pero no ha dado el nivel que esperábamos de él. Es un jugador que yo veo muy lento en la mitad de la cancha y creo que necesitamos un jugador con más dinámica ahí.
2: Jason, ¿cuánto le hace falta o qué le hace falta a Millonarios en esos refuerzos para llegar al 10?
4: Bastante, creo que bastante. Hay que tener en cuenta que esta temporada, este mercado, pues solamente es Liga. No se va a pelear ningún otro torneo, no hay nada internacional. Entonces, que eso como que baja un poco el nivel de los refuerzos que puedan llegar. Millonarios tiene que contratar para salir campeón, primeramente. Y para tener un 10 falta muchísimo, muchísimo. Y potenciar también, yo creo que las fuerzas bases es base para que Millonarios tenga unas buenas bases, perdón la redundancia, y ahí empezar a trabajar con gente de renombre que empiece a ayudar a la gente y tener un plantel con identidad y que trabaje por un título, por títulos.
2: Nicolás, ¿coincide con sus compañeros? 6 de 10, 7 de 10, ¿lo ve mejor, lo ve peor? ¿Cómo ve la situación?
6: Pues a ver, yo coincido, creo que coincido con todos, con lo que han dicho todos. Para mí es un 6, un 6-5. Creo que lo que pasó en Copa Sudamericana afecta directamente la inversión directa del equipo en nuevos refuerzos. No pelear o no estar en un torneo internacional creo que afecta un poco la calidad de los refuerzos. Estoy de acuerdo con Frey. El tema de Mateo García puede buscarle un jugador que le haga competencia, un volante de primera línea que le pueda hacer competencia. Creo que falta dinamismo en esa parte de la cancha. El tema de Jomier, aunque no está oficializado, pero ya todos sabemos que pues, es un hecho, al parecer, hasta ahora. Creo que ese es el punto más bajo que tuvo Millonarios en el último semestre, en el último año incluso. Creo que se refuerza con un jugador del rentado nacional que es muy bueno. Al menos tuvo un buen remate de año, entonces creo que fue muy, muy acertada el tema en esa posición. En cuanto a Estupiñán, pues decir que es el goleador del torneo, a mi juicio y en término personal, suena un poquito duro. Creo que Estupiñán es un buen jugador, tuvo temas en el Cali, creo que fue donde peor le fue en términos de equipos un poco más grandes. En Santa Fe también tuvo sus momentos y creo que encontró su lugar en el mundo, en el Pasto, que es un equipo, y esto le digo obviamente con todo el respeto, pues que no tiene la misma presión que tiene Millonarios, y yo creo que esto va a ser un poco difícil para el jugador, sobre todo acoplarse en los primeros momentos. De pronto buscar una forma de que juegue extremo y que haya solamente un 9 de referencia en el área. Habría que ver qué es lo que tiene pensado Bustos y la gerencia deportiva del equipo, pues para que todo esto se acople y funcione el equipo para este semestre.
2: Bueno, y apareció la figura importante que no me había acompañado hoy.
8: Sí, pensé, no.
2: Que me iba a dejar sola.
8: No, acá estoy, mano. No podía faltar a este latido embajador, latido de Millonarios, porque sí, hay muchas cosas que podemos hablar de esta temporada, y estaba escuchando atentamente a lo que ha dicho cada uno, y la verdad, creo que hay muchas incógnitas hasta ahora, ¿no? Muchos interrogantes. No sabemos cómo puede salir, estoy de acuerdo con la Estupiñán. Puede que sea una locura, ¿por qué no? O sea, uno también debería entrar no tan prevenido sino darle la oportunidad porque podría sorprendernos. Ya nos pasó con otros jugadores en el pasado que de pronto no se les esperaba mucho y terminaron rompiéndola. Y también pasó otros que venían también con...
2: Y lo contrario, que exacto, es el miedo, sí, sí, sí, porque ajá, además hablábamos al principio de ese semestre del olvido de Millonarios. Entonces, hay que ver.
8: De acuerdo. Entonces, pues bueno, estamos haciendo esta previa de lo que va a ser el inicio de temporada para... el Club Embajador para Millonarios, pero hay algo que no han hablado todavía, Manu, y que lo voy a preguntar a Juan Sebastián de una vez, para que nos diga él, más allá de lo que ha sido este mercado de fichajes, qué posiciones de todas maneras hace falta por reforzar. ¿Cuál creería usted, Juanse?
3: Creo que primordial es el defensor central, sobre todo con el anuncio de Edgar Elizalde, de la salida, y el medio campo. Creo que Millonarios ya con esos dos jugadores o dos posiciones podría cerrar. Hay que tener en cuenta que Millonarios está buscando a Jesús Rivas, se puso en puja con Nacional, tal como hemos informado en AS Colombia, pero parece que esta operación es complicada, entonces son esas dos posiciones.
2: Freddy siente que esas dos posiciones, hay otras que de las que si usted fuera el técnico diría, uy, no, yo aquí meto mano y hago cambio.
7: No, realmente lo que dice Juan Sebastián, creo que necesitamos un jugador como Jesús David Rivas, con esa dinámica de juego en el mediocampo. Por lo que previamente había mencionado, o sea, Rodrigo Ureña es un jugador que te puede dar a ti mucho volumen de marca en la defensa, te puede cubrir gran parte de la mitad de la cancha defendiendo, pero él no puede hacer toda la labor de ataque-defensa o defensa-ataque. Necesita un jugador con más dinámica que Mateo García, entonces creo que en ese sentido Jesús David Rivas para mí sería el jugador elegido o buscar un jugador con las características similares.
8: Bueno, a ver, yo creo que sí, efectivamente estoy de acuerdo. El tema del defensor central con la salida de Elizalde sí hace falta. Lo vimos la temporada pasada cuando perdimos a Mosquera, casi que se cayó ese trabajo defensivo que había hecho tan bueno Bustos cuando llegó, porque creo que lo primero que arregló Bustos fue eso, la zona defensiva, y ahí empezó a construir un equipo hacia adelante y empezó a mejorar. Cuando perdimos a Mosquera, ¡boom!, otra vez el equipo se ve para abajo. ¿Lo ve así también Nicolás o no?
6: Sí, yo creo que, bueno, la primera pregunta aquí es ¿cuál es el módulo táctico que va a usar Bustos? ¿Si va a jugar con 5 en el fondo, si va a jugar con 4? Sobre todo por el tema de Jomier, porque Jomier viene a jugar pues una línea de 4 normal. A mí personalmente me gusta la línea de 3, pero creo que es una línea que requiere mucho trabajo táctico.
8: Y que en Colombia cuesta, ¿no? No
6: sé por qué acá cuesta tanto. El jugador colombiano, a ver, es un poquito indisciplinado tácticamente, vamos a decirlo así. Entonces, creo que requiere mucho trabajo. Creo que esta vez con la pretemporada, o esperaría yo como hincha que esta vez dé sus frutos. Así que primero que todo el defensor que traigan debería tener las características que requiere ese módulo táctico, si va a ser un líbero, si va a jugar por afuera. Creo que los puntos más bajos del semestre anterior pueden haber sido por momentos Ginás, en realidad fueron varios, pero por momentos Ginás. Arias también tuvo unos momentos malísimos, y Mosquera, lo que tú dices, se sintió bastante cuando no estuvo, y cuando volvió también se sintió porque hacía falta ese líbero en esa parte central. No solamente en talla, porque obviamente es el jugador tal vez el central más grande, el jugador más alto de Millonarios, sino también cómo impone dentro del juego aéreo, ese tipo de temas para trabajar en modo táctico hablando prácticamente.
2: Y Jason, ¿qué posición reforzaría? ¿Qué siente que le hace falta hasta lo que ahora hemos visto de los refuerzos que han llegado a Millonarios?
4: Bueno, yo considero que un equipo normalmente debe armarse de atrás hacia adelante, empezando desde el arco, que es primordial mantener el cero, y ahí vamos trabajando en adelante. Yo creo, como le decía Nico, pues que es primordial que Bustos traiga a alguien de confianza a la línea de la defensa, que sepa cómo va a plantear cada uno de sus partidos y que traiga a alguien que realmente pues sea de confianza para él, y ahí empezar a trabajar para adelante. A mí, digamos que me motiva un poco el delantero que llega, Estupiñán. Creo que las últimas veces que se han contratado goleadores actuales de la liga ha salido bien, digamos, el tema de Alairo Moreno, el tema de Leonardo Castro, ha salido bien. Yo sí pienso que es primordial de atrás hacia adelante, digamos que con el arco ya tenemos dos refuerzos, llamándolos entre comillas, pero vamos a ver que les vaya muy bien, y la defensa, y lo que decía Juan Sebastián, alguien que le dé competencia a Mateo.
8: Bueno, y Cristian, ¿cómo la ve? ¿Qué nos hace falta todavía por reforzar a Millonarios?
5: Juan Camilo, pues para no decir lo que ya han dicho todos, a mí personalmente me gustó mucho cuando Bustos cambió el módulo y puso un delantero centro y atrás dos mediapuntas, que en ese momento fue Carlos Darwin y Maca, creo que fue, y me parece que Millonarios lo hizo muy bien con ese módulo. Entonces a mí me gustaría traer a una persona de armado tipo Daniel Ruiz, pero con más vértigo, más lo que fue en su momento Carlos Darwin Quintero. Entonces a mí me gustaría traer a alguien para probar algo diferente, porque Millonarios con esa línea de cinco se acostumbró a jugar con los dos delanteros, con Contreras y Castro, y cada uno por su lado chocándose y nadie les llevaba el balón. Entonces yo creo que Millonarios mejora mucho cuando está ese 10, si se le puede decir, que ya no es Maca, porque pues desafortunadamente pues la edad llega, que no creo que sea Daniel Ruiz porque viene de Rusia jugando muy poco, no va a ser Carlos Darwin pues por los temas médicos que sufrió el semestre pasado, así que a mí me gustaría ver, además de lo que ustedes han dicho, un volante armado, un media punta.
2: Bueno, hablemos también de esos jugadores que todavía no están, que podrían llegar y que tenemos, digamos, que aquí cerquita, a la mano. Usted, Juan Sebastián, ¿qué jugadores de otro equipo grande de Colombia se traería para Millonarios para que acompañara esos refuerzos que hasta ahora conocemos, teniendo en cuenta pues lo que hemos hablado aquí en este programa?
8: En Latidos.
2: ¿Cómo se llama?
3: Bueno, para cambiarte el nombre de Jesús Rivas, que yo lo traería, por más de que ya esté sonando, me parece que es el jugador que necesita Millonarios. En Junior también hay varios nombres que me parece que Millonarios podrían funcionar. Si seguimos en la primera línea de volantes, por ejemplo, Fabián Ángel. Este Fabián Ángel, que quedó campeón como capitán, me parece un refuerzo top. Creo que ya no es tan realista como hace unos años, pero me parece un gran refuerzo. De otros equipos, ya por gusto personal, siempre me ha gustado mucho Johan Martínez del Cali, el popular Honguito. Me parece que es un jugador muy desequilibrante. Y ya te diría esos dos, sobre todo priorizando los de la primera línea de volantes, que sabemos que es una necesidad para Millonarios.
8: Claro. ¿Cristian tiene alguno que le gustaría traerse? Si le dijeran, venga, cualquiera, que usted quiera traerse un equipo de los grandes de Colombia,
2: de
8: Colombia, traérselo para Millonarios, y usted ya sabe que nos serviría ese jugador en este momento.
5: Pues yo tengo uno imposible y uno realista. Uh-huh. El imposible es Juan Manuel Rengifo, que yo creo que
8: bueno,
5: es,
8: sí, sí, no.
5: Es lo mejor que tiene Colombia hoy en día, uh-huh, pues el rentado local. Y uno que hubiese sido realista y que ya lo trajo el Cali fue Nicolás Benedetti. Uh-huh. Yo lo hubiera traído, pero sin duda, ojo cerrado, haya como le haya ido en el exterior, me parece que es el 10 y es el hombre creativo que necesita Millonarios.
2: Freddy, ¿qué jugador hubiese dicho, o todavía, que tiene la posibilidad de decir, bueno, llega Millonarios y nos acompaña este semestre?
7: Bueno, yo hablo desde mi perspectiva, siguiendo un poco también la línea de mi compañero Cristian. Voy a hablar de uno realista y otro utópico. Realista, creo que la contratación que hizo el Independiente Medellín este semestre con Agustín Martegani, es un jugador argentino de corta edad que viene de jugar en Italia, digamos un año con el Salernitana, si no estoy mal. Es un volante 10 al estilo de Giovanni Moreno, es un volante con 1.90 m de estatura, con una calidad impresionante. Es un jugador que llega al Medellín prácticamente regalado, cedido por Boca porque no le dan continuidad. Y el otro que hubiera traído de pronto ya en la posición de arquero, dado utópico, hubiera sido Mosquera Marmolejo, que para mí, desde mi perspectiva, también peleó un cupo en el Mundial para ser arquero de la Selección Colombia.
8: Ok. ¿Y Jason tiene algún nombre de algún jugador en Colombia? O si no, si usted dice no, ninguno, pues también es válido.
4: ¿Sabes qué? Mira, como decía Cristian, para reforzar un refuerzo, uh-huh, una posición de 10 un poco más explosiva, tal vez Jason Guzmán. Uh-huh. Podría ser ahí.
8: Sí, a mí Jason Guzmán me parece mucho. En América terminaron como no muy contentos, pero a mí me parece que, no sé, yo creo que no fue tanto problema de él, sino en general el funcionamiento de ese equipo que no le permitió terminar de explotar. Pero estoy de acuerdo, Jason cuando empezó la temporada pasada estaba volando en ese equipo.
4: Sí, él es rápido, es explosivo, toca de primera, que digamos que es lo que le peleamos a Ruiz. Que él recibe, quiere hacer una otra, toca hacia atrás, más seguro. Y las que da un poquito de más suele perder en algunos casos. Sí, yo creo que Guzmán, y me gusta la opinión de Sebastián, uh-huh, con Fabián Ángel. No.
2: Y Nicolás, ¿cuáles son esos nombres que tiene ahí en la lista y que podrían llegar a Millonarios? ¿Qué le gustaría ver?
6: Bueno, no sé si mis compañeros me leyeron la mente, me parece un poco. Yo pensaba en Jason Guzmán, pero no tanto como él a nivel de nombre, sino de un corte de un jugador de ese tipo. Uh-huh. Estaba echando como cabeza en algunos jugadores, o el tipo Arley incluso. Un corte de ese jugador creo que es lo que necesita también ese plus en el medio campo. Explosividad, dinamismo, un jugador que sea un poquito, hablando físicamente, más potente. Creo que de las dos veces o las dos etapas que tuvo Daniel Ruiz, El problema, además de que, bueno, fingía faltas, ese tipo de cosas, creo que le faltaba como un porte físico como para luchar los balones, para ir a chocar con los defensas o los volantes del otro equipo. Y ya hablando del arquero, me hubiera gustado Rodríguez del Cali, creo que es un arquero con proyección y que hubiera sido como ese tándem perfecto entre la experiencia de Urray y la proyección que tenía él como, como arquero. Creo que ahí estaba el punto perfecto para la proyección de lo que quería el equipo y la directiva.
8: Bueno, ustedes ya tocaron un tema por encimita, por los laditos, pero se lo voy a preguntar a Juan Sebastián, nuestro periodista hoy desde la parte insider de Millonarios, para que él nos dé esa óptica de renovar a David McAllister Silva. 6 meses más con el equipo, una temporada más donde seguirá siendo el capitán, seguirá siendo el líder de este Millonarios, pero que uno empieza a percibir que en la hinchada hay algunos que están muy de acuerdo, otros no tanto. ¿Cómo lo ve usted? ¿Vale la pena esta renovación de McAllister Silva o usted cree que era mejor que fuera ya ciclo cumplido, Sebas?
3: A ver, Juan Camilo, los jugadores no son ajenos a las críticas y sobre todo ahorita en el mundo de redes sociales, uno piensa que no, pero los jugadores sí ven los comentarios, ven las críticas, les afectan a varios. No es la excepción McAllister Silva, por ejemplo, porque él con la situación personal, un tema con su padre que estaba pasando, también le afectó este tema de las críticas, porque era una hinchada que antes lo tenía como referente, o bueno, todavía varios lo tienen como referentes, pero muchos hinchas se le salió del corazón y ya le piden su renuncia, ya le pidieron a Millonarios que no renovara. Entonces siento que es un mensaje de Millonarios hacia la hinchada, hacia el mismo jugador y hacia la plantilla, de que es una renovación.
8: Creo que perdimos a Sebas, ya lo reconectamos y lo que está diciendo es que, ya sé para dónde iba igual, es que esa renovación es un mensaje para todos de que hay que de todas maneras cuidar los ídolos. Y creo que McAllister Silva es un ídolo, es el último gran capitán bogotano, después de Roballo, creo yo, que dejó ese listón alto, que peleó esa camiseta, que luchó, que la sudó, que de verdad amaba el equipo, y creo que el mensaje es ese. Los ídolos, yo creo, y esto ya es opinión personal, pueden estar no de acuerdo, y estoy de acuerdo, y está bien, saben que no estoy de acuerdo.
2: Y los tolero.
8: pero sí, yo creo que los ídolos tienen la potestad y deberían tener la libertad de ellos ser los que digan hasta aquí voy, no al revés, no al club decirle no, muchas gracias, váyase, o los hinchas, váyase, no. Creo que es el ídolo el que debe tomar esa decisión, y creo que McAllister siempre va a amar el equipo y va a hacer lo mejor que pueda, él nunca va a jugar en contra de Millonarios, uh-huh. O sea, no va a querer que el equipo pierda, y no va a ser un mal trabajo de aposta. Pueden pasar cosas, puede que físicamente caiga o lo que sea, pero que el sudor y el amor va a estar con McAllister es, uno sabe que eso va a pasar, y creo que eso es lo para donde iba Sebastián. Pero ¿cómo lo ven ustedes?
6: Bueno, yo creo que ese es un tema que mueve pasiones para todos. Yo creo que todos acá tenemos perspectivas diferentes, apostaría a eso. Justo como lo decías, creo que McAllister se puede sentar en esa mesa muy pequeña de un puñado de 10, 15 jugadores, 20 máximo, de los llamados ídolos de Millonarios, y si hablamos de este siglo, es incluso una mesa muchísimo más reducida. Así que, bueno, de mi parte, siempre máximo respeto hacia McAllister, siempre un cariño enorme a él como jugador, como referente, a lo que significa para la institución. Sin embargo, y aquí viene el viajado, yo creo que sí es un ciclo cumplido, no solamente a hoy, tal vez incluso 6 meses atrás. Creo que ya le está pasando factura en términos físicos. Recuerdo la lesión cuando jugamos en Villavicencio, que tuvo una lesión muy larga, volvió luego como de 2-3 meses, si no estoy mal. Así que bueno, eso en cuanto al tema físico. Y creo que en el tema de ser un jugador influyente, su última gran campaña que yo recuerde en la mente, y me gustaría también escucharlos a ustedes, es el tal vez 2024-1 o 2023-2, tal vez sus últimas pinceladas a nivel de fútbol. Claro, él va a entrar y va a sacar la casta que tiene porque es un jugador de fútbol sala, pero creo que ciclo cumplido, alto aprecio para él, siempre va a tener un espacio dentro de los ídolos Millonarios, pero para mi gusto creo que ya tendría que haber dado un paso al costado.
2: Bueno, perdimos a Juan Sebastián por unos segundos, pero ya otra vez está aquí, y que retome lo que estaba diciendo como para dar esa perspectiva de si McAllister, pues sí tuvo que haber vuelto a Millonarios, si no, también desde el punto de vista, pues, de lo que estaba diciendo, el tema de pronto personal, de esos ataques que quizá vemos en las redes sociales de parte de la hinchada, porque vemos también cosas buenas y cosas no tan buenas, ¿no? Uh-huh. Porque a la final siento que McAllister siempre ha sido como ese punto de quiebre, y lo que decía Nicolás, pues estoy muy de acuerdo. Siempre que hablamos en latidos de figuras como McAllister, que es el líder en el camerino, que es esa figura indiscutible, que lo que decía Juan Camilo incluso, que suda la camiseta y que no va a hacer nada malo por el equipo, pues a la final terminan siendo estos jugadores que ya llevan muchísimos años en la cancha, que ya no rinden de la misma manera y empiezan a tener como esos detractores de parte de la hinchada justo por esos motivos. Pero le doy el paso a Juan Sebastián para que complemente lo que nos estaba diciendo.
3: Volvimos compañeros. Sí, como les estaba diciendo, creo que desde el club y tanto el jugador como el equipo son conscientes de la situación física. Ellos saben que McAllister ya no es un chico de 22 años, 23 años que te puede jugar todos los partidos, pero también son conscientes de que no es un jugador que merezca una despedida como podría ser la no renovación de contrato ahorita. Con un Millonarios eliminado de dos torneos seguidos sin clasificar a los ocho, con un Millonarios muy criticado, creo que tanto los directivos como el mismo jugador se habrán sentado, evidentemente lo hicieron para acelerar la negociación, y decir eso, no es el momento, esperemos 6 meses más, cerremos una historia que tuvo muchas alegrías, como decía Nicolás, McAllister es el referente de toda una generación, y cerrar una historia de la mejor manera, tanto para el equipo como para el jugador.
8: Bueno, lo ve así, Freddy, era mejor renovarlo para que saliera bien y no tan mal como esa última imagen que nos dejó en el semestre pasado, o ¿cómo lo ve usted?
7: Está bien renovarlo, creo que 6 meses más es un buen periodo de tiempo para que él termine su ciclo con Millonarios. Considero que es un jugador que ya físicamente de pronto no le puede aportar las mismas condiciones o digamos el mismo trabajo que esperamos en esa posición para la dinámica del mediocampo que necesita el equipo actualmente. Al final, digamos, los últimos 5 o 6 partidos del semestre anterior nos dimos cuenta que el jugador ya es un ídolo, es un querido de toda la hinchada, ya todos lo reconocemos, pero no está dando las condiciones, no está dando lo que nosotros esperamos de él. Y digamos que sí está bien, digamos, dar el beneficio de la duda de que el jugador, el ídolo, tiene ese derecho, digamos, a retirarse de la mejor forma, pero él también tiene que ser consciente de que él no está en las condiciones para estar jugando
8: total
7: en Millonarios. Así como está él, creo que, él puede ser consciente de decir, profe, no estoy para jugarte 60, 70 minutos, ponme los últimos 20. Te remato el partido con toda mi capacidad física, te corro todos los balones. Entonces, yo lo veo más por ese lado, es un ídolo, siempre lo vamos a tener en nuestros corazones, pero también él creo que tiene que tener un poquito de introspectiva y decir, hasta aquí.
2: Justo para allá iba yo, digamos, que llegue McAllister Silva no significa que entonces por default tenga que ser el titular pues del equipo. Se vale decir, bueno, de pronto no tuvo el cierre que esperábamos, no tuvo el semestre soñado, puede cerrar con broche de oro, con broche de plata o incluso de bronce, pero entonces llega y llega con una condición. ¿Cuáles serían de pronto esas condiciones para que Maca pues esté en la cancha? O si Cristian, por el contrario, dice como no, para mí es titular indiscutible por X razones.
5: No, mano, yo creo que todos los hinchas de Millonarios, no creo que haya uno que diga que Maca debe ser titular. La verdad, no lo considero así. Igual lo que mis compañeros han dicho, es un ídolo y nadie le va a quitar eso. Es un ídolo y en este siglo, si hay dos, para mí es mucho y él es uno de ellos. Yo lo que creo es que pasa un tema también como el de Falcao, y es que y lo dijo Juan Sebastián, no se han dado los momentos para que él dé ese punto final y diga hasta aquí llegó mi carrera, porque vienen de 2 eliminaciones en cuadrangulares penosas, que fue la de Pasto y la de Santa Fe, y después de 2 no clasificaciones ni siquiera a cuadrangulares y playoffs. Entonces no es el momento para que él diga me voy derrotado con la cabeza baja por todo lo que le ha dado a Millonarios y siendo uno de los más ganadores en el último tiempo en cuanto a títulos. Entonces yo creo que Maca está bien que renueve 6 meses y que sea como su, como se dijo con Falcao, su last dance, para que en este último cierre de año, teniendo Liga y Copa, así Millonarios, no sé, llegue a una final o gane el título, ¿por qué no? Ya hay poder decir, ya me voy, les dejo otro título y ya dejar esa leyenda que es David McAllister Silva en Millonarios. Pero entonces yo creo que no se ha dado el momento para que él dé ese paso al costado, que yo creo que él ya es consciente de que lo debe dar.
8: Y Jason, Maca forever and ever, ¿felices de Maca renovación o con dudas?
4: Yo la verdad he sido muy crítico desde hace bastante tiempo con Maca. Uh-huh. Como que se me salió un poquito, ¿sí? Sin embargo, nadie puede negar lo que nos ha dado. O sea, antes del título de Copa del 2011, llevamos 23 años sin ganar absolutamente nada enfrentado. Y él se va, bueno, no se va porque no se ha ido, pero pues en este momento tiene 5 títulos con Millonarios, que es algo que muchos, o bueno, muy pocas personas pueden decir. Uh-huh. Aparte que es muy lindo ver un jugador de la capital siendo campeón con Millonarios, aparte que Bogotá no es que saque muchos jugadores a nivel profesional. Eso hay que valorarlo un poquito más. Lastimosamente yo creo que Maca ya cumplió, desde hace rato debió haber dado un paso a un costado o seguir en Millonarios de pronto desde otros puntos, porque siento que es un puesto que se está perdiendo, una oportunidad para otra persona, una oportunidad para aportarle más al equipo desde otros tipos de jugadores, otras habilidades y demás.
2: Hemos hablado mucho de esas nuevas noticias, de esa información que llega de parte del club sobre lo que van a hacer para este segundo semestre, pero retrocedamos un poquito en lo que fue el primer semestre para hablar de esos fichajes que llegan a Millonarios siendo muy prometedores, ilusionando al equipo con lo que iba a ser ese primer semestre del 2026 y que dicen vamos a darla toda, pero que en definitiva no fue así, y fichajes que quedan debiendo. Para usted, Juan Sebastián, ¿cuáles son?

0: jugador franquicia, porque Millonarios puso casi $1 millón a Once Caldas por el pase de Mateo García, y era un jugador para integrar la columna vertebral, para ser un pilar, y hasta el momento no ha salido. Digamos que darle muy duro a Mateo García y criticarlo diciendo que ha tenido 6 meses malos es mentira, porque no han sido malos, pero no ha sido lo esperado. Entonces, digamos que esos son los apuntados: Edgar Elizalde, que ya salió, y Mateo García, que aún tiene mucho por dar.
1: Bueno, sí, hay unos que empiezan tal vez como raspando el año, o sea, como que no se han tirado el año, pero están ahí, ¿no? Y
2: Sí.
1: esto eso me trae recuerdos de Vietnam, de mi época de colegio, que empezaba después de vacaciones de mitad de año, como, no, ¿y ahora?
2: ¿Y ahora
1: Me
2: cómo
1: toca, no, me
2: recupero?
1: toca recuperar todo esto porque si no me ha tirado el año. Y 2 veces no pude hacerlo. Pero de pronto esperamos que, por ejemplo, Mateo, porque a mí Mateo me mostró cosas muy interesantes, y sobre todo la principal para mí de Mateo es realmente el amor que tiene por Millonarios, porque se le nota. O sea, él se le sale por los poros el amor que tiene por la institución, y eso para mí es indispensable.
3: De
1: Y ya
3: acuerdo.
1: con eso para mí es como, ok, confío en ti, la va a sacar adelante, y también el equipo va a tener que ayudarlo, porque también Mateo sufrió muchos problemas de los que sufrió en general el club. Pero ¿cómo lo ven ustedes? ¿Es Mateo o es otro que ustedes dicen, no, este está en deuda para empezar el año, Jason?
4: Y yo creo que uno que empezó muy mal y tenía la vara muy alta era Carlos Darwin. De hecho, me parece que termina, remata bien. Remata bien. Espero un poquito más de él. Espero un poquito más, mucho, bastante. Uno que menos mal ya se fue, que para mí también llegaba con muchas expectativas, era de amor. Y no, terrible.
1: Uy, no, sí.
4: Terrible, terrible, terrible. Menos mal, pues ya
1: Pobre
4: se fue, ya
1: muchacho,
4: no
1: o sea,
4: está.
1: pero la verdad, no, digamos.
4: No, terrible.
1: No, no, no.
4: Y pues yo con Mateo siento que Bustos no le ha encontrado su posición, realmente no lo sabía ubicar bien, porque es un tipo que al principio le dio mucha entrega y tal vez eso le jugaba en contra, correr mucho, el desubicarse tal vez en algunas oportunidades. Pero yo espero de esos dos jugadores que están actualmente, Carlos Darwin, me parece que terminó bien, espero que siga por ahí, aunque pues bueno, tiene su parte médica como terminó, pero espero un poquito más.
2: Nicolás, ¿cuáles son esos jugadores que le quedan debiendo en ese primer semestre y que difícilmente puedan sacar la cara porque tuvieron un primer semestre desastroso?
5: La pregunta es quién no quedó debiendo. Yo creo que hay varios nombres que quedan apuntados. Si hablamos de refuerzos puntualmente, de nuevo por no ser repetitivo, pues hablamos de Mateo. Discrepo un poco con Jason. Creo que Mateo está jugando en la posición que él siempre jugó en el Once Caldas. Y creo que en ciertos partidos le vi que tenía toda la amplitud del campo para poder distribuir de derecha a izquierda y abrir el campo. Y como que siento que le faltaba, no sé qué pasaba con él, no sé si era un tema mental, un tema físico, como que le faltaba un poquito de amplitud, como lo veía uno jugar en el Once Caldas. Igual le tengo fe, yo estoy seguro que una buena pretemporada, la adhesión al equipo, pues ahorita espero que dé sus frutos y creo que veremos otro Mateo García, o esperaría yo que veamos otro Mateo García estos 6 meses. Ahora, Carlos Darwin, yo la verdad cuando lo vi anunciado dije, ok, es un jugador con mucha edad, pero yo sé la calidad que tiene. En el Pereira se le vio aún así los chispazos que tenía de cuando jugó en México y dije, va a sumar. Lastimosamente le pasa algo muy parecido a Mackalister, el tema físico, y creo que lo que le pasa factura, así que vamos a ver cómo lo vemos para este semestre. Yo la verdad personalmente lo veo más para recambio que para ser la persona que lleve las riendas creativas del equipo. Y bueno, no era refuerzo como tal, pero el tema de Amores, pues ya todos sabemos cómo terminó. Yo le tuve bastante fe a Amores en algún momento, pero la verdad es que terrible. Como tú dices, pobre muchacho, pero la verdad es que no dio pie con bola.
1: Sí, es verdad, no dio pie con bola, ni manos con bola. Bueno, ¿cómo lo ve Cristian? Cristian, porque usted acaba de decir algo, Nicolás, que es importante, es el tema pretemporada. Esta pretemporada de ese Millonarios del semestre pasado la empezó Hernán Torres y trajo unos refuerzos pensando en algo que él
2: En su
1: quería
2: juego.
1: Hacer en su juego. Y luego sale muy pronto, llega a Bustos con otra idea y empieza como con lo que tenía más o menos a armar la vaina. Entre esos cayó en esa colada Mateo de, bueno, este lo voy a usar porque lo he visto en Once Caldas haciendo esto, pero de pronto no me está dando porque no lo estoy acompañando bien. De pronto él sí está bien posicionado, pero ¿es Mateo o es quién el que arranca en deuda este semestre?
6: Yo creería que sí es Mateo por el tema de lo que simboliza y representa, porque en su momento llegó a ser uno de los mejores mediocentros del fútbol colombiano y terminó ganándole la posición a un pelado como Viveros del Castillo, que tiene muchas falencias técnicas.

0: técnicas, pero que aún así es pelados de la cantera y hace lo que puede. El otro ya es un hombre que ha jugado torneo internacional, que ha estado en un equipo, pues no grande, pero sí representativo de una zona del país como lo es el Once Caldas. Entonces yo creo que uno, Mateo, y segundo, y me duele en el alma decirlo, el tema Falcao. Porque Falcao yo creo que pues, para mí es el mejor jugador en la historia del fútbol colombiano, pero el tema de la edad y el físico en este tipo de temporadas cobran factura. Él no hizo pretemporada en el primer semestre y ¿qué pasó? Duró casi todo el semestre lesionado. Ahorita que tenía la oportunidad de hacerlo, más allá de que toca cuadrar todavía el tema económico, el tema pues de los impuestos y demás, tenía la oportunidad de hacerlo y le salió la oportunidad pues de ir al Mundial y lo que ya conocemos. Entonces yo creo que también el tema Falcao me hubiera gustado verlo haciendo pretemporada desde el día uno. Obviamente arreglando pues todo su tema económico y a partir de ahí darle una solución a Millonarios que a pesar de tener 39, 40, 41 años, muestra algo diferente por lo que es, por lo que representa y porque es di muy diferente a lo que ofrece Leonardo Castro y Rodrigo Contreras. Entonces yo creo que Falcao si al final termina tomando la decisión de quedarse y se arregla todo, yo creo que también tendría una cuota ahí de responsabilidad y de demostrar lo que él es.
1: Freddy, ¿qué jugadores le quedan en deuda de este primer semestre?
2: Bueno, listo. Yo para no, digamos, repetir lo que han dicho mis compañeros, creo que de pronto sí el tema de Mateo García pues ha dejado muchas dudas con respecto al tema de que, digamos, Millonarios, creo que todos nos hemos dado cuenta que es un equipo demasiado lento. O sea, nuestros jugadores son demasiado lentos en todas las líneas del campo. Carlos Darwin Quintero, sí es un jugador que genera muchas expectativas por el nombre con el que él viene del fútbol internacional. Claramente nos hemos dado cuenta, creo yo, que es muy notorio, o bueno, no sé si lo hablo desde mi punto de vista, que es un jugador que a veces no se le ve el amor por el equipo, juega como por compromiso, y realmente me ha decepcionado mucho eso de él. Esperaba más de Julián Angulo, jugador que viene de Llaneros, puntero derecho o izquierdo. Es un jugador con talla joven, que yo pensé que iba a venir a jugar con más gallardía, y no lo ha demostrado. Y lo que más, digamos, salgo yo a resaltar de pronto es lo complicado de las dirigencias, o bueno, el equipo como tal en general, en el tema de las fuerzas básicas. Tenemos ya hace un buen periodo de tiempo que nuestras fuerzas básicas no sacan jugadores de nombre o de talla. Lo que mencionaba aquí mi compañero, Bogotá es una ciudad que no saca jugadores. Los jugadores para que jueguen en Millonarios, como lo tratan de hacer en otras regiones, tienen que salir de acá para demostrar de pronto que tienen esas ganas de jugar aquí en un equipo de la capital. ¿Por qué Junior contrata jugadores de allá, de la costa? Porque o sea, juegan con ganas. Igual hace Nacional, igual hace el América. Aquí no estamos haciendo eso. Estamos trayendo jugadores de otras partes del país y estamos dejando por fuera nuestras fuerzas básicas acá de Bogotá.
3: Creo que es algo heredado desde los 80, ¿no? O sea, si ponemos a ver cómo la hegemonía de los jugadores de Millonarios, de las fuerzas básicas, es algo que viene desde los 80, 90 y es traer jugadores de la parte pacífico del país, que obviamente traemos jugadores muy importantes en esas posiciones o de esos sectores del país. Pero estoy de acuerdo, estoy totalmente de acuerdo. Y ya para sumarlo de Angulo, yo aún le tengo bastante fe a Angulo, la verdad. Creo que le falta un poquito como la última, esa última milla, el último toque y creo que ahí es donde, pues, si se pule, puede ser un jugador muy interesante.
4: Claro. Bueno, Juanse, ya tocaron el tema de Daniel Ruiz, pero quiero ahondar un poquito en eso, porque esa era una posición que efectivamente hacía mucha falta reforzar, porque Macalister Silva y Darwin Quintero no podían solos. Pero he notado que se emociona la gente porque llega un refuerzo para esa posición, un jugador que ya ha sido exitoso con Millonarios, pero que como que como que tanto irse, volver, salir, no, que no le vaya bien al exterior y que vuelva otra vez a Millonarios, como que está generando también algo de incomodidad en el hincha de Millonarios. ¿Cómo lo ve usted, Juan Sebastián? ¿Es bueno ese regreso de Daniel y por qué le cuesta tanto en el exterior a Daniel Ruiz? ¿Qué pasa?
5: Pues Juan Camilo, yo quiero empezar recalcando algo que sí lo voy a decir en pleno 2026, y es que para mí Daniel Ruiz es un jugador que puede llegar a ser diferencial en el fútbol profesional colombiano. De ahí a que lo sea, veremos, pero que puede llegar a serlo por talento, no hay duda. ¿Por qué le ha ido mal? Hablando del tema de datos un poco, en Rusia no empezó mal, de hecho comenzó siendo titular, jugó 5 partidos de titular, en total jugó 7, 2 entró, 5 de titular, pero siempre integraba el banco de suplentes y no entraba. Entonces, algo parecido es lo que le pasó en Santos, que puede llegar a ser más tema entreno, más tema físico, más tema relación con entrenador, si se quiere decir. pero en lo mostrado en cancha, pues lo que te digo, se mantuvo 5 partidos de titular y luego fue borrado completamente, integrado al banco, pero fue borrado completamente por el DT.
1: Bueno, ¿y ustedes cómo lo ven? ¿Qué opina Jason al respecto de este regreso? Porque siento que un poco la incomodidad no es él, sino que no le haya ido muy bien, como de pronto esperaba que le fuera, y que entonces regrese a la casa.
6: Es eso, como que dicen por ahí, el buen hijo vuelve a casa, pero realmente como que es al revés, ¿no? El mal hijo vuelve a casa.
4: Sí, es como el papá que uno trae este chico.
1: Ajá, como que uno se va de la casa.
4: Bienvenido, amigo, ahí está el cuarto, pero hermano, ya tienes 40 años, papito. Ya.
3: Me volví a separar.
6: Entonces, sí, digamos que lo que decía Juan Sebastián, o sea, todos conocemos las capacidades, el talento que tenía el Ruiz, Daniel Ruiz, y claramente puede sumar, es un tipo que tiene, puede sumar, tiene la edad, tiene todo, realmente tiene todo. Pero pues yo siento que él tal vez se siente en su zona de confort acá, y puede que no haya esa milla extra que a Nicolás con Julián Angulo. Yo creo que él llega y se siente bien acá y juega y va y viene, pero no hace poquito más que le pedimos a todos los jugadores.
4: Ok, yo toca rápido porque se nos acaba el tiempo y ya toca despedir, pero Freddy, ¿se siente cómodo? ¿Le gusta el regreso de Daniel Ruiz? Porque más allá de que sí, afuera no la rompe, pero mientras, de pronto es un jugador de un club y es un jugador de Millonarios para siempre.
3: Bueno, sí, la verdad es que a mí no me gusta nada el regreso de Daniel Ruiz. Para ser muy concreto, creo que fue la última opción que tuvo Ruiz. Su empresario buscó dónde ponerlo y como no encontraron dónde, pues de nuevo bienvenido a casa por tercera vez. Creo que es un jugador que le falta compromiso un poco con el equipo, se puede sentir parte de la casa porque hace parte, pues digamos que ha sido durante esos años parte de Millonarios y con contrato de Millonarios, pero digamos que siento que le falta demasiado compromiso, tema físico también. Quiero darle una última oportunidad a ver si de pronto, como decimos los hinchas, nos calla un poco la boca, pero no tengo muchas expectativas, tengo más expectativas de otros jugadores incluso. Para mí no es el jugador que debería llevar las riendas creativas del equipo tampoco. Puede ser una buena alternativa, 20, 30 minutos, pero la verdad creo que no, pero ojalá nos sorprenda a todos.
1: Cristian le da esa oportunidad a Daniel Ruiz y dice, bueno, pues...
4: Rapidito, que tengo que despedir.
0: No, yo voy por la línea de Nicolás. Yo creo que cogió a Millonarios de escampadero y pues suena feo y todo, pero pues es la realidad. Fue su última opción. Y también el tema de cómo lo va a usar Bustos, porque si lo va a usar como empezó usando a Maca y a Carlos Darwin, que era una línea de tres como volante central, por el solo físico se lo van a llevar los jugadores de 1.80 del Pacífico, pero facilísimo. Entonces, si no tiene contexto y si no tiene una posición fija, él siendo volante 10, pues le va a ir mal.
4: Y finalmente, nuestro querido Freddy, ¿le gusta el regreso?
2: Para cerrar, sí, Daniel Ruiz me gusta, es un jugador con muchas condiciones técnicas, creo que puede ser un jugador que pueda aportar al equipo. Probablemente solo tengamos que trabajarle el tema mental, es un jugador que mentalmente es muy débil, y el tema físico, un jugador de esa estatura, creo que por el centro de gravedad, ese tipo de jugadores hay que trabajarle mucho la parte baja del cuerpo, digamos las piernas, para que coja fuerza, porque es un jugador muy débil en la cancha, pero creo que puede ser un jugador que bien trabajado puede dar muchas cosas positivas.
4: Es muy talentoso, estoy de acuerdo. Sí, pueden ser. Vamos a ver qué pasa con este Millonarios segundo semestre de 2026. Soy Juan Camilo Ortiz, Manuela Cárdenas, Juan Sebastián Ariza, que nos acompañó como periodista invitado, y nuestros hinchas hoy de la Casa Azul, del equipo embajador, pues bueno, analizando, haciendo una previa de lo que va a ser el inicio de este Millonarios en este segundo semestre. Con la ilusión, ¿estamos ilusionados o no? ¿O estamos todavía como... dubitativos?
6: No, bastante dubitativos.
4: ¿Los debates, cierto?
1: Sí, no hay energía de inicio y cambio.
4: Estamos como a la expectativa de qué va a pasar.
1: Sí, de
3: pero yo creo que uno llega al estadio la primera fecha y ahí empieza vamos para adelante.
4: Igual la hinchada de Millonarios tiene que empujar, como siempre empujar.
1: No a camiseta, además. Se me van estrenando.
4: Hay que empujar con toda. Nos escuchamos y nos vemos en 8 días con otro Latidos aquí en AS Colombia. Chao, chao.
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8: Hola, hola, ¿cómo les va? ¿Qué tal? Qué placer, qué alegría contar con su presencia en este domingo. Hoy es 19 de julio, mañana fiesta nacional en nuestro país. Y como siempre, después de las 11 de la mañana, los acompañamos a todos ustedes en Bogotá, Cali, Bucaramanga, Medellín, en este espacio de La Fuga. Gracias porque aquí hablamos de ciclismo, gracias porque está el Tour de Francia, gracias porque hoy se acaba el Mundial. Tatiana Rodríguez, ¿cómo le va? Buenas tardes, buenos días, bienvenida, ¿cómo le va?
9: ¿Qué más, Jonathan? Buenos días para usted, para todos los que nos ven en este momento. Muchas gracias por meterse a La Fuga con nosotros, gracias por estar ahí, bienvenidos a esta hora en la que vamos a hablar de ciclismo, de mucho ciclismo. Sí, se acaba el Mundial hoy, después de tanto tiempo de esperarlo, hoy ya tenemos la final entre España y Argentina y vamos a ver qué pasa entre estos dos equipos, estas dos selecciones que para mí fueron las mejores, llegaron las mejores a la final y bueno, a ver qué pasa. ¿Usted por quién va?
8: Vamos, Prisa Media.
9: Por España, obviamente, sí. Sí, España es un equipo que le hizo a Francia.
8: No, pero sabe que a mí no me ha gustado. O sea, ese fue un partidote, pero sabe que a mí no me ha gustado mucho el fútbol de España en este Mundial.
9: A mí me parece que ha ido de menos a más.
8: Qué exquisito fútbol. No. Pero
9: es que en un mundial usted no puede pedir eso. No, o bueno, sí lo puede pedir y puede querer.
8: Por eso la Francia, por ejemplo, la selección de Francia que quedó campeona en Qatar jugaba un fútbol exquisito.
9: No, pero de este mundial, ¿cuál selección ha jugado un fútbol exquisito?
8: Ah, ninguna.
9: Ninguna.
8: Ninguna. Francia venía jugando muy bien.
9: Venía jugando bien, pero que uno dijera
8: Inglaterra y los...
9: Es más, decíamos, uy, ¿cómo hacer para ganarle a Francia? Llegó España y le ganó. España, y le ganó bien y le ganó demasiado.
8: No, es que España los anuló.
9: Los anuló.
8: Yo no vi a Ulises. ¿Qué pasó con Ulise? No vi a Barcola, no vi a nadie.
9: Mbappé.
8: Mbappérez tampoco, mi muchacho.
9: A Marco Mbappérez.
8: A Marco Mbappérez, sí. Sí, verdad, no lo vi. El otro, Dué, tampoco lo vi.
9: No. Pues es que España no solamente,
8: es que
9: solamente
8: Cucurella,
9: fue bueno
8: ese
9: el ataque.
8: Cucurella es mucho Puyol.
9: No solamente, o sea, fue bien el ataque España, que además tiene una forma de ir al ataque que es bastante particular y diferente a la de otros equipos,
8: sí,
9: sino que además de todo, lo que usted dice, anuló a Francia, anuló ese ataque de Francia que todos creíamos que iba a ser más determinante en ese partido. Entonces lo hizo perfecto en todas las líneas y consiguiendo esta final, la primera en 16 años y la segunda de toda su historia. Y bueno, vamos a ver ahora porque tiene un gran reto encima, que es la selección de Argentina, que creo que también... justa y merecida,
8: es que,
9: de haber pasado,
8: claro,
9: a la final.
8: Argentina la estamos eliminando desde que jugó contra Cabo Verde, que Cabo, sí, Verde casi le gana en ese partidazo
9: 3-2. De hecho, Cabo Verde le ganó, le empató a las dos finalistas en los 90 reglamentarios.
8: En los 90, sí, claro.
9: Sí, no, ninguna de las dos finalistas pudo ganarle a Cabo Verde.
8: ¿Cuánto quedaron en el 1-1?
9: 0-0 con España y 1-1 con Argentina.
8: Claro, porque los otros goles llegaron.
9: Los mandaron al tiempo extra.
8: En el alargue quedaron 3-2. Uy, ese partido de Cabo Verde y Argentina fue un partidazo.
9: Qué partidazo, ¿no?
8: Uy, qué
9: partidazo. Nadie lo pensaba.
8: Ese golazo de Sydney. Uf.
9: Uf.
8: mucho golazo.
9: Mucho
8: de
9: golazo, sí.
8: Muchos jugadores. Y Bocinha. ¡Bocinha! Bocinha, espectacular lo que hizo en el Mundial. Bueno, pero hablemos de ciclismo, por favor. Bueno, ciclismo. Hagamos un mundialito aquí. ¿Richese o Alberto Contador?
9: No,
8: España, Argentina.
9: No, pues mató a Argentina y con todo.
8: O sea, ¿quién queda campeón?
9: España.
8: Perfecto, sigamos.
9: En el Mundial de Ciclismo quedaría campeón España, como ya ha pasado muchas veces.
8: Sí. Muchas, por ejemplo...
9: Con Valverde.
8: Valverde quedó doblemente campeón del mundo.
9: Sí.
8: Abraham Olano quedó campeón del mundo. En mi tierra linda y hermosa. ¿Qué otro español ha quedado campeón del mundo?
9: Freire.
8: Oscar Freire, sí,
9: Oscar
8: señor.
9: Oscar Freire tres veces creo que fue.
8: Sí. Bueno, hay varios.
9: Varios, sí.
8: Hay varios españoles, venga, tío. El caso es que, bienvenido. Ah, Ramón Alberto lo mandamos a descansar porque él estuvo acompañándonos aquí un buen tiempo.
9: A descansar de venir al estudio, pero no descansar de venir a la fuga, no, señor.
8: No,
9: de eso no
8: lo mandamos a descansar. Ah,
9: no,
8: bueno.
9: Ramón
8: Orlando, Ramón Alberto, ¿cómo le va, señor?
9: Dígale el nombre correcto para que la gente sepa cómo se llama.
8: Ramón Alberto Maldonado, alias el Champion del Gol, que estuvo aquí relatando muchos partidos del Mundial. Está narrando ahora en plataformas digitales en sus canales.
9: Francia.
8: El Tour de Francia, entre otras carreras. Ramón Alberto, ¿cómo le va? ¿Cómo lo trató la capital de la República? Bienvenido.
0: Hola, ¿qué tal, Jonathan? ¿Qué tal, Tatiana? Saludo para todos los televidentes de La Fuga. Pues contento, bien. Hemos cubierto todo lo profesional que nos requirió en el Campeonato Mundial de Fútbol y ya pues hoy estamos de lleno metidos aquí en La Fuga para...
8: ¿Se le está yendo la luz o qué?
0: No, un cambio, no sé, ese cambio brusco no es por tema de energía, no sé qué pasó ahí, pero bueno, ya estamos otra vez como que se niveló esto. Les decía que metidos en esto del ciclismo, porque tuvimos una semana interesante en el Tour de France, una semana donde Tadej Pogacar pues no ha tenido ningún apuro, ningún apremio, todos los...
8: No ha tenido rival.
0: Nada, para nada, ni lo va a tener hasta el final del Tour. Pero sí ha sido una semana para los sprinters. Hemos visto ya otras manifestaciones de los velocistas como Tim Merlier, como Jasper Philipsen, como Coy. El propio Pedersen, que no lo han dejado, ha intentado meterse, pero no ha podido porque el golpe de pedal de Merlier ha resultado muy por encima de lo que tiene Pedersen. Y al final, pues Merlier suma en la semana ya su tercera etapa de este Tour de France. Y creo que todavía quedan algunas planas donde se puede meter este gran velocista del Tour.
8: Oiga, Ramón Alberto, gracias por acompañarnos en esta edición de La Fuga, entre expertos y novatos. Gracias a toda la gente que se suma con nosotros, porque después de las 11 de la mañana, la gente que hace normalmente en Colombia.
9: No sé, puede que...
8: La ciclorruta en Bogotá se acaba a las 2.
9: A las 2, o sea, entonces, puede que esté en ciclovía.
8: Todavía están andando en bici. En moto.
9: Tomándose un cafecito, tal vez desayunando hasta ahora, levantándose, qué sé yo. Haciendo algunos oficios en casa.
8: Sí. ¿Qué hace un
9: paseando,
8: domingo?
9: Paseando, porque la gente pues está en puente.
8: Oiga, ¿hace cuánto que no descansa un domingo? Yo hace cuánto no descanso un domingo, hace rato.
9: Uf, yo también hace mucho tiempo, hace rato.
8: Porque si no estamos aquí, bueno, por lo general estamos aquí en programa, hacemos programa a las 11, pero en la tarde estás arriba
9: estamos
8: en la redacción.
9: Estamos arriba en redacción con Mundial, con fútbol, con más deportes.
8: Sí, hay mucha cosa por hacer,
9: ¿no? Hay mucha cosa por hacer, sí, hace tiempo no se descansa, pero se hace con amor y se hace con mucho gusto.
8: Sí, aquí estamos los fines de semana, la mayoría siempre acompañando a la gente que siempre se conecta con nosotros en las diferentes frecuencias y en nuestros canales digitales de Caracol Radio y de AS Colombia. Y, oiga, una mala noticia esta semana, vi el jueves, lo de Fernando Gaviria fue tremendo.
9: Sí.
8: Una caída impresionante en la etapa 13, 12.
9: La etapa 12.
0: 12.
8: Uy, no, pero ahorita la vamos a ver porque siempre... yo le dije a Tatiana que había sido el corredor del Bahrein Victorias, entonces vamos a ver ahorita más adelante el video porque ya el recorrido me avisa si ya está listo.
9: Fue el del Decathlon.
8: A ver si...
9: Que obviamente en esa disputa por un sprint, porque hay que decir que fue a 350 metros de la meta, bueno, ahí...
8: Esa fue la victoria de Merlier.
9: Tocaba desde el principio.
8: Sí, no, ya vuelve a las imágenes oficiales del Tour de Francia, entonces sí, le damos el crédito al Tour de Francia. A sus canales digitales,
9: eso.
8: Sí. Y ahí faltaba, un kilómetro.
9: Un poquito menos, tal vez, de un kilómetro.
8: No, ahí pasaron la cosa del kilómetro, ahí se vio. Ahí faltarán 700 metros, más o menos,
7: Todo el tren, todo el tren de Merlier estaba al frente.
9: Estaba al frente.
7: Sí.
9: No, ese es el tren de Philipsen. Ese es el tren de Philipsen.
7: El ah, sí, es el tren de Philipsen.
9: Sí, señor.
0: El del Alpecín.
9: El del Alpecín, exactamente.
7: Sí, señor.
9: Y Merlier ya se estaba metiendo ahí.
7: Ya, ya se empieza a ubicar.
9: Y
7: está Gaviria. Gaviria es el verde, casco verde.
9: Ahí y va. Ahí, mire, el del Decatlón.
7: Yo no
9: claramente
7: sé si
9: no lo hace con culpa.
7: Es un corredor del Bahrein Victorious. Ramón Alberto me dice si es del Bahrein o del Decatlón.
0: No, creo que es del Decatlón. Sí, el tema es que la velocidad que iban era muy difícil. Era muy difícil evitar la caída porque el roce de rueda con rueda a 70 kilómetros por hora, pues un golpe muy duro y la consecuencia inmediata fractura de clavícula para Fernando Gaviria.
7: Una lástima.
9: Una lástima, y con intervención quirúrgica, y además sale con esa frustración de no poder hacerlo, de no poder continuar, de pensar que en algún momento de pronto en lo que faltaba.
7: Apostemos un almuerzo que es del Bahrein Victorious.
9: Aunque,
7: y con eso quedamos.
9: Gracias por quitarme la idea, gracias por dañarme la idea que estaba hablando.
7: Ah, pero
9: qué pues, amable.
7: Tú te puedes acordar de una, es imposible que tengas memoria gallina.
9: Tengo una memoria de gallina.
7: Vea, a ver, la vamos a ver aquí, vea. Aquí la vamos a ver en el bar nuestro. El bar chiquitín.
0: A ver, yo no tengo la cercanía para verla, pero.
9: A ver.
7: Es que en ese. Mira, mira. Es este. Bahrein Victorious.
9: Señor, él no es el que lo toca.
7: Que es el. Con él es el que se tropieza.
9: No.
7: Ay.
9: No es él. A ver.
7: Sí.
9: Bueno. Tenemos que mirar de nuevo.
7: Ahí estoy mirando el bar. Y la gente lo está observando.
9: Es este. Es el de atrás, este de verde. Este.
7: No.
9: Sí. Ramón Alberto es del Decatlón, ¿sí o no? Bueno, veámoslo otra vez.
7: Estoy viendo el bar.
9: No, es porque usted se confunde.
0: Para mí es el
9: corredor.
0: Del Decatlón. Habría que verlo en cámara lenta para determinar realmente con cuál fue.
9: No, es para mí es el del Decatlón y yo no, o sea, no.
7: Voy a mirar el del Decatlón, sigan charlando ahí.
9: Sí, es el del Decatlón. No, lo que estaba diciendo es la frustración de Fernando, porque realmente lo estaba haciendo muy bien. Sí es cierto que no había ganado ninguna etapa, sí es cierto que le había faltado todavía, no se había podido ubicar bien por muchísimos factores que pasan en un embalaje, entre ellos que pues no tenía un equipo también que lo supiera ubicar bien y que a Fernando siempre le había tocado hacer ese trabajo solo. Sin embargo, en varias etapas vimos la forma en la que Fernando se ubica, la forma en la que Fernando sabe ubicarse, que es algo que le dio la pista o que le da la pista, porque pues Fernando es pistero y sabe perfectamente cómo aprovechar esos espacios tan pequeños y digamos no perder el equilibrio, no perder la línea por la que va. Entonces eso había sido muy bueno. Entonces ver esa frustración, verlo con su brazo así, con la raspadura y pues ya tener que abandonar el Tour. Incluso Ramón y Jonathan, el mismo Tadej Pogačar, dijo, no, es que es una lástima lo que pasó con Fernando, porque venía haciendo un muy buen tour, venía estando muy bien en lo que había podido mostrar de los embalajes, entonces creo que sí, es una lástima total, aunque creo que probablemente este era como el último embalaje del tour, ya digamos en propiedad.
7: Con esa llegada así, con el tipo, así, claro, plana, porque hay unas que son llegada, pero tiene montaña.
9: Exactamente, sí, digamos que esta es como la plana que íbamos a ver, pero de todas formas pudo haberlo intentado más adelante también.
0: Es que Gaviria, él venía buscándose su posibilidad de ganar una etapa siempre agarrando una rueda, porque como no tiene equipo, no tiene tren de lanzamiento, un día agarró la rueda de Philipsen, pero se fue pegado a la baranda y terminó encerrado y no pudo hacer nada. Otro día agarró la rueda de Pedersen, pero entonces Pedersen se quedó. No llegó al remate final, que creo que fue la primera etapa que ganó Merlier. Entonces, así, de cualquier manera, pues se le abona a Gaviria la intención de tratar de buscar posibilidad de pelear alguna etapa, ¿no?
9: Sí, qué pesar eso. Bueno, de hecho, ese mismo día, Tadej Pogačar le echó la culpa a los del Lidl Trek de haber... no sé cómo se dice eso, de haber acelerado la carrera en ese momento del sprint, ¿sí? De haber hecho algún movimiento imprudente. Yo no sé, o sea, de verdad yo no supe bien analizar por qué Pogačar dijo esto, pero es que las carreras, Ramón Alberto, o sea, nada más la carrera, la etapa del miércoles que terminó también con un corredor del 1X que tuvo la victoria también al embalaje, fue la etapa más rápida del Tour de Francia en su historia. Entonces es la velocidad a la que van los ciclistas, es impresionante.
0: Esa fue la victoria de Westerhol, ¿no?
9: Sí, señor.
0: El corredor del equipo del 1X Mobility. Sí. Que embaló muy bien, por cierto, para ganarle a a esos toda potencia como Merlier y Philipsen y el mismo Coy, pues ese sí les embaló de larguito y les ganó la etapa. Uh-huh. Ahora, de aquí en adelante, esta semana que viene, después del día de descanso de mañana, pues ya vamos a tener una carrera totalmente diferente y seguramente Tadej Pogačar volverá a imponer su ley y a tratar de aumentar más la diferencia que tiene como líder de la carrera.
9: Sí, así es. Está muy callado, señor Jonathan. ¿Ya se dio cuenta que fue el del Decathlon? ¿Ya lo va a aceptar?
7: No lo va a aceptar por una razón. Lo que pasa es que el del Decathlon sí es el que hace el movimiento, pero pues él se tropieza con el corredor de la bicicleta, con el Bahrain Victory y la llanta delantera.
9: Pero es el que lo toca, es el del Decathlon.
7: Claro, pero es que esos toconcitos ahí no...
9: Y apenas lo toca, él se va al piso. Y cuando se va al piso, cae en seco y ahí es donde se fractura.
7: Sí, claro.
0: Jonathan, un toconcito de rueda con rueda a 70 kilómetros por hora.
7: Por eso, ese toconcito de ruedas es el que yo estoy diciendo que fue el que lo hizo caer, no el toconcito del brazo.
9: Jonathan, la que no gana el empate.
7: Ellos bracean siempre y se tocan y nunca se caen, pero el tocón con la rueda trasera sí, porque lo desestabiliza.
9: La que no gana la empata.
7: Pues no la empato, la ganamos.
0: O sea que yo ya no es Jonathan Vargas, sino Jonathan Zapata.
9: ¿Por qué Zapata?
0: Porque cuando no gana empata.
9: Exacto, sí, cuando no gane pata.
7: Muy Dios chistoso mío. Los chistes hoy de Ramón Alberto.
9: Murió el humor. Bueno, no importa, ya.
7: Está
9: pasamos
7: bien.
9: El tema.
7: No importa quién haya sido.
9: La realidad es que es muy triste lo que le pasó.
7: Sí, o sea, es muy triste.
9: Muy triste y sí.
7: Sí, uno lo toca y se estrella con la rueda del otro y para el suelo. Uh-huh. Una lástima porque ya sabía lo que era ganar en el Tour de Francia. Y sabe que hoy lo vi, cuando faltaba un kilómetro, lo vi muy bien ubicado. ¿Hoy? Y dije, lo vi bien ubicado, porque hoy es diferente la etapa.
9: Sí, hoy ya no está, ya está operado.
7: Ya no está ni corriendo.
9: Exacto.
7: Sí, qué embarrada. Pero lo importante es que igual, él, más allá de la fractura, pues que salga bien, su recuperación vaya muy bien. Uh-huh. Y esperamos tenerlo de vuelta en la carretera.
9: Exactamente.
7: Oiga, el que no le ha ido muy bien es a Harold Tejada.
9: No, lo que pasa es que Harold comenzó a tener problemas desde la primera etapa.
7: Sí,
9: desde el primer día tuvo problemas y yo creo que de ahí en adelante ya pues no se pudo estabilizar ni recuperar de la pérdida de tiempo. Y al contrario, lo que hizo fue perder mucho más tiempo del de que claramente se tenía presupuestado para él en el Astana. Porque recordemos que él sí es el capo del equipo, es el líder, el
7: pero
9: jefe
7: ya está,
9: de filas.
7: Está muy lejos.
9: Y está lejísimos, sí, está muy lejos, lastimosamente para él y para todos nosotros, porque sí había una esperanza de lo que podía hacer Harold después de todo lo que había hecho en el año, y además después de todo lo que había hecho el Astana durante el año, porque es que el Astana venía ganando, venía haciendo muy buenas cosas, todo lo que hizo en el Giro de Italia creo que fue para destacar, entonces sí. Era como, Harold quería eso, ¿no? Como seguir esa estela que estaba dejando su equipo en las diferentes competencias y tenía esa gran responsabilidad. Pero pues bueno, lastimosamente no se dio así para Harold.
7: Sí, no tenía.
0: Hay un detalle que quería tocarles de la semana del Tour de France, en el caso de Tadej Pogačar. Y Tadej de alguna manera pues es en cierta forma, si se quiere, egoísta con lo suyo, ¿no? No le gusta que en las etapas de montaña se le metan en su terreno. Ustedes recordarán que por allá el día miércoles Richard Carapaz se lanzó en una fuga para tratar de buscar el triunfo de la etapa, que no afectaba para nada la clasificación general ni tenía nada que ver con Tadej Pogačar. Sin embargo, Pogačar se vino de atrás hasta que llegó, alcanzó a Carapaz, lo pasó de largo y le ganó la etapa.
9: Sí, sí, pobre Richard. Sí, pues lo que pasa es que uno con Tadej Pogačar ya sabe que va a pasar eso. Incluso la etapa antes de esa, Ramón, la etapa antes de esa en la que Pogačar pasa a Carapaz, hay una fuga en la que hay varios hombres, digamos, no de clasificación general, pero sí hombres importantes, como Matthew Van Der Poel, que fue finalmente el que ganó la etapa. Ese día también el pelotón tirado por el UAE completamente, bueno, por el UAE y por el Ineos, llegó a 6 segundos de la fuga, o sea, unos 500 metros más y no dejan ganar a Matthew, no dejan ganar a la fuga.
7: Es verdad. Bueno, una lástima. Y volviendo al tema de Harold Tejada, sí, no la está pasando muy bien en este Tour de Francia porque pues, el top 10 está muy lejos y una opción de etapa también está muy lejos. Y entonces...
0: No, pero sí se puede dar, Jonathan.
7: No, pues en esta tercera semana se puede dar.
0: En alguna fuga que se logran involucrar, llámese Rubio, llámese Higuita, llámese Tejada. Egan no creo, porque Egan está en el puesto 11 y no creo 10, que le vayan a dar.
9: Peleando top 10.
0: No creo que le vayan a dar esa libertad.
7: Pero oiga, cualquiera ya está, de los Egan está sorprendido.
9: Con claro, ese, y cualquiera, con ese puesto, sí.
7: Estoy peleando clasificación.
0: Cualquiera de los otros que está distante, pues puede meterse en una fuga y tratar de pelear una etapa.
7: Sí, pues esperemos. Ojalá. Yo le tengo mis moneditas a Rubio, que en la tercera semana pueda pegarse una volada.
9: Ojalá.
7: Porque si no, vamos a pasar en blanco otra vez.
9: En
7: el Giro, vea.
9: Y ojalá, Harold,
7: ¡Blanqueados!
9: Sí. Higuita, pues no creo. La verdad no lo creo, Higuita, de una etapa. Bueno, dependiendo de la etapa, no necesariamente una etapa de montaña. Pero los otros dos...
7: Higuita, una etapa de media montaña...
9: Es que con Pogacar es prácticamente imposible.
7: Sí, por eso es que
9: pensar
7: ya...
9: Pensar en eso ya es casi
7: sí, ya en una etapa de montaña puede que Higuita lleve o el mismo Tejada o el mismo Rubio lleve 4 minutos y vaya en punta. Uh-huh. Sale Pogacar faltando 3 kilómetros y les recorta los 4 minutos.
9: Y
7: se pierde.
9: Así es, exacto.
0: Entonces ya pierde. En una etapa de alta montaña tienen que meterle al grupo del líder por lo menos 7-8 minutos para tratar de tener un colchón que sea suficientemente
7: mínimo
0: grande para mantener la fuga, ¿no?
9: Y eso, sí. Porque pues, no sé. Hay veces hasta con 7-8 minutos y lo han recortado y no ha pasado nada.
7: Oiga, y bueno, hablando del Tour de Francia y esto, y Tatiana, si es cierto, ya lo dijiste en este programa, lo de la posible llegada a la Vuelta a España del señor.
9: No, eso era otra cosa que les quería contar.
7: ¿Dónde te lo escuché? ¿Fue ahora antes del programa?
9: Sí, fue antes del programa que le dije.
7: Sí.
9: Pero esta semana se habló mucho, incluso es noticia de nuestros compañeros en AS España, de Dani Miranda específicamente.
7: Dani Miranda, venga tío, vamos.
9: Que fue el que dijo, bueno, hay una altísima posibilidad, es lo más seguro, de que Tadej Pogačar esté compitiendo también en la Vuelta a España este año. Es decir, prepárense. Preparémonos todos para una Vuelta a España
7: para lo mismo.
9: Igualita a lo que está haciendo este Tour de Francia, a una Vuelta a España en la que seguramente en la primera etapa de montaña o, por qué no antes, ya tengamos un ganador definido. Y en
7: esa va a ser más cruel porque ni siquiera va a estar Vingegaard, con eso les digo.
9: Exactamente, sí. Falta ver cuáles son los otros rivales, porque por ejemplo va a haber Primoz Roglic, pero pues,
7: ya está más lejos del nivel.
9: Exactamente.
7: Ya. Daniel Felipe Martínez va a trabajar para Roglic, va a estar muy lejos.
9: Uh-huh, exactamente.
7: Entonces, ¿quién va a ser los rivales? De pronto un Isaac del Toro que vaya como capo, puede ser. Porque Pogačar, sí, tan güey.
9: Además creo que
7: no
9: del Toro
7: existe.
9: Bueno, no sé si lo vayan a dejar también para acompañar, si es que la posibilidad se hace real, pero porque va a ser el gregario mayor de Tadej Pogačar. Pero sí, vamos a ver lo mismo, vamos a ver una vuelta pues, aburrida.
7: Una vuelta sin gracia.
9: Sin gracia.
7: O sea, sí, va a Pogačar, apague y vámonos.
9: Y mire que la vez pasada habíamos dicho que Tadej arruinaba el ciclismo. Y la gente nos dio un poco duro.
7: Sí, lo vi.
9: Pero mucha gente también dijo sí, tienen razón. No es para que estén de acuerdo con nosotros, ¿no? Todos podemos, debemos tener pues nuestras propias opiniones y análisis de lo que vemos en carretera. Pero mucha gente sí dijo sí, el ciclismo sí prácticamente está arruinado. ¿Culpa de Tadej Pogačar? No, porque pues si yo tengo las piernas y soy tan hegemónico y tan fuerte, pues no voy a dejar ganar a nadie y voy a intentar ganar todo y no me importa lo que piensen los demás, porque pues...
7: La verdadera
9: pues,
7: cabra.
9: Sí, exacto, la verdadera cabra.
0: Lo que pasa es que en una carrera donde corra Pogačar hay que hacer dos clasificaciones, una con Pogačar solo y después hacer una del segundo hacia abajo, que es donde se pueden dar diferencias y se pueden pelear los otros dos cajones del podium. Pero en este momento con Tadej, en el ritmo que está, es sumamente difícil ganarle una carrera.
7: Es imposible ganarle una carrera. Entonces, esta es la pregunta para el clip.
9: Tendría que pasar lo más extraordinario para poderle ganar.
7: Entonces, está bueno ese tema para el clip, Tatiana Rodríguez.
9: A ver.
7: Pogačar va a la Vuelta a España del 2026.
9: Ah, la Vuelta a España donde se retira Nairo, ¿no?
7: Sí, en la Vuelta a España que, ay, sí, que Nairo no va a oler nada.
9: No, no
7: sí.
9: va a oler ni... Oye, Tadej, deja ganar a Nairo
7: sí,
9: una que
7: por
9: se
7: favor. Bueno, Tadej Pogačar va a la Vuelta a España 2026.
9: Sí.
7: ¿Es una Vuelta a España aburridísima?
9: No, pues digamos que uno trata de... Por lo menos yo ahorita estoy tratando de sacarle el gusto al Tour, pensando del segundo puesto para abajo.
7: Listo.
9: Del segundo al décimo. Creo que ahí podría haber una emoción, creo que ahí podría haber algo de competitividad, algo de disputa. Y además porque no solamente estamos hablando de dos corredores, ¿no? Porque no solamente es Vingegaard y Remco, sino también están Ayuso y está Seisas, que están muy cerquita ahí de ese sí. podio. Entonces creo que entre los cuatro, olvidándonos de Tadej Pogačar, entre los cuatro creo que podrían darnos alguna de esas jornadas bonitas que estamos esperando desde hace mucho tiempo. Entonces, en la Vuelta podría pasar lo mismo.
7: ¿Y Ramón Alberto?
0: Pues yo creo que vamos a tener... pelea por el segundo, tercero, cuarto, quinto y hasta el décimo. Ahora, segundo y tercero, yo creo, y más el segundo que el tercero, se va a quedar con ese cajón del podium el que aguante la rueda de Pogačar, el que logre pegársele por ahí para sacarle diferencia a los otros, porque la rueda a seguir en una etapa de alta montaña es Pogačar, no hay otra.
7: Y yo sí digo que si Pogačar corre la Vuelta a España es una vuelta aburridísima.
9: Sí, pero... Puede que lo que dice Ramón sea verdad,
7: empezando porque no va a ir Vingegaard.
9: Pero de pronto no...
7: Que es el máximo rival y el que medio puede hacerle ahí mella.
9: O sea, seguir la rueda de Pogačar en una etapa de montaña es prácticamente ir a...
7: Un suicidio.
9: Ir a no hacer nada. Sí. Yo digo que más bien hay que pensar en que, por ejemplo, en el caso de Vingegaard, hay que pensar en que él es el primero. Hay que pensar en quién es el primero. Claro, él es el que está defendiendo un puesto
7: sí.
9: que tiene que defender. Porque pues Pogačar ya no tiene que defender nada, ya tiene que correr y ya como lo hace siempre. Pero, por ejemplo, Vingegaard tiene que defender ese segundo puesto. Si piensa en Pogačar, de pronto falla, de pronto la embarra porque pues ya Pogačar ya se le va, Pogačar es inalcanzable. En cambio, tiene que pensar en los que vienen detrás de él. Entonces tiene que hacer una vuelta o unas etapas pensando en que él es el primero.
7: Claro.
9: Él es el que tiene que defender un puesto.
7: Y no creo que ellos en este Tour de Francia, hablando ya en la Gran Boucle, le logren quitar una etapa de montaña a Pogačar.
9: Sí, yo tampoco lo creo.
7: ¿Por qué?
9: Tampoco lo creo.
7: Porque seguramente van a salir a atacar, pero Pogačar tiene que defenderse, obviamente, porque tampoco los puede ir a dejarse y perder 3 minutos, obviamente. Sí. Entonces no lo va a hacer.
9: Pues si él ve que a alguno se le está yendo, pues va sí. simplemente a dar 3 pedalazos y lo va a pasar y ya, y va a arreglar el problema.
7: Sí, exacto. Entonces, y les gana la etapa y los arregla.
9: La etapa. Exactamente.
7: Sí.
9: Entonces,
7: sabemos el libreto antes de que suceda.
9: Entonces ellos tienen que pensar es en ellos mismos y tiene que pensar en los de atrás. Pues tiene que pensar en Remco, tiene que pensar en Ayuso, en Seisas y en los que vienen de ahí, hacia atrás.
7: Es verdad. Una verdadera lástima el ciclismo. Pero obviamente eso no le quita que Pogačar es una berraquera de ciclistas, que es el mejor del planeta.
9: Es
7: un verdadero GOAT.
9: Y mire que esta semana que pasó, hablamos en All Sports, a propósito ahí les hago la cuña, todos los días a las 7 de la noche en nuestro programa en el que hablamos cero fútbol, todos los otros deportes. Y tuvimos,
7: ¿cómo va la Fórmula 1?
9: Bien.
7: ¿Dónde es la próxima carrera? No, yo
9: en Spa-Francorchamps, este fin de semana se está corriendo.
7: ¿Sí?
9: Sí.
7: Maravilloso.
9: Spa-Francorchamps.
7: ¿Cuándo empieza la NBA?
9: La NBA, eso es...
7: La NBA.
9: Ah, NBA no, todavía falta. Sí, todavía acabamos de tener un campeón que fueron los Knicks. Todavía
7: sí,
9: falta.
7: Los Knicks por eso. Pero
9: ya
7: cuando
9: ya se hizo el draft.
7: No sé. ¿No sabes?
9: Me
7: eso
9: deja,
7: no lo hablan en
9: me
7: All Sports.
9: Me deja contarle.
7: All Sports.
9: Me deja contarle.
7: Con el negro.
0: Bueno, le tengo una mala noticia, Jonathan.
7: ¿Qué pasó?
0: Estaba observando aquí un replay de la llegada y si es el corredor del decatlón el que toca a Gaviria.
7: Sí, claro es que ya lo dije. O sea, el del decatlón es el que...
9: Él lo desestabiliza.
7: Claro,
9: desestabiliza.
7: Pero él se estrella, la llanta delantera estrella con el corredor del Bahrein.
9: Eso no está tan claro.
7: Ah, bueno.
9: ¿Me dejan contarles?
7: Sí, bueno.
9: Lo que pasó esta semana
7: en
9: el Sports. Entonces tuvimos como invitado una grata compañía, tuvimos durante esta semana a Álvaro Hodge.
7: Ah, sí lo vi, Alvarito Hodge.
9: El corredor del Team Medellín, que fue además compañero de Tadej Pogačar, compañero de Fernando Gaviria en el UAE Team Emirates. y nos habló muy chévere de muchas cosas del equipo, nos habló de Tavi, que son pues muy amigos, que se hablan, que pues Pogacar normalmente le escribe y le dice cosas, le pregunta, y bueno, nos habló de Pogacar como persona y nos dijo que es o sea, que es mejor persona que corredor, o sea, imagínese eso.
7: Sí, es que
9: es un gran amigo para todos, sí, es que es un tipo
7: niño chévere,
9: fresco,
7: man chévere.
9: No le interesa nada, se porta súper bien con la gente, con los niños que lo abordan, con la gente que quiere una foto, no tiene ningún problema con eso, es súper fresco, eso es como alguien normal en la calle y realmente es el casi quíntuple campeón de Tour de Francia. Entonces nos habló de eso, pero también nos contó cómo se maneja, o cómo maneja más bien una carrera como el Tour de Francia, el UAE Team Emirates. Y es, pues uno dice, bueno, imposible que con todo lo que hacen, que además tienen muchísimo dinero, porque eso no es un secreto para nadie, pero la forma como invierten ese dinero, la forma en la que preparan a sus ciclistas, o sea, nos decía que hay un director deportivo para dos ciclistas, o sea, imagínese eso, o sea, Pogacar me imagino que compartirá el suyo con Del Toro, y así todos los demás. Y bueno, la forma de alimentarse, la forma de entrenarse.
7: Que no tienen director deportivo.
9: Sí, o que lo tienen para todos.
7: Sí.
9: Entonces es como una cabeza pensando para dos corredores, es más fácil que pensarlo para 20, ¿sí? O para...
7: Machine es manager, ¿no?
9: Es el manager general de todo el equipo.
7: Todo el equipo, sí.
9: Sí, y que además fue pues quien descubrió a Pogacar y quien está descubriendo también, nos contó que está descubriendo también otras joyas que probablemente...
7: Del Toro, yo también
9: a también llevó a Del Toro, pues descubrió a Gaviria,
7: él ha venido a Colombia a Hodge, llevar gente...
9: Descubrió a Gaviria, imagínense.
7: ¿A cuál Gaviria?
9: A Fernando, pues, ¿a cuál Gaviria más va a ser? No será
7: no, pero Fernando,
9: Alejandro
7: no, porque,
9: Gaviria.
7: No, porque...
9: No será César Gaviria.
7: No, pero es que Fernando ya fue... No, Fernando ya estaba hecho cuando fue al UAE.
9: ¿Apostamos quién descubrió a Fernando Gaviria? Apostemos.
7: Pero si él pasó primero por el Etix.
9: ¿Y eso qué pasa? No tiene nada de malo. ¿Qué tiene de malo? Pero lo descubrió Machín.
7: ¿Quién? Machín,
9: o sea, pero... Machín no toda la vida ha sido director deportivo del UAE. También tuvo otros trabajos.
7: Bueno, pero entonces... por ejemplo, yo pregunto, ¿quién descubrió América?
9: Machín, fue
7: sí,
9: Machín.
7: Sí, porque fue un Machín el que...
9: Bueno, para terminar, español, venga. Para concretar la idea, redondearla, y es pues eso, es esa manera como afronta el UAE, teniendo tantos recursos, por supuesto, que pues una ventaja que no tienen todos los equipos, pero invirtiéndolos de forma correcta y haciendo que sus ciclistas pues se potencien en todas las formas y en cada tarea que les toque hacer, ¿no? Porque esto no es solo Pogacar, también están potenciando a Adam Yates, están potenciando a Misael del Toro, James, ¿no? A James Rodríguez, ¿no?
7: James, a James en inglés también.
9: Yates. Están potenciando Yates. A Yates, están potenciando a Wellens, están potenciando a todos los compañeros que tiene Tadej en este momento en el Tour. Entonces es impresionante, de verdad, el trabajo que hace el equipo árabe.
7: Sí, y que la tiene todita, ¿no? Para hacerlo.
9: Uh-huh, exactamente.
7: No le falta un petrodólar.
9: No le falta un petrodólar, de sí. Verdad. Y cada vez creo que se invierte más y cada vez dicen, no, tenemos que ser los mejores y tenemos que ser la potencia y nadie nos puede ganar, y pues efectivamente eso es lo que hacen.
7: Eso es lo que hacen.
9: Y más encima tienen al prodigio hegemónico del ciclismo histórico mundial, entonces pues...
7: Oiga, Ramón Orlando, ¿cuál es su podio de este Tour de Francia antes de que inicie la tercera semana?
9: ¿Cómo así? Pero ya lo había dicho.
7: No, pero ya con el periódico de hoy, de ayer y de antier, con el que sea.
9: El periódico del lunes ya.
7: Ya con el cambio, sí.
0: No, yo siempre dije desde el comienzo que primero Tadej Pogacar.
9: Es verdad.
0: ¿Sí? El segundo yo creo que Remco se lo puede pelear a Vingegaard, porque la diferencia no es muy grande. Y en esta semana pues habría que ver el trabajo de, no de equipo, sino de cómo tomen la rueda de Pogacar para buscar sobre todo los premios de alta montaña.
7: O sea, el segundo es Remco y el tercero Jonas.
0: Puede ser así o puede ser a la inversa, ¿no? Pero yo creo que de ahí no sale el podio.
7: Para mí Remco no está en el podio.
9: ¿Por qué?
7: No sé, tengo
9: porque usted
7: un
9: lo
7: presentimiento.
9: Odia, porque usted no lo quiere, usted no lo quiere.
0: Ah, ¿verdad que Jonathan metió a Seijas ganando el Tour?
7: A Seijas.
9: A Luis Manuel Seijas.
7: a Seijas, sí, ¿no? Yo.
9: Qué crack. Ay. Luis Manuel Seijas, ¿no? Uf. Saludos para Seijas.
7: Que se le salga a los santafereños que tiene, tranquila. Luis Manuel Seijas es paisano de Ramón Orlando.
9: Sí, casi paisano.
7: Casi paisano.
0: El uno con J y el otro con X, diría un buen amigo mío.
7: Sí, uno con J y otro con X. Aunque aquí hay muchos que le dicen Zixas. Y yo les dije Noxas. No sé.
9: Noxas.
7: Es Seixas.
0: Lo que pasa es que en ese tema de las pronunciaciones, pues todo depende de cómo se haga, porque si uno lo está haciendo en español, perfectamente puede decir Seixas sin problema.
9: Pero es que además en francés también se pronuncia Seixas.
7: Sí, porque yo me acuerdo de la francesito que estuvo con nosotros. ¿Cómo se llamaba?
9: Francesito.
7: ¿Cómo es que llamaba el colega?
0: O la
9: el periodista o la francés, otra, sí. Cédric Ferreira.
7: El viejo Cédric.
0: O la otra, Tatiana, usted que es muy acuciosa con el tema de las pronunciaciones. Si usted dice en una transmisión en español, dice Vingegaard, está correcto. Y si dice Vingegaard en el idioma original de él, es correcto, las dos cosas, las dos situaciones son correctas.
7: ¿Y si dice vinegar?
9: ¿Vinegar? ¿Por qué va a decir vinegar?
7: Pues como para variar. ¿Y si le dice Jonás, también está bien?
9: Sí.
7: ¿Y si le dice Jonas?
9: Jonas.
7: Por eso, ¿y si le dice Jonas?
9: ¿Y cómo le va a decir a Van Aert?
7: Le va a decir
9: Van Aert.
7: Wow,
9: Van Aert.
7: Tatiana no supera su wow. Ya no, supere su
9: no,
7: wow.
9: No, no quiero jamás. Además, sí, lo vio entrenando esta semana, está entrenando fuertemente en Italia, porque, ojo, porque la noticia no es, la gran noticia no es que Tadej Pogačar vaya a la Vuelta a España, la gran noticia es que Wout van Aert vaya.
7: Oiga, lo vi, sabe que vi entrenando a Wout como en un tierrero.
0: Jonathan, lo que pasa es que Tatiana, cuando ve a Van Aert, o a Van Aert, como usted lo quiera decir, van dice Wout.
9: Wout.
7: Sí, sí, no.
9: Wout.
7: Se le entrega. Sí, literal. Sí, no es que ella.
9: ¿Se le entrega? ¿Qué? ¿Qué dijo? ¿Cómo así?
7: Se apasiona mucho, quiero sí, decir, totalmente. Se apasiona mucho con
9: sí,
7: el tema.
9: Me apasiona el tema de Wout.
7: Qué horror. Hablando de Wout van Aert, o Wout van Aert, como yo le digo Wout en el castellano. Oiga, los españoles pronuncian como se ve. Ellos.
9: Wout.
7: Sí, Wout. Wout, sí, Van Aert, no, pero lo digo por el Mundial, porque en el Mundial las transmisiones ellos, como se dice, pues ellos, el partido en Seattle, no dicen ellos, Seattle,
9: sí,
7: pues o el Wi-Fi.
9: Lo que pasa es que ellos tienen un poco más de conocimiento del inglés británico, y en el inglés británico usted dice Seattle.
7: Sí, por eso dicen, estamos aquí en Seattle, donde va a jugar la selección de España.
9: Seattle,
7: es así.
9: No dice Seattle. Como el inglés americano se pronuncia tal.
7: Dice, normal. O sea, todo
0: me hicieron recordar ustedes un destacado conferencista que estaba dictando su ponencia y dijo, como decía el gran filósofo, pensador, William Shakespeare, y salió alguien por allá del auditorio y le dijo, perdón, doctor Shakespeare. Dijo, ah, perfecto, ustedes quieren la conferencia en inglés, a partir de este momento continuamos en inglés.
7: Y empezó en
9: y
7: inglés.
9: Y empezó a hablar en inglés.
7: Ah, listo. Shakespeare.
9: Shakespeare.
0: Y quedó wow todo el mundo.
9: Claro.
7: Y lo sacó por metiche.
9: Claro.
7: Sí. Porque, oiga, yo soy negado para el inglés.
9: ¿Sí?
7: Sí, no, pues, me encantaría aprender.
9: Tiene que aprenderlo, usted puede. Entonces sabe que es un poquito quedado.
7: Güey.
9: Pero...
7: Gracias por lo que me toca, señora.
9: Pero puede hacerlo todavía.
7: Sí, no, pero yo con la pronunciación soy fantástico. O sea, no sé, pero yo me estudio los nombres y eso para la pronunciación.
9: Para la pronunciación, bien, sí, eso, claro. Eso es correcto.
7: Para no cometer.
9: Tenemos videitos.
7: Por ejemplo, por ejemplo, es que en el Mundial me tocó un partido Chequia-Corea del Sur.
9: Uf.
7: Entonces sí me tocó leerlos bastante.
9: Claro, aprendérselos casi.
7: Sí, porque las pronunciaciones eran bastante complicadas, pero salió bien, ¿no, Ramón Alberto? Usted también le tocó unas bravas.
0: Sí, indudablemente, esas pronunciaciones, y sobre todo hay algunos, en el Mundial, algunos países que tenían los unos árabes, nombres, por ejemplo. ¿Recuerda usted aquel jugador que se escribía Saelemaekers?
7: Sí, los bosnios. Los bosnios tenían nombres muy raros. Ahí estaba, los bosnios tenía Mujaremovic, tenían nombres, pero había uno que no se podía ni pronunciar, que yo mejor le dije el nombre, que era Smir. Sí, que el apellido era rarísimo.
9: Pues sí, ¿Por qué no? Pues para estarse trabando.
7: Sí, mejor le dije Smir. Ay, digámosle pues. Smir, que es más fácil, como dijo el negro Perea una vez, con Schweinsteiger, ¿cómo le dices tú a Bastian?
9: Schweinsteiger.
7: Entonces dijo, digámosle Bastian.
9: Schweinsteiger.
7: Le dijeron Bastian y ya.
0: No, y por allá había un apellido de un jugador que casi era pura consonante, no tenía una vocal ni.
9: Sí. Imposible pronunciarlo.
0: Ni por época de Cuaresma.
7: Sí, no, imposible. Imposible. Imposible. Imposible. Bueno, ya se nos está agotando el tiempo, Tatiana Rodríguez.
9: Más o menos, sí.
7: No, todavía tenemos tiempito para hablar de ciclismo. Ramón Alberto, ¿cuál es su favorito para hoy? ¿Campeón del mundo?
9: De ciclismo.
0: ¿Campeón del mundo? A ver, yo, ¿de fútbol? No, yo me voy a ir con Argentina por latinoamericano. Además que... soy amigo del buen fútbol y en el último partido Argentina jugó buen fútbol y no le metieron la mano al partido.
7: Y nunca nos mostró la foto con Maradona, por eso es que lo dice.
9: Sí.
0: Yo se la mostré a usted, mi querido Jonathan.
7: Sí, pero no me la mostró aquí.
9: Pero a mí no. A ver,
7: envíamela. Envíamela y ponchamos aquí la foto con Maradona. Y la foto domando tigres.
9: Leones.
0: Vamos a ver si me deja... Si me deja, no, el león.
7: Ah, pero se es que la fue. Tenía en el celular, es que con razón. No, yo me puse a pedirle y el viejo se tuvo que desconectar. Todo es culpa de Tatiana Rodríguez. Claro. Pero no, lo tenemos.
0: Ahí estoy otra vez. Bueno, para el próximo programa. Eso, no hay problema.
7: Sí, hágale ahí y la montamos con el Diego. Ahora, si Argentina queda campeona, ¿no?
9: Si no, también. No pasa nada.
7: Si no, también. Ah, bueno. Digamos que fue la mufa.
9: Lo saló.
7: Sí, lo
0: saló. No, aunque va a ser un partido muy equilibrado. Ese partido va a ser muy equilibrado porque son dos equipos que juegan fútbol muy, muy parecido, de triangulaciones cortas, que tienen mucho talento, que son ordenados. Y España no hay que descuidarlo. España tiene 37 partidos que no pierde a nivel de competencias internacionales.
7: Sí, Ramón Orlando. Bueno, es Ramón Alberto, porque la gente dirá que verdad se llama Ramón Orlando,
9: dígale el nombre correcto. Le digo de cariño.
7: Ramón Alberto Maldonado, por aquí Mauricio Gómez lo extraña mucho.
0: Ah, buen amigo mío.
9: Vamos a extrañar a Mauro cuando se vaya también, sí, así ya, como ya. Estamos extrañando a Ramón y a Camilo.
7: Es que los tengo aquí al frente, entonces por

0: Oiga, Reche se ganó una con el UAE, si no estoy mal, una etapa World Tour.
1: Nada de
0: raro.
1: Creo
0: que sí, creo que
1: sí.
0: Ganó
1: creo
0: una.
1: Que sí. Pues aprovechando que no tuvo que lanzar, sino que lo lanzaron, sí. Ganó la etapa.
0: Sí, yo pero es que no lo recuerdo, pero creo que sí.
1: Pues es que también está Eduardo Sepúlveda, que es actual.
0: Ah,
1: Edu
0: Sepúlveda también,
1: Edu
0: sí,
1: Sepúlveda.
0: Pero creo que
1: Richese marcó una época. Sí, marcó una época. Sí. Y
2: ellos
1: fue
2: tenían
1: muy
2: mucho ciclismo.
1: Para los equipos en los que estuvo. Determinante.
2: Ellos tenían, Tatiana, era mucho ciclismo de pista.
1: Exactamente.
2: Argentina
1: sí,
2: siempre
1: sí,
2: tuvo señor. Buenos pisteros.
1: ¿Cómo es que se llamaban los hermanos?
2: Había dos hermanos, sí.
1: Kuruchenko.
2: Kuruchenko.
1: ¿Kuruchel? Bueno, se me olvidó. Pero sí, sí tienen mucha historia también en la pista. Tiene toda la razón.
0: ¿Tenían qué?
1: Y tienen historia en la pista.
0: Ah, sí, en la pista sí. En la pista sí son monstruos. Ramón Orlando, el mejor
1: Kuruchet,
0: español.
1: Los hermanos Kuruchet. Sí, señor.
0: Uh-huh. El mejor ciclista español que haya visto.
2: Indurain.
0: Miguel Indurain. Para mí es Alberto Contador. Es que yo vi, ¿no? Que yo vi. Uh-huh. Obviamente Indurain tiene más uh-huh. palmarés. Uh-huh. Pero, ¿y el tuyo?
1: Miquel Landa.
0: Ay, no.
2: Landa.
0: Me retiro de este programa. Esto no tiene presentación que la señora Rodríguez diga que Miquel Landa es el mejor ciclista que haya visto. Pues es que sí. Eso no se le ocurre a nadie, solo a ella. Permiso.
1: Pues sí. Usted puede irse y puede no volver a la fuga, pero mi ciclista español favorito seguirá siendo Miquel Landa.
2: O sea, Jonathan se dio a la fuga.
1: Yo fui la que inventé el landismo, señor. O sea.
3: No le creo.
2: No, pero España de verdad que ha tenido buenos ciclistas, ¿no? Yo creo que lo de Indurain,
1: no, sí, Indurain, lo de Contador, lo de Valverde, hay tantos ciclistas españoles.
2: No, y hay algunos que le faltó un poquito de suerte, por ejemplo el caso de Valverde, el mismo Landa, le faltó un poquito de suerte para hacer una carrera mucho más grande, ¿no? Porque potencial ciclístico tenían demasiado. Y lamentablemente, pues, por momentos fallaron en etapas o en carreras que fueron definitivas, ¿no?
0: Que Mauricio sí, Gómez sí. Dice que lo ama, que aquí lo está viendo.
1: Aquí lo está viendo.
0: Está haciendo corazoncitos así, ¿qué tal? Oiga, me volví a sentar aquí otra vez porque no puedo creer que Tatiana haya ido. Bueno, igual, son...
1: ¿Por qué no?
0: ¿Por qué no qué?
1: Porque no puede creerlo.
0: ¿Por qué no? Para mí no es. Para ti sí.
1: Ah, pues exacto.
0: ¿Pero qué ha ganado?
1: Nada. Nada en absoluto. No ha ganado.
0: Y yo también lo vi.
1: Nada.
0: ¿Por eso?
1: Y probablemente no gane nada nunca.
0: ¿Por eso?
1: Y me encanta. Ay, a propósito de eso.
0: ¿Por qué no hablamos mejor de lo que se viene en la segunda semana del tour?
1: Ah, bueno, y ahorita le cuento sí. algo que tengo que contarle.
0: Vamos con Steven.
1: Vamos con Steven y.
0: ¿Qué trae Steven?
1: Lo que va a pasar en la tercera semana del tour.
0: A ver, Steven.
4: Y de nuevo, aquí en La Fuga, llega lo mejor del ciclismo, porque tras el segundo y último día de descanso, el Tour de Francia 2026 llegará a su semana definitiva, ya que serán 820 kilómetros a recorrer y cerca de 16.550 metros de desnivel positivo. Un bloque que muy seguramente decidirá quién vestirá, al final de cuentas, el maillot amarillo, el Champs-Élysées, en París. Y aparece la etapa número 16, etapa contrarreloj individual que se desarrollará entre Evian-les-Bains y Thonon-les-Bains, con 26 kilómetros y fracción a recorrer y un desnivel positivo moderado en estos kilómetros. Será una jornada decisiva para los especialistas contra el reloj y una gran oportunidad para abrir las diferencias en la clasificación general y definir los podios y los puestos a pelear antes de que llegue la alta montaña. Y llega la etapa número 17, que llevará al pelotón desde Chambéry hasta Boirón, recorriendo un poco más de 174 kilómetros y más de 2.200 metros de desnivel positivo. Tendremos 4 puertos de montaña, 3 puertos de cuarta categoría y un puerto de tercera categoría. Será una jornada que muy probablemente favorezca a los velocistas y, ¿por qué no?, a una muy buena escapada. ya que representa el último respiro antes

0: desde lo más duro de esta última semana en el Tour. Y llega así la etapa número 18, etapa de montaña, donde volverá con fuerza, ya que entre Boirón y Orcibies-Merlet, los corredores van a recorrer 185 kilómetros y casi los 4000 metros de desnivel positivo. Será una auténtica prueba para los escaladores, ya que esta prueba termina en final en alto. Allí, los corredores buscarán sacar las diferencias necesarias para establecer posiciones en la clasificación general de este Tour de Francia.
1: Michelanda.
0: Atención, porque llega la etapa número 19, que ofrecerá otro día de máxima exigencia, ya que desde Gap hasta la mítica llegada en Alpi de West vamos a recorrer 127 kilómetros y 3.500 metros de desnivel positivo, con 4 puertos de montaña, 2 de segunda categoría, 1 de primera categoría y 1 de categoría especial, en una jornada muy corta pero muy explosiva, ya que cada ascenso aumentará el desgaste y la mítica subida final podría convertirse en un escenario donde cambie definitivamente la clasificación general y algunos pierdan ventaja en la clasificación. Y bueno, la etapa reina, etapa número 20, que se va a correr entre Bourg-d'Oisans y Alpi de West, donde vamos a recorrer 170 kilómetros y, ojito con el dato, 5.600 metros de desnivel positivo. Vamos a recorrer 3 puertos de fuera de categoría, como lo son el Col de la Croix, Col du Galibier, Col du La Serenée y un puerto de primera categoría, el Col du Telegraph. La etapa más dura del Tour 2026 será el último gran duelo entre los ciclistas, donde estará la resistencia, la estrategia, la fortaleza mental, pero seguro las piernas tendrán que estar allí presentes para sentenciar virtualmente la clasificación general de este Tour de Francia 2026. Y finalmente llega la etapa número 21, la etapa entre Toi y París, donde habitualmente los primeros kilómetros son el desfile de las celebraciones de líderes, como los de la clasificación general, la clasificación de la montaña, clasificación por puntos y clasificación de jóvenes, antes de que los velocistas disputen el prestigioso escenario y el sprint final en Les Champs-Élysées, donde pondrán allí con broche de oro las tres últimas semanas más intensas de este Tour de Francia 2026. Ahora bien, con una contrarreloj individual y decisiva, más 3 jornadas de alta montaña y un final histórico al sprint en Les Champs-Élysées, esta semana reúne todos los ingredientes necesarios para un desenlace bastante emocionante, ya que solo el corredor más constante, inteligente y con las piernas suficientes logrará superar todos los desafíos y conquistar el maillot amarillo y el título de campeón del Tour de Francia 2026. Lo mejor del ciclismo mundial, solo aquí, en La Fuga, señores.
2: Gracias a don Steven.
1: Sí, señor, lo mejor del ciclismo mundial, acá.
2: Sí, acá, en La Fuga. En la Gracias, Fuga. Steven. Sí, qué gran resumen de la...
1: Pues oiga, no es un resumen, es una previa, realmente.
2: Bueno, un resumen de todo lo de la semana 3.
1: De todo lo que va a venir ahora en esta última semana.
2: La etapa 20 está para uno no pararse del sillón.
1: Uf, qué tapota.
2: Sí, qué tapón.
1: Qué tapón. Que seguramente se la va a ganar Tadej Pogačar.
2: Ramón Orlando, qué tapota.
1: Ramón. ¿Qué fue?
2: Ramón. ¿Qué se hizo Ramón?
1: Se nos fue Ramón. ¿Por qué no?
2: Ramón.
3: Aquí estoy.
1: Ahí
2: ¿qué pasó, Ramón Orlando?
3: Que la pregunta es cuántos minutos va a poner Pogačar en esa penúltima etapa del Tour.
2: Oiga, sí. Alpe de West, ¿no?
1: Y 2 veces.
2: ¿En qué curva está el nombre de Herrera?
1: La 21. No, mentiras, no sé.
2: No.
1: Porque son 21.
2: Creo que es la 5. El nombre de Luchito Herrera.
1: Son 21 curvas.
2: Sí, 21 curvas. En una está Lucho Herrera.
1: Sí.
2: Pero no recuerdo en cuál está. ¿En cuál de
1: ustedes? Pues miremos.
2: Sí, ahí, pero sí.
3: No, ahí sí me ponchó porque no conté las curvas.
2: Pero sí, en alguna de esas está el nombre de Luchito, ¿no te parece? en el Alpegüe sí tiene que aparecer.
1: Sí, obvio, pero pues espere.
2: No, pero ¿hasta qué hora, Tatiana Rodríguez?
1: Curva.
2: Oiga, igual la última etapa, Ramón Alberto, la 21, la que llega a los Campos Elíseos, no es tan llana. Hay un pedacito, un premio montaña que vamos a recorrer varias veces, 3 o 4 veces.
1: Pues como el año pasado, el de Montmartre.
2: Sí, por eso, muy bueno.
1: Sí, pues el que ganó Wout van Aert.
2: Es una etapa para Wout van Aert, pero en este año la va a ganar Mathieu van der Poel. Mathieu van der Poel.
1: Ojalá, uy, sería...
2: Se la va a ganar Mathieu.
1: Ojalá se la gane.
2: Porque es para él, es una etapa para él.
1: Es una etapa para él, sí, exactamente.
2: Es una etapa para él.
3: Sí, porque no... No es para embaladores, embaladores. Es una etapa que tiene su, como dice Alfredo Castro, tiene su trampita en la parte final.
2: Sí. ¿Qué es la vida de don Alfredo?
3: Bien, el hombre en Guatemala, relax total.
2: Tranquilo, narrando ciclismo todavía, el viejo.
3: Tranquilo, ahí preparando
1: 12,
3: ya.
1: La curva, perdón.
2: ¿La curva número 12?
1: Sí, la curva número 12.
2: Ok, la curva número 12 está el nombre de Luchito Herrera.
1: Qué pena, Ramón.
2: Siga, Ramón Alberto.
3: No, bueno, les decía que vamos a ver qué nos depara esta última semana del Tour y a ver si Renko logra meterse definitivamente a pelearle a Vingegaard el segundo cajón del podio.
2: Sí, no, vamos a ver esta tercera semana. Seguramente Candela sí va a ver.
1: Usted no me preguntó el podio a mí.
2: Ah, ¿no?
1: No.
2: Es que es primero una persona de verdad chévere este programa, ¿no? Como gente que a mí que landa ahí como mejor ciclista. Y no te pregunté el argentino. Richese también.
1: Ah, pues Richese, sí, yo creo que Richese. Richese que
2: y para mí, todos. Contador. Richese y Contador.
1: Richese y Landa.
2: No.
3: ¿Cuál yo es tu me poder? Voy con Richese e Indurain.
2: Richese e Indurain para Ramón Orlando. Indurain que estuvo en Colombia corriendo los mundiales del 95.
1: Sí, señor. Le iba a decir, en la etapa, es que no me acuerdo si fue la etapa del jueves o la del miércoles, en sí, la que vimos a una Juliana Alaphilippe que se quedó completamente, que ya perdió toda la, había perdido toda la potencia de sus piernas y pues iba quedando y se iba quedando y perdiendo tiempo.
2: Sí.
1: Y la gente en redes pues comenzó a criticarlo, criticar a Julián. Y que bueno, que ya no era el mismo corredor de antes, que imposible que este corredor que estamos viendo acá fue campeón mundial 2 veces, que imposible que ganó clásicas, que imposible, bueno, que imposible que se puso la camiseta amarilla del Tour. Muchachos, solamente para decirles que el tiempo pasa, ¿no? Y que la gente va creciendo y que la gente se va volviendo vieja, que la gente va perdiendo, se va volviendo grande, y que la gente va perdiendo potencia, especialmente un deportista de alto rendimiento cuando va pasando el tiempo, cuando no tiene digamos un equipo también que lo respalde, que ya es diferente porque sabemos que ahora está en el Tudor, pues es obvio o es un poco más que sensato pensar que obviamente se va a quedar, que obviamente no va a ser el mismo de algunos años. Y mucho menos cuando estamos viendo un ciclismo tan rápido, tan duro, tan potente, tan impredecible como el que estamos... Bueno, impredecible no. Impredecible en ciertas formas en cuanto a la velocidad. Impredecible no, porque pues es completamente predecible. Pero es lógico, ¿no? ¿No le parece, Jonathan, Ramón, que es lógico verlo
3: es
1: así?
3: Es que Tatiana, en esa etapa que usted refleja fue la del día miércoles, sí, él se metió en una fuga, se metió en una fuga de 4 y rodó bastante rato en punta de carrera con sus otros 3 compañeros y al final cuando ya la montaña se inclinó terminó pagando tributo al esfuerzo.
1: Exactamente, eso es otra cosa además, ¿no? Que pues había hecho completamente el esfuerzo metiéndose a la fuga y estando mucho tiempo ahí como nos lo dice Ramón Alberto, pero me parece un poquito injusto pues que la gente la coja contra un ciclista así, ¿no? ¿No le parece?
2: O sea, sí, porque además a un ciclista no se le puede nunca recriminar. Yo no le recriminaría. Yo lo único que recrimino, no me gusta un ciclista más que recriminar, es tal vez su forma de ser. Pero el resto, como ciclista, nadie se le puede recriminar nada. Si esos ciclistas son unos berracos.
1: Y mucho más si hablamos de Julián Alaphilippe, que prácticamente lo ganó todo.
2: Sí, Julián Alaphilippe.
3: A un ciclista, por ejemplo, que corra un Tour de France, así llegue de último, hay que aplaudirlo de pie.
2: Sí, es totalmente. Que terminar, porque por ejemplo, es que... terminar una carrera... Uf.
3: Así llegue de último y pierda 2 horas en la clasificación general, hay que aplaudirlo de pie, porque el solo esfuerzo de meterse más de 3.000 kilómetros en un Tour de France, eso ya tiene un mérito muy grande.
1: Nada más ganar una etapa, nada más ganar una etapa ya es... Para un equipo
2: terminar.
1: Ganar una etapa ya es haber cumplido lo que fue hacer en el Tour.
2: Claro,
1: o sea, por eso uno ve esas celebraciones tan emotivas y tan bonitas en los carros.
2: Y sobre todo esos equipos pequeños.
1: Y sobre
2: cuando
1: todo
2: son equipos pequeños, lo
1: disfrutan más.
2: Pero
1: incluso un equipo grande, incluso usted ve el Soudal cuando gana Tim Merlier y en la tercera etapa que gana, que en el Tour, o las que gane, celebran igual, porque significa muchísimo para un equipo.
2: Es verdad. Bueno, Tatiana, muchas gracias.
1: No, pero ¿de qué? Gracias a usted.
2: No, sí, pues gracias, de todas maneras.
1: De todas maneras, gracias.
2: Qué horror, su miquelandismo me tiene feliz. Ramón Orlando, Ramón Alberto Maldonado, muchas gracias.
1: El más grande del ciclismo.
3: Gracias.
2: Nos vemos el próximo domingo, ¿listo? ¿Le parece si lo molestamos el otro domingo?
3: Listo, no hay ningún problema. Con mucho gusto los estaré acompañando aquí en La Fuga.
1: Perfecto,
2: listo,
1: genial.
2: Gracias, Ramón Alberto.
1: Genial,
2: gracias.
1: Ramón. Muchas gracias a Ramón. Gracias, Jonathan, por,
2: por estos minutos
1: habernos
2: de
1: dado
2: alegría.
1: Este gran privilegio de tenerlo con nosotros este domingo acá sentado en La Fuga para hablar de ciclismo en un día que sabemos que será muy duro para usted.
2: Bueno.
1: Muchas gracias a todos ustedes.
2: Sí, porque le vamos
1: ustedes.
2: A hacer fuerza ahorita a España.
1: Muchas gracias a todos ustedes también por meterse a La Fuga con nosotros, por estar ahí. Y de verdad, muchísimas gracias por todos sus análisis, las opiniones, todo lo que nos dicen en redes sociales es muy valioso para nosotros.
2: Gracias a los que nos echan la madre también.
1: Sí, también.
2: Un abrazo. Sí, gracias. Si este programa no lo vio en directo, feliz mañana, feliz tarde, feliz noche en cualquier parte del mundo. Nos desconectamos de La Fuga porque viene la programación habitual y luego vendrá la gran final entre España y Argentina a través de As y Caracol Radio. Un abrazo para todos. Chao.

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3: Amigos, ¿qué tal? Saludo cordial, bienvenidos al pulso del fútbol. Hoy domingo, 19 de julio del año 2026, día especial, día de la gran final del campeonato del mundo entre Argentina y la selección de España. Un día especialísimo, un día para todos. Estamos ya ubicados aquí en el estadio MetLife, donde se jugará la final. Ya empezó a entrar el público y tengo a mi lado nada más y nada menos que a don Steven Arce por segunda vez consecutiva a mi lado en el campeonato mundial.
4: ¿Qué onda, pero Steven? De milagro, César, porque la verdad la logística hoy durísima. Ninguna, llevo tres finales de campeonato del mundo y nunca me ha tocado hacer una fila de tres horas. Muy duro, bajo el sol, 27 grados, pero bueno, aquí estamos ya. Pero bien complicada la logística, de periodistas de todo el mundo. Es más, Chicharito Hernández tomándose tres horas también de su vida para estar debajo del sol con nosotros haciendo la fila para entrar, porque él está de comentarista.
3: Y eso que le cuento, que no hay un gran calor en la ciudad de New Jersey en este momento. El calor, digamos que es perfectamente soportable, 26, 27 grados. Hay viento aquí en la parte alta del estadio MetLife, pero sí hay que decir que la organización fue un completo desastre. Esto hace rato se le salió a FIFA de las manos, se le salió en México, se le salió en Nueva York. La organización no pudieron con ella, había solo un control de seguridad. Claro, hay que entender que viene el presidente Donald Trump. Entonces la seguridad está totalmente súper custodiada y vigilada por el Departamento de Estado.
4: Al que lo vigilan es a él realmente. El resto pues tenemos que hacer, no solamente las filas, normal hacer una fila. Pero el tema, por ejemplo, mi maleta era más grande, me hicieron hacer doble fila. Entonces,
3: no, pero una fila de tres horas no tiene ningún sentido. No. Mire, le voy a contar solo esto. La gente de FIFA que viene aquí a la tribuna de prensa a organizar los puestos de transmisión y demás, llegaron a las 6 de la mañana, a esa hora los citaron. Entraron a las 7:30 de la mañana, es decir, a las 6 de la mañana tuvieron que hacer una cola de hora y media. Eso no tiene sentido, eso es una mala organización, una mala logística.
4: No nos pasó ni en Qatar, ni nos pasó en Rusia.
3: No ha pasado en ningún estadio del mundo, en ningún estadio. Y no pasó en México, que la organización fue un desastre. Sí. Tampoco pasó en México. Uy,
4: si fuera poco.
3: Pero ¿quién? ¿Pero quién hizo el daño, JJ?
4: No. Bueno, para contarle a la gente, estábamos al lado y pasaron periodistas y tenga regada de bebida al lado.
3: De todo.
4: Bueno, de todo pasa, pero bueno, lo importante es que sea un gran partido, César Augusto.
3: Bueno, comencemos, don Steven, primero con la frase del día. La soberbia es la máscara de la ignorancia. La soberbia es la máscara de la ignorancia. ¿Usted está de acuerdo?
4: Yo creo que sí. Y sabe que la antítesis de eso fue la declaración o la conferencia de prensa que vimos de Didier Deschamps ayer, cuando se despidió de la prensa francesa. Fue un discurso muy bonito, muy cortico, pero muy bonito, porque dice: mire, muchachos, nosotros pudimos estar de acuerdo o no en las cosas. Ustedes pudieron haber criticado. La vida es eso. La vida es criticar, la vida es apoyar, la vida es tomar posiciones. Pero lo que no puede pasar en la vida es que se pase al irrespeto. Yo siempre lo respeté y ustedes siempre me respetaron. Yo creo que eso es clave. Y respetar al ser humano, hasta ahí llega el límite de cualquier tipo de crítica.
3: Totalmente de acuerdo. Además, fíjese que en unas semanas Zinedine Zidane asumirá como director técnico de la selección francesa. La campaña de Champ fue extraordinaria. Dos finales. Un título, no fue buena.
4: No, pero lo
3: mire,
4: de este
3: ayer decía,
4: lo de este campeonato del mundo es una vergüenza.
3: Sí, pero digamos, bueno, dos finales no, una final, una semifinal y un título. Ayer decía Luis de la Fuente.
4: Sí, tuvo dos finales esa porque el
3: sí, por el título es final. Claro, dijo Luis de la Fuente ayer: yo firmaría cualquier final de un campeonato del mundo así la pierda. La gente y usted, don Steven, dirá: no, eso es una falta de ambición, eso es no tener visión.
4: No, pero final es final.
3: Por favor, final de un campeonato del mundo es final, y hoy tanto la selección de España como la selección de Argentina son ganadoras. Puede que alguno diga al final, no, es que esta quedó campeona y la otra perdió, y el que celebra el título es el campeón. Yo creo que ya Scaloni tiene que estar más que tranquilo, un título mundial en su primer campeonato del mundo, una final en su segundo campeonato del mundo, y De la Fuente una final en su primer mundial. Dos técnicos tranquilos, dos técnicos humildes, dos técnicos buenas personas, no me cansaré de repetir eso. Al técnico Scaloni le preguntó Barsky en una entrevista pasada, le dijo, ¿cuál es el aporte de Ayala? ¿Cuál es el aporte de Aymar? ¿Cuál es el aporte de la gente que usted llevó, que jugaron con usted y que hacen parte del cuerpo técnico de la selección de Argentina? Y dijo que son buenas personas, que son amigos, y eso es más importante que todo. Ese mensaje se transmite, y lo más importante de este equipo es que somos una familia, somos amigos, y por eso tenemos la complicidad y ese deseo de matarnos el uno por el otro para sacar adelante los resultados.
4: En el mejor de los sentidos, sí, tiene razón, tiene razón. Ahora, César Augusto, sí, España y Argentina, nada que discutirles. Aparte, el otro señor, Luis de la Fuente, es campeón de Europa y tiene un equipazo, lo armó él. Pero la verdad es que nos quedan debiendo Francia e Inglaterra. Inglaterra, porque yo creo que tenía para haber estado hoy aquí, futbolísticamente, porque empezó ganando aquel partido y pasaron muchas cosas, entre ellas esos movimientos tácticos que a mí no me gustaron para nada. Y Francia, Francia que le metan 6 goles en una definición de tercer lugar, a mí me parece lamentable. Lamentable. Pero, la claro, manera en la que Francia se va de este Mundial.
3: Sí, y sobre todo perdiendo, porque si le mete 6 goles y hace 7, que fue lo que pasó con la selección de Inglaterra, que le metieron 4 pero hizo 6, pues el tema pasa, entre otras cosas, el partido por el tercer lugar ayer fue un partido demencial, un partido donde Inglaterra comienza con todo. Al minuto 3 Declan Rice hace un gol, luego viene el segundo gol de Consá y vienen 2 goles de Saka en el primer tiempo. Saka fue la gran figura, marcó esos 2 goles y uno en el segundo tiempo. Pero cuando a uno se le pone el partido por el tercer lugar, 4-0 en el primer tiempo, la catástrofe se veía venir.
4: Claro.
3: El técnico de Champs hace 4 cambios, mete a Cherki por Dembélé, a Doué por Barcolá, a Hernández por Digné, a Konaté por Upamecano, juega con 3 atrás prácticamente, suelta la jauría, el partido se pone 4-3, goles de Mbappé, de Barcolá, pase de Mbappé, luego de Mbappé, el segundo gol, y en 4-3, al minuto 66, con 14 minutos y la adición por delante, era una verdadera lotería, y estuvo Francia cerquita para empatar, no se le dio el empate. Llegó el otro gol de Saka para el 5-3 y ahí prácticamente se acabó el partido.
4: Pero César, no sé si tuve la oportunidad de ver con detalle cómo marcaban de mal los dos equipos.
3: Es que no se preocuparon,
4: se hicieron
3: por marcar.
4: Pasito, no les importaba, se hicieron muy pasito.
3: No se preocuparon por marcar, se preocuparon por ir al frente, por marcar goles.
4: Yo no sé si estaban
3: por salir
4: en el medio,
3: a atacar.
4: Yo no sé si estaban en medio de una recocha o si de verdad ellos son tan buenos en ataque que se descosieron en goles, porque resulta que tienen mucha pólvora arriba. A ver, los dos la tienen, sí, seguro, pero para marcarle 6 a Francia, que no había recibido casi goles en este Mundial, y para marcarle 4 a Inglaterra, que tampoco había recibido mucho gol en este Mundial, César, no se lo tomaron en serio el partido.
3: Puede ser, yo no diría que no se lo han tomado en serio, lo que pasa es que le dieron prioridad a otras cosas. ¿A qué le dieron prioridad a Steven? Al ataque.
4: No, y a que
3: se olvidaron
4: otros,
3: de la defensa.
4: Por ejemplo, sobre todo Inglaterra le dio prioridad a los jugadores que no habían sumado minutos.
3: No, y los dos cambiaron, los dos utilizaron equipos mixtos. Por ejemplo, Inglaterra no tuvo a Kane y no tuvo a Bellingham, lo metió y hizo el último gol, pero no tuvo la pareja monumental. Y el técnico de Francia igual, le dio a Cherki, le dio la oportunidad a otros jugadores. Pero la prioridad era otra, hacer goles. Era querer atacar únicamente, a diferencia de lo que hicieron durante todo el campeonato del mundo, donde hay que tener mesura, equilibrio, que hoy la van a tener Argentina y la selección de España.
4: Sí, es cierto. Bueno, yo sí espero un partido muy diferente en esta final al que vimos ayer del tercer lugar.
3: Pero usted espera un momentico y hablamos del partido.
4: Sí, pero por supuesto.
3: Hacemos una pausa aquí desde el Estadio MetLife y ya volvemos para hablar de la gran final entre España y Argentina.

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3: 12:10.
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9: Bueno, una buena definición creo que la que dieron los dos técnicos. Estamos muy felices de llegar a la final, esperamos sea un gran partido y lo que hemos hecho hasta ahora es el premio de un trabajo serio, dedicado, esmerado, de 4 años hasta aquí. El equipo español llega con 37 fechas sin perder, el equipo argentino llega con un título encima, va por su segunda corona. Cuarto título en la historia de Argentina, segundo título en la historia de España. Y hay otro detalle que es muy importante. A los dos técnicos, Steven, estuvieron a punto de sacarlos, si le hacen caso a la gente, cuando comenzaron su trabajo con las dos selecciones.
10: Pero menos, un poco menos de la fuente, César.
9: No, porque el segundo partido lo pierde contra Escocia.
10: Ah, no, sí, pero pues que le iban a sacar en el segundo partido.
9: Ah, pero eso, ya la gente...
10: Eso ni este Oscar Rentería y yo juntos.
9: Ni siquiera los dos en el mismo
10: no,
9: paquete.
10: No, no, tampoco.
9: Oiga, pero ¿sabe qué pasaba, Steven? Como él llegaba de la selección sub-21 y no tenía una experiencia más allá de ser maestro
10: ganado,
9: de la Real Federación.
10: Y había
9: Federación.
10: Ganado mucho en divisiones menores.
9: Sí, pero eso no cuenta.
10: A Pekerman lo eligen en la de mayores de Argentina por los dos títulos mundiales de la sub-20.
9: De acuerdo.
10: Ahora, el señor Scaloni, tercer lugar en la Copa América de 2019. ¿Se acuerda que le ganamos con Queiroz?
9: Y que le dieron palo,
10: de
9: acuerdo.
10: Muchísimo palo.
9: Le ganamos haciendo un gran partido. Le ganó Colombia 2-0, haciendo uno de los mejores partidos que hemos hecho en los últimos tiempos frente a una selección poderosa. Y esa era la selección argentina.
10: Yo creo que al final es que es muy difícil, cuando usted tiene un título en el mundo es muy difícil compararlo con otro técnico que no lo tenga, pero en tan poco tiempo lo que ha hecho De La Fuente ha sido extraordinario, aparte porque imagínese César, por ejemplo, el arquero Unai Simón, cualquiera le hubiera dicho a De La Fuente no ponga Unai Simón.
9: No, Unai es que Simón, la mayoría de la gente no lo quería.
10: No, porque Unai Simón es el arquero con peor promedio de gol en España.
9: Además,
10: el peor.
9: Todo el mundo decía que García tenía que ser, o Raya.
10: Y García es el mejor en promedio de gol, evitando goles en España. Y él se mantuvo con él. Oryarzabal. No, Oryarzabal no tiene gol. Oryarzabal en la selección de España chilla al lado de Lamine Yamal. Y al lado de Williams. Y mire usted lo que ha sido Oryarzabal en este torneo. Él ha sido terco y le ha salido absolutamente todo.
9: Mire, también lo de Porro, Steven. Lo de Porro no era, todo el mundo pedía Llorente, figurón en el Atlético de Madrid y el lateral derecho titular. Además empieza Llorente jugando de titular, pero después se da cuenta que Porro está en una extraordinaria condición física y debía ser el titular de la selección de España, entre otras cosas, habilitados Porro y habilitado Yamal por España para el partido de hoy, o sea que van los dos en la formación titular.
10: De acuerdo, vamos a ver, John, mucha gente dice que España le va a quitar el balón a Argentina, yo no lo veo tan sencillito tampoco. El medio campo argentino, si bien McAllister y Enzo, me gusta mucho más el Mundial de Enzo, tengo que decirlo.
9: ¿Qué medio campo le gusta más? Porque yo creo que el partido...
10: No, el de España.
9: A mí me gusta más el de Argentina.
10: Es que, pero es que Rodri... Dígame, ¿cuál es el Rodri de Argentina? Usted no lo va a encontrar.
9: Lo que pasa es que Rodri... Fíjese que Rodri fue otra discusión. Porque la gente decía que no había llegado en buen nivel, porque venía de una lesión prolongada, que no había encontrado el nivel. Por ahí Guardiola dijo... El mejor momento de Rodri va a ser en el campeonato del mundo. Y llegó en un nivel regular y terminó siendo la gran figura de España en ese sector de volante. Pero es que
10: pero
9: yo creo
10: partido
9: que...
10: a partido, la primera fase de Rodri no fue tan extraordinaria. Fue una.
9: No, ver, no, algún... los dos primeros no fueron buenos, fueron normales.
10: Y Pedri,
9: no fueron malos
10: y
9: tampoco.
10: Pedri, la decepción de este mundial para España es Pedri.
9: Pero Fabián Ruiz llegó y la rompió.
10: Sí, pero.
9: Además hizo goles.
10: A ver, entre Fabián y Pedri, uno diría que Pedri tiene más cartel.
9: Y ya tenía el mundial pasado con 18.
10: Por favor,
9: años.
10: No, es un jugadorazo, pero mire que no funcionó, y algunos de hecho le dicen a De La Fuente, usted se equivocó al poner a Rodri y a Pedri juntos porque son muy parecidos, pero es que usted...
9: Pues eso no tiene nada que ver, Steven. Esa historia de que hay que poner un picapiedra y uno que sepa con el balón, por delante, yo no estoy
10: aparte,
9: de acuerdo.
10: Fabián Ruiz no es ningún picapiedra.
9: No, los dos son de una calidad notable, y Pedri también tiene una calidad notable, es que España... En la función de marca, en esos mediocampistas, mediocentros, no tiene jugadores picapiedra. Tiene muy buenos jugadores. Tiene. Pero yo le explico por qué creo que el mediocampo de Argentina es mejor.
10: ¿Por qué?
9: Porque, primero, la sincronía, la unión de los tres, el trabajo de equipo que tienen, es mucho más sólido que cualquier otro de los participantes en el campeonato del mundo. Cuando uno habla de Paredes, de De Paul, de Enzo Fernández y de McAllister, está hablando de cuatro jugadores que fueron campeones del mundo y que se entienden a la perfección. Y decía Valdano en alguna charla, en algún momento, que son expertos en el famoso tercer pase del tercer hombre, que es la famosa triangulación cuando toca A con B, B con A, pero aparece al espacio vacío C y es el que recibe. Decía él que no necesariamente aparecía C.
10: El más libre es De Paul.
9: Podía aparecer C, D o E. De Paul juega definitivamente por la derecha.
10: Suelto.
9: Y cuando lo entraron en el partido contra Inglaterra, se encargó con Messi de tirar centros.
10: Es que además Messi le dice, no sé si usted lo vio, Messi le dice, apenas empataron el partido, dámelas todas a mí, dámelas.
9: Correcto.
10: Eso suena a caricatura, pero es cierto que es el escolta de Messi. Cuando Messi pierde el balón, ahí está De Paul atrás. Y cuando Messi necesita que lo surtan, él está detrás también. Ese tipo funciona gracias a Messi en la cancha.
9: Bueno, por el lado izquierdo está McAllister, que todos sabemos
10: no ha funcionado también.
9: Lo que significa, aunque no ha funcionado también, pero McAllister es un jugador de super nivel.
10: Jugadorazo, pero
9: y
10: no
9: como mediocentro, por la zona media, está Paredes con Enzo Fernández adelantado en un 3-1 o en una doble línea de 4 donde los dos interiores son ofensivos. Enzo no había funcionado bien, él lo reconoce después del partido frente a Inglaterra.
10: ¿En los primeros 2-3 partidos?
9: No, pero dice que no se sintió bien nunca en el Mundial hasta el partido con Inglaterra, que fue el clave.
10: A mí me parece muy exigente, está bien que lo sea, pero a mí sí me gustó.
9: Bueno, él dijo que no. Yo no lo vi tan bien como en el Mundial pasado.
10: Pero usted ve hoy, top 5 de recuperaciones, aparece tercero en este Mundial. Y mire cuántas tarjetas amarillas, un
9: pero
10: tipo
9: es
10: limpio
9: que Enzo,
10: además.
9: Pero es que Enzo va más allá de la recuperación. Distancia de Enzo solo la pudo utilizar en el partido contra Inglaterra, antes no.
10: ¿Usted vio ese gran video que le sacan a Enzo Fernández de la cantidad de veces que ensayó ese gol?
9: Sí.
10: En el Mundial pasado contra Países Bajos.
9: Sí.
10: Lo ha hecho en
9: no,
10: el Chelsea
9: y tiene varias veces, varios goles desde ahí rematando al palo. No,
10: pero
9: es que le
10: Argentina,
9: pega muy bien, pero aquí en el Mundial no lo había podido hacer.
10: Pero con Argentina es la primera vez que hace un gol de esa factura. Es un golazo, es una técnica impresionante y estamos hablando que se la hace a quien para mí es el mejor arquero del campeonato del mundo, que es Pickford.
9: Yo le mandé la fotografía, yo creo que el mejor termina siendo Unai Simón, ¿o no? Por el récord de imbatibilidad.
10: Pero no le llegaron tanto, ¿no?
9: No le llegaron tanto. Ahora, la mejor defensa la tiene España, recibió solo un gol.
10: Yo sí, creo pero que el mejor ataque, ¿quién lo tiene?
9: Argentina. Es que se enfrenta.
10: Bueno, claro que después de lo de Francia ayer, ya las cuentas pudieron haber cambiado.
9: Oiga, yo no le mandé esta foto a usted.
10: Espectacular.
9: ¿Se la mandé o no?
10: No.
9: Pero mire, son 6 jugadores, son 7. Es el gol donde centra Messi y cabecea Lautaro Martínez.
10: Expliquémosle a la gente qué es lo que estamos viendo, porque está buenísimo.
9: Es una línea a 4 metros de la portería. Hay 2 jugadores de Inglaterra marcando a Messi. Luego viene un tercero, un cuarto. Un tercero y un cuarto y un quinto. Aquí no cuentan otro blanco.
10: ¿Y el sexto?
9: El séptimo, porque son 2, 3, 4, 5, 6, séptimo. El séptimo es el que marca supuestamente a Lautaro Martínez, que es el extremo por el sector derecho, que es donde falla completamente Inglaterra y no lo pueden encimar. Ahora, era un central, no el lateral.
10: No, pero César, indiferente de quién marca al anotador, el centro de Messi va con GPS.
9: No, el centro de Messi es una caricia.
10: Es una caricia y la hace con la derecha.
9: Por
10: eso es que...
9: Es que además pasa la marca de los dos que están por delante del Lautaro Martínez.
10: No, de verdad no es ni idolatría ni lamonería, porque aquí les molesta mucho que uno hable de los argentinos, llame como se llame. Pero hermano, lo de Messi en este Mundial ha sido impresionante. Así, España no tiene un jugador a lo Messi.
9: No lo tiene.
10: No, pero no solamente con la calidad de Messi,
9: es que el mundo,
10: sino con la actuación que ha tenido Messi en este Mundial.
9: Yo creo que el único equipo que tiene un jugador a lo Messi es Francia con Mbappé. Final no pudo resolver los problemas que se le presentaron en el campeonato. Vamos a hacer una pausa, Steven, y vamos a analizar futbolísticamente virtudes y defectos de España, virtudes y defectos de Argentina, y lo que pensamos los dos, lo que pensamos ambos, pueden aportar los dos equipos en la final de hoy. En un momento.
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9: Bueno, disfruta Messi, disfruta los argentinos, disfruta Pedri y disfruta los españoles. Leo Messi, Steven, le agradeció a sus compañeros por lo que han hecho en estos últimos 4 años, incluyendo el título de Qatar. Dijo, lo más lindo de todos estos años nunca fueron solamente los títulos, sino todo el camino. Compartir el día a día con este grupo, competir juntos, jugar juntos, levantarnos de los momentos difíciles y las dificultades y hacer cada paso. Yo le he dicho a usted que el camino es muy importante, que no solo el resultado, Steven, pero usted no me hace caso.
10: Pero venga, el camino, usted no de Messi, me hace caso. El camino de Messi fue un camino lleno de finales.
9: No,
10: perdidas,
9: muy sufrido,
10: un camino lleno de finales.
9: Muy sufrido. El camino de Messi, renunció 2 veces de la selección argentina, 7 finales y ganó una. Hasta el Mundial de Qatar, sí, ya había ganado la Copa América, ganó Qatar y volvió a ganar la Copa América, pero
10: César,
9: antes fue una tragedia.
10: Usted que le quita
9: y era el mejor del mundo, eso lo comentamos en algún momento.
10: ¿Dice que los técnicos son el 20 o el 30?
9: El 20. El 20. Lo que pasa es que un técnico puede llegar a ser el 50 en un equipo, pero eso
10: Scaloni,
9: es excepcional.
10: Scaloni terminó siendo, no sé si el 50, pero el 40 sí.
9: No creo que haya sido el 40.
10: César, lo intentaron con el Patón
9: Bausa. No importa.
10: Lo intentaron con Sampaoli. Lo intentaron...
9: No, pero no es el 40, es que hay 11 jugadores en la cancha haciendo goles, evitándolos.
10: César,
9: nunca le des tanta repercusión ni importancia a los técnicos porque no la tienen, no la tienen.
10: ¿Por qué hay técnicos buenos y hay técnicos malos?
9: Por la misma razón que hay médicos buenos y malos, y abogados buenos y malos, y periodistas buenos y malos.
10: Por eso.
9: Pero no vamos a decir que en un equipo de fútbol
10: usted para ser
9: un
10: bueno,
9: técnico
10: usted
9: tiene
10: para
9: el 40%
10: ganar,
9: de
10: usted
9: incidencia.
10: Usted para ganar tiene que ser bueno.
9: Si eso fuera cierto, el técnico sería el que más gana, y eso no pasa en un equipo de fútbol.
10: ¿Usted ha visto
9: los
10: técnicos
9: que
10: malos
9: son
10: que
9: los
10: han
9: jugadores.
10: Ganado?
9: Sí.
10: ¿Quién?
9: Sí, he visto técnicos malos que
10: Yo
9: han
10: no.
9: ganado.
10: Yo no.
9: Sí, técnicos, por ejemplo, que nunca más volvieron a dirigir, por alguna razón o no.
10: No, pero ganaron, César. Ganaron.
13: Sí, pero...
10: Lo que pasa es que el técnico de Francia del 98, por ejemplo, no volvió a dirigir. Ese es malo. El técnico que sacó campeón a Francia del Mundial 98, ese no volvió a dirigir. Eso no significa que se haya retirado, no significa nada. No. Los técnicos son muy importantes.
13: Son importantes, pero no tan trascendentalmente importantes como usted menciona. Mira, Steven, New Jersey, la municipalidad, le ha pedido a la FIFA algunos beneficios que obtenga derivados de la venta de recuerdos de la final del Campeonato del Mundo. Es que a la FIFA se le va la mano.
10: Carísimos,
13: de una manera descarada. Mire, la FIFA sacó a la venta pedazos de pasto de este estadio donde estamos aquí.
10: ¿Ah, sí?
13: Sí, señor.
10: ¿Cuánto?
13: ¿Cuánto pagaría usted por un pedazo de pasto de...
10: Ni un dólar.
13: ¿De 50 por 50?
10: Ni un dólar.
13: Valen entre 450 y 3.000 dólares. No, es que se le fue la mano. Mire, en la reventa de boletería, la FIFA tiene el 15%, cobra el 15% en las ciudades donde hay reventa oficial y cobra en las unos fanfests por ingresar $78. Aquí en Nueva York no, porque queda ahí en el Rockefeller Center.
10: Pero mire,
13: ya se les va la
10: Borja,
13: mano.
10: Borja Iglesias, jugador de España, ha dicho, es una vergüenza lo que le están cobrando a la gente para venir a la final. Y es que, y pone el mapita del estadio y los precios. Los precios oficiales, porque en reventa los precios están, por ejemplo, una boleta de categoría 1, usted puede pagar $40,000 por ella.
13: Sí, pero esa es con Hospitality.
10: Sí. No.
13: Sí. No, yo ayer hice la nota con la gente en Times Square.
10: No, pero Andrés,
13: y la boleta de categoría 1.
10: Nuestro amigo Andrés es categoría 1 y no es Hospitality.
13: Por eso pagó $10,000, no $40,000.
10: Pero en reventa están pagando $40,000.
13: No, en la oficial.
10: $10,000.
13: No, Steven.
10: Sí, César.
13: No, en reventa se están consiguiendo. Incluso cuando entramos nosotros.
10: Deme dos.
13: Se están consiguiendo a 10.000, igual es una cifra absolutamente escandalosa. La gente que tiene $7,000 para meterle una entrada, ¿usted le metería un partido de fútbol 35
10: ninguno,
13: millones de pesos?
10: César, a ninguno, no. A ningún partido de fútbol. A ver, es cierto que usted sí quiere unos beneficios, por ejemplo, estar en Hospitality aquí es un lujo impresionante.
13: Eso sí vale $40,000.
10: Todo el trago del más fino del mundo, lo que usted quiera. Entiendo eso.
13: Pero usted no tiene las gavelas del Hospitality del fútbol americano, por ejemplo. Que es compartir con los jugadores, estar en el vestuario.
10: Pero no valen eso. Valen no, entre
13: valen
10: 5
13: menos.
10: Mil y 10 mil dólares.
13: Sí, y lo mismo en la NBA. Pero aquí se les va la mano realmente. Ahora, este estadio va a estar lleno de argentinos. Hay muchos argentinos que van a estar afuera.
10: Venga, no
13: y se va a presentar
10: mal
13: en las pantallas de Times Square.
10: No es para hablar mal, ni más faltaba de lo que ha sido el Mundial como símbolo. Porque como símbolo, yo creo que Estados Unidos ha terminado contagiándose de fútbol, no de soccer, de fútbol. Y bueno, el presidente Trump, hablando, por ejemplo, de que a Harry Kane lo pusieron a defender en vez de atacar en el partido de Inglaterra contra Argentina, me pareció simpaticísimo.
13: Sí, muy chistoso.
10: Porque incluso un tipo que tiene mil cosas en la cabeza, mil responsabilidades, mil dolores de cabeza y chicharrones, se vio un partido de fútbol entre Argentina e Inglaterra.
13: Además diciéndole al técnico Tuchel,
10: que lo puso a defender.
13: ¿Cómo se va a defender
10: genial,
13: de esa manera?
10: Genial.
13: El hombre es increíble. Bueno, Steven, mire, la AFA suspendió los partidos de lunes y martes de la liga local para recibir la selección argentina. Le pregunto, ¿usted cree que si Argentina es subcampeón del mundo y pierde con España, lo van a recibir con bombos y platillos?
10: Sí, porque todo el mundo piensa que es el último partido de Messi con la selección argentina. Y a Messi hay que agradecerle más allá de este partido. A Messi, y le han hecho canciones, no sé si vio, hicieron una canción donde dice, Messi, yo desde hoy te suelto, ya no te exijo nada, pase lo que pase. Antes del partido de la final no te exijo absolutamente
13: nada. No, es que sería el colmo
10: nada que
13: le exigieran a Messi, sí, después de todo lo que le has dado. Antes le tienen que agradecer
10: Messi
13: y le tienen que pedir perdón.
10: Messi
13: perdón porque lo han tratado mal, le han dicho pecho frío, lo hicieron retirar de la selección, lo han hecho llorar. No, a Messi lo han maltratado en Argentina
10: terriblemente.
13: Casi
10: lo terminan mandando a jugar con España.
13: Casi.
10: Ahora, yo le digo una cosa. Yo no sé si va a ser el último partido de Messi.
13: No, yo no creo que sea el último partido de Messi con Argentina.
10: Feliz, tan
13: depende de lo que pase. Si ganan, no es el último. Si pierden, lo piensa. Pero, por ejemplo, yo veo a Messi en la próxima Copa América, en el 2028 jugando con Argentina. ¿Usted cree que Messi, que le encanta esto, que le encanta jugar, va a decir que no?
10: No, ¿sabe qué me decía hace unos días? Estaba hablando con un jugador argentino. Maxi. Y decía él aquí en una sala de prensa, decía, yo no sé, un tipo como Messi al otro día, después de su retiro, ¿qué va a hacer?
13: No, nada, pobrecito, o sea, se enloquece.
10: Chislar, claro, se enloquece. Se va a propósito, ya estamos viendo cómo van ingresando los buses de los equipos de fútbol aquí al estadio. Un estadio espectacular, grande, enorme, de 8 pisos, donde estarán 83 mil personas. Por supuesto, no sé quién vaya, yo creo que los argentinos van a ser mayorías, César.
13: Sí, sí, pero es que no hay muchos españoles, la verdad. Además, venir de España es más difícil. Los argentinos sin duda van a ser, ya se ve, mire, ya el estadio.
10: Ya se ve más blanco y azul.
13: Mucho más blanco y azul que rojo, y yo creo que va a ser blanco y azul. Mire, me van a perdonar los teleoyentes que nos siguen, ajá, pero no voy a poder leer correos porque es que con el sol no puedo leer el iPad.
10: Ah, pero yo le ayudo.
13: Los había separado, pues si los tiene ahí, bien pueda.
10: Que me los envíen, yo los leo.
13: Mire, pero por ejemplo, quiero saludar a Marlene Castillo, a Jackson Martínez, que habla de Colombia, a Daniel Spiti Hernández, a Johnny Pulido, a Santiago Arcos, a Alberto Hernández, a Josué Suárez y a Daniel Castillo, que nos están escribiendo en este momento. A ellos un abrazo grande, hacemos una pausa y analizaremos Argentina y España.
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10: Sin duda, la que estamos viviendo todos aquí en esta final del Campeonato del Mundo. Ya ha salido Steven, el equipo español con sudadera azul, vivos amarillos, vivos rojos, y están disfrutando en el centro del campo del clima y del estadio.
11: Yo creo que lo más importante para un jugador de fútbol es disfrutarse esto. Erling Haaland lo mostró, se lo gozó con plenitud. Messi se lo ha gozado. Messi, yo creo que... Es que Messi, usted, no sé si usted vio la respuesta magistral que le da a un influencer francés que le dice: Messi, tú todo lo haces bien. Parece que estás en un videojuego y que en cada etapa del videojuego logras romper un récord. Y dice: yo no estoy en un videojuego. Mi videojuego me lo coroné, ya lo pasé en el Mundial pasado. Esto es extra.
10: Sí. Y yo creo que es cierto, porque es que lo que esperó Messi toda la vida fue ganar el título mundial. Le hago la siguiente pregunta. Mbappé, con los dos goles de ayer, lleva 10 goles, un partido más. Messi lleva 8 goles. ¿Igual a Messi a Mbappé, lo pasa o se queda corto?
11: Messi lo pasa. Messi.
10: O sea que hoy Messi hace 2 goles.
11: Sí.
10: ¿O 3?
11: 2.
10: Entonces lo iguala.
11: Lo iguala, pero lo pasa en el... lo iguala en todo. Lo iguala en el histórico y en el goleador del Mundial.
10: No, si hace 2, pasa. Lo pasa porque le lleva solo 1. Sí, 22 y 21.
11: ¿Usted no le parecería justo?
10: Sí, además Mbappé tiene mucho camino por delante para seguir
11: ahora
10: marcando.
11: Seamos sinceros, a Messi le debe importar 2.50 eso. O sea, a Messi le debe importar que hoy gane su equipo. E independientemente de que el gol lo haga el Cuti Romero.
10: Sí, no. Esa no es la prioridad. Y nunca ha sido la prioridad
11: jamás,
10: de él.
11: Jamás.
10: Bueno, mira, Steven, Argentina es presión, verticalidad, ataque rápido, agresividad recuperando y manejo de ritmos. ¿Está de acuerdo o no está de acuerdo?
11: Estoy de acuerdo. Yo creo que ha mostrado de todo, hasta languidez defensiva. O sea, usted está diciendo cosas buenas, yo le sumo una negativa, hasta languidez defensiva.
10: No, por ejemplo...
11: Es que ha sido un equipo que hemos visto en tantas facetas, César, para ser un equipo tan malo como dicen, porque los críticos dicen que Argentina pues llegó aquí más o menos pues empujado. Si es un equipo tan malo, ¿por qué tiene goles de media distancia? ¿Por qué tiene goles colectivos? ¿Por qué tiene goles donde hay una genialidad individual? ¿Por qué tiene goles donde hay un juego aéreo marcado? ¿Por qué tiene tanta diversidad en su juego si es tan mal equipo argentino?
10: Pero no, decir que es mal equipo ya es un atropello contra cualquier realidad. Ya es una cosa absurda. Ahora, lo que pasa es que Argentina ha cometido errores en el campeonato del mundo. A veces se pierde, se va del partido, es inconsistente en el ritmo del juego. Le pasó contra Cabo Verde, le pasó contra la selección de Egipto, le pasó en un momento dramático frente a la selección de Suiza. Y yo diría que en el primer tiempo del partido frente a Inglaterra, si bien no fue inferior, creo que ahí los dos perdieron 45 minutos por haber peleado más el partido y haberlo luchado que jugado. Pero sin duda que Argentina tiene un extraordinario equipo, pero ha tenido baches y ha tenido momentos difíciles.
11: Ustedes seguramente verán imágenes alrededor del mundo de lo que va a pasar aquí, pero les adelantamos un poquito. Yo creo que están haciendo como un simulacro, César. No sé si para el arranque del partido o para lo que va a ser el show de medio tiempo.
10: No, yo creo que para el arranque del partido. Ya eso es el espectáculo previo al juego.
11: Bueno, sí,
10: están sacando unas tarimas, han ubicado unos edificios icónicos de la ciudad de Nueva York.
11: Entre ellos la Estatua de la Libertad.
10: La Estatua de la Libertad.
11: El Rockefeller.
10: El Museo de Arte Moderno.
11: Oiga, qué espectáculo.
10: El de la Chrysler también, un espectáculo realmente. Bueno, mira, España... Es dominio de balón, desgaste del rival, paciencia, laterales altos, recuperación arriba y gran defensa.
11: Un poco menos de recuperación arriba en este Mundial. Yo en la Eurocopa lo vi recuperando mucho más. Claro, es que también, a ver, Yamal no llegó al principio.
10: Es que ese es el lío. Tiene uno menos para recuperar arriba.
11: Williams no estuvo.
10: Ah, bueno, no, pero aquí recupera con Baena, recupera con Oyarzabal y recupera con Dani Olmo. En cambio, con Yamal no. Yamal no solo no recupera, sino que no ha estado en buen nivel. Entonces, cuando uno tiene uno menos para recuperar arriba, se siente.
11: Curioso porque uno es del Atlético de Madrid y el otro es del Bilbao. Pero, por ejemplo, Williams tiene 0.34 más por partido en tasa de recuperación que Baena. Y usted sabe que Baena juega con el Cholo, y el Cholo los pone a recuperar, pero recupera más Williams. Es una condición natural de por esa banda.
10: Sin duda, y Yamal no recupera. Yamal puede que baje un poquito y que haga sombra como Mbappé. Tampoco recupera ninguno de los dos. El que me parece que aquí recuperó un poquitico más fue Vinicius con Brasil en los primeros partidos.
11: Sí, pero Vinicius al final, César, yo no lo vi en el partido. Bueno, eso ya es tema de otro día. Pero Vinicius, a pesar de los 4 goles que marcó en este campeonato del mundo, para mí, también ha sido una decepción en este Mundial.
10: Sí, de acuerdo. Ahora, Steven, Argentina, de los 18 goles a favor marcados, 11 los ha hecho en los últimos 75 minutos. Eso demuestra la capacidad de reacción que tiene, la capacidad de recuperación que tiene y lo que es este equipo empujando en los últimos 25 minutos. Eso, ese cuento de decir, no es que uno lo pueda dejar venir, es que yo no lo puedo meter atrás, es que te mete atrás.
11: Ahora, no, pero Inglaterra sí se metió atrás también.
10: Sí, sí, ahora, los cambios España, obviamente que lo metieron atrás.
11: España no le tocó remar tanto, ¿no? A la selección de España, vea, le ganó cómodamente en un partido de esos partidos planos.
10: Le tocó remar con Cabo Verde.
11: Mire, a España le ganó, a Francia le ganó con autoridad. Listo, chao.
10: 2-0, nada que hacer.
11: Bélgica, cuando lo empató ahí más o menos, pero fue muy superior a España también.
10: Le ganó 2-1, ¿no?
11: A Portugal le ganó cómodo.
10: Le ganó cómodo, pero le ganó sin generar muchas oportunidades de gol. Y Portugal tuvo una al final para empatar el partido donde España se salva.
11: Sí, a Uruguay, a Austria lo goleó.
10: No, el partido de Austria sí, no, 3-0 fue muy cómodo.
11: Con autoridad. Luego tuvo a Uruguay, que le ganó difícil partido.
10: Sí, pero el partido fue, ese es como usted dice, el partido...
11: Pero la expulsión al uruguayo le costó mucho a Uruguay.
10: Claro, pero...
11: en el partido Uruguay.
10: Pero fue... No. Uruguay sí. Uruguay hizo un remate a puerta y no fue oportunidad de gol.
11: No, pero sí
10: gol.
11: Se sentía más equipo en ese momento.
10: No, Uruguay jamás fue más equipo que España. Nunca, ni un minuto,
11: para
10: Steven.
11: Ni un minuto.
10: Tengo ese partido presente, además lo transmití con mucha decepción.
11: No, pero a mí no me olvidan los partidos, César. Si me
10: no, usted se le olvida.
11: De 15 días,
10: no, usted se le olvida. No, y las películas también se le olvidan.
11: Es así.
10: A mí pero también. No, Steven, en ese partido de Uruguay bueno, fue
11: pero sigamos. España-Arabia Saudita, 4-0, no tuvo ningún problema. España no ha jugado el gran partido, sino con Francia. El gran partido.
10: No, y Arabia también le ganó con una autoridad total.
11: Pero Arabia es un equipo, pues.
10: Pero con Cabo Verde sufrió en el primer partido. Mire, le doy el dato de Uruguay. Expectativa de gol, 0.86 España, 0.20 Uruguay. No tuvo cómo llegar. 67% de posesión España. 6 remates de España, 5 de Uruguay. Un remate a puerta de España, uno de Uruguay, y me acuerdo del remate. Fue una pelota donde le pega mal Oyarzabal y le queda... Ah, no, ese fue el gol.
11: Ese fue el gol.
10: El gol que se hace el arquero. Que se hace el arquero uruguayo. 14 faltas de ambos, 72% de precisión, 78 pases en el último tercio y 69 de Uruguay. ¿Sabe qué pasó en ese partido? Que los primeros 30 minutos fueron una vergüenza futbolística.
11: Horrible.
10: Los dos no querían hacer nada.
11: Horrible. Pero yo creo que es sano para esta final que hayamos visto justo en la semifinal un gran partido por parte de los dos selecciones.
10: Sí. Yo y creo. Eso es lo que los trae con el vuelo, con la importancia y con la condición.

0: en esta. Francia había sido una aplanadora, pero también hay que saber sufrir. Y yo creo que eso ha hecho madurar también a estos equipos.
1: Bueno, les cuento que John Javier Durán llegó a Lisboa para incorporarse al Benfica y ayer Millonarios no pudo celebrar sus 80 años con alegría porque perdió ante Colo-Colo en el Estadio El Campín. Ya seguimos.
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0: Seguimos en el pulso, don César. Una buena imagen.
1: Una buena imagen la que estamos viendo. Estamos viendo un espectáculo artístico musical con una coreografía muy bonita de gente con uniforme dorado y otros con uniformes, con vestidos, con sudaderas de diferentes colores, y hay un grupo que no sé cuál es, don Steven, ¿usted qué es?
0: No tengo la menor idea. No, pero eso no es un grupo, o sea, parece como simplemente bailarines con música de fondo, César. Dorados.
1: ¿Pero no será un grupo?
0: No es un grupo. ¿Dorado, multicolor o serán BTS? No, pero no,
1: no
0: creo.
1: No creo.
0: Ahora, hoy la nómina está fuerte, ¿ah?
1: Sí.
0: Hoy la nómina tiene a Shakira.
1: Laura Pausini.
0: ¿También?
1: Sí.
0: Pero Laura Pausini es muy romántica para una final de Copa del Mundo.
1: Es muy romántica para hoy, sí, es demasiado romántica. Pero está Laura Pausini ahí metida en el tintero.
0: Va a estar BTS, va a estar Justin Bieber.
1: Sí.
0: Que ese me gusta, Justin Bieber.
1: Sí,
0: es de mi época.
1: Claro.
0: Uy,
1: claro,
0: qué bonito, que el hombre qué bonita imagen se ve.
1: El hombre
0: cielo.
1: Se ha venido a menos, ¿no?
0: Un poco, sí. Temas personales que lo han marcado, pero qué bonito se ve.
1: ¿Usted no se ha venido a menos últimamente?
0: Uy, no, yo estoy, desde que estoy en el pulso, solo he venido a más.
1: Sí, a más. Usted hoy está más grande que nunca.
0: Hombre, por favor.
1: Además, lo saluda todo el mundo aquí en Nueva York.
0: No, ayer...
1: Usted es local en Nueva York.
0: Ayer tuvimos un momento en Times Square, yo no sé si se tomaban más fotos con Novak Djokovic, que estuvo caminando por ahí, o con César Augusto Londoño. Además, no sabía que la colonia manizaleña era tan grande, Dios mío.
1: Oiga, espéreme, le digo qué manizaleño me encontré aquí. Hábleme ahí.
0: Bueno, le digo, aquí a Post Malone, es el que está en este momento. Post Malone es un rapero, César Augusto, 3 premios Grammy. El tipo está barbado y se vino como un convoy, creo que es de Dallas. Y bueno, es un tipo que tiene una fama importante aquí en esta ciudad. Entre otras cosas, César Augusto, van a estar como invitados especiales los ganadores de los Knicks de Nueva York, que después de más de 50 años terminaron ganando, en el marco de este campeonato del mundo, un título de la NBA. Aquí van a estar de invitados.
1: Oiga, ¿ustedes saben lo que vale un parqueadero en Manhattan?
0: En Manhattan, $100. $80, $100.
1: ¿Ustedes saben lo que vale un rato un parqueadero en Manhattan? La hora vale $25 en cualquier parqueadero. Pues llegué a un parqueadero que queda a cuadra y media de la estación central. Que es un edificio absolutamente fundamental.
0: Zona céntrica carísima.
1: La zona más cara de Manhattan, sin duda. Llego al parqueadero y me encuentro con un manizaleño administrando el parqueadero, Gustavo López, y me dijo, la próxima vez venga que no paga. ¿Usted sabe lo que es eso?
0: No, pero deme el dato, César.
1: Gustavo López se llama, es de Manizales, un abrazo para él, para su familia.

0: Francisco es su jefe, también manizaleño, y la verdad es que nos encanta por la queridura y la manera como nos tratan. Bueno, Steven, mire, 12 finales entre Europa y Sudamérica en las Copas del Mundo. 12 finales.
1: Los suramericanos llevamos la batuta, la ventaja.
0: 12 con esta. Los suramericanos han ganado 9. Los europeos ganaron 2. Ganaron la de Alemania frente a Argentina 1-0 en el 90 y la del 98 de Francia 3-0 contra Brasil. De resto, cuando se miden Europa y Suramérica, gana Suramérica. Ese es un dato importante, porque si bien en la historia de los campeonatos del mundo los europeos nos han superado, yo creo que la presencia de Argentina como campeón en el Mundial de Qatar y finalista le vuelve a dar al fútbol suramericano un reconocimiento y una altivez que le había negado el fútbol europeo.
1: ¡Qué bueno! Está muy bueno el dato, pero también está muy buena la música. ¡Suan Lee!
0: Al dato le valió huevo usted.
1: No, es que está muy buena, César.
0: ¿No le paró bolas al dato?
1: No, yo sí le paré bola y ya le digo pues qué pienso, pero está buenísimo Suan Lee. Mire, californiano, rapero, 33 años, esta canción está pegadísima. Mire, César, no, es que por eso le decía yo.
0: Lo que menos vine final... a este mundial fue a oír música.
1: No, pero César.
0: No, pero la celebro, César, y la recibo.
1: No seas amargado.
0: No me estoy amargando, pero es que lo veo usted emocionado, lo veo como en Stereo Picnic.
1: No, pero vamos a ponerle seriedad. Mire, los latinoamericanos, el fútbol suramericano, que lo quiso poner el señor Mbappé hace 4 años, por debajo del tapete, lo ha mandado a comer, yo creo que almendras, porque lo mandó de segundo en el campeonato mundial pasado, y de alguna manera también en este. Ese fútbol suramericano, ese que miran por encima del hombro, o por debajo, perdón, del hombro, los europeos, tiene la mayor cantidad de jugadores ganadores de Champions en los últimos 20 años en los grandes equipos del mundo. No solamente de Mundial, de Champions. Entonces, ese fútbol suramericano que dicen que es de barro, de barrio, que es un fútbol sucio, ha terminado por ganarle a la etiqueta y al protocolo europeo.
0: Oiga, esa historia de que el fútbol argentino va a ensuciar el partido, la pregunta que le hacían a De La Fuente en la conferencia de prensa.
1: Hasta feo decir eso.
0: Feo, es totalmente feo. Además, respondió con una altura impresionante. Pero mire,
1: esto está espectacular.
0: Esto es una locura aquí. La bulla es tremenda, pero es una locura.
1: Hay pólvora, hay de todo.
0: Ese rapero suyo...
1: está muy bueno.
0: Bueno.
1: César.
0: Buena música. Mire, el equipo que más jugadores aporta a la final del Mundial es el Atlético de Madrid. ¿Y sabe cuántos argentinos aporta? 6. ¿Y cuántos españoles? 4. Y es el Atlético de Madrid, que es de España. Hombre, aquí viniendo el humo de Canadá, afectando a New Jersey, y ahora el humo de la pólvora del estadio nos mata a nosotros.
1: No sé. Bueno, yo no pólvora en un...
0: Mire, Laura Pausini.
1: No, esa no es Laura Pausini, me parece.
0: Pensé.
1: No. Oiga, yo no había visto pólvora en una final del Mundial.
0: No.
1: La primera vez en mi vida que veo pólvora en la final del Mundial, pero bueno.
0: No.
1: Pero buen show, ¿ah? ¿Eh? Buen show.
0: Sí, buen show. Además tiene que ser sencillo, rápido,
1: pero
0: fácil, oiga, de montar y de desmontar.
1: Hasta esta mañana... en ABC, cadena serie importante en los Estados Unidos, decían que se iba a demorar media hora el show de medio tiempo.
0: Sí, pero no creo.
1: Sería muy lamentable.
0: No se demora media hora, pero se va a demorar por lo menos 20, 22, 23 minutos. Habían dicho que 11, más el tiempo de montaje y desmontaje. Pero se va a demorar 22, 23 minutos, lo vamos a cronometrar. Mire, Steven, Jules Fontaine, goleador del Mundial del 58, 13 goles y 2 asistencias. 15 participaciones. Coxis, el húngaro, en el 54, 11 goles y 2 asistencias, 13 participaciones. Gerd Müller, en el Mundial del 70, 10 goles, 3 asistencias, 13 participaciones. Messi, en este Mundial, 8 goles, 4 asistencias. ¿Cuántas asistencias lleva Mbappé? ¿Una o dos?
1: No sé, César, no, ya le confirmo.
0: Porque es que lleva 10 goles.
1: Sí.
0: Lleva 10 goles. Yo le pregunto a usted, ¿será que hoy Messi con 12 y a 3 de Jules Fontaine lo pueda igualar con 3 entre asistencias y goles?
1: No, pero es que tendría que quedar muy largo el marcador.
0: Tendría que quedar largo. Y el marcador de hoy no va a ser largo, me parece a mí.
1: No, A ver,
0: es va a ser corto.
1: Pero todo depende, César. Si entra un gol, si entra un gol en el primer tiempo, esto se va de 3 o 4 goles de diferencia entre el uno y el otro. O sea, que se marquen en general en el partido. Si terminamos con el primer tiempo 0-0, yo creo que los equipos se van a seguir respetando y van a seguir...
0: No, pero el partido de hoy no lo veo con muchos goles. Yo lo veo mucha seguridad en defensa, con mucho control en la mitad. No lo veo, Steven. No lo veo.
1: César, un gol en el primer tiempo cambia todo el partido.
0: No, un gol cambia cualquier partido de fútbol, pero es que yo quiero ver que se haga ese gol. Yo quiero ver que se haga ese gol. Le cuento que estoy pensando en un partido de hoy con alargue.
1: Bueno, aquí tengo.
0: Asistencias.
1: ¿Olise tiene 7?
0: Sí, Olise tiene 7 asistencias.
1: Bueno, Messi tiene 4.
0: Sí.
1: Odegaard tiene 4. Brahim tiene 4. Isaac tiene 3.
0: El dato es el de Mbappé. A ver si tiene las 12 participaciones de Messi. Creo que tiene una, la de
1: Mbappé
0: ayer.
1: Mbappé no aparece por
0: ahí. No, la de ayer, la de Barcolá. No tiene sino una asistencia.
1: No, no tiene sino una y tengo que mirar hasta el final.
0: Sí,
1: no.
0: Una sola asistencia.
1: Es más, Dembélé tiene más, Dembélé
0: o
1: tiene
0: sea
1: dos.
0: Que se quedó en 11. Es decir, en eso lo superó Messi.
1: Es decir que el mejor jugador de este campeonato del mundo va a ser Messi.
0: Le pregunto, si Messi
1: ¿sí
0: es
1: no?
0: un... Sí, va a ser el mejor jugador del campeonato del mundo, siendo incluso segundo. Le hago dos preguntas porque estamos por terminar. ¿El fracaso de Francia es el más alto en el campeonato del mundo? ¿Fue la selección que más fracasó?
1: Sí, porque era la... No, usted le da rabia que yo diga esto. Usted le molesta que yo diga esto.
0: No, pero aquí la rabia ya no existe.
1: Bueno, la
0: rabia
1: es
0: la de los perros.
1: A usted le molesta que yo diga esto. Pero me parece a mí, que Francia fracasó. Francia fracasó en
0: sí,
1: este
0: sí,
1: mundial.
0: Sí, yo creo que fracasó.
1: Ah, te unes al...
0: Yo
1: al
0: creo que fracasó porque es que será el mejor equipo. Y sigue siendo el mejor equipo.
1: Y nos comimos el humo de que era invencible.
0: No, no, eso no es humo. Francia, invencible.
1: Nos comimos un humo,
0: nadie dijo, Steven, que era invencible.
1: No, pero sí lo sugerimos el mejor por los laditos.
0: No, César, pero invencible
1: admitamos
0: no.
1: Que usted y yo, yo me meto ahí. Por los
0: perdóneme,
1: laditos decíamos,
0: perdóneme,
1: qué máquina, qué equipo,
0: perdóneme,
1: qué maravilla.
0: Perdóneme, yo le aposté a España y le dije a usted aquí, voy por España y dije en la polémica, voy por España.
1: Pero que quería
0: y aposté y me
1: España.
0: Gané. No. Me gané unos denarios y buenos.
1: ¿Y usted por qué no comparte?
0: Le gané a Jeff, por ejemplo.
1: ¿Y usted no, por qué no comparte lo que se gana?
0: No, porque usted va en contra mía siempre.
1: Vea, aquí tengo un pollo al lado, gásteme un pollo de eso al menos.
0: Ese pollo es de la ingeniera y no se lo ha podido comer. La pobre ingeniera está... No lo ha podido comer.
1: Oiga,
0: el pollo.
1: César, nos queda un minuto, pero yo...
0: Mire, Mbappé,
1: señor.
0: 22 goles en 22 partidos jugados en 3 mundiales. Messi, 21 goles en 33 partidos jugados en 3 mundiales, 8 en este. Yo creo que en este mundial, por lo menos 4 años, lo iguala o lo pasa.
1: ¿Usted me deja ser sentimental en el último minuto que tenemos?
0: Sí, señor,
1: programa?
0: Bien pueda.
1: A agradecerle, es mi tercer mundial con Caracol, he vivido momentos absolutamente emocionantes. Y un mundial más, una final de mundial más, además compartir con profesionales como César, como Diego, como, bueno, todos los que hacen parte, los jefes que hacen parte también y que sin ellos sería imposible, la gente de producción, de logística, los operadores en Bogotá que todo el tiempo han estado pendientes, los productores, de verdad qué maravilla estos 40 días. Qué maravilla, hemos sido inmensamente felices con todo y las cosas, las filas, las que hay que hacer, las chupadas, eso es lo que sea, pero qué maravilla de verdad de mundial. Y nos damos cuenta una vez más que Caracol es la cadena de todos los mundiales. Y con AS Colombia, con AS.com, que se ha convertido en la referencia del deporte en este país.
0: Sin duda, hemos trabajado mucho, lo hemos hecho todos los días. Solo ayer descansamos. Sí. Mentira, yo no descansé porque hice contenido digital.
1: Usted puso a entrevistar 55 argentinos.
0: Yo me puse a entrevistar a todo el mundo, pero lo hacemos con una enorme pasión, con una gran alegría. Y no hay nada mejor para un periodista deportivo que están en un campeonato mundial de fútbol. Aquí estamos. Yo llevo 12 mundiales, 11 con Caracol, hice uno con Todelar, el de 1986. Y tengo que agradecerle a la vida que me ha permitido disfrutar del fútbol, disfrutar de ustedes como amigos, amigos invisibles, amigos que están siempre allá, siguiéndonos, queriéndonos, criticándonos, cuestionándonos. Nos encanta que eso pase porque eso nos lleva a mejorar, aprender y a ser mejores. Señores, gracias. Ya viene la transmisión, viene don Diego Rueda. Venimos con todo el equipo aquí desde el MetLife que poco a poco se va llenando. Gracias a todos. Chao.
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0: aunque sea un segundo, aunque sea un mes, y para la eternidad, el fútbol curándonos, el fútbol reuniéndonos, la fiesta del fútbol una vez más, diciéndome voy, pero no sin antes darnos uno de esos partidos de leyenda. Querían mejor plato, imposible. Es la final de la Copa Mundial de la FIFA 2026, que obviamente vamos a vivir con el Rock and Roll de Radioactiva y AS Colombia. Les prometimos los mejores partidos llevan. Y hoy, una final que de hecho quisimos ver antes, en la finalísima. Aquel partido que iba a enfrentar al campeón de América con el campeón de Europa, y no se pudo. No se pudo. Se aplazó, se movió, pues el Mundial nos devolvió la oportunidad. Y hoy, España contra Argentina. España que no pierde un partido hace más de 38 fechas. Y Argentina que viene de remontarlo todo como toque, como cueste. Messi, Yamal, el que se va, el que esté apenas empezando y ya ganó Eurocopa. Un plato espectacular de fútbol, un plato espectacular de gente la que acompaña hoy. Al lado, haciendo la tarea. Hoy lo veo bien. El negro le resalta sus cualidades.
1: A nariz.
0: Sí, de acuerdo. Pero lo hace ver mejor, de verdad. ¿Sí? Vístase más de negro, mi negro. ¿Cómo le va, don Oscar?
1: Hola, Luisca. Sentimiento de ambivalencia, como llaman los expertos en el idioma español, porque por un lado llega el día esperado, la gran final de la Copa Mundial de la FIFA con el Rock and Roll, pero por el otro se nos acaba el Mundial.
0: Por el orto. Canavi,
1: por el orto. Sí. Se nos acaba el Mundial. Linda final, Argentina de Messi, por el otro lado España, ese fútbol elegante contra las pelotas del fútbol argentino. ¿Quién ganará? Lo sabremos al final del día.
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0: 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Hoy de rojo español, hoy de rojo del toro. Hoy, hostia, vamos. Hoy vamos. Me encanta, Diana, que usted tiene ese Nevermind, lo tienen todas las versiones posibles. ¿Cómo le va? Buenas tardes.
2: Buenas tardes, sí, señor. Yo dije, vea, me la imprime en verde, en azul, en rojo, en blanco, en todo. ¿Qué más?
0: Está oyendo. ¿Qué pasó con lo que le están bien viniendo, Diana?
2: ¿Qué pasó con el fondo musical?
0: No, es que no puede sonar. Oígame esto.
2: ¡Anda!
0: Cualquier cosa, arroba canichi. Luis Canichia. Dianita, partido hoy. Creo que mejor plato no hay. ¿Quién lo gana y cuánto?
2: Pues, si yo fuese a dar un resultado en este momento con los nervios que tengo, porque quiero que gane España a todo lugar, pues le digo, señor, que ese resultado va a ser un 3-1.
0: ¡Hijo de
2: 3-1.
0: Madre. El dios del
2: Argentina
0: fútbol.
2: Argentina va a ser 1-1.
0: ¿Se imagina que en el primer gol de España, justo cuando lo vaya a hacer, se vaya la luz? Pues no.
2: No, por favor.
0: No se lo imagine. Mejor recuerde que en Acolquén advertimos que aún estamos a tiempo de evitar ese tipo de cosas como apagones y demás, porque ahorrar energía y agua y acelerar los proyectos que vienen en camino depende de todos. ¿Cómo va con la tarea?
1: Bien, está.
0: La gente se pregunta muchas veces qué es lo que escriben los presentadores. ¿Qué está escribiendo usted ahí?
1: En este momento, con mi letra de Homero Simpson, la nómina de Argentina. Me falta la mitad de la tarea.
0: Eso veo. ¿Sabe quién hace la tarea? ¿Sabe quién hace la tarea a tiempo, Diana?
2: ¿Quién?
0: Ella sí, ella siempre.
2: No, ya lo tengo.
0: Además,
2: clarísimo.
0: Porque es que vamos a hablar de cabezazos. Y si hablamos de cabezazos, pues.
2: ¡Sara!
0: 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Sara Lucía Arciniega reiniciando el sistema. ¿Cómo le va? Llegó la final.
3: Amigos, llegó la final, nos reiniciamos desde ese Paraguay-Turquía a medianoche, pero aquí estamos, no podíamos faltar en el partido más importante de esta Copa del Mundo. Ya hablaremos de las alineaciones, Luis de la Fuente repite el mismo 11 de la semifinal, por el otro costado Lionel Scaloni tiene 3 modificaciones en el 11 titular. Ya profundizaremos cuando nuestro narrador termine de hacer la tarea.
0: No, se demora.
3: Por ahí 2 horas.
0: Está jugando ahorcado. Aquí tratando de, ya por ahí le conseguimos la primera sonrisa a quien me falta por presentar.
1: ¿Sí?
0: Ya por ahí oí una pequeña carcajada.
1: Me gusta verla acá, se instaló, sí. Y me gusta tenerla en la gran final del rock and roll.
0: Mi querida indestructible, ella está heredando muchos talentos en Radioactiva. Ya, por ejemplo, duerme en Caracol.
1: ¿Ah, sí?
0: El sleeping, cuelga maca.
3: Buena.
0: Ya identificó. Yo no sabía que en Caracol había duchas, imagínese.
2: Sí, sí hay.
0: Y ella me vino a contar cómo uno se baña, dónde alquila las toallas.
3: Son mejores que las de mi casa, le cuento.
0: La única e incomparable Capitana Barbosa, la pirata del Caribe. Hola, Gabriela. Se demoró en venir, ¿no? Hasta la final.
4: Hola, Luisqui. Sí, obviamente en la final hay que hacer fuercita por un equipo en específico. No, mentiras. Aquí estamos para apoyarlos. Obviamente con muchos nervios de qué pasará si de pronto Argentina logrará ese bicampeonato o si España se coronará después de 16 años ya.
0: Ya son 16 años de su primera estrella, primera y única.
4: Y ese fue el primer mundial que yo vi en mi vida.
0: Hijo de madre, Gabriela, que usted sea la cábala. Ahora, Argentina registra 14 triunfos seguidos en todas las competencias y España 38 sin perder, Gabs. Hoy, ¿cuál va a ser el equipo para usted que nos va a dar la emoción?
4: Yo digo que España.
0: ¿Y con qué? ¿Cuántos goles? ¿Usted atreve a dar un marcador?
4: Sí,
0: o,
4: el marcador va a ser 3-2 a favor de España.
0: Hijo de madre, va a ser un partido emocionante, Diana, pero ¿sabe quién emociona más?
2: ¿Quién, señor?
0: 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Me falta el último y no porque sea menos importante. ¿Un lado?
1: Sí,
0: no, cualquier cosa me avisa, yo lo codeo, fresco. Si no está. Es que cuando yo hablo también me enfocan a usted, entonces acuérdese que, claro, tiene que hacer como las presentadoras que están así. Exacto.
1: Ahí.
0: Y me mira a los ojos, míreme a los ojos, así. Pero mueva la cabeza, haga que sí.
3: Así entiendo.
0: Y vuelve a mirar a la cámara. ¿Sí? Entonces míreme sin que yo lo mire.
3: Porque no se besan y ya.
0: Exacto. Y yo después lo miro mientras usted. Exacto, ¿no? Son clases rápidas de...
3: Coqueteo al aire.
0: De manejo de lente.
1: Es que no quiero quedar mal con las nóminas. O sea,
0: falta una persona, dos nóminas, pero falta media hora.
1: Pero es que yo soy tan juicioso con esto. Bueno, hágalo, enfrentemos.
0: Mire, ¿usted cómo podría describir al cerebro de la operación?
1: No, me gusta, se ha vuelto una máquina. Es como el GR-44 de Soldado Universal. Cualquier cosa que le digan es automático.
0: Ya.
1: Manejando la nave espacial.
0: ¿Y futbolista? ¿Parecido a quién?
1: Sí, a Claudio Pol.
0: Sí, ¿no? Canilla. Sí,
1: hay que echarle un poquito de rizos de oro.
0: Hay que echarle un poquito de shampoo.
1: Una vez yo me apliqué rizos de oro y quedé ya muy mono, quedé como el casco que tienen ahí encima.
0: Tranquilo, tranquilo. El Mateito de la radio, le dicen.
1: Uy, qué miedo.
0: ¿Cómo le va? Don Canilla Daniel Lozano.
5: ¿Cómo vamos, Luisca? ¿Qué tal todo?
0: ¿España o Argentina?
5: Argentina.
0: ¿Cuánto gana Argentina para usted? ¿Cuánto gana Argentina?
1: Por favor, las niñas del fondo, respetar cuando la otra persona está
2: opinando. No, ¿cómo que Argentina? Pero es que no. Algo malo tenía que tener.
3: Porque eres visitante.
0: Canilla, de un marcador antes de que lo cojan a cachetadas.
5: 2-1.
0: 2-1. Están diciendo en el chat de Radioactiva Colombia, Canilla, que la cabina hoy parece una fiesta de 15. Niñas a un lado, niños al otro. Ay, se atreve a ir.
5: ¿Y el DJ en la mitad?
0: Y el DJ en la mitad. Es maravilloso. Tenemos esto de neón, ya está. Mira,
1: pero
0: para el salón comunal de los 90.
1: Sí, pero después de la quinta canción ya la gente no se quiere ir. Eso ya se...
0: Yo diciendo la caballa, bueno, los padres.
2: Los padres.
1: Sí, porque no. Bueno, ya que. De pronto por los colores de los.
0: Y Diana ya sacando papas fritas y salchipapa ya para que la.
1: Diana es la profe, Diana es la profe.
0: Diana ya.
2: ¿Ah, sí?
1: Diana es la profe que no se pierda el de décimo con la niña de sexto.
0: ¿Quién invitó a la de ciencias? Qué rico. Bueno, mis queridos,
2: muchachos,
0: tenemos una hora de previa para un partidazo entre España y Argentina. 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
0: Arroba Radioactiva Colombia en YouTube, ya vamos a ir a saludarnos porque antes obviamente hay que darle la bienvenida a quien nos ha cantado los goles a lo largo de esta Copa Mundial de la FIFA 2026. 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
0: Bueno, Dianita, usted que ha recorrido las calles de Medellín, hoy conectándonos desde Bogotá, desde Medallo, desde Estados Unidos, ¿cómo vio usted la vuelta en Medellín? Mucha camiseta. Yo veía videos muy divididos, muchos bares con banderas de Argentina, otros con banderas de España. ¿Cómo está la vuelta en el lado paisa del país?
2: Déjame decirte que casi que no llego, hay taco, hay trancón a esta hora en la ciudad. Los bares y también la famosa Carrera 70, iluminadísima hoy con banderas por todos lados, pero sí, como lo dice usted, muy dividido. Mucha camiseta argentina, mucha camiseta roja también por el lado de España. Y pues esta final se siente bonita, además porque es una final que se habla en español.
0: ¡Ish! ¡Qué lindo! Y la finalísima que nos quedó debiendo el Fútbol Gaps.
4: ¡Ay, no!
0: Este era el partido que quisimos ver empezando el año.
1: ¡Ah, sí, sí, sí!
0: Hubo guerras, hubo... Sociedad siendo sociedad, y el fútbol obviamente pasa a un plano menos importante, pero ese era campeón de Europa, que es España, contra el campeón de América, ganándonos la Copa nosotros, que es Argentina. Se iban a enfrentar y no se pudo, mira.
1: No, y está espectacular.
4: Acá está la deuda.
0: Ahí está
4: saldándola.
0: La deuda. Exacto. Bueno, Gabs, ¿usted ya me dio marcador o no?
4: Sí, 3-2.
0: 3-2, yo puse 1-0, estoy cortico, ¿sí o no?
3: Cortica, sí. Y al pie.
2: No vio su partido de ayer. Yo también le puse cortica a Argentina, mire que solamente le di uno.
0: ¿Cuánto puso usted? ¿2-1?
2: 3-1.
0: 3-1.
2: Sí.
0: Monolado, usted, pero a favor de Argentina.
1: No a favor, creo que gana, pero a mí me da igual.
3: No a favor, pero
0: no a favor, pero creo que gana. Vale. Sara, Lucía, ¿cómo es su marcador de hoy?
3: Te apuesto que no tengo ni idea, no me acuerdo
0: yo
3: lo
0: tampoco,
3: que dije
0: yo
3: ayer. Que,
0: pero 1-0 es cortico, ¿cierto?
3: Sí, no me acuerdo qué dije ayer, pero igual ya no puedo sumar en la polla porque mis finalistas no son estos dos, así que no importa. Pero hoy, en este momento, en este presente, 1-30, creo que va a ganar España 2-1.
0: A España solamente le han hecho un gol, de Anaiguita, en todo el Mundial.
2: Qué bonito, ¿no?
0: Estoy cortico. Llegar a una final así. ¿Será que hoy le hacen goles a España?
2: Pues yo creería que sí, Luisca, porque recuerda que no solamente tenemos a un Messi por el lado de Argentina, sino que también hay varias estrellas ahí que tienen muchas ganas de anotar.
0: Monolado.
2: Yo diría que es un amplio marcador.
0: ¿Hace cuánto no gana usted por amplio marcador?
1: Uy, hace es que ni siquiera empato.
0: ¿Ah?
1: No.
3: Puro autogol. Perdidas.
1: Solo
0: 1-0 cortico o...
1: No, pues, calma.
0: No, amigos, no. 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Ingeniero, un abrazo. Qué pena por sacarlo corriendo de acá.
1: Qué vergüenza, sí, con toda esa caminería.
0: Terrible. 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
0: @ Radioactiva Colombia en YouTube, para que nos caiga. Si solamente nos está oyendo, ahora también nos puedes ver en una hermosa cabina nueva que tiene el Planeta Rock. Vea, ahí se reporta John, dice, hoy Cucurella se llevará un jalón de pelo por parte de algún argentino.
1: Ya se lo metió el cuti, ¿no?
2: ¿Eh? ¿Ustedes se saben la historia del pelo de Cucurella?
0: No, pero cuéntela.
1: Cuente.
2: Es su mamá desde muy pequeñito lo quería distinguir en medio de todos los otros niños y no quería que fuera igual, por eso desde pequeñitititico Cucurella tiene ese pelo así frondoso, grande, y de hecho han llegado muchos productos y también como que le han hecho la propuesta publicitaria de cortarse el cabello o productos y todo, y él dice no, ese es el cabello de mi mamá.
0: Ish. Es que es como al pibe. Imagínese que hubieran calviado al pibe, Sara, pues no.
3: No, le quitas también su distintivo dentro de la cancha. Hay jugadores que tú
2: ves que eso era lo que quería la mamá.
3: Gatitas, que por los guayos, claro. Que por la cosita aquí en la mano derecha, por ejemplo, Enzo Fernández. Pero ves un tipo como Cucurella, que su pelo es su distintivo y que es fronduoso, y aún así, el man corre como si no le pesara.
1: Pero hay que decir que es tentador para jalar ese pelo.
0: ¿Sí?
2: Un crespito.
3: Como en Karate Kid. ¿Puedo tocar tu cabello?
0: Yo sí esperaría que en España, por ejemplo, estuviesen vendiendo las pelucas de Cucurella.
1: Claro, ¿se acuerdan?
0: Así como vendían las del pibe, allí deberían andar todo el mundo con esa melena. Uy, sería muy mozo.
1: ¿Se acuerdan la jalada de pelo del Cuti Romero a Cucurella en el área?
0: Sí, sí, claro.
1: Bien cogido, es que es provocador.
3: Se emocionó, el man llegó y...
1: Provoca.
3: Así.
0: En alguna entrevista le preguntaron, Cucurella, ¿y tú no crees que al peluquearte podrías correr más rápido?
3: ¿Más?
0: Pero dices, no tiene nada que ver. ¿Qué tal? El tipo dice... ¿Qué tal que en vez de que me corten el pelo y sea como Sansón y yo deje de correr?
1: Claro. No, pero por ejemplo, el tema como los nadadores y eso que se depilan hasta el
0: orden. ¿Cómo? ¿Sí lo ha visto? Te ayuda, ¿no?
1: Claro.
2: No, pero...
0: Que trabajaba como depilador de
1: ¿De Cucurellas?
4: venden.
11: Depilador de cucurellas. Ve, ya, obvio. Entonces la gente se me adelantó. Obvio. Sí, claro. Es que Gaps está mostrando en pantalla. No le van a escribir nada a los fans a esta hora. Nadie le va a decir
3: la queme es, no la queme es.
11: Pero ahí está confirmado, claro, es que así tienen que andar.
3: Pero, no, ¿saben qué me preocupa también del tema del pelo de cucurella?
11: ¿Qué?
3: El tema del calor. Porque sí. Gaps y Mechas me dan la razón. Mechas, que cuando hace calor. Cuando hace calor, sí. A uno le pesa, le fastidia, sí, le
4: molesta el cabello.
3: Esto que hacerse pues que la cola alta, que la cebollita. Claro, pero el cucurella, ¿cómo alta se va a recoger?
1: La cola alta. Yo siempre he querido hacerme las trenitas que a uno le hacen en la costa, pero no sé cómo queda.
11: En la cola.
1: La cola.
11: Pero no, usted quedaría bien. Si Darwin Núñez se las hizo, usted puede intentar lo que quiera.
1: Yo quiero esas. ¿Será que?
4: Se pone extensiones. Una cosa. Monolao.
11: Prométalo si Argentina gana.
1: Me hago las
4: ¿se
1: tres.
4: ¿Se las hace?
11: Perfecto.
3: Y las de Hugo.
11: Está grabado.
1: Las de Hugo.
11: Está, vea, saludando también Fernando García. Buenas tardes, saludos a todas y todos en cabina. Un abrazo desde Fort Lauderdale. Oh my fucking God, yeah, oh yeah. Y muy agradecido por las transmisiones únicas y originales.
1: ¿En serio?
11: Se les adeuda un premio. Y dice eso. Argentina campeón. Y preguntan en el chat que si las dos chicas que nos acompañan en el plano fueron separadas al nacer.
3: Yo creo. ¿Cuándo cumples años?
4: Septiembre.
3: Yo también.
1: Ay, qué miedo. No. ¿Septiembre en noviembre nacerán sí, Victorino y Victorino y otro Victorino.
3: Si tú naciste el 11 de octubre y yo también. Y mi mamá es tu mamá. Y tu papá es mi papá.
11: Verdad,
3: entonces,
11: pero ya además se pusieron de acuerdo.
1: ¿Morirá?
11: ¿Será que?
1: Victorino.
11: No tienen medallón para unir. Y que eso explote como una función de Dragon Ball.
1: ¿Cuánto miden? ¿Cuánto miden?
3: 1.60.
4: 1.62.
11: Sí, paila.
1: O sea, Gaps nació primero.
11: Paila. Increíble. ¿En qué año? Son muy parecidas, amigas.
4: En el 2000.
11: En el 2000 de hombres de
3: 2002.
11: París.
4: Tan lindas todas jóvenes.
11: Y se la toca con Diana y vea.
1: Que ya
11: ahí
1: nació.
11: Está la tía de las dos sobrinas.
1: A mí, cuando uno le toca llenar formularios ya, uno
11: y
1: tiene
11: usted
1: que
11: y yo
1: alto.
11: El antes y el después.
1: A mí toca bajar alto hasta 1980 y baje y baje y baje. Y baje.
4: Pero no yo soy tía chévere, Luisca.
11: Sí,
4: yo
11: claro,
4: soy tía
11: la tía
4: claro.
11: Mario.
4: Ah. Ella es la tía Alcahueta.
1: No, pero tiene pinta de ser tía chocha.
11: Y usted y yo.
3: No,
11: usted,
3: de ser tía sí. Consentidora.
4: Sí, claro.
3: Y váyase, yo le curo el
11: y
3: papá.
11: Yo el después.
1: Claro.
11: O al revés.
4: Y les doy a probar también. Más, ¿quieren? No, tía, ¿qué sabe porque eso? Vea.
1: Uy, tía, ¿qué sabe ese panchocha?
11: Ey, monolado. Mire, dice por acá José F. Peroni. Que el fútbol también, con la diferencia que el estadio se utiliza políticamente, dicen por acá que si hemos oído que la frase la religión es el opio del pueblo, que lo mismo es el fútbol, dicen por acá.
1: Eduardo Galeano.
11: Uy, buen libro, ¿eh? Así nos decimos usted y yo, amigos. Hablando de
1: Eduardo Galeano.
11: Gran libro. Lo voy a poner tarea, monolado.
1: A ver.
11: Que lo recomiende. Pero antes, si hay obviamente que agradecer también es a la gente de Buenazo, que nos trajo todos los buenazos, los mejores partidos. Los buenazos, oiga, ya pueden empezar a comer como gaviotas en este programa.
1: No puedo fundir Pelican. Ese mundillo, ese globito no lo puedo fundir, ¿no?
11: ¿Para qué?
3: Nos hace
11: mire,
3: ruido.
11: Gabriela está con el buenazo relleno de mora, Sara con el relleno de chocolate, el rellano. Canilla se bajó el de mora, la sombra tiene uno. Oiga, me dañaron.
1: Voy con el suyo
11: eso
1: hoy.
11: Veo, me pelaron, solo me
3: yo
11: dejaron
3: también
11: uno.
3: Me apropié de uno,
11: uno
3: perdón.
11: De los azules. Si ustedes tienen hambre, basta, agarren un buenazo como el partido que va a estar hoy. Oiga, Sara, hubo cambios en Argentina para hoy, ¿no?
3: Tres, mi querido Luisca, apostó entonces el profe Lionel Scaloni por modificar. Vuelve De Paul a la titular, también Nico Paz vuelve a la titular y te manejo en el lateral derecho a Gonzalo Montiel como
11: claro,
3: titular.
11: Montiel, ¿no? Estaba jugando Nahuel Molina por ahí.
3: Sí, estaba jugando Nahuel Molina. Yo no sé si tiene que ver con algo físico, porque es que la verdad me sorprende, sobre todo porque Montiel siempre entró en los últimos minutos y... A ver, lo hizo bien, pero es que lo de Molina es superlativo, es espectacular. Lo de De Paul lo entiendo obviamente en un partido como este, intenso desde el comienzo. Tiene que salir a atacar, tiene que buscar y espero que en España hayan hecho la tarea de ver cómo ingresó De Paul en el partido con Inglaterra, porque estaba solo todo el tiempo, sin referencia, y la indicación que el mismo Messi le da cuando entra es la que tengas, mándamela a mí. Y a punta de centros, en 5 minutos cayeron 2 goles.
11: Pues además que es claro que hay que quitarle la pelota a España para sobrevivir en un partido contra esa selección que se defiende precisamente pues con la pelota. Tiene que estar un tipo como De Paul insistiendo en recuperarla porque lo que están jugando entre Fabián Ruiz, Rodri y Dani Olmo, o lo que al menos jugaron contra Francia y cómo han venido subiendo de nivel a lo largo del Mundial, porque empezaron debiendo con Cabo Verde muchos cambios. El titular era Marcos Llorente, por ejemplo. El titular era Pedri, que hoy en día la selección de España se da el lujo de dejar sentado a Pedri. O sea, ese man que reparte balón está sentado porque Fabián Ruiz tuvo mejor mundial. Obviamente estoy de acuerdo con Sara, tienen que meter a un tipo, a un pata brava, a tratar de recuperar y romper ese fútbol.
1: Pero es bueno, que no, de Rodríguez es salvaje.
11: No, es salvaje. Sí, hay jugadores que se inflan mucho con la camiseta de la selección. Y también depende del torneo. Vea Mbappé. ¿Qué jugador en los últimos tres mundiales ha sido mejor que Mbappé?
1: No, es que lo de Mbappé.
11: Lo de Mbappé en mundiales es una locura.
3: Ah, pero a mí me están funando.
1: Como es una juego locura. Como juego y como goles, ¿no?
11: Claro, y en las finales, en la pasada contra Argentina, sí, la pierde, pero hizo tres.
1: Una pregunta.
11: Y clavó el penal.
1: ¿Qué pasa si Messi lo iguala hoy en goles y se acaba el mundial? ¿A quién le dan el tema del goleador?
11: ¿Al que tenga más asistencias o ahí cómo
1: o
11: funciona?
1: Al que quede
3: el primer ítem
1: que
3: de desempate sí es el tema de las asistencias. Pero si vuelven, no sé, están 9-2, 9-2, los dos jugadores, ahí entonces pasaría al que lo hizo en menos partidos, porque tiene más mérito. Ahora jugaron igual la misma cantidad de partidos, ¿no? Porque está el tercer y cuarto puesto, entonces...
2: Pero él ayer se lo preguntaban y le decía que no tenía tanto como importancia para él en este momento eso, porque pues lo que él quería era jugar la final, entonces dijo como, ah, ya no me importa.
11: Sí, de hecho Mbappé dijo, no me sirve de nada porque estoy seguro que mañana Messi va a hacer gol.
3: ¿Ustedes vieron la historia de Mbappé que duró como 30 segundos publicada?
4: Sí, la tengo.
11: ¿Qué dijo?
3: Me encanta, esperen, estoy expectante, ¿voy a alargar esto? No, se acaba el partido y va pues obviamente Mbappé, vuelve a su casita, a su hotelcito, a su concentración. Y amigos, vean esto por favor.
11: A ver.
3: Que el sueño de todo hombre, el sueño de toda mujer FIFA, que tu pareja se ponga tu camiseta y ahora... Que tu mujer sea Esther Expósito y tú le pongas tu camiseta con la que jugaste el tercer y cuarto puesto más la cinta de campeón.
1: No, y que tu mujer se ponga tu camiseta y tú se la quites.
3: El sueño de todo, el sueño del pibe.
11: El sueño del pibe.
1: Ay, ay, ay.
11: Bueno, es el rock and roll. 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
11: 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Bueno, de una vez, para que se vayan acomodando, recuerden que en 10 minutos nos pasamos a radioactiva.com, al Planeta Rock en la web, donde les montamos Gaps una cancha, ¿no? Que va mostrando dónde va el balón o cómo es la vuelta en la página.
4: Sí, señor. En la página web podrán primero vernos las caritas, también estar pendientes a absolutamente toda la transmisión, al tiempo de juego, a cómo va el marcador y también una cancha donde muestra las jugadas de los jugadores.
11: Bien, radioactiva.com y allí, obviamente, como dice Gaps, pues nos ven a nosotros. Hinchadas, obviamente, repleto el estadio de ambas hinchadas, pero lo que hizo la gente de Argentina, Sara, Lucía, el banderazo y cómo se apoderaron de Nueva York, que es una cosa impresionante.
3: Es que es impresionante desde todo, ¿no? Tengamos también en cuenta que es mucho más fácil, accesible, económico y como ustedes quieran viajar desde Argentina hasta Estados Unidos que desde España, ¿no? Tienes que pasar de continente a continente, entonces eso también implica muchas cosas. Pero la hinchada argentina no es novedad que cope cualquier escenario en el que se encuentre. El obelisco también, al mismo tiempo que había un banderazo en Times Square, había uno en el obelisco ahí al ladito del McDonald's que siempre sufre. Pero la gente de Argentina se está haciendo sentir tan local que espero que eso no les juegue en contra a los amigos españoles, porque aunque sí hay dos hinchadas en el estadio, se nota que las tribunas son blancas y celestes.
11: Ah, sí, es increíble, está repleto de argentinos y además están mezclados los pocos españoles o variados españoles entre muchísimos argentinos. Hay un Goku español.
1: Sí, lo estaba viendo. Además, los cánticos de Argentina obviamente van a sonar mucho más duro que los españoles.
11: Qué locura. Qué locura, por eso España tiene que salir a hacer daño o intentar hacerlo desde el principio. Saludos hasta Quindío, Domínguez.

0: representado rápidamente. ¿Cómo se para Argentina, Sara?
1: 4-4-2, repite módulo, pero cambia jugadores de Lionel Scaloni. En la portería, Emiliano El Dibu Martínez, la novedad principal. Por derecha, Gonzalo Montiel. Pareja de centrales con Cristian El Cuti Romero, Lisandro Martínez y por el costado izquierdo un dolorcito de cabeza, Nicolás Tagliafico. Más adelante, los cuatro volantes que buscarán darle balones a Messi y Julián Álvarez en la delantera. De Paul, que también vuelve a la titular, Alexis McAllister, Enzo Fernández y Nico Paz. Ya lo mencionaba, Messi, Julián Álvarez, los hombres de ataque.
0: ¡Ish! Tremenda banda que pone Argentina. Y enfrente, la banda de España. La banda de España, mono, que cómo se para hoy la banda que quiere ganar su segundo mundial.
2: En el arco, Unai Simón, una de las grandes figuras de este equipo. Por la derecha, Pedro Porro, tremendo golazo, ya lo vimos por ahí. Cubarsí con el 22, Laporte con el 14 por la izquierda. La nueva contratación justificada del Real Madrid, Marc Cucurella con el 24. En la mitad del terreno, Fabián Ruiz. Rodri, el capitán. Más adelante, Dani Olmo, el del Barcelona. Por la izquierda, Baena. Por la derecha, con perfil cambiado, como siempre, Yamal. Y en punta, Oyarzabal. ¡Qué taromba la que se viene! Qué ¡choque banda de locomotoras hoy!
0: ¡Qué banda! Y además, ¿sabe qué? Importantísimo, banda que se armó con jugadores que no eran titulares. Por ejemplo, Alex Baena, jugadorote del Atlético de Madrid. O, por ejemplo, el señor Fabián Ruiz, que está reemplazando a Pedri. Pedro Porro reemplazando a Marcos Llorente. Un equipo que ha venido de menos a más. Pero bueno, nos vamos a ir entonces, mi querida Sara Lucía. Nos vamos a ir para, de una vez, radioactiva.com. Oficialmente, Nos vamos a comenzar ya la transmisión del Rock and Roll de Radioactiva, Diana Higuita.
3: Ah, pero espere. Espere, ¿qué? Luisca. ¿Qué? Espere un momentico, paren todo. Porque antes de arrancar el programa, yo quiero confesar algo.
2: Ay, no. ¿Ahora qué pasó?
3: Tengo miedo.
2: ¿Ahora qué pasó? No me asuste. ¿Ahora qué pasó, Diana?
3: Ay, es que yo ya sé cómo me va a ir este fin de semana, sobre todo en la final. Y no es brujería, que conste. De una vez les digo.
0: Ish, tenemos pitoniza en el rock and roll.
1: Eso, búrlense ustedes de nosotras, que ya les hemos dicho cómo van a terminar esto y otros partiditos. Búrlense.
3: No. Vea, hagamos una cosa. Al final se los voy a contar. Pero primero hablemos de la fecha, ¿les parece? De los partidos.
2: No, sí, pero es
1: que... Apruebo.
2: No, pero es que el fútbol definitivamente no da tregua. Y más con final incorporada.
0: Hoy menos. Pero si usted habla de tregua, mi querido Monolao, esto apenas empieza porque, mire, puede que hoy se acabe el Mundial. Pero de fútbol vamos de largo. Aunque hoy España-Argentina, protagonismo total.
1: Y ustedes ya tienen, amiguitas, para este partido, final de la Copa del Mundo, se nos fue esto. ¿Sus predicciones, sus pronósticos los tienen o solo están tirando labia?
0: Los tenemos, pero hablando de pronósticos, yo creo que descubrí a Diana. 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
0: Gabriela, usted se emocionó. porque apareció Robbie Williams en pantalla.
1: Sí, señor, uno de los mejores conciertos que también se nos viene.

0: este año y que obviamente lo estaremos viviendo con Radioactiva del Planeta Rock.
1: ¿Ah? Oiga, no se ven tan mal las caras. Yo me las iba a pintar de negro, pero viendo a...
0: No,
1: a
0: no, no, Williams, guapísimo.
2: ¿Sí? O sea, usted dice él que siempre tiene un aire a Robbie Williams. ¿Ah? ¿Usted tiene un aire a Robbie Williams?
1: ¿Me va a quitar la barba? Es que jamás... Oye, pero Diana, no me corte así el viaje.
3: No, pero es que, no, pero es que no. Robbie Williams es una cosa de loco.
1: No, mire, me quito la barba. Ah, no, me quito la barba y quedo igual.
0: Hay que mantener los pies en la tierra.
2: Me a este perfil tunjano.
1: No, pues imagínense sin la barba.
2: O imagínese usted haciendo el video de Rock DJ con el man se
1: además,
2: pegota.
1: Además, yo tengo una chaqueta igual.
2: Además.
1: Como de torero.
0: Y sudadera.
4: Oiga, Dianita, ahora sí, oficialmente nos vamos a ir con la transmisión del Rock and Roll a radioactiva.com. Porque además Canilla tiene listo música de España, música de Argentina. Sí. Hoy vamos a estar moviendo esto al ritmo del Planeta Rock, pero usted tiene una lista de invitados que desde ya tienen alfombra roja para vivir la final con el Rock and Roll de Radioactiva, Diana.
3: Así es, mi querido Luisca. 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
4: Ya está al aire el Rock and Roll de Radioactiva, también en As Colombia. Gracias a ustedes que nos han acompañado a lo largo de esta cantidad de partidos. Hicimos 30 partidos, prometimos menos, hicimos más, hicimos los mejores. Hicimos los de los goles impresionantes, los del cabezazo de Sara en un Paraguay-Turquía que no esperaba nadie.
0: Poco se habla.
4: Hicimos la eliminación de Brasil, le hicimos Alemania hasta que duró, que fue poco. Estuvimos obviamente con la selección Colombia, Diana, estuvimos viviendo un mundial de verdad impresionante, mi querida Diana Higuita.
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4: Con Cementos Argos, mi querida Sara Lucía, Andrés Iniesta, ya tocó la copa. También en este momento Mario Kempes, el goleador y además campeón en el 78 con Argentina. ¿Qué emblemas escogieron para tocar la copa? Además
0: casi
4: que solamente
0: nadie
4: la pueden tocar los que la han ganado, ¿no?
0: Exactamente, solamente las personas que han ganado esta copa del mundo tienen el privilegio de poder de tocarla. Por eso también el mundial anterior, cuando Messi la agarra con todo lo que implicaba, todo lo que significaba, es un momento histórico, especial. Imagínense ustedes tener a la original, a la verdadera Copa del Mundo frente a ustedes, claramente sin poder tocarla, pero poder observarla es un total privilegio para la gente que hace parte en este momento del partido en el New York Stadium.
4: Y ahora recibe otro que se parece a usted, Monolao.
0: Sí.
4: Se parecía más antes cuando hacía Misión Imposible 2, ahorita sí tiene más.
1: Pero está,
4: como tetón.
1: Pero se mantiene, el man se mantiene, mire.
4: Ese man crack.
1: Ese sí no tiene canas.
4: Ese man crack, ese man que no contrata doble, es el que pone a riesgo su integridad.
1: Sí, y también de negro.
4: Uy, qué buena canción, Diana. Qué buena canción. Llegó con Tom Cruise, mira.
0: 64 años de edad.
4: ¿64?
0: 64 tiene.
4: Usted parece como de 70.
3: Oiga, Sara.
0: Dime, Diana.
3: Y Gaps, ¿se imaginan encontrarse uno a Tom Cruise y que se vaya la luz?
0: ¡No! Ay,
4: mejor, ay. Ahí sí mejor.
0: No, me gusta ver.
4: Aquí no.
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4: Alcogen está en el Rock and Roll. Gaps, Tom Cruise, yo sé que para su generación no es tanto como para la nuestra, pero
1: claro,
4: usted sí la ubica de una con Misión Imposible, con qué, o sea, usted ve a Tom Cruise y qué se acuerda.
0: También okay. Pienso en Top Gun Maverick.
4: Ok, claro.
0: Sí, obvio.
1: Tiene las gafas de Misión Imposible hoy, mira.
0: El pelito, alguien que lo
3: sí,
0: peine.
3: Las tiene en la mano. Y es bajitico.
0: Petit.
6: También hay una película que se llama El Filo del Mañana.
4: Uy, buena película.
6: Yo lo recuerdo de esas tres, antes no.
1: No, no, pero es que las de Misión Imposible son muy buenas.
4: Misión Imposible, pues Tom Cruise. Hoy me encantaría estar escuchando lo que dice, pero según mi lectura de labios, a ver,
1: Pero me gustaría que hoy hubiera bajado como en un helicóptero y como lanzándose un paracaídas, algo, sí, algo como en las películas.
0: Algo bastante Tom Cruise.
2: Que hubiera hablado con una diadema, con guantes, algo, alguna cosa.
1: Sí, que hubiera, o que le hubiera
0: con rayos láser.
1: Que estuviera hablando así, como sin tocar el piso.
2: Exacto, así a punto de como en Misión, claro, Imposible 1, que casi se da contra Sestutana.
1: Ah, ya se va, se fue Tom Cruise.
4: Bueno, ya están los equipos de Anita, ya está Messi, ya se saludó con Dani Olmo. Se alcanzaron a conocer en el Barça, obviamente, ya se saludó con Lamine Yamal. Ya está la banda de Argentina y también la de España. Se viene la final, Diana Higuita.
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2: Que nos recibió mientras la Selección Colombia estaba viva, monolado, se pasó muy rápido el Mundial.
1: No, muy rápido, un parpadeo fue.
2: Increíble, me parece mentira que hace nada estaba con Tato Cepeda gritando el partido de México-Sudáfrica. Con Diana y yo tratando de comunicarnos en lenguaje de usos.
1: Yo no estaba muy de acuerdo con el tema de subir el
2: sueldo.
1: El sueldo y el número de participantes, pero después de ver esto, que entren todos, que haya un año de Mundial.
2: Se mantenga así.
0: Ahí estamos bien.
2: Ahí está bien, para el próximo Mundial.
0: 64 son un montón.
1: Es que no quiero que se acabe.
0: No, pero es que, ¿sabes qué pasa? Eso es un conflicto, es una dualidad, porque por un lado tenemos 4 equipos debutantes, de los cuales solamente 2, y como que dieron ahí la talla, que es Cabo Verde, que poco se habla que ni España ni Argentina finalistas pudieron ganarle en los 90 a Cabo Verde. Poco se habla de eso.
2: Poco se habla que Argentina tuvo que alargar el partido con Cabo Verde para llegar. Dianita, se nos vienen 5 minutos y vamos a repasar alineaciones en el Rock and Gol, mi querida Escorpión.
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4: Con Profamilia entonces, porque si hay un equipo que está protegido con Unai Simón, es la gente de España. Con Profamilia llega la selección de España. Pedro Porro, Cubo Arcila, Porti Cucurella, Rodri, Fabián Ruiz, Lamine Yamal, Dani Olmo y Alex Baena. Y en punta, Mikel Oyarzabal, mientras ya salen los hermosos tapetes, los cubrelechos que asoman con banderas en esa cancha maravillosa de hoy, que está repleta, eso no le cabe un sueño. Tremendo lo que vamos a vivir con el Rock and Gol, la banda de España, la banda que en la banca tiene a Raya, a García, a Pubil, a Grimaldo, a García, a Llorente, a Merino, a Gaby, a Pino, a Zubimendi, a Pedri, a Ferran Torres, el novio que quieren muchas, a Nico Williams, a Muñoz y a Borja Iglesias. Súbale a esa vuelta, Daniel.
2: Yo la canción más irlandesa de Madrid.
0: Español, y vamos con España y con Mago de Oz. Tengo que contarles que de los 11 titulares en cada uno de los equipos, haciendo un 1 versus 1, España cuesta más, cuesta 1.44 veces más que la selección de Argentina. España, la roja, tiene un valor, acuérdense que es valor de mercado, de 600 millones de euros y Argentina de 416,5 millones de euros.
4: Perfecto. Oiga, déjenos en nuestro WhatsApp, en el 305-34-0776, la canción que hoy necesitan tanto para España como para Argentina, porque hoy, acuérdese que tenemos entretiempo más largo.
1: Claro,
4: hoy tenemos entretiempo con show musical, show. Gaps, hoy se va a estar presentando Shakira, hoy hay, se estrena show largo en el Mundial para entretiempo.
6: 39 minutos de entretiempo, ¿qué? Se espera.
1: ¿En serio?
6: Sí, señor.
1: Un tiempo.
2: Otro partido.
6: Mucho
2: ¿quién
6: tiempo?
2: Va a estar? Shakira, que de hecho va a estar bailando con los niños que se postularon hace rato desde el África, ¿no?
6: Sí, va a estar Shakira, va a estar BTS, también va a estar Coldplay.
2: Ish.
6: Y va a estar Madonna.
2: Ish.
0: Convoy.
3: ¿Y saben quién más?
2: ¿Quién más?
3: También van a estar los de Plaza Sésamo, los Muppets.
2: No, eso va a ser tremendo. Por eso, ustedes van a encargarse de la música del entretiempo. Manden todas las canciones que les han servido como cábala, sea para Argentina, sea para España, o sea en el planeta rock. Querida Diana Higuita, ya se los alistamos para que suenen los himnos. O bueno, el himno, porque el que sí tiene letra es el de Argentina. El de España solamente es una melodía.
1: Mira, qué
2: no tiene, no tiene letra de Anayita. Pero se viene la final de la Copa Mundial de la FIFA 2026.
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4: 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Pero también hay una banda que se enfrenta contra España. Ya lo habíamos contado, pero para usted que apenas va llegando la transmisión, Sara Arciniegas, ¿cómo se para el combo de Lionel Messi, de Scaloni? ¿Cómo se para Argentina?
0: 4-4-2, mis queridos amigos, misma alineación, misma formación, pero con cambios en los hombres. Emiliano Martínez, el Divo en la portería. Primera novedad, Gonzalo Montiel por el costado derecho. La pareja de centrales que ha defendido a esta Argentina durante toda la Copa del Mundo, Cristian "El Cuti" Romero y Lisandro Martínez. Por el costado izquierdo aparece Nicolás Tagliafico. Y los cuatro volantes, los encargados de manejar y controlar el balón, vuelve De Paul a la titular de este equipo, Alexis Mac Allister, Enzo Fernández y la novedad del otro costado, Nicolás González. Messi y Julián Álvarez son los hombres encargados de los goles.
4: Todo listo para empezar, Diana y Guita, tremenda banda que también puso Argentina, mi querida Escorpión.
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4: Bueno, vamos a dejar que Gaps salga de la cancha, mi querida Dianeguita, porque pues hay que ir a camellar también desde el lado del cerebro, donde ya está nuestro Juanes de Temu, nuestro buscado. En estos lados hay carteles, se busca por todo. Gaps, ¿cómo le fue con el Mundial?
6: Me fue muy bien, estuve muy feliz, creo que es uno de los mundiales que más me he vivido, aparte porque tuve la experiencia también de vivirlo de este lado, que ya es trabajando también, es muy diferente, pero también me lo gocé muchísimo.
4: Bien, ¿usted con quién apostó? ¿A quién le apostó que ganaba? ¿A España?
6: No, yo le aposté que ganaba Francia.
4: Francia.
6: Sí.
4: ¿Quién era su sorpresa?
6: Mi sorpresa era la selección de España, si no me equivoco.
4: Bueno, vale.
3: Ah, qué bien. Venga, Milis, que usted me permite hacerle algo bonito a Gaps, que claro, nos ha acompañado tantísimo. Y le hacemos un homenaje a ella, pues ese reconocimiento de la afición, de los oyentes y de todos nosotros a Gaps. Y se lo hacemos Gaps también con Fontour. Bien, Gaps, gracias. Claro. 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Gaps, gracias.
4: Te amamos, Gaps. Nos vemos en un rato.
0: Queremos, Gaps, te queremos.
6: Gracias a todos ustedes.
4: Aquí a gritar y lo que quiera.
6: Igual pendientes porque se nos acaba el Mundial, pero ya estamos a, ¿qué? 5 días de que inicie la Liga Colombiana.
4: Eso por un lado. Y tenemos Festival Cordillera.
0: El martes hay Copa también.
4: Tenemos Cadillacs. Y tenemos Iron Maiden.
6: Y tenemos eso. Slayer.
4: Y tenemos Slayer.
0: De Libertadores.
4: Tenemos Def Leppard.
0: Y sudamericanos.
6: Robbie Williams.
4: No, no. Aquí seguimos. Gracias, mi querida Gaps. La encuentran en arroba a Gabriella Barbosa M.
6: A Gabriella con doble L, B, M.
4: M.
6: Sí, sí, sí, como Cucurella.
4: Llevo en campaña como 3 años para que se ponga Soy Gabriela o alguna cosa más fácil. No hemos logrado. Pero es como arroba.
6: Arroba a Gabriella con doble L, B, M.
4: Listo. Ahí tienen. Para que le caigan a Gaps. Mi querida Diana Higuita, a minutos, ni siquiera a segundos, sí, de comenzar la final entre España y Argentina de la Copa Mundial de la FIFA 2026.
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4: Arquero.
0: Bien. Pero arquera, yo les dije en el colegio.
4: Se saludan ya, Dianita, a los árbitros, los jugadores. Recuerden que ahora, en contra de Monolao, además.
1: ¿Qué pasó?
4: Todos los jugadores convocados salen a cantar el himno, salen a saludar. Hoy, además, con una terna eslovena, con árbitro colombiano como asistente del VAR, hoy está Nicolás Gallo.
0: ¡Qué grande, Nicolás Gallo!
4: Se viene la final, Diana y Guita, ya se están acomodando para las fotos cada equipo y se viene la pelota a moverse.
3: ¡Qué bonito, qué bonito! 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
4: Sara.
0: Chan, chan, chan. Amigos, no.
4: Es momento de desnudarme.
0: Es momento de que se empeloten. Yo también me voy a quitar la chaqueta.
3: ¡Muéstrala! ¿Qué trajo?
0: Yo les traje bufandita del Real Madrid porque ¿qué es más español que el equipo más grande?
3: ¡Ay, Sara! ¡Ay, Sara! Si yo le contara.
1: Se pusieron la
4: salió toda la orquesta. Salió toda la orquesta.
0: ¿Qué más a contar?
4: Con mis sobrinos. Con el poder de la familia. Así estos perros de Radioactiva, vaya por los que solo se burlan de nosotros. ¡Vamos, España! Imagínense, salió el escudo.
0: Me imagino.
4: ¿Qué pasó, Dianita?
3: Que, Sara, ¿qué fue lo que sacó? Aquí no me ha llegado todavía, pero es que...
4: Ah, la camiseta de España campeona del 2010.
0: Bueno. Huesca se empelotó con su camisa de que la selección española campeona y yo con la bufanda del equipo más grande.
3: Esta mañana le digo a Juan Sebastián, a Tatán, y le dije, ¿qué es lo más español que tenemos? ¿Qué camiseta me puedes prestar, pasar o lo que sea? Me dijo, la tengo yo puesta, pero te puedo prestar una bufanda hermosísima que le mandaron a él directamente desde Real Madrid. Y me dijo, llévatela del Real Madrid. Yo le dije, no, de pronto se ríen de mí.
0: No, Yanita, por amor a Dios.
3: Me la hubiera traído.
0: Pero en honor a Tatán, vamos a decir que esta es la bufanda, ¿listo? O sea, Tatán nos mandó esta bufanda.
4: Habías causado uno que otro desmayo en las redes.
3: No,
4: y te
3: es obvio. Divina, es y además es súper original, la compraron ahí en el estadio.
0: Sí,
3: y él, no, él la tiene guardadísima. Tiene como un logo especial que está en una esquinita y que brilla y todo. Y yo incluso pensé algún día llevársela a Luisca. Y yo dije, Tatán, se la damos a Luisca.
1: Ahí está Sara mostrando que es original, porque la pasada trajo una de Millonarios que decía flacao.
4: Pero la de Real Madrid, falta la M. Dice Real Adri.
0: Dice Real Adri.
4: Correcto. Mire, Diana Higuita, nos viene un partido buenazo. Como han sido todos los partidos del Rock and Roll, con buenazo, mi querida Escorpión. Yo, con el perdón de ustedes, antes de que empiece esto, me voy a engullir un buenazo.
0: Yo también.
1: Hágale que...
0: Pero antes de que empiece, quería contarles, amigos, un datazo. Mientras me empeloto de radio y en la transmisión
4: radio
0: oficial.
4: Radioactiva.com, para que vean con buenazo también, que si hay hambre, pues lo agarramos. Y si hay hambre, Sara, ¿qué dato trajo?
0: Que España quiere repetir. Solo tres equipos, solo tres naciones han sido campeonas de Eurocopa y del Mundial de forma consecutiva. Lo hizo Alemania en la Eurocopa del 72, posteriormente en el Mundial del 74. También lo hizo Francia en el Mundial del 98 y en la Eurocopa del 2000. España en la Eurocopa del 2008, en el Mundial 2010 y en la Eurocopa de 2012. Así que se quiere poner a repetir, haber sido una de las únicas tres selecciones que han ganado Eurocopa e inmediatamente después la Copa del Mundo.
4: ¡Tremendo! Lo que se viene, Diana Higuita, ahora sí se va a mover la pelota. Alísteme esa canción porque vamos a hacer el Inarra Profundo, Canilla. Se viene Rock and Roll, Diana Higuita, se va a mover la pelota, mi querido Escorpión.
3: Bueno, entonces con buenazo el datazo de Sara. 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Lo bueno comienza con B de buenazo, el impulso y que nada te detenga. ¡Adelante!
4: Se mueve la pelota en la final de la Copa Mundial de la FIFA 2026. ¡Inarra! ¡Mono! ¡Mono! ¡Mono! ¡Mono! ¡Mono! ¡Mono! ¡Mono! ¡Mono! ¡Mono! ¡Mono! ¡Mono! ¡Mono! ¡Mono! ¡Mono! ¡Mono! ¡Mono! ¡Mono! ¡Mono! 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

0: Canilla, Juanes, Luisca, te lo narran los número uno en borrachos y enamorados. Vaya mono, ya la mueve España en la final.
1: 90 minutos de fútbol. Pueden ser más si nos vamos a la larga, pero teníamos que vivirlo. Con el Rock and Gol y el dueño de la pelota es España. Atacaba con todo el jugador español Porro. Bajaban a Nico González y hay tiro libre a favor del equipo argentino, Luisca.
0: Empezó a mover España como le gusta, pelota rápida, pero se durmió un poco Pedro Porro. Le quedó corto el pase y se llevó una primera, digamos que advertencia del árbitro por no ponerle amarilla. Sara Arciniegas hoy comentando la primera final de su carrera en un mundial en el Rock and Roll.
2: Amigos, bien. Les tenía final de Copa Libertadores, final de Liga Femenina, final de Liga Masculina, pero hoy tengo el privilegio de estar en una Copa del Mundo y qué mejor que con un combazo como ustedes, con quien vivimos este mundial por completo. Que sea lo que Dios quiera, que gane España o que pierda Argentina, facilito.
0: La maneja Argentina, mono.
1: Creo que soy el imparcial acá, Luica.
3: Imparcial.
1: La pelota la controla Tagliafico, dejando hacia el medio. Ya la pedía el jugador McAllister, apoyándose ahora en Enzo Fernández, buscando a uno de los centrales que es el Cuti Romero. En corto de Pola, un solo toque. Toca la pelota Argentina, primeros segunditos, primeros minuticos de la gran final de la Copa del Mundo que se despide en esta versión del 2026 con el Rock and Roll. Luis Canavi.
0: Qué cosa, qué lindo mundial, qué linda Copa Mundial de la FIFA 2026. Vivimos de muchas sorpresas, de noruegas, de japones, de una selección colombiana que ilusionó y quedó debiendo, de Cabo Verde y Bocinha, de los hinchas noruegos remando, de los neerlandeses saltando de lado a lado, de los mexicanos y superando a la inteligencia artificial. Todo el resumen del mundial lo pueden vivir en radioactiva.com y obviamente, Sara, en AS Colombia, ¿no?
2: En AS Colombia, que tenemos un directo en este momento narrado desde España, todas las reacciones, porque ustedes saben que esta casa AS es directamente traída a ustedes desde España, quien hoy disputa esta final del mundo y que quiere, por supuesto, repetir título después de 16 años.
0: Por ahora, Diana, el partido sí, algo trabado, un poco de errores, va a haber saque de banda para España, controlaba Argentina, pero por ahora no hay daños, se están acomodando en el terreno, Dianita.
4: Bueno, usted mencionaba que, Sara, esta es su primera final del Mundial, que la está haciendo, y la vamos a celebrar, pero con aguardiente amarillo de
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0: Salud, primera, con aguardiente amarillo, ¿qué pasó, mono?
1: Cheers. Primera falta ahí, el juez le dice a Montiel que lo estaba jalando, que lo estaba abrazando al jugador español. Señoras y señores, se va a cobrar el tiro libre, una falta a favor de España cuando muestran la jeta de La Fuente. Qué tecnicazo, profesor también de Scaloni, ¿no?
0: Profesor de Scaloni, muy criticado por momentos por la convocatoria, por dejar a algunos jugadores, pero ya le cuento porque va a España y va bien.
1: Ahí se viene, vamos. Por la derecha, Yamal, como siempre, afuera, hacia adentro, rebotaba esa pelota, Dani Olmo, puede ser el primero de España. ¡Yamal! El arquero Dibu Martínez parecía que se metía esa pelota. ¡Atacó España por la derecha! ¡Ya se salvó Argentina, Luisga!
0: Se acumularon muchos jugadores de Argentina en el área y al final un rebote le queda servida a Dani Olmo, que le exige a Yamal que se la devolviera. Dani Olmo, que está clarito, a un toque lo habilita Yamal. ¡Uy, qué pelota recuperó España! ¡Aguánteme! ¡Le va a pegar Rodri! ¡A ver!
2: ¡Uy, que sí!
1: ¡A ver! ¡Cuidado! ¡Ahora sí! ¡Pasa de la muerte! ¡Aparecía Lisandro Martínez eliminando el peligro! ¡Se le iba un poco larga esa pelota! ¡Enzo Fernández recupera España, que ahora es una tromba! ¡Tiene que limpiar el buñuelo! ¡Busca desde el fondo el equipo español! ¡Se equivocaron! ¡A ver qué se viene! ¡Julián Álvarez! ¡Se la dejaron a Messi! ¡Messi! ¡Messi!
0: ¡Simón!
1: ¡Rápido! ¡Unai Simón era más rápido con el partido anterior! ¡Se juega con un 100% de concentración! ¡Está linda la final, Luis!
0: Se activó la final en 5 minutos. Buena llegada de España. Doble. La primera de Lamine Yamal, que se estrelló en el Dibu porque ni la vio. Solamente le quedó el rebote. Y otra vez intentaba Rodri. Y luego Argentina, que se escapaba con Messi. Pero antes y muy vivo, Unai Simón. Diana, ataca a España con todo. Es una tromba la selección de España.
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0: Home Center ataca España, mono.
1: Van a meter el centro desde la izquierda. Se venía Baena, tiene que limpiar un poquito. Dejando con Laporte, que se abrió el ataque. Ahora el capitán, ahí está Rodri jugando por afuera. A ver qué hace Yamal, lo marca Nico González, el argentino. Bien paradito, bien perfilado, por eso tiene que retroceder un poquito el Buñuelo. Toca España en terreno argentino, todo España, excepciones de Unai Simón. Está en la mitad de cancha del equipo albiceleste, señores. 0-0 el partido, primero 6 minutos.
0: Muy bien lo de España adelantando líneas, pero ojo que hay un equipo que sabe sufrir y ese equipo es Argentina, que le gusta que lo ataquen. Y cuando recupera la pelota puede generar peligro y además recuerden que siempre, siempre ahí está vistiendo la 10 Lionel Messi, Diana.
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1: Es la gran final de la Copa Mundial de la FIFA. Uy, se veía larga esa pelota. Uno de las centrales de España está saliendo ahora Cubarsí. Adelantaba el Buñuelo. Salió bien librado. Ahora el que se viene es Rodri. Se viene el del City. Atraviesa la mitad de la cancha. Dejó a tres en el camino. Lo perseguía Álvarez. No lo pudo bajar. Cambio de frente. Con la cabeza alcanzó a rechazar Montiel. Se viene Cucurella. Pierna zurda. Ahora dejando hacia el medio con Dani Olmo, que está moviéndose por toda la parte posterior de la cancha. Le van a dar el espacio a Pedro Porro. Va a buscar la pared. Cuidado, Porro.
4: Hey,
1: están abriendo ahora por la izquierda. A ver qué hace Nico González. Ancho el balón y el saque de manos a favor de España, que por el momento juega mejor Luisca.
0: Se quedaron pidiendo una falta por una jugada hermosa de Pedro Porro con Rodri. Claro, lo frenaban, pero al final se termina lanzando después de dos tiempos. Se tenía que lanzar antes el jugador de España, pero maneja todos los tiempos el equipo que por ahora conducen entre Fabián Ruiz y Rodri. Qué par de jugadores y claro, las apariciones ya de Dani Olmo, que la lleva
1: con la pecueca, controla el número 10, ahí está del Barcelona, pasa entre el central y el lateral, era más rápido Montiel, se dormía un poquito cuando presionaba Cucurella, a ver qué hace McAllister, se durmió, presiona bien España, Rodri. A ver, Yamal dejó hacia adelante, cuidado que esta puede ser buena para Oyarzabal, se abría abierta esa pelota, aparece Tagliafico, cubre el balón, lo empujaba por detrás, nalga con bicho, bicho con nalga, por eso el juez dice que hay tiro libre a favor de Argentina, Sara.
2: Qué importante ha sido Yamal en estos 7 minutos del partido, todas las opciones que han llegado directamente con la portería de Emiliano Martínez caen por el costado en el que está él. También Rodri ha sido un filtro espectacular en la mitad del campo. Ahora, el tema de que el arbitraje condicione un poco el partido es que los jugadores de España no caigan en el juego de protestar, de pegar y empujar, sino que más bien se dediquen a jugar fútbol. Sigamos apostando por el costado derecho con Yamal, que está suelto, no tiene referencia y está cayendo muy bien al centro del área.
0: De acuerdo, Sara, de acuerdo. Qué importante el jugador del Barça hoy activo. Lamine Yamal desde el principio y Ana Higuita. Está mejor España, que ya recuperó la pelota, pero intentando un pase atrás le regala un saque de banda argentina a mi escorpión.
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0: Juega Argentina, mono.
1: Saque lateral. Ahora el que controla es Lisandro Martínez, dejando para el otro central, que es el Cuti Romero. No se le mostraba nada en la parte de adelante, por eso busca la pecueca del Dibu Martínez. En la media luna propia, abre por la izquierda. Otra vez el jugador Martínez, pierna izquierda, lo marca Olmo. Oh, muy ancha la pelota, desconectado completamente Argentina. Pero hay que tener en cuenta, Sara, que a Argentina poco le interesa tener el balón.
2: Argentina está apostando por el juego rápido, en realidad. Cualquier balón que tienen, están buscando lanzarlo a que Julián, el propio Messi o incluso McAllister lleguen con profundidad a la portería de Unai Simón, más que controlarlo y construir, cosa que sí está haciendo España y que sí le ha servido a la selección roja en este primer, primeros 10 minutos de partido.
1: ¿Sabes qué me gustó, Luis?
0: Porque Donald Trump puede tocar la copa.
1: Estaban allá tocando todos borrachos, la copa estaban allá en el palco todos borrachos tocando la copa y jartando whisky.
2: Infantino, Melania, también estaba ahí Donald Trump.
4: La tocó así como ajá, sí.
2: Pero ¿será la de verdad? Tengo entendido que la de verdad.
0: El pasado la hicieron tocar al man este, al chef este que ponía la sal.
2: Sí, es verdad. Pero se supone que la copa en este momento tiene que estar allá abajo en la cancha.
0: Claro.
1: No, y con guantes, por favor. Es un flotador, de esos que usted ya no la pista.
0: Es una alcancía.
2: Es como la nuestra. Con la chiquitica que tenemos nosotros. Deberíamos traerla, ¿eh?
1: Es.
0: Va bueno, España.
1: La pelota la controla el capitán.
2: Vamos,
1: señoras y señores, ahí está el jugador Rodri. Cambio de frente interesante. No pudo controlar Yamal y saque de manos defensivo a favor de Argentina. Minuto 10, 0-0 el partido para la gente que se acaba de conectar con el Rock and Roll, Luisca.
0: Y por ahora las opciones han sido de España. Una llegada primero de Lamine Yamal, que le pegó muy mal a la pelota.
1: Pero casi auto.
0: Pero que casi hay autogol porque el Cuti intentaba despejar y se la colaba al Dibu entre las patas. y la otra también de Rodri atravesando toda la cancha él solo. Pero ojo, la recuperación de España es muy rápida. Argentina no sostiene la pelota. No ha llegado ni una vez al área de España y ya vamos 10 minutos del partido. A ver hasta cuánto le dura la gasolina a los españoles, Diana.
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1: ¡Domino's! ¡Domino's! ¡Salida desde el fondo para España! Después de ver a Trump, señoras y señores, al presidente de la FIFA también. Así estamos
2: llegó
1: nosotros,
2: sí,
1: para gente dos que no borrachos,
0: en radioactiva.com, manoseando la copa. Viendo, llegaron a hacerle así a Donald Trump. ¿Y cómo lo hizo él?
4: Como déspota.
0: Está pesa.
2: Como
0: está
2: que
0: pesa,
2: le dieron una nalgadita. Le hizo como así un toque. Pesa.
0: ¡Uy, va España y me gusta con Rodri!
1: Cuidado que esta puede ser buena. Último cuarto de cancha. Tocaron por la izquierda. Está esperando Olmo, que se metió al área y pidió la pelota. ¡Vamos! El taco sacando esa pelota. Aparecía Lisandro Martínez de taco mandando el balón al tiro de esquina a favor de España, Luis Canave.
0: Y es que entró en juego Fabián Ruiz, jugador del Paris Saint-Germain, buscaba pase adentro al área, se lo despejan, pero obviamente está viva la selección de España. Sara, por ahora es dominio ibérico.
2: Dominio por completo de la roja, y es que la sociedad de Olmo y de Yamal por el costado derecho ha sido algo espectacular. Se están entendiendo muy bien, se están leyendo muy bien, entonces tienen la facilidad de romper líneas y romper el bloque defensivo de Argentina para intentar llegar a la portería del Dibu.
1: Va a levantar Baena, que cambió de perfil para levantar el Buñuelo. Le va a pegar a esa pelota el número 15. Empujaban ahí a Enzo Fernández en el área. Ahora sí, levantando su brazo derecho, alguna seña hizo, centro, segundo palo, la bajaba Dani Olmo, alcanzó a puntear esa pelota el Cuti Romero, otra vez Dani Olmo en la esquina del área, cambio de frente interesante para que controle Yamal, la bajó con el fémur izquierdo, quiere encarar. Uy, Yamal de Guados en el camino, llegaba de Paul, era imposible pasar por ahí. A ver, Yamal cubre el Buñuelo y ahí saque lateral ofensivo a favor de España, minuto 12, Luisca.
0: Mi querida Diana Higuita, minuto 12. 12 apenas.
4: No, está maravilloso y Yamal está encendido. Mira, nos vamos a llevar a la mil Yamal para Capán Floresta, ¿les parece?
0: Va.
2: A celebrar.
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0: 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Ya tenemos 12 más 1 minutos, querido Canilla. ¿Qué me tienes de fondo?
3: Héroes del silencio.
0: Hágale, oh, hágale, métale vatio. Métale vatio. Oiga, Daniel, a usted no le gustaba el fútbol y se va a ir de su práctica siendo un hincha más de la pelota.
3: Sí, me encantó el Rock and Roll, ¿verdad?
0: Bien. Bien, vuelva pronto.
1: No era una tortura, ¿no?
0: Vuelva pronto. Cierre al salir, pero vuelva pronto.
1: A ver, balón arriba. Cuidado que a Argentina, Sara, poco le interesa tener la pelota, sino cualquier papayazo de frente, sí, para adelante, ¿no?
2: Están jugando al popular, lo que sea. Tener el balón, recuperarlo, quitárselo a España y lanzarlo. Upa. Buscar que esté profundizado Julián Álvarez, por el otro lado Lionel Messi. E incluso, tanto Enzo como Alexis Mac-Allister están bajando a ocupar la zona de ataque de Argentina.
0: Uy, qué patada. Uy, tan brava le dieron a Olmo.
4: Uy, sí.
0: Tan brava que dañó la transmisión y todo. O sea, se fue la señal del la patadón paró. Tan hijo de madre que metió.
2: Le dio durísimo.
0: Y se vino todo el equipo de España a exigir tarjeta. La no. verdad, llegó tarde a esa pelota Mac-Allister. Véame, mono. Uy, llegó tardísimo Mac-Allister.
4: ¿Y no
0: y se
4: le van a poner
0: puesto
4: tarjeta?
0: No, obviamente sería... Uy, uy, es terrible.
4: Uy, no, no tiene el bar.
0: Perdona, no pusieron, porque... No vi la verdad.
2: Aún no le han puesto amarilla, Luis Canecho. No. Todo el banco de la selección española está ahí sobre la línea. Llega el cuarto árbitro a decirles que tienen que meterse como en su corralito porque es prohibido que salgan de ahí. Olmo todavía no se pone de pie. Le insiste al árbitro central que pues lo impacta, lo patea. Ah. No disputa el balón, sino que va de una contra la integridad. Pero se reanuda el compromiso. No hay tarjeta amarilla. Y el central hace la seña de yo pito, yo mando, yo estoy acá.
0: Primera tarjeta amarilla que le perdonan a Argentina. Que de hecho, para que ustedes sepan, es la selección que menos tarjetas amarillas tiene en el torneo. La selección que menos intervenciones con el VAR tiene.
2: Que de más hecho, penales ninguna, sancionados también.
0: Ninguna
2: tiene.
0: Intervención del VAR tiene Argentina.
1: O sea, quiere decir que los de los que mejor juego limpio tienen, entonces.
0: Sí, los más limpios. Los que no merecen que revisen las cámaras.
2: ¿Quién?
3: El premio Fair Play.
4: Qué rabia, eso, en serio.
0: Increíble.
1: La pelota la controla el Dibu Martínez con todo el tiempo del mundo en el área. Tenía que llegar un jugador español a presionar. Juega de manotazo ahora por la izquierda, buscando la salida con uno de los centrales, que es ni más ni menos que Lisandro Martínez. Pierna izquierda, adelantó la pelota por el piso. Buena triangulación de ataque. Aparece Tagliafico, dejando hacia atrás otra vez el número 20. Levantaba el Buñuelo, se la entregaron a Messi y obviamente por detrás el codazo en las paletas de Messi. Y hay tiro libre a favor de Argentina, Diana.
4: Ave María, falta. 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
0: Hola, ¿usted cree que en algún momento de la historia vamos a tener este partido con Colombia jugándolo?
1: No.
2: Amo su sinceridad, amo su sinceridad.
0: ¿Para?
2: Yo creo que sí, esperaría que se construya un muy buen equipo, un muy buen proceso y por qué no en 2030 estar peleando la final de la Copa del Mundo en España, justamente.
0: Yo estoy más como por el lado de monolado increíble.
2: Yo ¿sabes quién sí creo?
4: Sí.
2: Y fúnenme, me los aguanto. Pero sí creo que la selección femenina el otro año puede estar ganando la Copa del Mundo.
0: En cambio, si voy de frente, va Argentina, mono.
1: Le va a pegar Rodri de Paul. Lanzamiento frontal al área. Cuidado, no alcanzaba a llegar ahí de milagro Nico González. Y ahí saque de meta para España. Ya minuto 17. Se está acabando el Mundial, Diana.
4: Mire, no está quedando muy bien la selección argentina porque España está encima. 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
1: So, con Acolgen se viene Yamal, que siempre tiene las luces prendidas. A ver, Yamal, deja un hombre en el camino. Pase por el piso, el Dibu Martínez lanzándose por la pelota en el área chica. Cuando Luis Canave ya parece un pelícano con ese buenazo.
0: Quiero que lleguen los goles y los goles los ha traído buenazo, Diana, así que... Ya abrí el ponqué de naranja semicubierta de chocolate. Va a llegar gol. No sé para qué lado, pero va a llegar gol.
1: A ver, cuidado. Algo presionada esa pelota. Señoras y señores, lanzamiento largo en diagonal que se pierde muy ancha y saque de manos a favor de Argentina después del rechazo de Unai Simón. Saque lateral desde Occidental del Estadio, Diana.
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1: ¡Ay, se le quedaba la pelota a Nico González! Era una oportunidad clara para Argentina porque estaba acercando al área. A ver, Dani Olmo, le pegaban por detrás, le estaba quedando allá mal, marcaba con toda Tagliafico, le pegaban ahora el número 3 y el juez dice que hay salida. Vamos a ver qué dice el juez. La pitó a favor de Argentina o España. A favor de Argentina, señores. Creo que hay saque lateral. Vamos a ver qué decide el central después del duelo que hubo entre Tagliafico y el número 19, Lamine Yamal. Sara.
2: Yo les dije que España no podía caer en el juego de Argentina. Tiene que controlar el partido con balón, con posesión y con juego hacia adelante en lugar de estar frenándolo cada 5 minutos con alguna falta. Lo de Argentina con las faltas es de puro equipo de Latinoamérica. Ya lo vimos con Paraguay, lo vimos incluso con Uruguay en algunos de los partidos que jugó, y eso no puede caer para España. El cuerpo arbitral tiene que empezar a tener mano dura en este momento.
1: A los Libertadores, a los Sudamericana, marca el Cuti Romero, lo está acorralando al español, le metió al gimnasio y ahí saque lateral, señoras y señores, a favor de España o de Argentina, ¿qué dice el juez? Y empiezan a hablar los argentinos. Vamos a ver si España cae en ese jueguito, ¿no? Porque obviamente todos los argentinos durante los 90 minutos, Luisca, van a decirles de todo.
0: Es saque de banda claro para España. No vi al final a quién se lo dieron. Argentina.
4: Argentina.
2: Dejamos sorpresa.
1: Saque. No, pero. Saque lateral a favor de Argentina, que dice el juez. Llegaba con los taches Olmo. Y el juez simplemente está diciendo, era Enzo Fernández. Le pegaron al número 24 y ahí Olmo dice, bueno, déjeme pegar una... Ya me han dado el leñazo, sí. Pues voy también a repartir sale.
0: Se está desesperando Olmo porque...
4: Pero eso no fue nada.
0: Le han dado con toda a Olmo, no le han pitado nada. Y en esta no hubo nada, la verdad.
2: Más bien, mírame el brazo izquierdo de Enzo Fernández, ¿a dónde va? Ambos levantan la pierna.
0: ¿Tapó buenazo, niña?
2: Obvio.
1: Sí, claro.
0: Sí la veo ya
2: atarugada. Se puso buenazo el partido. Levantaron la pierna los dos, van por la disputa del balón y Enzo lo empuja a Olmo con el brazo izquierdo. Entonces, pitemos igual para ambos lados.
0: Mientras en la tribuna, Diana, nos muestran a Matt Damon, unos protagonistas, o el protagonista más bien, de la nueva película de Christopher Nolan, de Odisea.
1: Vale, no, es que celebridades por todo lado, yo. Señoras y señores, hay tiro libre a favor de Argentina. Le va a pegar el Dibu Martínez. Levanta la mirada, hace lo mismo con el ping-pong. Lanzamiento largo, vamos a ver si alcanza a llegar Julián Álvarez. Primero aparecía la porra, ahora salía para España, Diana.
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1: Home Center domina Enzo Fernández jugando la salida con Montiel, que tiene que retroceder un poquito apoyándose en Cuti Romero, que tiene mejor visión del terreno, otra vez con el lateral derecho. Rebotaba esa pelota en el español, a ver a quién le queda. Buscaba Oyarzábal, era más rápido el argentino, pero había fuera de lugar. ¡Fuera de lugar! Tiro libre a favor de Argentina, Luica.
0: Se despertó Argentina, ya entró en contacto con la pelota Lionel Messi, ya empieza a abrir un poco más hacia los costados. Y España, que hace rato no puede recuperar, aunque no baja revoluciones, sigue insistiendo con la presión alta. Dani Olmo es el primer defensa, Oyarzábal es el segundo. Hay presión altísima, pero Argentina empieza a despertar cuando nos acercamos a la primera pausa de hidratación.
1: Saque de manos, Enzo Fernández no se complica, lanzamiento largo, le está quedando, señoras y señores, al equipo argentino, y se viene Messi, ahí se viene Messi, tercer cuarto de cancha, centro de Messi, taco, no llegaba nadie, recuperaba ahora el jugador Fabián Ruiz, salida para España, Diana, había fuera de lugar.
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0: Con Compensar, ahora la pelota mono la maneja Argentina.
1: Argentina desde el fondo, aparece De Paul a un solo toque con el portero, el Dibu Martínez en la media luna, levanta la mirada, entrega de pierna zurda buscando la salida con el central Lisandro Martínez, la está pidiendo Tagliafico, pero lo está referenciando Yamal, por eso sigue cubriendo la pelota el central, el rechazo que bien presiona España, cuidado.
4: Ay,
1: si está habilitado puede estar el primero para Oyarzábal. Creo que ya había fuera de lugar, no señor, juegue, sí, no, señor, claro, que la lleva a salida para el equipo sudamericano. 0-0 el partido, minuto 22, Luis Canavi.
0: Y ya se va acercando la primera pausa de hidratación. Aunque recuperó un poco más la pelota, Argentina todavía no genera ningún tipo de peligro contra España. Ahora, ojo, que esta es una selección de que tiene una y la manda a guardar. España, por su lado, en los primeros minutos salió con fuego, pero hace rato que no se puede acercar al área. O sí, tiene profundidad, pero obviamente efectividad nula porque no ha llegado el gol, pero va Cucurella.
1: Upa. Cucurella intentaba meter el centro, la pierna que estorbaba era la de De Paul, y hay córner a favor del equipo rojo, señores. Diana.
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1: Se va a levantar el córner. ¿Quién le va a pegar a la pelota? En el minuto 23 de la primera parte. Vamos a ver, se toma todo el tiempo del mundo. Ahí está el Cuti Romero marcando al central de España. La por centro. Viene, se levantaba el Dibu Martínez, que es muy seguro para arriba. Salida para Adal Biselete, Luica.
0: Bueno, 0-0, minuto 24 ya. Seguramente va a sacar el Dibu y van a parar el partido para que nos vayamos a pausa de hidratación. Ya le habían marcado hace rato al Dibu que se estaba demorando. El árbitro insiste en que se apuren. Y sale Argentina, que por ahora ha sido, la verdad, muy paciente. No ha querido arriesgar. Todo ha sido el mérito de España, recuperando la pelota con esa presión alta. Con el buen partido que está jugando Rodri, que está jugando Fabián. Y Argentina dependiendo, obviamente, de lo que viene pasando con Messi, a quien le acaban de pitar una falta. Hay falta para Argentina, Diana Higuita.
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0: Con el Banco Caja Social, no, es que yo veo que en algunos partidos sí se pita el jalón de camiseta, y ayer yo estaba peleando que
2: pero
0: ¿por qué no
2: hubo
0: lo pitaban?
2: Jalón de camiseta, es un puñetazo.
0: Bueno, mi querida Yaneguita, y ahora venir con el comentario de Sara Lucía. Vamos a pausa de hidratación.
4: Bueno, en esta pausa de hidratación quiero que por favor piensen en ese jugador de estos primeros 20, 25 minutos, cuánto vamos, para que elijan ese jugador, Balbolín. ¿Cuál va a ser?
0: Para Sara es Dani Olmo, para mí es Rodri. Para usted, Manolo.
1: Sí, Dani Olmo me ha gustado en la mitad.
0: ¿Y para Canilla?
4: Bueno.
3: Dani Olmo,
0: eso diga cualquiera. Eso diga cualquiera.
4: Pues ahí está, Dani Olmo entonces, el diferente, el que mueve el partido, el que pone a funcionar la selección, aceitadito, fino y listo para dejar huella. 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
0: Diana, pero ayer también tuvimos partido por el tercer puesto, un partido que, y para eso convocamos a Sara Lucía, mientras estamos en pausa de hidratación. Ayer, 10 goles, 0 tarjetas, 0 peleas, 0 VAR, 0 problemas, abrazos al final, rezando entre todos los ingleses y los franceses. Qué lindo partido terminó siendo el que supuestamente es el que menos importa.
2: Es que ese es el tema. En la Copa del Mundo cualquier partido importa y cualquier instancia importa. Y en un deporte en el que se entrega una medalla de bronce es importante salir a pelearla. Los primeros 45 minutos fueron un monólogo de Inglaterra. Solo salió Inglaterra a jugar esa primera parte. En el entretiempo se ajustaron piezas claves en Francia y ya, en 10 minutos teníamos un 4-3. Se volvió a montar Inglaterra en el marcador, pero la verdad es que fue un partidazo desde el fútbol que ofrecieron ambos equipos. Claro, Francia quedó debiendo en la primera mitad, pero ya para la segunda parte es que fue un verdadero partido que podía haber sido fácilmente la final de esta Copa del Mundo. Dos buenos equipos con muy buena plantilla cada uno, dos buenos entrenadores, uno que se despedía después de casi 15 años en la selección, y del otro lado un técnico que pues también quería demostrar que quizá los cambios de la partida del semifinal pues no eran su estilo de juego y que quizás había quedado con esa deuda pendiente por los cambios que hizo y que le impiden estar hoy disputando la final. Pero de cara a lo que es este partido, qué emoción que tras la pausa de hidratación sea el mismo ritmo que hemos tenido en los primeros 26 minutos.
0: Estoy de acuerdo, Sara. Estoy de acuerdo, Dianita. Estoy de acuerdo con sí. Sara. ¿Cuál es su animal favorito, Sara?
2: Los gatos.
0: Pero la gata del rock and roll no.
1: La miau miau.
0: La miau.
2: Gata, sí, pues normal. Es que me gusta. Con la gata bajo la lluvia.
0: Bien.
2: Es que yo hago el...
0: La felina.
2: La felina, bueno. La felina te trae un datazo que me mandan directamente desde España.
0: Pero aguánteme ese dato y lo traemos ¿con quién, Diana?
2: Tráigamelo.
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1: ¡Se reinicia el partido! ¿Qué pasó?
0: Porque no
4: la
0: se puso
4: gata bajo la
0: hoy.
4: Lluvia.
0: No. Pero mire el plano, habría sido hermoso España-Argentina, sí. La Copa del Mundo.
4: No, sacan sí, muchachos, sí. Sino.
2: Bueno, pero espérenme porque es que Cebedol traía un datazo,
0: ahora
2: amigos.
0: Sí, con Cebedol,
2: y el Cebedol justamente es para el señor Lionel Andrés Messi Cuscitini, que en los primeros 15 minutos de este primer tiempo solo tocó el balón una vez y fue en el saque inicial.
1: A ver, que la pelota la domina la gente de España y saque lateral a favor del equipo rojo, saque lateral defensivo, lo vimos con el rock and roll para la gente que se acaba de conectar, minuto 28, 0 para España, 0 para la Argentina, loica.
0: Y Argentina ha encontrado forma de hacer daño y es que también si usted empieza a presionar, obviamente va a generar el error del rival. Lo ha intentado con España, le ha quitado la pelota un par de veces. Lo que no han podido los argentinos es quitarse de encima el partidazo que se está jugando Rodri. Qué forma de quitar balones, qué forma de aparecer cuando es necesario. Y acaban de derribar a Lamine Yamal, hay falta para España.
1: Perfectamente puede ser tarjeta amarilla, sí. Porque ya se lo llevaba, lo jala, le arranca, intenta arrancarle la tetilla izquierda.
0: Era amarilla y media.
1: Sí, es amarilla.
0: Uy, era amarilla.
2: Con naranja.
4: No, pero este juez,
1: no,
4: ¿qué es?
1: No.
4: Hoy no,
1: usted no sabía, es el dato, el nuevo dato, en la final no hay tarjetas.
0: Y por ahora su apuesta va bien.
2: No llegaron las tarjetas.
0: Mire, pero se paró todo el banquillo de España, claro, Sara, porque sí, era amarilla. Clarísima.
1: Pero sería,
2: es la
1: chévere,
2: primera.
1: Sería chévere esa norma, que en la final no haya tarjetas, puño, pata, o sea, espada de todo.
2: No, hombre, piernas rotas.
1: ¡Juegue! La pelota la controla el lateral derecho Pedro Porro. Intentó jugar hacia adelante donde se le movía Dani Olmo, pero lo referenciaron bien, por eso tiene que jugar hacia atrás. El que controla es el jugador Cumarsí con el calcorro diestro. Ahora se le estaba acercando Fabián Ruiz, el número 8. Otra vez la salida con el lateral derecho Pedro Porro. Cuidado, largo el pase. Bien, Lisandro Martínez, dejando con el Dibu. el Dibu. Jugando ahora por la derecha, buscando con De Paul. Centro, bien, presionaba Cucurella. Entraba bien, con bien. Toda Enzo Fernández. Dos a la marca, pelotazo largo. Argentina no puede hacer tres pases seguidos, Luisca.
0: Sometida la selección de Argentina, que no encuentra el camino, que está dependiendo mucho de que revienten los balones, por ejemplo, Enzo Fernández, el Cuti, que están a punta de garra defendiendo contra una selección de España que le va muy bien con la pelota, que no sufre manteniendo la posesión, que de hecho así se siente más cómodo y con un partidazo, insisto, del que en su momento fue Balón de Oro, Rodri. ¿Cómo está jugando el capitán de España? ¿Qué seguridad da en el mediocampo? Uy, no se compliquen así.
1: Cuidado, a ver si llega De Paul. Bien, Cucurella devolviendo con la cabeza, con la chirimoya, su portero. Y a él mismo le entregan el buñuelo. Ahí se viene el lateral zurdo. A ver qué hace Cucurella. Atraviesa la mitad de la cancha. Ahora por el sector izquierdo, sector oriental del estadio. Domina Rodri, el número 16. El equilibrio del equipo, el que pone a jugar a los demás. Señoras y señores, 0-0 el partido. Ya encontraron a Yamal. Ahora el que se viene es Nico González a incomodar. A ver qué hace Yamal. Pase filtrado. Buscando a Olmo, bien el portero. El portero Dibu Martínez, que simplemente deja que la pelota se pierda en la última línea. Cervor será el cotejo, Luica.
0: Y qué importante también es el trabajo de Fabián Ruiz, el que de hecho le quitó la titularidad a Pedri, el jugador del Paris Saint-Germain, que ya fue campeón con la selección de España de Europa, que no conoce la derrota. Es el único jugador que no ha perdido en las 49 presentaciones que ha tenido con el equipo, con su selección, o gana o empata con él en la cancha de España.
1: Cuidado, balón arriba, no presiona nunca el equipo argentino. En la parte de adelante está saliendo Laporte, dejando con Cucurella por el carril izquierdo para España, carril derecho para Argentina. Está saliendo ahora Cubarsí, que se robó los metros, domina con la pecueca derecha pero entrega con la izquierda. Encontraron a Pedro Porro, marca ahora Nicolás González. Bien, recupera el equipo argentino, saliendo desde el fondo el jugador Lisandro Martínez. A ver qué hace Lisandro, cuidado con el Cuti, lo presionaba muy bien Oyarzabal, lo está haciendo.
0: Perdón, que le hago comerse el micrófono.
1: Tarjeta, eso para mí es, ese puño eso es tarjeta amarilla.
0: Ese puño es amarillo.
2: Roja, profe, roja, roja.
0: Como usted es argentino, es roja.
1: Eso.
0: ¡Ahí va España!
1: Se viene España. Cucu. Ahí aparece Rodri. Ábrela. Abre por la izquierda, toca, pero no tiene por dónde entrar. Ábrela. Ahora sí por la izquierda, van a encarar, dejar un hombre en el camino, van a meter el centro con el pecho, con la tetilla izquierda de Analguita.
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0: A siempre con Argos, Sara Lucía. 32 minutos de partido, el análisis de la periodista deportiva del Rock and Goal y de AS Colombia, Sara
4: la mejor.
2: Amigos, 32 minutos y voy a complementar tu dato, Luisca, de Luis, de Fabián Ruiz. Y es que los cinco jugadores que más partidos han estado sin perder, tanto en Copas del Mundo como en Eurocopas, europeos claramente, son españoles. Está Laporte, Oyarzabal, Fabián Ruiz, Yamal y Mikel Merino. El que más tiene, ya lo mencionaba nuestro amigo Luisca, y es que Ruiz está invicto en sus 49 partidos con España en todas las competiciones. 34 victorias, 15 empates. Mientras que Yamal ha ganado 12 de 12 en los grandes torneos.
0: Hay tiro libre para Argentina. Falta que cometía Rodri sobre McAllister. Y va a levantar. ¿Será De Paul? ¿Será Messi? Lo cierto es que ya subió el Cuti. Lo cierto es que también va a buscar cabezazo McAllister.
1: Vamos a ver.
0: ¿Nos besamos?
2: Bésense.
1: Beso. Becho y becho y
4: becho. Un deseo.
0: Con Juan ahí en la pantalla.
1: Le va a pegar a esa pelota la pulga Messi. Señoras y señores, se quitó el jugador De Paul. Dejaron hacia el medio. Otra vez la pulga. A ver la pulga. Deja un hombre en el camino, bien, pero Fabián, muy bien. Aparecía Fabián Ruiz.
4: Lindo.
1: Haciéndole el relevo a su lateral.
4: Carajo.
1: Un brazo por detrás.
4: Y le
1: pegaba Julián Álvarez. Juega rápido el equipo español. Diana.
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1: Con Acolgen paraba la pelota con el ombligo Dani Olmo, dejando ahora con el jugador Rodri. A ver qué hace Rodri, apoyándose en Fabián Ruiz, ahora buscando la salida por la derecha. Pedro Porro, Yamal, la pisaba mejor con la suela. A ver Pedro Porro, internando el juego. Vamos a ver qué hace Rodri, buscando la salida de Laporte, que se fue al ataque también. Se defiende Argentina, insiste el equipo español, pero ya minuto 34, se va cerrando el telón. Se va cerrando el telón del Mundial, Luica.
0: 4 años, nos veremos entonces, Dios mediante, la compañía mediante.
1: Uy, cuidado, ha habilitado Cucurella y va a meter el centro Cucurella por el piso, el rechazo de pierna zurda del Cuti Romero. Ya no valía, pero también hay oyentes, Luisca, eso es la seña que me está haciendo Dani.
0: ¿Qué pasó? A ver, ¿quién se reporta? ¿Qué dijeron?
3: Ya vamos, un minuto.
4: Ella era...
0: En el 305-340-776. Recuerde que se puede reportar, contar. A ver.
8: Bueno, el marcador de hoy es España 14, Argentina 10. Porque si el día de ayer fueron 10 goles, hoy tiene que estar mejor.
1: Claro, es la final, entonces tiene que ser el doble de goles del tercero y cuarto.
0: Me gusta que
4: ese parece al del audio ese eterno. Iba por la no sé qué. Parecía.
0: Señor Cobranza. Se reporta en un estado de una depresión. ¿Qué más? ¿Qué más dicen, Daniel?
9: Señor Cobranza de Silver Garabat.
0: Listo.
9: También, ¿por qué no colocar algo de los fabulosos Cadillacs?
0: Listo.
4: Sí.
9: Y...
4: va.
9: No sé, algo también de 2 minutos.
0: Ajá.
4: Uy.
0: Pero también juega España, ¿no? Pues.
9: ¿Qué más canciones podríamos colocar ahí?
0: Sí, ¿por quién vas?
2: Dime que vas por Argentina sin decirme que vas por Argentina.
0: Todas, Daniel.
1: Bueno, saque lateral a favor de Argentina, Diana.
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0: Con ahí Cafán está. Floresta, yo insisto, el partido de Rodri, el capitán de España, es demasiado. Yo no entiendo, yo sé que hubo roces entre Vinicius y él por lo del Balón de Oro. Yo sé que hubo cosas ahí que tienen que ver con juego individual. Pero si yo fuese el presidente del Real Madrid, amigos, cuál Olicé ni cuál Olicé, yo ya estaría pidiendo todo para llevarme a Rodri.
2: No español.
1: ¡Ay, cuidado!
0: ¡Uy, allá! ¡Y recupero España!
1: ¡Recupera! ¡Se viene Dani Olmo! ¡Los van a coger mal parados! A ver qué hace Dani Olmo con Cucurella.
4: ¡Ay, Cucu!
1: ¡Hizo un firulete! ¡Bien, Montiel! La marca deslizante del lateral derecho, mandando esa pelota al lateral, metiendo a Génova, Montiel.
0: ¡Se despertó España! Tremenda jugada que intentaba Cucurella. Hablando del Real Madrid, apareció el jugador que aún no se estrena, pero que ya es de la Casa Blanca. Y mucho mejor, la defensa de Argentina, que sufre, pero lo sabe sufrir, le gusta sufrir cuando quedan 10 minutos de la primera parte. Si España no abre el marcador, es de esas que Argentina aprovecha una que va a mandar a guardar.
1: Ahí se viene Yamal, dejó en el camino a Tagliafico, también a Macalister, otra vez a Tagliafico, que trabajó todo, le hizo una llave al cuello. ¡Juegue, señor, que la lleva!, dice el juez. No, señoras y señores, ahí está Rodri, pase filtrado. A ver, Oyarzábal, se iba larga esa pelota cuando la pedía el número 21. Dani Olmo va a poner a picar a Cucurella, metió el centro por el piso, viene el Cuti Romero, pero también de buen partido, otra vez para el lateral zurdo. A ver, Cucurella llegando hacia atrás. Dani Olmo levanta la mirada, va a meter el centro. Pasó bien Lisandro Martínez con la cabeza, eliminando el peligro. Juegue, señor. A ver, cuidado Tagliafico. Pelotazo largo hacia adelante. Lo marcaba ahí Rodri, impresionante. Pero entra con Tutti. Impresionante el partido de Rodri, Luisca.
0: Sí, estoy asombrado con el partido del capitán, que aparece por todas partes. Es el que acaba el juego de Argentina, es el que recupera.
4: Pues Luisca,
0: parece que no hay quien. Es tremendo lo que está haciendo el capitán de España, querida Diana, que además hay que recordar, ya tiene su Balón de Oro en casa.
4: Sí, señor. 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

0: es Dani Olmo para este equipo español. Siempre está entre McAllister y Enzo Fernández ahí incomodando, recuperando, cazando cualquier balón desde la mitad del campo. Y a partir de Dani Olmo y Rodri, que son los que están como en ese eje del mediocampo buscando profundizar, qué buena jugada. Me hubiera gustado, ¿por qué no abrir a la derecha e intentar otra? Porque el Dibu estaba en toda la mitad del arco y era muy difícil si no iba uno de los ángulos de arriba.
1: Cuidado que se viene Baena. Era más atento el jugador Montiel. La entrega con el pecho, el lateral derecho. Ahora McAllister en el círculo central. Retrocede un poquito el equipo argentino, dejando con Tagliafico, que se metió hacia el centro. Ahí está saliendo Argentina por intermedio de Enzo Fernández, buscando ahora la salida por el costado derecho con Messi. Va a arrancar la pulga, lo marcaba Baena. Vuelve a jugar hacia atrás ahora Argentina por intermedio de Paul. A ver si filtra la pelota. No, tiene que retroceder mucho. Reiniciar la jugada al albiceleste, Diana.
2: Bueno, muy bien. Se imaginan que justo cuando llegue el gol, no sé si de Argentina o de España, se vaya la luz.
1: No puede pasar eso.
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3: Con Alcogen por fin llega una tarjeta amarilla para la selección de Argentina. Lisandro Martínez, que cortaba una salida de Mikel Oyarzabal, que muy vivo se quedó con el rebote, pero Lisandro lo tuvo que derribar. Falta táctica, que llaman tarjeta amarilla. Sí, lo está oyendo bien, para la selección de Argentina. En 40 minutos ha sabido aguantar, ha sabido sufrir a la selección de España, que aunque ha manejado todos los tiempos, ha tenido un par de opciones apenas. Una de Yamal y 40 minutos después una de Mikel Oyarzabal. De resto, toda la pelota de España, pero las opciones siguen esperando a ver si de pronto en estos últimos 5 monos sale España.
1: Salía Fabián Ruiz apoyándose en Cubarsí, dejando con Pedro Porro otra vez el central número 22, apoyándose ahora en Laporte. En el círculo central domina la pelota el equipo español. Cuidado que ya estaba corriendo Cucurella.
3: Pasó algo, y es que Messi, como le ha gustado cambiarse la banda derecha cuando no encuentran por dónde, y es para él meter centros desde ese costado. Así le ganaron a Egipto, así le ganaron a Inglaterra, con Messi viniendo desde la banda derecha, y ahí está acomodado la pulga.
1: Presionaban al jugador Rodri, pero no come cuento el número 16, el capitán de España. Aparece por izquierda y por derecha, repartiendo fútbol, pinceladas y recuperando la pelota en la mitad de la cancha. El que controla es España. Laporte jugando por afuera, ya encontraron la proyección de Cucurella, tiene que llegar a incomodar De Paul, otra vez hacia atrás, toca y toca España, pero no tiene por dónde de entrar, como diría Rogelio, Diana.
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1: Me gusta cantadito.
3: Diana cantaba con compensar porque llegaba un muy buen centro de Pedro Porro, que hizo jugada con Oyarzabal, pero no llegó nadie, nadie le creyó al centro del jugador del Tottenham, y por ahora se mantiene esto a cero cuando el Dibu se demora 2-7 meses en sacar, pero ahí no hay tiro de esquina para España.
1: La pelota la controla McAllister, entregó mal la pelota, se viene Yamal, último cuarto de cancha, pase filtrado, están buscando a Dani Olmo, insiste España, lindo taco de Fabián Ruiz, ahora van a buscar atacar por la izquierda, parecía Cucurella, dejando atrás con Cubarsí, jugando por afuera con Pedro Porro, el número 12, levanta la mirada, se toma todo el tiempo del mundo, a ver, encontrando el espacio, el equipo español,
0: Qué importantes siguen siendo los hombres de ataque del mediocampo.
1: ¿Por qué le va a pegar Cucurella? Se fue abriendo del palo de la mano izquierda del Dibu Martínez, que volaba pero no llegaba. ¡Ay, saque de meta, porque esa pelota se pierde en la línea final, Sara!
0: Ahora, también qué importante intentar por el costado izquierdo. Estábamos cayendo todo por el lado de Lamin, y por qué no intentar con Cucurella y Alex Baena desde el sector izquierdo, buscar también incomodar al Dibu, buscar también que desde ese lado Montiel y Tagliafico se están intercambiando un poco. Ahora, el tema está en que España está llegando mucho al área, está llegando, pero no está liquidando las opciones que está generando. Tiene la posesión, tiene el control del balón, está administrando las opciones más claras también, pero no está disparando directo a portería. A un tipo como el Dibu Martínez, que es tan grande y tan alto, no puedes mandarle un balón al cuerpo. Tienes que buscar, intentar también desde media distancia, ¿por qué no clavarla en alguno de los ángulos? ¿Cuándo, amigos, se retira lesionado Lisandro Martínez, el único amonestado de esta primera parte, y ya sale caminando por sus propios medios? Está en línea de traslado el central que llegará a reemplazarlo. Sale Lisandro llorando, destruido.
3: Entra Nicolás Otamendi, el nuevo jugador de River Plate. Se va el único sancionado, entonces seguramente

0: Vamos a tener unos 5 a 7 minutos de adición, teniendo en cuenta la pausa de hidratación y el cambio de Lisandro, Diana y Guita.
1: Bueno, pues entonces en esos tiempos de adición que vendrá en un momento a ver cuánto nos van a dar, los apagones pues no aparecen de un día para otro, muchachos. 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
2: Ahí está. Le va a pegar a esa pelota el Dibu Martínez. Pelotazo largo. Está aterrizando en terreno español. Buscaba Dani Olmo con la cabeza. A ver a quién le queda. Otamendi, que acaba de ingresar. Devuelve con la chirimoya. También el rechazo del jugador Cubarsí. Bien, recupera Argentina. Se viene Argentina por intermedio de Nico González. Ahí saque lateral a favor del albiceleste. Minuto 44 ya, 0-0, la gran final de la Copa Mundial de la FIFA con el Rock and Gole.
0: Muestran en pantalla a Víctor Wembanyama, uno de los mejores deportistas, basquetbolistas de la NBA, de los San Antonio Spurs. Él es francés, hoy viendo el partidazo, pues la final de la Copa Mundial de la FIFA 2026, Mono, la pelota es para Argentina.
2: Ahí está el Dibu Martínez en la medialuna propia. Salida para el equipo sudamericano, Diana.
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0: Hablando de protección y Profamilia, Unai Simón... 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
3: Una laminita de Unai Simón, por favor.
0: Lo salva de cualquier aprieto. La última, hay solo 4 minutos de adición, ¿me estás jodiendo?
3: Finjamos sorpresa.
2: Wow. Nico González, mete el gancho, Nico González.
0: Wow. Una pregunta sincera, Monolao. Sí. 4 minutos de adición.
3: Son 3 solamente la pausa de hidratación.
2: O sea, repusieron el tema de solo la hidratación nomás.
0: Sí. Por favor. Bueno. Pero bueno. A ver, ataca
2: pelotazo
0: España.
2: Pelotazo largo, buscaba Baena. Que dice el juez que saque el lateral. Saque lateral a favor el de Argentina, que lo va a hacer desde el sector derecho. Está en la mitad del terreno Enzo Fernández, internando el juego con McAllister. Un solo toque otra vez con el número 24. Levanta la mirada, entrega de pierna zurda por la derecha. Está De Paul, pisa el buñuelo, otra vez Enzo jugando por afuera. Uy, qué buena triangulación en ataque. Se viene Argentina, se viene Argentina. Montiel, se le quedaba corto el pase cuando buscaban a Messi, le quedó el rebote, pero estaba fuera de lugar Montiel. Salida, señoras y señores, a favor de España, Luica.
0: ¿Qué se hace para encontrar un camino cuando Rodri bloquea todo? No hay por dónde salir para la selección de Argentina, que todo lo que intenta, todo lo que sale bien, lo corta el capitán de España. Está por toda la cancha. Increíble. Además, apoyado con Fabián Ruiz. Qué buen trabajo ha hecho el mediocampo de España y obviamente la defensa, que lo hemos nombrado poco, pero es porque no han logrado pasar del mediocampo. Lo de Cubarsí, Laporte, seguros atrás. Pedro Porro y Cucurella dando salida por los costados, pero sobre todo Fabián y Rodri, que son los socios de todo el equipo. Insisto, si España no apura, si España no abre el marcador, se le puede complicar, porque a Argentina le gusta sufrir así, sabe aprovechar sus momentos, y cuándo llegará, no sabemos. Por ahora es de España.
3: Lo de Rodri en este partido, Luisca, no solamente es que es el capitán, es que es el líder dentro del campo de esta selección, es el jugador que más pases ha acertado, 52 intervenciones, 47 pases, 45 exitosos. Su contundencia realmente en el ataque de España está sirviendo para que en este momento sea el equipo que domina y que tiene la batuta realmente de esta Copa del Mundo en la
2: España.
3: Final.
2: Ahí se viene España buscando a Oyarzabal. Bien, recupera el equipo argentino, le pegaban a Messi, pita la falta y el juez dice que hay tiro libre, Diana.
1: Que no lo pueden tocar. 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
0: Tremenda patada le pegaba Oyarzabal a Lionel Messi cuando va a quedar solo un minuto de los 4. De adición en todos los partidos, 7-9.
2: Pelo,
3: 11.
2: Pelotazo largo que llega fácilmente a las manos de Unai Simón.
1: Queridos amigos.
2: ¿Qué pasó, Diana?
0: Bueno, usted que es neutral. Sí, supuestamente, ¿le parece que haber puesto que ganaba España 1-0?
2: No, está bien.
0: ¿Le gusta ahora sí?
2: Está bien. Por lo que está mostrando España, puede pasar, obviamente,
0: claro,
2: Diana.
0: Lo que está mostrando España. Vea lo que está mostrando España, Diana.
1: No, pues que lo hace muy bien, muchachos. 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
0: Con Cafán Floresta va a quedar apenas... Uy. Un par de segundos, Mono. Bien. Se va a acabar la primera
2: parte. Muy bien, el Cuti Romero haciendo el relevo a su compañero central, a Otamendi, que entró después de la lesión de Lisandro Martínez. Ahí está el Dibu, pierna derecha, no se complica, lanzamiento. Acabó. Con la pecueca zurda, balón arriba. Acabó. Cuando el juez dice que nos vamos a los 15 minutos, no, a una hora.
3: 39 minutos de tiempo.
2: 39 minutos que no recordarán cómo sería la vida sin el fútbol, sin la Copa Mundial de la FIFA y sin el Rock and Roll Weekend. 0-0 el partido.
0: Por ahora la cancha inclinada toda para el costado de España, porque está jugando muy bien, porque tiene un par de mediocampistas que han sabido manejar todos los tiempos, que son Fabián Ruiz y Dani Olmo, obviamente acompañados con el capitán, con Rodri, que ha sido vital todo el partido. Todo el partido, recuperando todo lo que medio intentó Argentina, recuperando todo lo que mandaba de pelotazos. Muy activo Yamal al principio, se fue apagando de a poco porque hubo poco juego por el costado derecho. Y en cambio sí, muy activo Baena, muy activo Cucurella, incluso el mismo Yarzabal que ha intentado. Y poco hemos nombrado a Unai Simón, poco hemos nombrado a Laporte y poco hemos nombrado a Cubarsí, porque el trabajo en la mitad de la cancha de España es muy bueno. Ahora, Argentina lo sabe sufrir. Tiene un man que responde como el Dibu Martínez, a un tipo que está metido en lo que es esto, una final como el Cuti Romero, y obviamente con Lionel Messi, que en cualquiera, aunque ha tenido pocas, puede salir a aprovechar. Poco de Nico González, poco también de Julián Álvarez, la verdad, un poco impreciso el argentino a la hora de llegar a intentar recuperar la pelota, y por ahora esto está 0-0. Opciones para Argentina, ninguna.
2: No.
0: Opciones para España, un par. Cucurella, que intentó con un remate sobre el final. Oyarzabal, que alcanzó a emocionar con un remate de zurda. Y obviamente Yamal, que tuvo la más clara al principio del partido. Nosotros nos vamos a ir a un entretiempo largo. Nos vamos a ir a un entretiempo porque hay show de medio tiempo. Va a estar Shakira, va a estar Madonna, va a haber muchos artistas. Así que vamos a empezar a sonar. No solamente bandas de la final, mi querido Daniel, sino bandas que han pasado, o más bien, nacionalidades que han pasado por este mundial. Vamos a traer de Inglaterra, vamos a traer de Francia, vamos a traer obviamente de Colombia, porque se nos acaba el mundial, pero no el Rock and Roll. ¡Ya venimos! Es el Rock and Roll que está al aire, mi querida Diana Higuita. Antes de lanzarnos, ¿con quién nos lanzamos al entretiempo?
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0: Monolao, como por ahora la cancha está más inclinada al lado de España por el fútbol y demás, vamos con banda española.
2: A ver.
0: ¿Te parece?
2: Sí, sí, sí.
0: Vamos a darle play de una vez a los Toreros Muertos, mi querido
1: Eso.
0: Canilla.
1: Sí.
0: Los Toreros Muertos, porque aquí alguno se llama Javier.
2: Oscar Javier, no.
0: No.
1: Pero
0: no
1: sí se hacen Javier. Los Javieres.
3: Algún Javier tendrá que haber estado en mi pasado.
0: Pero yo no me llamo Javier. ¿Sabes?
3: Pero yo tampoco me llamo Javier.
0: Juanes, ¿usted se llama Javier? Tampoco. ¿No? Yo no me llamo Javier, es música de España, pero viene música de Argentina, de Inglaterra. Obviamente para un entretiempo que vamos a vivir con el Rock and Roll. Ya venimos, es la final del Mundial.
2: ¡Ish!
0: ¡A cero! ¡Ya venimos! ¡Despierte, Monolao!
2: ¡Está lindo, eh!
0: ¡Despierte! ¡Ya venimos!
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0: con el sonido de 1280 almas y después de un tremendo show de entretiempo con Shakira, tremendo show de entretiempo con Justin Bieber, con Ted Lasso, con Ronaldinho, con Ronaldo, con Laura Pausini, tremendo show de entretiempo, muy dedicado al amor, mi querida Diana Higuita, muy dedicado a querernos y respetarnos entre colores de uniformes, entre razas, obviamente, entre nacionalidades, pero se viene el segundo tiempo de un partido que por ahora está a cero, Diana Higuita.
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0: Va a haber cambio en la selección de Argentina. Leandro Paredes, que no es titular el día de hoy, ya está con la número 5 esperando las órdenes del árbitro para entrar y ya les vamos a confirmar cuál es el jugador que se retira. Lo cierto, Diana, es que ya hay un primer cambio en la selección de Argentina.
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0: Al final es cambios por Nico González. Scaloni entiende perfectamente la necesidad de poner un hombre más en la mitad de la cancha para hacerle peso al buen partido de Rodri, de Fabián y obviamente de Dani Olmo. Se va a mover la pelota, esta vez la mueve España. Es la final de la Copa Mundial de la FIFA 2026. Mono, ya se mueve el Buñuelo. Nos quedan 45 y de pronto algo más para conocer al campeón del mundo.
5: Así es, se movió la número 5, se movió el Trionda. Últimos 45 minutos. ¿Habrá larga? ¿Habrá penales? Pues en la Copa Mundial de la FIFA y cualquier cosa puede pasar. Lo vimos con el Rock and Goal. Cuidado que se dormía Otamendi y le sacaron la pelota. Puede estar el primero. Busca llamar el rechazo a la cabeza del Cuti Romero. Aparece Tagliafico. Deja un hombre en el camino. Da a Dani Olmo. Van a buscar la pared. Buena triangulación. En salida para Argentina, señores. Primeros segundos del segundo tiempo. ¡Ay, cuidado!
0: ¡Qué mala! ¡Qué mala de Argentina! ¡Cuidado!
5: A ver, Baena, Baena. Le va a pegar Baena. Enganchó. ¡Pégale! El arquero Dibu Martínez volando al palo de la mano izquierda. Entró con pólvora el segundo tiempo, Luisca. Que no se acabe nunca el Mundial, maldita sea.
0: Muy impreciso Argentina en la salida. Dos veces se equivocó y en la segunda le quedó al jugador del Atlético de Madrid, Alex Baena, que atravesó a tranquilidad un par de metros. Intentó de derecha, pero más seguro el Dibu Martínez. Diana, muy seguro el Dibu y también muy seguro España, que ya recuperó la pelota, Dianita.
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5: Con Acolgen ataca Messi, dejando hacia el medio. A ver, Leandro Paredes, que acaba de ingresar, entrega de pierna zurda, buscando la salida del Cuti Romero, que pisa el Buñuelo ahora para buscar hacer daño por el sector izquierdo. Apareció Otamendi, ya encontraron a Tagliafico. Levanta la mirada, no se le mostraba nadie en la parte de delante, por eso tiene que volver a jugar hacia atrás. 0-0 el partido, Sara. Va a haber pólvora en el segundo tiempo.
6: Y salió con toda España. Pedíamos también que desde el comienzo del segundo tiempo buscar abrir el marcador, buscar el gol, no perder la intensidad. Y apareció Baena entonces desde el sector izquierdo para intentar en la primera del segundo tiempo. ¡Qué buena es, amigos!
5: Impresionante la marca deslizante de Laporte. Le ganó, hizo rebotar esa pelota en Montiel y ahí saque de meta a favor de España, señores. ¿Fue esquina o meta?
0: Parece que es saque de esquina lo que le van a dar a la selección de Argentina, pero meta, muy bien el pique de Aymeric Laporte, uno de los centrales de la selección de España, junto a Cuba, sí. Solamente un gol han recibido en contra. Hay tiro de esquina para Argentina, Diana.
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5: Desesperado Scaloni, algo estaba reclamando. Quería otro tiro de esquina. Salida ahora para España. El que controla es Cubarsí. Se robó unos metros. Entregador de externo. Está buscando la salida ahora por la banda oriental del estadio, Sara.
6: Amigos, no me gusta bajar la intensidad en este momento. Necesito que España recupere el balón, recupere, juegue hacia adelante y busque también forzar los errores de la selección argentina. Hay que intentar disparar desde media distancia a los ángulos, sobre todo al ángulo derecho, que es donde el Dibu no es tan efectivo.
5: Ahí está la imparcialidad de Sara Arciniega.
6: Todo el rocangol. Acá no hay imparcialidad, somos totalmente profesionales.
5: Eso, Sara. Bien, Diana Alguita, Diana Algota.
1: Muchachos, me hacen un favor, me van buscando. Yo sé que tuvimos un primer tiempo bien intenso, bien bueno, y este segundo tiempo comienza también bien, pero necesitamos de una vez ir buscando el jugador Balbolín. ¿Cuál le ha puesto todas las ganas?
4: Rodri, sin duda alguna, Rodri, el capitán de la selección de España.
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4: Con Balbolín se alistan cambios en la selección de Argentina. Creo que lo vi a Nahuel Molina. No alcancé a ver quién era el otro. Lo que sí es que creo que es Lautaro Martínez. Doble cambio que se está alistando para entrar de una vez empezando el segundo tiempo. Mono, maneja Argentina.
5: Sí, ya se fue Nico González, entró Paredes y veo que Argentina quiere salir un poco más a comparación de la primera parte. Tiro libre, le pegaban a De Paul, aparecía Baena incomodando y hay tiro libre a favor de la Argentina. ¿Con qué está aplaudiendo, Diana?
1: Con las manitas, señor. Mire, vamos a festejar de una vez. Yo estoy feliz, así se acaba el Mundial. La pasamos muy bien, muchachos. Gracias, gracias por todo este tiempo. 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Salud para todos.
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4: Por fin se viene Argentina. No, ya echó para atrás, mono.
5: Salió Argentina más en el segundo tiempo. Ahí está apareciendo Leandro Paredes, ahora buscando la salida por la mitad del terreno. Cuti Romero jugando por afuera con Montiel. Van a buscar la pared, le pegaban a Montiel y hay tiro libre. Va a cobrar rápido. Después está pitando Figo, Luisca.
4: Pareciera, pero es el esloveno quien hoy imparte justicia cuando había falta sobre Montiel, que podría ser el que se va, ¿no? Porque alcancé a ver levantado a Nahuel Molina, no sé si lo echaron para atrás.
6: Los gatos son bravos. Y Baena está empezando a pegar duro también. Ya le hizo uno a De Paul, que fue el tiro libre, y ahora en esta con nuestro querido amigo.
5: Parece que esa era la táctica, aguantar el primer tiempo y salir en el segundo. Bien, Yamal. Se tiró ahora por la izquierda, Yamal. Entrega de pierna derecha. Van a salir ahora con Cucurella, dejando con Laporte. Ahí está en el círculo central. Pide que alguien lo ayude. ¿A quién se le muestra en la adelante? Uy, le pegaron por detrás sin balón. Sin balón le pegó Paredes.
4: La cosa es que si pitan la falta, monolado, como dice Sara, si pitan la falta, es porque tienen que poner amarilla.
6: Claro. Leandro, ¿qué
4: si
6: le pasa?
4: Si la va a pitar, es amarilla.
6: ¡Amarilla! ¡Sácale la roja!
4: Amarilla, por fin, empieza a repartir el árbitro esloveno justicia. Hay amarilla para Paredes, que llegó a empujar a una discusión y llegó a empujar a Dani Olmo.
1: A Olmo.
4: Hay tarjeta amarilla, mientras Lionel Messi le está pidiendo a Rodri que se levante, que deje de disimular. Pero ya hay tarjeta amarilla, pero sí había golpe sin balón, mono.
6: Míralo.
5: Claro.
4: Si lo vas a pitar, es tarjeta amarilla, Sara.
6: Exacto. Primero, en principio sí, es una falta totalmente sancionable y amonestable. Es sin balón, Leandro Paredes va a la integridad del jugador, le lanza un puño por la espalda a Rodri en ese momento, cae el jugador al piso, llegan obviamente todos a pedir la tarjeta amarilla, porque no le saca amarilla por la falta y por el empujón, sino que enfrente del árbitro empuja desde los hombros con un golpe a Dani Olmo, y es por eso esa acción que sí recibe la segunda amarilla del partido. Entonces Leandro Paredes también estaba amonestando a Lisandro Martínez, pero él salió lesionado en la primera parte.
5: Y la embarró ahí Paredes. Vamos, no España. Había necesidad de esa amarilla. No. Ahora el que controla es España en terreno argentino. Precisamente llega a incomodar el número 5. Tienen que cambiar de perfil para que salga España por la derecha, buscando la salida con Cubarsí, dejando ahora con el capitán. Ahí está Rodri, pelotazo largo. Otamendi con la chirimoya, la paraba con la tetilla izquierda. Ahí está De Paul, el que lo incomoda es Cucurella. Por eso tiene que retroceder mucho con el portero Dibu Martínez. A un solo toque rechazando esa pelota. Busca Dani Olmo. Cuidado, el Cuti Romero lo abrazaba. Le saca la pelota y le está quedando a McAllister. Hace la mague para un lado, para el otro. Levanta la mirada. ¿Quién le ayuda en la parte de adelante? Nadie. Por eso Tagliafico alcanza a puntear esa pelota al jugador español. Y ahí saque lateral defensivo a favor de Argentina, Diana.
1: Ay, nos falta el gol en la cancha, muchachos. 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
4: nada, que entran los cambios en Argentina. Desde hace rato hay dos jugadores en la banda que están esperando la señal, pero ya son 53 minutos y nada de nada. Oiga, Paredes tiene que bajarle la revolución, ya lo pintaron. De hecho, sigue canchereando.
5: Es que lo ridículo es que le sacan lo que dice Sara, le sacan la tarjeta amarilla no por la primera falta, sino por empujar al otro delante de la jeta del juez.
6: Que las dos son amarillas. En principio, agredir a un jugador sin balón, ajá, es tarjeta amarilla y en esa se la perdonaron. La segunda no se la perdonan, pero un árbitro correcto habría sacado la primera por la falta sin balón, sí, y la segunda por el empujón y la agresión también sin balón a Dani Olmo frente al juez.
5: Busca Montiel, lo empujaba, el juez pita la falta.
6: Y ahora sí.
5: Bueno, hay tiro libre, le pegó al jugador Montiel, Diana Alguita.
1: Bueno, muchachos, ¿qué jugador se lleva los aplausos desde ya?
4: ¿Iván? A ver, bueno, pues, bueno, por darle a alguien de Argentina, yo creo que podríamos, sí, dárselo al Cuti Romero, que es el muy que bien ha estado más cumplidor en defensa, porque si no fuera por el Cuti, España ya se habría podido ir adelante hace rato, Diana.
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5: ¡Cuidado que se viene Oyarzabal! ¡No! ¡Le pongan ahí, lindo pase! ¡Pégale! ¡La plancha espectacular de Otamendi!
1: ¡Daría al arco!
5: ¡Impresionante el cierre de Otamendi, porque pudo haber estado el primero para España! Se viene Cucurella dejando hacia atrás, empieza la toquiza, aparece Laporte, insiste el equipo español. Ahí está Rodri, levanta la mirada, levantó la pelota en diagonal, puede meter el centro. A ver qué hace Porro, dejó con Yamal, Yamal va a acelerar. Le sacaron la pelota, bien recupera ahora Enzo Fernández. Pisa la pelota, mete la pausa, levanta los ojitos, dejando con De Paul, se le dio un poco largo el buñuelo. ¿Quién? Buscaba a Messi, dejando con el Dibu Martínez, que no se complica, y rechaza esa pelota para cualquier parte. Estaba aterrizando el buñuelo en la mitad del terreno. Partido abierto, hermoso, en la gran final de la Copa del Mundo, Luisga.
4: Qué jugada que armó España. Hubiese sido el gol más lindo del Mundial. Qué rapidez a un toque. Todo lo que inventó la selección de España, por favor. Empezando con un balón rápido de Porro, de primera Fabián Ruiz, luego Dani Olmo encontrando a Oyarzabal, Oyarzabal que vio perfecto el espacio con Fabián, y cuando solo quedaba rematar, el que salvó todas las papeles fue el señor Nicolás Otamendi. ¡Qué túnel que le hicieron al señor Cuti Romero! Y si no es por Otamendi, era un golazo de trabajo en equipo, una selección de España que por ahora, aunque no es de merecimientos, debería estar arriba en el marcador. ¡Se viene Olmo!
5: ¡Dani Olmo en el área! ¡Pase atrás, Cucurella! ¡Primero Montiel! ¡Lo que acaba de salvar Montiel! ¡Cierre espectacular, mandando esa pelota al tiro de esquina! ¡Se salva Argentina y hay córner para España, señores!
4: Buena llegada, pero muy atenta la defensa de Argentina. Le quedaba sola esa pelota a Cucurella para rematar, pero antes el rechazo y directo al tiro de esquina, querida Diana Higuita. Hay tiro de esquina para la Argentina, para la España.
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4: 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Tiro de esquina entonces para España, Mono. Puede ser desde el balón detenido, ¿no?
5: Obviamente tiene que hablar mucho el central, porque se dicen de todo, se jalan, pasa de todo en el área de Argentina. Van a levantar esa pelota desde el sector derecho. Uy, los españoles, cuidado. Tocaron en corto para que se pierdan las marcas en el área. Cuidado, ahora sí le pegó mal a esa pelota. Se pierde en la línea de fondo y hay saque de meta para Argentina, Sara.
6: Le ha costado tanto a España llegar de verdad con peligro a la portería, directo a la portería de Emiliano Martínez. Por eso debe aprovechar pelotas quietas como esta. Entiendo la necesidad de jugar en corto para romper líneas, quitarse las marcas unos de otros, pero en un partido de una Copa del Mundo cada pelota quieta es importante. Era mejor tirar un centro al área y que de pronto aparecieran Laporte, Cubarsío, ¿por qué no Porro? O incluso Cucurella, que es uno de los jugadores llamados a esos balones aéreos. Se realiza entonces la tercera modificación en Argentina. Sale con la número 4 Gonzalo Montiel, que ya lo veíamos un poco lastimado. Ingresa con la número 26 Nahuel Molina, quien es el titular por el costado derecho.
5: Bueno, señores, minuto 57, 0-0 el partido. Salida para la albiceleste, Diana.
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5: Upa, buscando a Cucurellas. Es peligroso. Ya dejaron hacia el medio. Aparecía Oyarzábal, que tiene que retroceder mucho para que le entreguen el buñuelo para entrar en acción. Aparece ahora Cubarsí. Con todo el tiempo del mundo, toda la paciencia, busca el equipo español. Ya buscaron la salida ahora con su compañero. A ver, Yamal, pierna zurda. Le sacaban la pelota.
4: Suelte.
5: Bien, aparece ahora el jugador Julián Álvarez. Le sacaban la pelota. Dormía el argentino. 0-0 el cotejo, Diana.
1: 0-0 a esta hora. 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
5: Busca España, le sacaron la pelota a Pedro Porro, pero el juez dice que hay tiro libre peligroso a favor del equipo español. Y pende de un hilo, Leandro Paredes. Pende de un hilo, porque sigue alegando y ya tiene tarjeta amarilla, Luisca.
6: Uy, pero es que le han perdonado absolutamente todo a Leandro Paredes.
1: Increíble. Tarjeta por alegón.
4: Pero loco.
6: Orden. Más lo que dice Diana también, por alegón, porque pita por la alegón. Falta sobre Pedro Porro, que es totalmente falta. Sí, roza el balón, pero va al tobillo del jugador. Y se pone entonces de grosero a retar, a protestar y a insultar también al árbitro central.
4: Lo que es increíble es que Leandro Paredes lleva 10 minutos en la cancha, ya tiene tarjeta amarilla y de milagro no lo han echado. Bueno, Oyarzábal, Alex Baena, Lamine Yamal, todos con la pelota para un tiro libre buenísimo para la selección de España. Podría pegarle Lamine, es un tiro perfecto para un zurdo. Cuando el árbitro se descachó, iba a guardar el spray.
5: Le echó la espuma en la jeta.
4: Fue espichándolo y le botó toda la espuma en la cara.
6: A Baena. Suspect.
4: Hey, amigos. Bueno, va a haber tiro libre para Lamine Yamal, que está lejos, pero le ha pegado desde más lejos. Y ha entrado. También está Alex Baena, está Oyarzábal. Buena jugada para España. Minuto 60, 0-0. Es la final de la Copa Mundial de la FIFA 2026, que usted obviamente tenía que vivir con el Rock and Roll de Radio Activa. También hoy a través de la señal de AS Colombia, donde mañana, así sea festivo, igual habrá Rock and Roll del AS para hablar de todo lo que deje, no solamente la final, sino lo que ha dejado este mundial. ¡Va España, mono!
5: Bueno, vamos a ver si es Yamal o Baena. Ya pasó Baena, le va a pegar Yamal. Pegó en la barrera, cuidado, quedó el rebote. ¡Habilitado Baena! El rechazo a medias, buscaba Julián Álvarez en el rebote. Cubría esa pelota, el juez dice que hay saque lateral a favor de Argentina. No aprovecharon ese tiro libre los españoles, Sara.
6: Vuelvo a lo que les decía. Mal. Todas las pelotas quietas deben ser importantes, jugarlas como si de verdad fueran a riesgo, tirarlas al corazón del área, buscando aprovechar la altura de la defensa española para intentar encontrar el primer gol de este partido, cuando la reacción de Luis Camigos es que está saliendo del campo Fabián Ruiz y Mikel Oyarzábal. Ingresan en sus lugares respectivamente Ferran Torres y Pedri con la número 20, quien había sido en el inicio de esta Copa del Mundo el titular, pero que después la gran actuación de Fabián Ruiz lo mandó al banco de suplentes. Tampoco lo entiendo, Luisca, tampoco lo entiendo.
4: Vamos a sacar a Fabián Ruiz, a no ser que esté mamado, pues, botando lo que no puede.
6: Pero ningún jugador así esté mamado se va a querer
4: cerebro de la conexión del mediocampo en España, pero bueno, entra Pedri, que también es un pedazo de jugador,
1: sí.
4: Diana.
1: Y vamos a dárselo a Pedri, muchachos, también la oportunidad, claro. 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
11: ¿Por qué?
4: Oiga, no, Yamal, el único del equipo de España que está desconectado de todos los demás es Lamine Yamal. Porque España está jugando rápido, está jugando al primer toque, está jugando a encontrar el espacio, a cubrir lo que deja el compañero. Lamine Yamal es el único que está intentando la individual y que está buscando más faltas de lo que debería. Pues está un poco desconectado, ahora Lamine en cualquiera te puede concretar. Recuerden, entró Ferran Torres, se fue Oyarzábal, entró Pedri, se fue Fabián Ruiz y en Argentina También ya ha habido varios cambios cuando ya sale el Dibu.
5: Pelotazo largo, muy solo Julián Álvarez en la parte de adelante. Apareció Messi. Era más rápido el jugador. Baena tiraba la marca deslizante. Leandro Paredes recupera, señoras y señores. Rodri limpiando el buñuelo para que salga con toda la tranquilidad del mundo. Cubar sí que levantó esa pelota. Lindo. Buscando la salida por el carril oriental. Pelotazo en diagonal. Bien, aparece ahí el Cuti Romero, una de las figuras del partido. La paraba con la tetilla derecha Dani Olmo. Ahora buscando con la izquierda, ahí el que controla ahora es Cucurella. Baena de fuera hacia adentro, lo marcaba Nahuel Molina. Le metían un leñazo al jugador español. Juegue, dio ley de ventaja, le puede pegar. De ahí se viene Pedri, esta va a ser buena para España. Dani Olmo le pegó, el arquero dio rebote, casi se le mete esa pelota y hay tiro de esquina a favor de España, que otra vez empieza a apoderarse del partido. Luisca
4: está muy metido en el área argentina. España intentando con todo, tremendo remate que sacó Dani Olmo, y aunque intentó controlar el Dibu, casi se le cola en la portería, un balón que venía difícil, que rebota primero, que viene con una fuerza tremenda, y tiro de esquina para la selección de España, que vuelve a sumar más hombres en terreno contrario. Está con ganas de abrir el marcador la gente de España.
5: Hay córner, empuja, señoras y señores, Otamendi a Rodri. Va a levantar Yamal, curva hacia adentro, pero tiene que aparecer el central a decir que en esa agarradera, esa peleadera, está Otamendi incomodando, señoras y señores, a Rodri, el jugador del City. Pasa de todo muy cerca al área chica de Argentina. Minuto 64, 0-0 el partido. Lo viven con el rock and roll. Pecueca izquierda, primer palo. El rechazo de McAllister. Insiste ahora Pedro Porro, jugando por afuera otra vez con Yamal. Ahora sí, centro pasado, el cabezazo, señoras y señores, de Leandro Paredes. Y ahí tiro de esquina a favor de España, Sara.
6: Ahora sí, por fin están comenzando a aparecer los jugadores llamados a encontrar ese primer gol. Qué bien Lamine habilitándose inmediatamente después de que cobró, se habilita, recibe entonces el pase y pone un centro a la cabeza de Ferran Torres, que porque Leandro le ganó, no estamos cantando
5: el primero. ¡El arquero a medias! Dani Olmo en el área y el Cuti Romero no deja salir esa pelota. Cuidado por arriba, no sé, Luis, que lo que voy a decir, si es bueno o malo para Argentina, y es que Messi no ha aparecido, pero cuando uno menos lo nombra es cuando en cualquier momento prende el bombillo.
4: Es el trabajo que está haciendo España, porque el mediocampo de España está conectado, no dudan en ir a bloquear un pase. Miren incluso la actitud de Unai Simón, que es el primer defensa, que sale a buscar cuando es necesario. España que no sufre, pero estoy de acuerdo, en cualquiera que le dejen a Messi, en cualquiera que le dejen a Argentina, pueden sufrir en demasía. Si no abre el marcador rápidamente España, que de hecho para eso metió a Ferran Torres, pues va a terminar sufriendo. Ataca España.
5: ¡Qué bien la paró Pedri! Dejó con Dani Olmo. Ahora se viene Cucurella jugando contra las cuerdas con Baena. Mano a mano con Molina. Lo dejó en el camino. Metió el centro. Para mí le pegó mal esa pelota. ¡Se pierde! Aparecía Tagliafico. Nadie le habló y mandó esa pelota al córner. Señoras y señores, 0-0 el partido. Diana Alcocha.
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4: Por favor.
5: Pierna izquierda para Yamal. El rechazo con la cabeza de McAllister. A ver, insiste el equipo español. Otra vez Yamal. Ahí se viene el del Barça. Intentaba meter esa, el drible. Centro, cabezazo, el arquero. El Dibu Martínez después del cabezazo de Ferran Torres. Eliminando el peligro. Y los argentinos sintieron un escalofrío desde el cuello hasta el niés. 0-0 de milagro, Luisca.
4: Tremenda llegada, primero con Lamine Yamal, que no da por perdida una pelota que iba complicando él solo y que persiguiéndola logra de derecha levantar un centro en el último segundo. Entraba Ferran Torres, cabeceando como dice el manual, duro y al piso, pero estaba mejor ubicado el Dibu Martínez, que aseguró esa pelota y por eso por ahora se salva la selección de Argentina. Cuando hay un jugador que está tirado en el campo, van a tener que atender. Y como raro, Diana, seguramente van a esperar a que esté bien para reanudar el juego.
1: Pero pues lo tienen que sacar supuestamente, ¿no?
4: Sí, pero es Argentina, entonces mandaron a la pausa de hidratación.
1: Bueno, entonces aprovechemos, muchachos, esta pausa de hidratación, si les parece, para que pues hablemos de quién se va a llevar el reconocimiento de la afición en esta oportunidad. Hablemos de equipos. Está entre Argentina y España. ¿A quién ustedes creen que se le puede dar ese reconocimiento con Fontur?
5: Está jugando mejor España.

0: la mitad del primer tiempo por una lesión, se fue amonestado y a partir de ahí Argentina también ha intentado recuperar el balón. Pero Argentina cae en el error de que está haciendo transiciones muy rápidas, entonces reciben un balón, recuperan y de una lo mandan a buscar a un Julián Álvarez o a un Lionel Messi que no ha estado tan enchufado el día de hoy. España por su parte lo que hace es jugar, construir jugadas en grupo como la última que vimos, 7 pases para llegar a la portería, que por fortuna para Argentina el Dibu Martínez ha respondido siempre que lo han necesitado.
1: Bueno, bien el Dibu, seguro, como dice Sara, cuando lo han llamado ha respondido, el último cabezazo de Ferran. Pero la verdad es que el partido en estos 67 minutos ha sido todo de España, mono. No ha tenido Argentina una sola llegada. A Unai Simón solamente lo hemos nombrado una vez, que fue cuando le salió al cruce a Lionel Messi, que se iba en un contragolpe. De resto todo ha sido de España. Las pocas opciones también, la de Cucurella, la de Oyarzabal, que ya no está en la cancha, la de Lamine Yamal empezando el partido. La verdad es que España ha tenido con qué abrir el marcador, pero si a alguien le gusta sufrir, si a alguien sabe jugar así, es la selección de Argentina, Diana, cuando nos vamos alistando entonces para el cuarto tiempo, porque está a punto de terminar la segunda pausa de hidratación.
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1: Hay que recordar también que Argentina, mono, ya ha hecho varios cambios. Hay jugadores que además se alistan también para entrar. Ya había el hijo del Cholo, a Giuliano Simeone. Se va a ir el Cuti Romero también, se va a ir De Paul. Y se vienen entonces, salen Romero y De Paul. Pero para entrar a estos últimos 20 minutos, ahora sí, Simeone y Medina, pero el otro, el Facundo Medina. Bueno, vamos entonces a vivir lo que nos queda, porque ahora sí se acabaron las pausas. Ya no hay show de entretiempo. Ya lo que queda solo es fútbol. Sí. Minuto 70.
2: Sí.
1: Se va a venir lo que queda de la Copa Mundial de la FIFA 2026. España 0, Argentina 0. Usted lo vive obviamente con el Rock and Roll de Radioactiva. Ya le dan la orden al Dibu y se va a mover la pelota, mono.
5: Así es, cambios en Argentina, porque el tanque empieza a acabar. Se empiezan a sufrir, Sara, del pulmón, del chofe, de la bofena.
0: Y cómo no, si es que hemos tenido 70 minutos muy intensos. De hecho, en España también se prepara una modificación. Ahí alcanzamos a ver en la transmisión que Nico Williams está haciendo trabajo intenso para entrar en cualquier momento que lo requiera el entrenador. Pero les tengo otro de los datazos,
1: ver,
0: de este partido, porque es durante el 60 minutos, ¿no? Sobre la hora exacta de partido. Y es que Argentina superó su media de faltas, el registro de faltas lo superó hoy, 13 en 60 minutos en un mismo partido. El registro más alto que tenía antes de ese momento en una Copa del Mundo había sido de 12 faltas. Increíble, ya que pues, con 13 faltas apenas tengamos 2 tarjetas amarillas.
5: Ahí está, saque lateral, lo va a hacer Molina, Nahuel, ahí la pedía ahora Messi, la pulga Messi, Teresa la marca, tuvo que retroceder mucho esa pelota, saliendo con Otamendi, es decir, ahora están jugando los dos centrales suplentes, están en este momento en el terreno de juego, no les dio más el tanque a los dos titulares.
1: Dianita, ¿le ha gustado lo que está haciendo España? Falta gol, ¿no? No tienen con quién, ¿no?
2: Me falta, por supuesto. Yo creo que tienen que comenzar a disparar al arco, así sea desde lejos. En algún momento le va a fallar a al arquero de Argentina. Si me
1: el Dibu.
2: El Dibu, por favor.
5: Tiene razón, Diana. Es que quiere llegar allá a las narices del arquero.
1: Pero mire que lo han intentado. Le pegó Cucurella, le pegó Dani Olmo.
2: Pero mire que lo han intentado y la suelta. En un rebote de pronto le puede entrar también.
0: Exacto.
1: Sí, hay que intentarlo. Uy, qué mala pelota que entregó ahí Rodri. Cuidado, que lo dejó libre Argentina.
5: A ver que se viene Tagliafico. Ataca Argentina, se defiende España. Puede meter el centro de ahí. Mano a mano con Cubarsí. Estaba bien parado, por eso tiene que retroceder mucho el equipo argentino. El que controla es Leandro Paredes. Tercer cuarto de cancha, empieza la toquiza argentina. Juega por afuera. A ver qué hace Nahuel Molina, que entró por Montiel. Van a buscar la pared, le salió perfecta. Se viene el número 26, se la dieron a Messi. Ahí es donde es peligroso Messi, toca por la derecha. Esta va a ser buena, se viene Simeone. El pase hacia el medio, Simeone. Se va a ganar el regaño del Taita. Porque ahora se viene España por intermedio de Baena, Luisca.
1: Qué va, si el señor Simeone prefiere darle la espalda a la selección cuando van sufriendo. Seguro está mirando para atrás para no salar, como dijo. Minuto 72, la maneja España con Pedro Porro, la maneja España con Dani Olmo. Ha bajado un poco la revolución porque Argentina acomodó más hombres en la mitad de la cancha y porque Yamal es el que intenta siempre la individual. Le ha quedado corto todo duelo que ha intentado Lamine Yamal.
5: Julián Álvarez.

0: todo lo posible por perder esa pelota. Julián Álvarez recupera España, señores, terreno propio, es el Rock and Roll en la gran final de la Copa Mundial de la FIFA. España 0, Argentina 0, minuto 73, Sara.
1: Dos cosas importantes tiene que hacer España en este momento. Lo primero es darle más manejo, pulmones nuevos, piernas nuevas a la parte de adelante. Claro, ya entró Ferran, pero tenemos un jugador como Alex Baena, que en la última que tuvo Argentina en ataque se quedó corto, se cansó, no disputó el balón, sino que se quedó caminando, tomando aire. Eso uno. Y dos, el marcaje que hace España le mantiene la posibilidad todavía de tener el balón. Cualquier balón que agarra Argentina, caen cuatro jugadores de España a atacarlo.
0: Yamal le pegó tres dedos, pero le pegó mal al Buñuelo. Saque de meta a favor de Argentina. Ya quedan 17 minutos, Luisca.
2: ¿Sabes desde cuándo perdió la mitad de la cancha España? Desde que sacó a Fabián Ruiz.
0: Sí.
2: Porque Pedri entró y la verdad es que no ha podido sumar lo que sí ya estaba haciendo el jugador del París. Ha perdido la comunicación con la mitad de la cancha y además la responsabilidad de Rodri ha incrementado. Si es que no estaba ya metido en el partido, ahora le toca el doble, porque Pedri obviamente entra con mucha más proposición de juego que acortarlo. Entonces, pierde todo el mitad de la cancha España con la entrada de Pedri, increíblemente, pero sigue atacando la selección de Lamine Yamal.
0: Incómodo el rechazo del Dibu, hay saque lateral a favor de España. Se viene Williams, cuando hay saque de manos, lo va a hacer Cucurella.
2: Se va a ir Baena y seguramente también se va a ir Dani Olmo. A ver, ¿quiénes son los que se van? ¿Rodri? No me jodas. Ah, no, Dani Olmo. Se va Dani Olmo con la número 10. Me preocupa porque es el que podía pegar de lejos. Y se va Alex Baena del Atlético de Madrid. Van a entrar entonces los que solucionan, como Mikel Merino, que lo ha solucionado todo. Y el jugador del Athletic de Bilbao, el extremo por izquierda, Nico Williams, que fue titular y vital en el campeonato para la Eurocopa que ganó España. Y que en este Mundial perdió el puesto por lesiones y demás contra Alex Baena. Cambios en España, que sigue atacando, mono.
0: Buscaba Williams. Primero el rechazo de Leandro Paredes con la pecueca diestra. Estaba aterrizando ese balón en la mitad del terreno. A ver quién baja ese balón y le mete calidad. Bien, Otamendi. Hay tiro libre. Le pegaron. Lo recibieron. Desde el principio le dijeron bienvenido, papi. Lo endulzaron a Merino. Y al borde de la otra tarjeta, el señor Leandro Paredes.
1: Y parece que jugará con un reglamento distinto. Ha pegado cuatro oportunidades en las que eran las cuatro tarjetas amarillas y se está salvando en este momento de la segunda. Cuidar una jugada como esa es muy complicado, pero si tú vas con el brazo a la espalda, profe, tírame la amarilla.
2: Va España.
0: La pelota la controla el jugador Rodri. A ver, Cubarsí se fue al ataque en diagonal, un poco exigido. Bien, recupera Argentina, pero bien parados los españoles también. Ahí a ver qué hace el jugador Merino. Pierna zurda, dejando con Rodri. Ahí se viene el capitán que levanta la mirada. Pecueca derecha, jugando por la izquierda. Ahora Williams la paró con las Génovas. El número 17 tocó hacia adentro. Pedri, Cucurella, bien paradito Argentina, pero no juega, no quiere meterse tan atrás. A ver qué hace Pedri. Aceleró Pedri. No, toca la pelota. Están buscando por dónde entrar el espacio. Rodri, esta puede ser buena. Pedri, el arquero, le pegó muy suave esa pelota. Y hay salida para Argentina.
2: Sí, tremendo lo que intenta Pedri, que saca un remate con la pierna menos hábil, pero tenía dos opciones de pases. Prefirió buscarla solo cuando tenía a Ferran por izquierda. Tenía también a Merino por derecha, prefirió jugarla individual. Sigue atacando España, ahora es con Lamine.
0: Después del pase de Pedro Porro, cuidado, Ferran, otra vez Yamal en el área. Si lo tocan el penal, metió el gancho. Cambio de ritmo, va a ser el primero, el rechazo.
2: ¿Qué es lo que pasa?
0: El rechazo, señoras y señores de los argentinos que mandan esa pelota al saque lateral. Insiste España por intermedio del jugador Rodri, dejando hacia atrás, le va a pegar de ahí zapatazo. Sí, el arquero dio rebote, impresionante el Dibu. Ya había salido esa pelota, que dice el juez. No termina el peligro, le está quedando Williams en el área. Ya lo hicieron salir de ahí, dos a la marca, lo están incomodando, intenta meter el centro, rebotaban los argentinos y hay córner para España, Luisca.
2: Vuelve a salvarse Argentina, esta vez tremendo remate que sacó Pau Cubarsí, el central del Barcelona, que dijo, si nadie lo intenta, yo sí. Y hoy el que ha estado impreciso es el Dibu, que ha tenido más suerte, de verdad, porque deja un rebote servido para el atento de Mikel Merino, que se descacha por poco. Y ahora hay tiro de esquina para España, mono, que está cerca.
0: Está lindo el partido, tienen contra las cuerdas Argentina. Van a levantar los españoles por intermedio de Williams. A pegarle a esa pelota el número 17. Puede llegar el primero para España. Primer palo, el rechazo con la cabeza. Pero creo que se va a repetir el córner. Se va a repetir el córner porque está pasando de todo en el área de los argentinos, Sara.
1: Dice aparte, que no. Aparte es eso lo que dice Diana, para que le dice que no, y el árbitro para que se va a hablar con ellos, deje de dar indicaciones, para algo tiene las amarillas, para algo es el central y la indicación es clara, no se le habla al árbitro, solamente capitanes.
0: Balcón. ¡Cuidado, pase! Muy pasado el centro, se va muy ancho el balón y ahí saque lateral a favor de Argentina, que lo sigue aguantando con las uñas, Luisga.
2: Por ahora son 78 minutos, casi 79 de España, una fotocopia del primer tiempo, lo domina todo. Hace rato que no nombramos a Unai Simón ni siquiera para un saque de puerta, el arquero de España. Ojo con Argentina, que le gusta aprovechar las únicas que tiene, pero España la verdad es que queda debiendo mucho en la definición, porque ha tenido toda la profundidad necesaria para jugar 78 minutos en campo contrario. Los centrales de España juegan en la mitad de la cancha, todo es de España, la posesión, las opciones, pero si no aprovechas, si no marcas, el que no los hace, cuidado, que puede verlo muy caro. Sigue atacando España.
0: Domina Cucurella, que se ha metido en el círculo central, está saliendo el portero Unai Simón, que poco lo hemos nombrado en la final. Ahí está el portero dejando ahora con Laporte, uno de los centrales de España. Acelera e intenta subir las líneas el equipo argentino. ¡Oh! El que llega a presionar es la Pulga Messi, dejando con Cubarsí. Ahí también está bien parado, incomodando Julián Álvarez otra vez con Laporte. Ay, ay, ay. Vamos a ver si es que Argentina le apuesta es a los penales, Ara.
1: Ojalá y no, pero yo sí creo que España le está apostando a ganarlo en los 90. El ingreso tanto de Ferran como de Pedri ha hecho incluso que Lamine, que se entiende a la perfección con ellos, pueda encontrar más espacios, pueda estar más fino y acertando los pases, porque lo que vimos de Lamine del principio del segundo tiempo hasta el momento en el que ingresaron los dos jugadores había sido un poco discreto. Ahora se le ve más activo, ya está más encontrando la forma de cómo llegar a la portería de Emiliano Martínez.
0: La pelota la controla España, el que controla y domina el buñuelo es Pedro Porro. Levanta la mirada, gira el cuerpo, vuelve a jugar hacia atrás. Es la gran final de la Copa del Mundo, pase hacia adelante, a ver que esta puede ser buena. Uy. Lindo pase de Pedri, van a meter el centro, cuidado, rebotó esa pelota en un argentino y hay córner para España, señores.
2: ¡Vamos! Asedio español ahora por el costado derecho con Pedro Porro, pero vivo Nicolás Tagliafico, que le envía el tiro de esquina. Si España no se activa, apenas quedan 10 para el alargue. Ya está Merino en la cancha, el que puede solucionar en el último minuto, así como sacó a Portugal. Ya está también Rodri buscando en el área. Va a haber tiro de esquina para la selección de España.
0: Se abrazan todos, vuelven a jugar en corto para que se pierdan las marcas en el área. Pedri en el área. Puso a picar a Williams. Va a meter el centro pasado y el arquero Dibu Martínez, que tiene que volar y no da rebote. Voló al palo de la mano derecha del arco. Jugando rápido. ¿Qué tal un contragolpe asesino? Cuidado. No llegaba nunca. Julián Álvarez tenía que pegarle.
1: Ay,
0: a Cucurella,
1: hombre.
0: Es amarilla.
3: Pero sacásela.
0: Perfectamente
3: sacásela.
0: Es amarilla.
1: Que le encanta hablar con los
0: jugadores. Ay, ay, ay. Era Simeone, que desde que ha entrado en el partido anterior entras como un loco, como un caballo entra Simeone.
2: Sí, muy mal los cambios en Argentina. Entraron fuera de partido. Lo mismo para Leandro Paredes, que de milagro, está jugando en la cancha. Y era amarilla clarísima contra Juliano Simeone. Una amarilla más que le perdonan. Pero antes, la jugada tremenda de Emerick Laporte, que llegaba de cabeza ganándole la marca Molina. Y antes muy vivo el Dibu, que vuelve a salvar a Argentina, que por ahora en 81 minutos no ha tenido una sola llegada al arco y me tiene preocupado que va a ser llegue y sáquela. Sigue atacando España, mono.
0: Buen duelo entre Tagliafico y el jugador Yamal. Se viene la figura del cotejo, que Rodri atraviesa la línea central, jugando y buscando la salida, la proyección de Pedro Porro. Ahí está el lateral diestro, levanta la mirada, tiene que jugar hacia atrás, buscando ahora con Cubarsí, pase filtrado con Pedri, limpia la pelota, van a buscar ahora hacer daño por el sector occidental. A ver, Williams, bien paradito Nahuel Molina, por eso vuelve a jugar hacia atrás el equipo español, Sara.
1: Es que es increíble cómo está haciendo las cosas de bien España. Está pasando toda la mitad del campo de Argentina, los está superando por completo en posesión, en creación y en dominio. Y en un error de Argentina, en una contra que se vaya bien limpia, podría estar cayendo el primero para cualquiera de los dos lados.
2: Lo van a pintar por Bocón. Por fin un árbitro que sabe pintar a los bocones.
1: Uy, lo aplaude.
2: Por fin un árbitro que sabe pintar a los que les habla. Tarjeta amarilla para Enzo Fernández, que le reclama al árbitro por no haber pitado una falta en contra. Decime qué se siente que te piten por fin una falta.
0: Eso no era falta.
2: Que
0: bien,
2: te piten por fin una simulada. Y es que se pone a alegarle al árbitro. Grita, le hace señas con las manos. Hay amarilla para el jugador del Chelsea, Enzo Fernández, el número 24, mono. Sigue manejando la pelota la selección de España.
0: 8 minutos para ir a tiempo suplementario. Si esto queda así, está apareciendo Unai Simón. Afuerita de la media luna. Pelotazo largo. Alguna seña le hacía Tagliafico al portero Dibu Martínez, que sale y la tiene con toda la paciencia del mundo. Ahí está saliendo Argentina, señor. Minuto 82. 0-0 el partido, Luica.
2: Haciendo tiempo el Dibu, tratando de bajar un poco la revolución, porque Argentina, la verdad es que en todo el partido no ha logrado tener la pelota más de un minuto. Todo es para España, excepto el gol. Y ojo, porque si no los haces, te pueden castigar. Ahora sale Argentina, la pelota es del Dibu, mono.
0: Ahí está, en el área propia, buscando la salida. Señoras y señores, con el jugador Medina. Ay, ay, ay, se estaban complicando en la salida los argentinos. Pelotazo largo, estaba aterrizando en el círculo central. Devuelve con la cabeza a Laporte. Balón arriba, se la bajaron. Ferran Torres, borde del área. No termina el peligro. Ahí estaba apareciendo Merino. Ya mal. Toca y toca la pelota el equipo español en terreno argentino. Señoras y señores, ¿habrá penales? ¿Habrá tiempo suplementario?
1: Ay, no.
0: ¡Ya lo vamos a vivir con el Rock and Roll! ¡Se desespera Diana Algota!
3: No, por favor, ¿qué tiempo suplementario? España lo tiene que meter. Tiene estos minutos para meter. Bueno, profe, y entonces el empujón.
0: La misma, no, la misma. Enzo Fernández le dijo al juez, se viene la pulga Messi. Le rebotaba esa pelota. A ver qué hace Messi. Lindo pase, borde externo. Pero era imposible llegar porque era rapidísimo. Laporte no llegaba nunca. Nahuel Molina, rechazo de pierna zurda. Insiste ahora el equipo argentino. Presionaban al español. El juez dice que tiro libre a favor de España. Iba a jugar rápido. Se va a repetir el tiro libre, minuto 83, señores, con el Rock and Roll, Luisca.
2: Partidazo de Rodri, partidazo de España. Lo ha hecho todo bien la selección de España. Y es que insistimos, ni Cubarsí ni Laporte se han reportado, más allá de increíblemente dos opciones que ha tenido cada central. Tanto Laporte de cabeza en un tiro de esquina, pero también lo de Cubarsí rematando fuera del área. Bien la selección de España, pero ojo, nada que llegue al gol y ya quedan 5 minutos. Ataca España.
0: Qué rico ese palco, todos borrachos allá, señoras y señores, manoseando la Copa del Mundo. Se viene Ferran Torres, intentaba hacer el pase de la muerte. Rebotaba esa pelota en Medina y ahí saque lateral ofensivo a favor de España. Último cuarto de cancha, día de Sara.
1: 6 minutos Sara. Quedan para que conozcamos si vamos a ganar este partido para cualquier lado en los 90 o si tendremos que esperar al tiempo suplementario o, ¿por qué no?, a los penales para ver quién es el campeón de la Copa del Mundo. España me parece valiente en este momento. Quedan 5 minutos, se está lanzando al ataque. Hasta Cucurella está siendo uno de los hombres de presencia en el área del Dibu Martínez. España, desde la valentía y desde el fútbol, quiere ganar este partido en 5 minutos.
0: Pues se viene Cucurella con la tetilla derecha. Todo el mundo le pide que acelere un poquito. A ver qué hace Laporte. Otra vez Cucurella, número 24. ¿Qué hace el del Madrid? Vuelve a jugar hacia atrás. Todo Argentina en terreno propio. Llega a incomodar Julián Álvarez. Ahora jugando por afuera, buscando la cedida de Pedro Porro, que quería hacerle un túnel a McAllister, y ahí saque lateral a favor del equipo español. 5 minutos, señores, para que terminen los 90.
2: Vamos
0: a ver, Baena.
2: No, señora, ¿qué le pasó, Diana?
3: No, por merecimiento, estoy de acuerdo con Sara, por merecimiento, pues España debería llevárselo, pero porque es que ha estado más adelante, y si no vea, ay, se equivoca, Nico. Y vuelve hasta la mitad de la cancha y vuelven a armar la jugada. Creo que España en realidad merece el gol. Hace rato, desde el primer tiempo se lo merece.
2: Sí, hace rato, desde el primer minuto cuando Lamine Yamal se comió lo que tuvo. Pero como esta vuelta no es de merecer, no, sino de clavar.
0: Y sí me parece, yo creo que inteligente. Mira, y sí me parece inteligente lo que hizo Argentina, porque si salía de jugarle de tú a tú a España, le iba a pasar lo que le pasó a Francia, ¿no? Vamos a ver, la pelota la controla Cubarsí. A ver qué hace el central, señoras y señores, que pisa el Buñuelo. Obviamente ya empieza a bajar el ritmo del partido, deben estar mamados. A ver qué se viene, ni más ni menos que Rodri, tercer cuarto de cancha, ya jugaron por afuera con Yamal. Lo marca perfilado Tagliafico. A ver, Rodri, toca la pelota a España, en terreno argentino, levantaron la pelota, cuidado Ferran, el arquero. Dale, dale. Acompañaba con la mirada y saque de meta para Argentina, Sara.
1: Qué importante está haciendo Ferran. Desde su ingreso se sintió un cambio distinto en España, sobre todo porque es un jugador que está ahí. Tiene un olfato de goleador que siempre está en el área, está incomodando a Emiliano buscando un rebote, está incomodándolo también cuando va a salir con el pie, pero siempre está ahí, frente a portería. En esta última, entre 86 minutos, se le corrió la portería un par de metros a la izquierda del portero, pero puede caer entonces, amigos, el gol de España, que el del título, su segundo título de la Copa del Mundo.
0: A ver, ¿en qué equipo juega Ferran Torres, Luis Canavi?
2: El Barcelona.
0: Ay, ay, ay. peligroso siempre en el área. Cubarsí bajaba la pelota, Pedri. El juez dice, juegue, juegue, que tiene la pelota, dejó a tres en el camino. Atraviesa la línea central, se viene España. Bien paradito está el equipo argentino. A ver, Yamal.
2: Uy, qué milagro.
0: Uy, uy, uy. Casi pasa esa pelota a terreno argentino.
2: De milagro.
0: Se quedaba corto
2: milagro.
0: El balón.
2: No se la entregó Yamal a Julián Álvarez. Sigue atacando España.
0: Vamos a ver qué hace Pedri. Levantaba el buñuelo. Ya encontraron a Williams. El que lo marca es Molina. Lo tienen contra las cuerdas. A ver, la pedía Cucurella. Para de pierna derecha. Se quiere internar. Ahí está, señoras y señores. Rodri. En corto hacia el medio. Insiste España. Se defiende Argentina. Pedro Porro se tiró a la mitad del terreno. Sigue tocando el equipo español, pero no tiene por dónde entrar. Bien paradito el albiceleste. A ver qué hace Williams. Dos a la marca. Levanta la mirada. Los va a encarar. No, señor. Prefiero tocar hacia atrás. A ver qué hace el número 20, que es Pedri. Otra vez hacia la mitad. A ver si le dan ángulo de disparo. Esta va a ser buena para España en el área. Bien salida para Argentina, pero no pueden hacer dos pases seguidos. Los albicelestes le quedó a Yamal. Va a meter
2: entregue,
0: el gancho.
2: Entregue.
0: De afuera hacia adentro.
2: Entregue.
0: No entregó nunca la pelota. Giró el cuerpo.
2: Entregue.
0: Otra vez para un lado le quedó, señoras y señores, al jugador Rodri. Abrieron por la izquierda. La paraba con el pecho Williams. A ver, William va a hacer la bicicleta. Intentaba ahí, pero era imposible pasar al jugador Nahuel Molina. Y hay salida para Argentina, señores.
2: Si te vas a poner a jugar a la individual en un equipo que lo que sabe hacer es jugar en combo, vas a desconectar. Tanto Nico Williams como Lamine Yamal intentando la individual y todo el equipo intentando jugar, pues como eso, como el reloj que han demostrado, que han jugado 88 minutos como les ha dado la gana. Sí, les falta el gol, pero han hecho todo. Argentina, insisto, no ha tenido un solo remate al arco. Todo ha sido de España en la final del Mundial y ataca España.
0: Ahí se viene Rodri. Ay, no, bueno, no, la intención fue buena, el disparo no tanto, le metió muy por debajo la pecueca al buñuelo y ahí saque de meta para Argentina. Bueno, se le perdona, ¿no, a Rodri?
1: Se le perdona porque es que falta un minuto, ha hecho un partidazo, ha sido espectacular el eje de esta España en el mediocampo, baja a defender, sube a atacar, está en todas partes el capitán de la Roja, pero en esta obviamente va desde la frustración de que se acaba el tiempo, corre el reloj, que cumple los 90 minutos del tiempo reglamentario, iremos al tiempo extra, 120, terminaremos jugando en esta final de la Copa del Mundo.
2: Calma, que quedan minutos.
0: Todavía hay tiempo, esto es fútbol. Bueno, puede pasar cualquier cosa.
2: Velos,
0: a ver
2: velos.
0: Qué se viene, William. Espectacular, la marca deslizante del argentino, Messi. Ahí está Messi, entraba con toda Cucurella. Hizo rebotar esa pelota en el español, por eso hay saque lateral a favor de Argentina. Minuto 89. Uy, mírame ahí, Iker Casillas.
1: Sergio Ramos.
2: Jesús Navas. Está Xavi. Está el señor Carles Puyol. Se alcanza a asomar por un lado a Fernando Llorente, todos los campeones del mundo con España en 2010.
1: Qué bonito.
2: Acomodándose para ver la final.
1: Cuatro
2: minutos, sí, pero en esta segunda parte sí no se perdió nada. Uy, eso es falta, amigos.
1: Pero claro, los cambios, falta. Luisca, los cambios.
2: ¿Cómo? ¿Cómo que falta en contra de España? Bueno, no. Hay falta a favor de Argentina.
1: La H es muda, mis queridos amigos.
3: Amigos, ¿ustedes sabían que hay palabras futboleras que solo existen en español?
2: ¿Cómo qué?
3: Una de esas, por ejemplo, es golazo.
0: Ah.
1: Claro.
3: Si usted dice chilena también, solamente existe en español.
0: Chimbo también.
3: No. Bueno, lao. Si usted dice remontada también, no, solamente existe en español.
0: Ese remate fue muy chimbo.
2: También.
3: Bueno, también, claro, también.
0: Bueno, pelotas. Gurrupleta, virulea.
2: Exacto.
0: La pelota la domina en la mitad del terreno.
1: Guamo.
0: El equipo argentino.
1: Vamos,
0: sí, me gusta. Se viene Messi. A ver, Messi tocó por la. Uy,
1: no.
0: La tapia que le hicieron a Messi. Le metieron el codo en la narigueta y hay tiro libre a favor de Argentina.
2: Balonazo en las nubias del árbitro esloveno. Taparon a Messi y ojo que en el tiempo de reposición tiene una pelota muy buena la gente de Argentina. Balonazo al área y aquí puede pasar de todo.
1: De hecho, creo que es Messi el que impacta. O sea, él está quieto y va Messi corriendo, él también.
0: Pero Sara.
1: No me lloras, amigos. ¿Qué falta innecesaria? ¿Para qué se ponen a dejarle un balón como este a un equipo que tiene tantos jugadores que pueden desde la pelota quieta generar peligro de verdad?
2: Miembro.
1: No están tan cerca del área, pero es una pelota importante que en una doble jugada podía estar perjudicando a Unai Simón.
2: Ya reconoce el miembro.
0: Sí, claro.
2: Miembro.
1: Claro.
0: Desde el restaurante cuando H. fuimos a... Bueno, es la clave, le va a pegar Messi. Jugada preparada, toca por la derecha. Van a meter la pelota al área. Ahora sí le quedó a Messi. Pierna zurda, dejando hacia el medio. A ver, Messi. Se le fue largo el balón. Le tiraron el panchazo. Y los van a coger mal parados. No, vuelve a recuperar Leandro Paredes para Argentina. Esta puede ser buena. Julián Álvarez por la derecha. Sí, para Argentina. Y el arquero Unai Simón. después de la llegada y el centro de Simeone. A ver si juega rápido el equipo español. Es la única forma de coger mal parado a los argentinos. Acá se puede definir la Copa del Mundo. Se viene William. Atacan tres, defienden tres. William. Atajó el Dibu Martínez. Atajó el Dibu, señoras y señores. Se puso lindo el partido abierto. El planchazo le mandaron a Cubarsí. Seguramente va a haber tarjeta amarilla para el jugador Julián Álvarez. Entró con Tuti. Era Enzo Fernández. Se fue Enzo Fernández. Expulsó después del planchazo salvaje a Cubarsí, Luis Canavi.
2: Doble tarjeta amarilla para Enzo Fernández después de una patada temeraria. Contra Pau Cubarsí, temerario lo que hace el argentino, por más que le peleen todos, terrible la falta de Enzo Fernández, que llega muy tarde a un balón que primero despeja Cubarsí, que se va con todo el jugador del Barcelona, pero mire lo tarde que llega Enzo, uy, horrible,
0: sí, claro.
2: Uy, no, taches arriba, pisa el empeine, es amarilla sin duda alguna y por fin Argentina sufre lo que es vivir una doble amarilla. Se va expulsado Enzo Fernández, que no tuvo que ver ni siquiera el partido contra Inglaterra. Hoy se queda por fuera. Un minuto queda del tiempo de reposición. Cuando está expulsado Enzo Fernández, le hablan todos al árbitro, le exigen todos al árbitro, pero siguen insistiendo y que van a revisar supuestamente una falta que había antes, que invalidaría completamente la falta de Enzo Fernández. Por ahora le piden al jugador del Chelsea que se retire. Doble amarilla. Ya expulsaron a Enzo Fernández. Y le está diciendo el árbitro, no te hablo. Go. Vete ya. Roja. Hay tarjeta roja, Sara. Hay un jugador menos en la selección de Argentina.
1: 10 minutos tuvo Enzo Fernández para terminar viendo la tarjeta roja. Amonestado al 82, amonestado al 93. Le habían perdonado la segunda amarilla en varias oportunidades. Y en el tiempo reglamentario, por una falta durísima, una entrada innecesaria porque estaban en la mitad del campo y no se estaba disputando nada. Además, va temerario, va a la integridad del jugador, le rompe por completo la pierna, la acción y demás, cae al piso, obviamente eso le suma el impacto. Enzo dice que no es amarilla, que no es roja, que lo dejen jugar, pero además está pidiendo que revisen que alguno de los jugadores de España se tapó la boca.
2: Ya lo sacaron.
1: Le dice al central y el central le dice, yo no hablo contigo, el VAR me llama, tú estás expulsado, vete a las duchas, Enzo Fernández.
2: Horrible la falta de Enzo, muy tarde la falta de Enzo, horrible. Horrible lo que hace Enzo Fernández, llega tarde y está exigiendo que Cucurella se tapó la boca para hablarle a Messi.
0: Se puso tres deditos nomás.
3: No.
0: Se puso dos deditos nomás, tres.
1: Nada. Eso lo revisa el VAR, igual lo va a revisar el VAR seguramente.
2: Nada, está diciendo el árbitro, a mí no me jodas.
1: El VAR ya la revisó, también le hace la seña el central.
2: Es el único árbitro que me ha gustado, de verdad, cada que le llegan a hablar es el único que ha sabido mandar de vuelta a todos los argentinos que le han hablado. Yo contigo no hablo, a Enzo le dijo, tú, fuera.
0: Bien.
2: Este señor me ha encantado hoy, de verdad, porque aunque ha quedado debiendo algunas tarjetas,
3: le han faltado amarillas,
2: por lo menos no se ha dejado hablar al oído como muchos sí lo hacen. Va a jugar España cuando ya se cumplió el tiempo, pero seguramente van a dar 2 minutos más, que fueron los que se perdieron con la expulsión de Enzo Fernández. 11 contra 10, España y Argentina en la final de la Copa del Mundo con el Rock and Roll.
0: Absurdas las dos amarillas de Enzo Fernández, una por alegar y otra por ir a entrar como un caballo cuando no había peligro. Insiste, señoras y señores, Pedri, entrega de pierna zurda, ahora hacia el medio con Laporte. ¿Cuánto aguantará Argentina con 10 jugadores con la toquiza y el fútbol elegante del fútbol español? A ver, señoras y señores, se viene el jugador Yamal, va a meter el centro, se demora mucho Yamal con la pelota.
2: Yamal es insoportable.
0: Qué mal, Yamal.
2: Por favor.
0: Le quedó a Cucurella. Le quedó a Cucurella. A ver, señoras y señores, Torres, y hay tiro libre peligroso para España, señores.
2: Y le están perdonando la segunda amarilla a Leandro Paredes hace rato, hace más de media hora que no le ponen la tarjeta amarilla a Leandro. Perfectamente la habrían podido echar en esta porque se iba a Ferran. Y hay pisotón al pie derecho contra Ferran Torres. Va a haber una falta importante. Uy, qué patadón le pegaron a Ferran. Otra amarilla que le perdonan, Diana. Otra amarilla que le perdonan a Leandro Paredes, que está jugando sobre el límite desde que entró a la cancha. Va a haber tiro libre para España cuando quedan segundos para que se acabe el partido y nos vayamos a la largue. Si usted acaba de llegar, hay que contarle que se fue expulsado Enzo Fernández y que hay un tiro libre. Ya se acomodó por un lado Pedro Porro, por el otro Lamine Yamal, y puede ser en la última del partido que lo gane España monolao, puede ser en la última para la selección de Lamine Yamal.
0: Acá se puede terminar la historia, señores. Acá se puede terminar la historia. Tiro libre de frente. Comen calzoncillo los españoles y los argentinos en la tribuna. Aplaude Sergio Ramos en el palco español.
2: Es que grande Fernando Llorente. Se man como muchachos. Buen Sudáfrica. ¿Qué pasa, Diana?
3: Cierto que no hemos tenido hoy bar, no han dicho nada, no por los ahora han mostrado por ningún lado.
2: Y aguánteme, que va el tiro libre.
0: Salve un segundo, señoras y señores, tiro libre, peligroso. Está Pedro Porro, también está Yamal, seguramente va a ser el zurdo. Preparado. ¡Buena jugada!
2: A lo Holanda 2022.
0: Puede ser, por eso ya todo eso lo deben tener estudiado todos los equipos, sobre todo en una final. Creo que le va a pegar al arco, como está mirando Yamal. Se limpia las babas de la jeta. El jugador español, el número 19. Acá se puede terminar la historia. Acá se puede terminar la final de la Copa del Mundo. Ahí le dicen un metro a, de lejos de la barrera. Cuidado. Para sonar el silbato, mucha recomendación, mucho tiempo. Tiempo completamente cumplido. Eran 4, llevamos 8. Va a sonar el silbato del esloveno. Se puede terminar la historia. ¡Yamal! ¡La tocó el vivo! ¡Impresionante! ¡Impresionante cómo vuela al palo de la mano izquierda! Señoras y señores, se salvó Argentina y ahí correr. Zapatazo hermoso de Yamal. Volada hermosa del Divo Luisca.
2: Pero cobró rápido España.
0: Ahí se viene William. Del rechazo entran con todos los argentinos en el área cuando el juez levanta los brazos y dice que terminan los 90 minutos, Diana.
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2: 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Sigue esto 0-0. Buena que tuvo Lamine Yamal en la última. Tiro libre, jugada preparada. Se escondieron los jugadores de España y el Dibu, muy atento, volando al palo izquierdo y pidiéndole a su gente que se levante. Argentina con 10, a punta de garra, sobreviviendo durante más de 95 minutos porque el asedio español ha sido total. No ha habido una sola opción para Argentina y nos vamos a ir a la larga, media hora más. Hay que recordar que Enzo Fernández se fue expulsado con doble amarilla, Diana, y ahora sí se nos queda nada para que se acabe la Copa Mundial de la FIFA.
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2: ¡Oh! A nuestros amigos, a todos los que hicieron parte de este Rock and Roll, pasando por Buenazo, Compensar, Amarillo de Manzanares, tuvimos también a la gente de Home Center,
3: Constructora Bolívar,
0: Cafam.
2: Tuvimos Dominos. A Cafam Floresta, Dominos alimentándonos,
3: Buenazo,
2: por supuesto, siempre trayendo los goles, Betplay, el Banco Avevillas,
3: lo
2: que hemos tenido es de verdad, solo agradecimientos para ustedes, a nuestros amigos que hacen parte de, obviamente, la transmisión del Rock and Roll. Esperamos que sigan con nosotros, Mono, porque el fin de semana que viene comienza la tremenda Liga Colombiana.
0: Claro, ya jugaron los chicos, ahora le toca a los grandes, Luisca.
2: Increíble. Muchachos. Millonarios Bucaramanga, por ejemplo, para iniciar pilas, que con Rock and Roll vamos de fondo con Sudamericana, vamos de fondo con la Liga, la Bundesliga, la Liga de España. Obviamente estaremos pendientes de todo lo que pase con el fútbol femenino. Estamos pendientes de las primeras rondas de la Champions. Se viene de largo con el Rock and Roll, pero a nuestros apoyadores, a nuestros amigos, a nuestros patrocinadores, gracias. No hubiera sido posible sin ustedes. Y nos queda media hora de Copa Mundial de la FIFA 2026. Luisca, ¿qué pasa, Diana?
3: ¿Sabes qué? Hay algo que ocurre en este momento y es que ya muchas de las pollas llegaron a su final y ya hay ganadores de pollas, de resultados de partidos también. Porque hay pollas que no llegaban hasta largues ni hasta otros tiempos, 90. Sino que ya se acababan los 90. O sea, bueno, que en este momento ya hay muchos ganadores.
1: Yo necesito que gane España para que nos ganemos $1,000,000, así que necesito su fuerza, amigos, por favor.
3: ¿Qué?
1: Unámonos en la fuerza del amor, el poder de la amistad.
2: Ganaba España 1-0 y me dijeron todos que no, qué locura.
1: Vamos a las estadísticas, ¿les parece? Mientras estamos.
0: ¿$1,000,000 o de besos?
1: De las dos. Si él se gana $1,000,000, yo le doy $1,000,000 de besos. Tenemos entonces posesión del 63.3% para España, 33.7% para Argentina. Recuperaciones de posesión 45% para España, 44% para Argentina. Disparos 13% para España, 0% para Argentina. Fueras de lugar 2% para España, 1% para Argentina. Faltas recibidas 17% de España, 13% en Argentina. Balones disputados, donde se perdió la posesión, 39 para España, 47 para Argentina. Amarillas, 3 para Argentina, 0 para España. Rojas, 1 para Argentina, 0 para España.
2: Se va a mover ya la pelota entonces. Para el tiempo extra ya están Messi y Rodri decidiendo en el sorteo quién saque de meta, quién saca de, pues, la pelota, quién escoge portería. Y se van a venir 30 minutos tremendos. Argentina con un hombre menos, lo que yo creo, Monolao, inspira más a la Argentina.
0: ¿Será?
2: Lo sí que es. Yo creo, Monolao, ahora sí todo o nada para la selección que maneja Scaloni. Uno menos, todo en contra. Típico partido que le gusta a la banda de Leo Messi. Y sí, al frente España, que por ahora creo que todavía le queda un cambio pendiente.
1: Sí, de hecho le van a quedar dos, porque acuérdense que para el tiempo suplementario en la prórroga le desagregan un cambio a cada uno de los equipos. Argentina ya hizo sus 5 modificaciones, en el lado de España hubo 4 apenas en 2 momentos.
0: Bueno, va a sonar el silbato, se va a mover la pelota para los últimos 30 minutos de la Copa del Mundo.
2: Cuidadito con confiarse, ¿eh? Si España cree que por tener uno menos, Argentina es menos, sí que no.
1: Ojito, y estos con son los escenarios, equipos con 10.
2: Estos son los escenarios que le gustan a los argentinos.
3: Donde se crecen.
2: Que le gusta al estadio que está atiborrado de la hinchada argentina. Mono, se va a mover la pelota, ya repartió el esloveno. Y España lo quiere ganar, Argentina lo quiere aguantar. Ya se juega lo que queda de la final del Mundial con el Rock and Roll.
0: Ya sabremos hasta dónde aguanta Argentina. Le está quedando Pedro Porro apoyándose en su portero Unai Simón. Un solo toque. Ya se acompañaba ahora de uno de los centrales, que es ni más ni menos de Laporte. Círculo central para España. A ver qué hace el jugador Rodri. Señoras y señores, bien paradito Argentina. Toca la pelota el equipo español. Primeros segunditos del tiempo suplementario, Sara.
1: Es increíble que en 90 minutos Argentina no haya hecho un solo remate a portería, compañeros. Un equipo que no remató en 90 minutos de una final de la Copa del Mundo. Sería un poco desagradecido con el fútbol que el otro lado se quedara sin la Copa.
0: Se viene Williams, a ver, lo marca Molina, lo estaba acorralando, lo levantó, pero el juez no dijo nada. Aparece Cucurella, ahora Pedri, vamos a ver qué pasa con Cucurella, dejando con Williams. Entrega de pierna zurda hacia la mitad, van a tirar esa pelota al área. Insiste Pedri para España, está esperando. Señoras y señores, ahora el número 22 le pueden pegar de ahí, jugaron por afuera, van a meter el centro. A ver, Yamal, dejando hacia la mitad, Pedro Porro, que es lateral, pero se tiró hacia el medio, otra vez Yamal, ahí está Yamal, Ferran, a ver, Yamal, Pedro Porro, se le iba larga esa pelota al español, bien recupera el equipo argentino, hacía un túnel, y el juez dice que hay una falta, tiro libre a favor de Argentina, le pegaban a Tagliafico,
2: que se llevaba con un puño mientras caía Pedro Porro, pero hay falta para la selección de Argentina, que marca de a 3. No dejan que Lamine Yamal reciba, le caen 3 jugadores encima y por ahora desconectado el jugador del Barcelona, que es cuando más tiene que aparecer Lamine. Le quedan solamente 29 minutos de la final. Tiene que aparecer Lamine, que ya intentó de tiro libre, que intentó en los primeros segundos, pero que por ahora tiene que combatir contra 3 que lo marcan cada vez que recibe. Ya va a reventar el Dibu.
0: Le va a pegar el Dibu Martínez, también ha salvado Argentina en ocasiones importantes en esta final de la Copa del Mundo. Pelotazo largo del Dibu, se va a ir larga esa pelota, sí señor, no alcanzó a controlar a su compañero y hay saque de meta a favor de España, Luica.
2: Sí señor, hay saque de meta porque el Dibu Martínez intentaba pelotazo, se fue de largo, mientras en imagen para quien no puede ver el partido, recordamos un tiro libre de Yamal en el último minuto, que la verdad lo hizo ver más espectacular, creo que la tajada del Dibu tampoco es que fuera pues un tiro libre muy peligroso. Minuto 92, estamos en tiempo extra, a 0 se empata la final, cuando va España, Mono, va España.
0: A ver que se viene Ferran, cuidado largo el paso, señoras y señores. No alcanzó a controlar, llama, levantaba Tagliafico, va a buscar la salida argentina por la izquierda, se dormía Tagliafico, le sacaron la pelota, ahí está Pedri, le puede pegar de ahí, centro, cabezazo, atajó el Dibu, increíble, lo que acaba de atajar el Dibu Martínez en el área chica. No sé si le alcanzó a tocar esa pelota Williams, pero es un milagro cómo se acaba de salvar el equipo sudamericano, Luisca.
2: Claro que la tocó Nico Williams. Tremendo cabezazo del jugador del Athletic de Bilbao. A zurda de Pedri llegó el centro. La peinaba Nico y a una mano, a un guante. Voló el Dibu para salvar nuevamente a Argentina, que si no fuera por el arquero del Aston Villa, estaría con una tragedia en la final. Juega con 10 hombres Argentina y España obviamente lo quiere ganar, pero no desde este momento. Desde que llegó a la final de la Copa Mundial de la FIFA, España salió a ganarlo y por ahora Argentina sigue sobreviviendo gracias al Dibu Martínez. ¡Qué atajada, Sara! Lo que le sacan a Nico Williams es increíble.
1: La atajada que puede definir un campeonato, un título, un partido importante. Para eso hay que tener un arquero de categoría y Emiliano el Dibu Martínez, les guste o no lo actitudinal, es un arquerazo. Justamente partiendo de ahí, España debe ganarlo en los 120 y no esperar llegar a los penales, que es quizá lo que Argentina le está apostando. No hizo un remate en 90 minutos, en los 120 en la prórroga tendrá un jugador menos, así que ojito, porque en el tema de los penales, un portero como Emiliano podría estar siendo diferencial.
2: 16 remates de España, 0 de Argentina.
0: La pelota la domina Pedro Porro, deja un hombre en el camino, era Julián Álvarez, ya tocaron por la derecha. Esta puede ser buena, ahora el que controla es Merino, el número 6, contra las cuerdas, Yamal, otra vez Porro, dejando hacia el medio. Ahora Rodri, cambio de frente interesante, alcanzaba a rebotar en el jugador argentino, cuidado. Simeone alcanzaba a meterle la cabeza, ahora Paredes, se quedaba corta esa pelota cuando buscaban a Messi. Insiste, mete gol, tapa a favor de España, Luica.
2: Y se alista el jugador del Arsenal, Martín Zubimendi, para entrar en el juego de la selección de España. A ver quién se va por ahora. Sigue atacando
3: último
2: Pedri,
3: cambio.
2: Sigue atacando España.
0: El corazón a mil por hora le queda a Pedri. Está apareciendo ahora el número 22, que es Cubarsí. Levanta la mirada, no quiere arriesgar esa pelota, por eso juega por afuera. A ver, Yamal lo marca Tagliafico, perfilado otra vez Porro. El número 12 toca hacia el medio, están buscando el espacio. Quería hacer una diagonal Cucurella, dejando ahora con Williams. Paró esa pelota, cambió de ritmo y de jugadores en el camino a buscar la pared. Entraba con toda Simeone, largo el pase, pero era más rápido la Polizón. Botar esa pelota en el argentino, cuidado. Afortunadamente para España se iba ancho el balón. Salida para España, Sara.
1: Creo que desde lo actitudinal el jugador que más le mete a Argentina, Simeone. Lo vimos en el partido de la semifinal, era un jugador que aprovechó la titularidad que le dieron, salió a comerse esa banda y en este partido, en los minutos que le han dado desde que ingresó en lugar de De Paul, ha demostrado lo importante que es y porque Scaloni apostó por él para finalizar el compromiso.
0: ¡Cuidado! ¡Centro! ¡Le quedó habilitado! ¡Puede estar el primero! ¡Rebote!
1: ¡Gol! No valió, no lo valió.
3: Bueno,
1: no lo
3: sí
1: valió.
3: O no, sí
0: vale
3: o no.
0: No vale, vamos a ver, lo van a revisar. Qué? Sigue alegando Merino. Estaba inhabilitado, seguramente lo van a repetir. Luis, vamos a ver qué pasó ahí.
2: Pero por fin se le abre el arco a España en una jugada que van a anular, no sé si por falta contra el Dibu o por fuera de juego. El árbitro está diciendo que lo revisan y todos los argentinos dicen, pero ¿qué vas a revisar si obviamente se tragaron al Dibu Martínez? Había gol de Nico Williams, gol anulado, minuto 96. A ver qué fue lo que pitaron, le quedó esa pelota. ¡Uy! ¿Pasó? ¿Qué pasó? Yo no veo nada.
0: No sé cómo Baena le pudo haber pegado también.
1: Y ahí tampoco hay nada. De hecho, es Emiliano quien le mete en la nalguita de Mikel Merino una patada.
0: Tienen que mostrarlo un poquito más atrás porque es que ahí no se ve nada. Ya se ve cayendo Otamendi, pero no muestran bien.
2: Y el Dibu se queda quejándose de un golpe que nunca recibió.
0: Nunca.
1: ¿Se le pasa?
3: No.
1: ¿Qué
2: pasó?
3: ¿Y entonces el VAR?
1: Nicolás Gallo, en ti confío.
2: ¿Y por qué no es gol,
3: vamos,
2: no?
3: Por
0: no, yo creo que el problema es entre Otamendi y el jugador Merino. Creo que ahí es lo que pasa, es que muestran ya cuando está cayendo Otamendi. Creo que
2: pero ¿por qué? ¿Por qué no lo muestran? O sea, ¿por qué no nos dicen? ¿Por qué nunca hay VAR cuando pasan estas cosas? Porque no entiendo.
0: A ver, bueno, ahí sigue alegando los españoles. A ver, ahí creo que ahí tampoco se va a ver nada.
2: Pero es que no entiendo cuál es la falta.
0: Acá en Otamendi.
2: ¿Qué?
0: Pero yo no veo. Ah, bueno, de pronto el pisotón. Izquierda con izquierda.
1: No,
0: creo que es eso.
1: Necesito ver la cámara cercana a los pies porque en lo que es el cuerpo creo que es una jugada. Ay, Emiliano, no te hicieron nada, párate.
3: ¿Y entonces por qué no lo sacan? Ay, no, ¿sí ve?
0: No, pues no lo pueden sacar porque es del arquero.
1: De hecho, amigos, sí se está preparando un cambio en España. Rodri va a tener que salir. Va a entrar Zubimendi, como ya decía Luisca, pero Zubimendi va a ocupar la posición de Rodri por lesión. Veremos qué pasa, ¿no? Porque si de pronto no validan el gol, que es totalmente válido hasta este momento y las cámaras que nos ha permitido ver la transmisión, pues tendremos que aguantar un poquito más el cambio.
2: En cualquier otro partido ya habrían llamado desde el VAR. Yo sigo sin entender, por ningún lado por qué le anularon el gol a España. No lo veo por ningún lado.
1: Que invadan la cancha, que hagan algo, que lancen zapatos, no sé. Pero es un despropósito que anulen esta jugada.
3: ¿Y no va a pasar nada?
0: Bueno, entonces, se vienen más cambios.
2: Eric García, jugador del Barcelona, y se viene Martín Zubimendi, jugador del Arsenal. A ver quiénes se retiran en la selección de España, que ya con estos cierra entonces sus cambios. Yo sigo de verdad incrédulo de por qué anulan ese gol. Se va a ir Rodri, qué partido se hizo Rodri. Impresionante lo que hizo Rodri y se va a ir Aymeric Laporte, también de muy buen partido. Se viene Eric García, central del Barcelona, y se viene con el 18 Martín Zubimendi, jugador del Arsenal, para controlar aún más la mitad de la cancha. Ahora me preocupa el tema de que salga Rodri, porque era el cerebro, la maquinaria, era todo en la selección de España. Cuando ya nos vamos acercando al minuto 99, Mono, sigo sin entender el gol que le anularon a España, sigo sin entenderlo.
0: Sí, desesperado el banco del equipo español. Ahí está De La Fuente diciendo, pero ¿qué, por qué? ¿Por qué?
2: Es que no se entiende el por qué lo anulan. O sea, no, pero, no hay razón lógica en ningún momento. Y el Dibu pidiendo el Dibu un roba. Golpe que nunca recibió, yo sigo sin entender. Pero bueno, va a España.
0: Ahí se viene Cucurella, atraviesa la mitad de la cancha. Lindo pase para bueno, Williams. El que lo marca es Molina. Marca deslizante de Molina. Le está quedando ahora Simeone. Era al revés. La pelota la controla España, señores. Buscando la salida con Pedro Porro. Pierna derecha, insiste España. Se defiende Argentina. Ahora Yamal. Pierna zurda. Pase filtrado hacia el medio. La pelota la controla, señoras y señores. Zubimendi, que acabó de ingresar. Buscaron y encontraron la proyección de Cucurella. Pierna izquierda. A ver, Pedri va a buscar el espacio, centro en diagonal, cuidado también, y el rechazo, una patada voladora. Ahora estaban buscando a la Pulga, Messi hizo la falta. ¿Alta? Messi, sí, hombre, lo jaló de la camiseta a Cubarsilla, y tiro libre para España, Sara.
1: Dios mío, este equipo, es que no, quiero, amigos, quiero ver la jugada, no hay nada, da, gracias. Y el gol, ¿por qué lo anulan?
2: Porque
1: están pidiendo, la falta sobre Otamendi. No hay falta, es de hecho Otamendi quien está abrazando a Mikel Merino, y en su intento por detenerlo mientras Merino se gira para ubicarse a recibir el balón, termina cayendo por el mismo movimiento de inercia que le genera la jugada.
0: Ahí se viene.
1: Está bien anulado.
0: Cucurella va a meter el centro en corto con William. Dejaron hacia el medio. Va a buscar Pedri, sí señor, pierna derecha. Empieza a merodear el área el equipo español. Pedro Porro la tiró al área, segundo palo. El rechazo, señoras y señores, de Nahuel Molina. Sigue insistiendo Cucurella. Ahí está Cucurella, ahora Zubimendi, meterá el centro Zubimendi, a ver qué hace el número 18, deja hacia atrás, toca y toca, pero es mete gol, tapa, aguanta Argentina, se viene Pedri, pisa el buñuelo, ahora por la izquierda, está esperando Ferran Torres, el número 7, muy cerca al penal, el que lo referencia es Otamendi, le puede pegar de ahí, ahora por afuera, se viene Yamal, mano a mano con Tagliafico, en corto hacia el medio, a ver Porro, va a buscar la para el Porro, Yamal, hombre, le pegó mal a esa pelota. Yamal, no se encontró nunca. El número 19 español, Luisca, 0-0 el cotejo con el Rock and Roll.
2: Y lo raro es que cada vez que entra Yamal en contacto con el juego de España, España pierde la pelota, pierde la oportunidad. Yamal no ha podido acomodarse, y yo sigo intentando entender por qué le anulan el gol a España. Porque el mismo pisotón tuvo Messi contra el señor Spence contra Inglaterra y ni lo revisaron. Y en esta sí sirve no solamente para anular un gol, es para anular un gol en una final del Mundial. Cuando sale Julián Álvarez con el número 9, se va el jugador del Atlético de Madrid a ver qué va a pasar con su futuro. Y entra Zenis y otro defensa más en Argentina, que obviamente lo que está buscando es llevar el partido hasta los penales, porque el asedio español es completo. Cada vez que tiene Argentina, pelotazo, largue, saque si quiere ganar. Y España tratando de controlar con el juego, pero la verdad, increíble que España en 102 minutos aún no pueda hacer gol. Ya sacó el Dibu, Mono.
0: Pelotazo largo del Dibu Martínez. No quiere saber nada de esa pelota. Buscaba a Messi, balón arriba. No, señor, no le pitaban nunca. Esa falta, no pasó nada. Bien recupera, señoras y señores, Pedri. Ahora bien, cambiando bien, de sector. Ya buscaron la salida con Pedro Porro. Va a atravesar la mitad de la cancha. Se viene España, se defiende Argentina. Linda la final de la Copa del Mundo. Yamal, otra vez Porro. Dejando hacia el medio, señoras y señores. A ver qué hace Zubimendi. Quiere hacer una diagonal Ferran Torres. Prefieren corto con el jugador Pedri. Por afuera William, ya le va a pasar Cucurella, le hizo una señal, prefirió meter el centro. ¿Qué? ¡Cabezazo! No. Se acaba de salvar Argentina. ¿Qué? Después del cabezazo de Merino. Ay, el Dibu Martínez solo podía mirar esa pelota y mandarle un besito. Ahí saque de meta para Argentina, de milagro, segundo milagro del partido, 0-0 la final de la Copa del Mundo, Luisca.
2: Y España no hace gol, lo va a perder, acuérdese de mí, que lo va a perder en los penaltis. Si no aprovecha la oportunidad que está dejando, los espacios, han intentado todos, y ahora fue Mikel Merino, cabezazo solo frente al arco, intentó buscar el palo izquierdo y se fue desviado el cabezazo de España. Si no aprovecha, se le va a venir en contra todo, la suerte además del campeón, que es el que es actualmente Argentina, sigue atacando España cuando queda apenas un minuto largo, un minuto y medio, para que se termine el primer tiempo extra.
0: Increíble lo que estamos viviendo. Es monólogo español, pero no la ha podido meter. Ahí se viene Pedri, jugando por afuera. A ver qué se viene, Yamal. Van a meter el centro. Prefieren en corto con Porro hacia el medio. Pase incómodo. Ahora el que llega a Williams, lo marca Molina. Mete un gancho para un lado, para el otro. ¿Quién se le muestra? ¡Williams! ¡Le va a pegar de ahí! ¡Williams le pegó con una babucha! No tenía por dónde. Cuidado que se viene ahora la pulga. Messi es donde es peligroso. Deja un hombre en el camino. Era Cubarsí. Entregó de borde externo. No levantó la pelota. Uy, le pegaba por detrás. ¡Juegue, señor, que la lleva! No comió cuento el juez. No le comieron cuento a Simeone, que abre los brazos. Ahí pueden coger mal parado Argentina. Pelotazo en diagonal, la paraba Yamal. No dejó salir la pelota, sí se le fue ancho el balón. Y ahí saque de manos a favor de Argentina. Desesperados los argentinos que pedían falta contra Simeone.
2: Y le hablan todos al oído a Lamine Yamal. Tratan de sacarlo del partido, más afuera no puede estar. Pero tremendo cómo le llegan todos a hablarle a Lamine, que no se deja tocar, no se deja hablar, no se deja de nadie. España sigue dominando, pero se va a acabar el primer tiempo extra. Y por ahora no se abre el marcador. Por ahora siguen empatando a cero España y Argentina. Argentina que juega con 10 y España que juega con todo, pero no ha podido. No ha podido España abrir el marcador y por ahora sigue debiendo. La selección roja.
0: Tagliafico lo tiene a raso, yo a Yamal. Coge el balón y tome su leñazo. Muy flojito lo de Yamal, Sara.
1: Es que se apagó muy rápido. Tuvo buenos minutos durante parte del segundo tiempo de los 15 que tenemos. También tuvo un muy buen momento cuando ingresaron sus compañeros del Barcelona, Ferran y Pedri. Pero es como por momentos que tiene Yamal. Se apaga, está otra vez, pierde la intensidad, controla el balón. Tuvo incluso las dos primeras del partido. Dos muy seguidas que Emiliano Martínez ataja sin ningún problema, pero es como que se sale del partido, se desespera. Entendemos también que es un jugador muy joven, está jugando una final de la Copa del Mundo. Pero lo necesitamos enchufado, lo queremos en modo Barcelona.
0: La pelota la controla Argentina, 0-0 el cotejo. Tumbaban a William, pero el juez tampoco le pitó. Aparece Leandro Paredes apoyándose en Otamendi. Dos hombres a la marca incomodando. El Dibu Martínez, pelotazo larguísimo que estaba aterrizando en la mitad del terreno. Aparece Pedro Porro que la paró con una calidad impresionante, ¿oyó? Se viene, acá puede ser, acá se puede terminar esto. Cuidado, Ferran Torres, lo bajaron al borde del área, no pasa nada. Salida para Argentina, levantaban el buñuelo. A ver, no aparece nunca Messi. A ver que se viene Zubimendi. Alcanzó a levantar esa pelota con la cabeza Otamendi. El rechazo. Está lindo el partido. La final de la Copa del Mundo. No se podía esperar menos. ¿Cuánto tiempo de adición dieron, Luis Canavi?
2: 3 minutos. Ya el primero está cumplido. Recuperó España.
0: Lindo taco. Se viene España. Se defiende Argentina. A ver qué hace Pedri. Se dormía Pedri. Entró con una pereza.
2: No jodas, si parece.
1: Es titular Fabián Ruiz.
0: Ahí ahora se viene la pulga Messi. Gira el cuerpo. Cuidado. Está solo por la izquierda. Su compañero se viene Medina. Era más rápido el central de España, señores. Saque lateral, que vale oro para los argentinos, así como está el partido, Sara.
1: Está intensísimo, pero es que lo de España en los últimos minutos ha sido cederle el balón, darle espacios a Argentina y que por fortuna no los han sabido aprovechar. En esta llegaba muy bien el lateral derecho Pedro Porro a defender y a mandar el saque lateral, porque de no ser así, podía incluso caer una acción peligrosa y la primera patada a portería de Argentina.
3: ¿Vieron que le sacaron amarilla a Scaloni?
0: Sí, por alegar. Bueno, después de la falta a Simeone y saque lateral, señores.
1: No pasa
0: se
1: nada.
0: Tiraba al piso Tagliafico, el juez le dice, mamar gallo y párese. Queda un minutico para que termine el primer tiempo suplementario. Saque lateral y también mama gallo Medina, que está siendo desesperado el equipo argentino buscando los penales. A ver, ahí está Simeone, lo tienen contra las cuerdas. Lo movieron, ahí tiraba el planchazo y ahí saque lateral a favor de España, señores. Ay, ay, ay. Un minuto para que termine el primer tiempo suplementario y sigue sufriendo Diana Algota.
3: No, pero eso está bueno. Yo creo que España sí lo va a meter, muchachos. La suerte de campeón que decía Luis casi un ratico ya se la gastó con ese gol que le alunaron a España. Pero vamos a ganar.
0: Las 7 vidas del gato, las que tiene Argentina. Increíble, buscaba Yamal, pero se iba ancho el balón y ahí saque lateral. Saque de manos a favor, pero que había quedado resentido un jugador español. Era el jugador Merino número 6 y el juez le dice que parece señor. Se pone lindo esto, cada vez más cerca de los penales, pero queda un tiempo suplementario, Luis Canavi.
2: Y en los penales, ojo, que ahí es donde más le gusta al Dibu Martínez, ahí es donde Argentina ha sabido imponerse muchas veces y donde obviamente en una final con un hombre menos, pues sacaría provecho. Si no es para allá, de verdad, lo de España es increíble. Toda la posesión, los tiros al arco. Argentina no ha llegado ni una vez y no tienen cómo meterla, aunque yo sigo insistiendo que debería ir ganando 1-0 España con ese gol de Nico Williams. Se acaba la primera parte y nos vamos a los últimos 15 minutos, o esta vuelta se va a decidir desde los penales.
0: Bueno, increíble, señoras y señores, increíble cuando repiten el cabezazo de Merino, que pasa silbando la palmera izquierda del Dibu Martínez, Sara.
1: Amigos, si nos vamos a los tiros desde el punto penal, sería un duelo de arqueros buenísimo, ¿no? Unai Simón, que apenas ha recibido un gol en esta Copa del Mundo, que tenía su valla invicta por no sé cuántos, más de 634 minutos. Y obviamente España, que no cae desde por allá, unos amistosos en este camino a la Copa Mundial. El tema también de Emiliano Martínez es que es muy bueno en tandas de penales, porque lo gana desde lo mental y desde el talento a la hora de cómo analiza a sus rivales. Si quieren el dato de Unai Simón para penales, se los dejo para el tiempo y al minuto 120.
0: Ay, ay, ay, sufrimiento. Sufrimiento. Últimas recomendaciones, últimas arengas. Ahí está De La Fuente, en la mitad del círculo de los españoles.
2: No.
0: No sé qué. ¿Ya qué se le puede decir en este momento usted a sus jugadores reventados, mamados?
2: 19 opciones de gol, o bueno, tiros al arco para España, 0 para Argentina. Argentina jugando con un hombre menos. Recuerden que se fue expulsado Enzo Fernández. Argentina, que no ha tenido la pelota más de 30 segundos en ningún momento del partido.
0: Nunca le importó, sí.
2: Nunca le importó. Está guardada completamente al fondo y mucho más desde que le echaron a Enzo Fernández, apostando siempre por los penales. Scaloni, que pide que mantengan el bloque atrás, que defiendan en ese bloque, que no se rompan y que en cualquier momento, pues en una contra, aprovechen la explosión. Pero de resto, la verdad es que España, debiendo mucho, porque ha tenido por todos lados, con Nico Williams, con Ferran, el que se come Mikel Merino, es increíble el cabezazo, lo que ataja el Dibu Martínez contra Nico Williams. Se van a venir 15 minutos. Si España no lo gana en estos 15, me atrevo a decir que en los penales Argentina puede estar levantando su bicampeonato. Se vienen entonces 15 minutos que le faltan a este partido, 0-0, España tiene 11, Argentina 10, se fue expulsado Enzo Fernández, mono, se nos acaba el Mundial.
0: Paralizado el mundo, literal, viendo la final de la Copa Mundial. Últimos 15 minutos, vamos a ver si puede clavar España o se sigue defendiendo como gato patas arriba el equipo argentino, como decía Luisca, con 10 jugadores, porque se fue expulsado Enzo Fernández. 2 amarillas ridículas, Sara, pero claritas también.
1: La primera es por protestar, porque hace una presunta falta que recibe. La realidad es que la falta la comete él. Le iban a sacar incluso la tarjeta por el hecho de la simulación, pero comienza a alegar con el árbitro, lo manotea, se pone de grosero y se gana la primera amarilla. 10 minutos después, para el 93, en el tiempo de adición del segundo tiempo, ¿qué hizo? Bueno, una falta exótica, un planchazo en la mitad de la cancha, que terminó en la segunda amarilla y en la expulsión.
0: Se movió la pelota, señores, cuidado con la canilla, entraba con todo el jugador argentino. Algo iba a decir Diana Alguita cuando sale España.
3: Podría estar sonando The Final Countdown a esta hora. It's the Final Countdown. Eso es muy bueno. ¿Quién está ahí? Todavía está nuestro amigo
0: Dani, claro.
2: El único que está. A ver, va España.
0: Ahí se viene España, señoras y señores. Círculo central, está esperando Pedri. A ver qué hace el jugador Zubimendi jugando por afuera. Yamal, una. A ver si hace una. Yamal. A ver, Yamal. Centro de porro pasado. William la bajó, le pegó. ¡Golazo! ¡Gol! ¡Al Ferran! ¡Gol! ¡Gol! España, señoras y señores, en el segundo tiempo suplementario, un centro desde Oriental, la bajó Nico Williams, apareció el más lindo de todos, el hermoso, apareció Ferran Torres y grita, ¡sáquelo! ¡Sáquelo que está pinchado ese porro! ¡Le reventó el arco al Dibu Martínez! 1 para España, 0 para Argentina y se va cerrando el telón de la Copa del Mundo, Luis Canave.
2: Refresque Galillo, mono, que invita a España, que por fin rompe el arco del Dibu Martínez en un tremendo partido del argentino que atajó de todo, que los tenía todavía respirando después del cabezazo de Nico, de la llegada de Merino. Pero ahora sí, tremendo el centro de porro. Lo peleó hasta el final Nico Williams y llegó desde atrás el jugador del Barça. ¿Cómo llegaste, Ferran? ¡Qué zurdazo del número 7! Y le grita, ¡anúleme este! A ver si también había falta. Tremendo zurdazo del jugador del Barcelona. Y por ahora España tiene su segundo título. Diana, llega un gol Betplay por fin. Es gol Betplay en la final con el Rock and Gol.
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1: 107 minutos después, 14 disparos a portería de España después y por fin cayó el primer gol. ¿Qué obra de arte se inventaron? Eso es lo que es jugar en equipo. Nico Williams, que ha jugado este mundial, lo poco que ha tenido con el alma, no perdió el balón, no perdió la esperanza de conseguir cómo devolver esa jugada para que Ferran, que estaba perfectamente ubicado, mandara un zapatazo directo que reventó la portería de Emiliano Martínez y tenemos entonces el primer gol de esta final de la Copa del Mundo.
0: Y cuidado que esto no ha terminado, pelotazo en diagonal, ahora busca Argentina, balón, cabezazo, bien, aparece Unai Simón tranquilizando las acciones, minuto 108, hasta el momento campeón España, señores.
3: ¡Dale a tu cuerpo, alegría, Macarena!
2: Venga, otra tía por allá, todo.
0: Se descocó.
2: Calma, que quedan 12 minutos todavía. Quedan 12 minutos todavía. Por ahora España está consiguiendo 16 años después un nuevo título de mundial.

0: título a España, Luis Isca, el gran Ferran Torres, número 7.
1: Vamos, que todavía hay tiempo para vivir un partidazo como lo que ha regalado este Mundial. Upa. Ataca Argentina, mono, la lleva Messi.
0: Se viene Messi, lo marca Cucurella, ¡partido! Por eso tiene que girar el cuerpo hacia el medio con Leandro Paredes. Contra las cuerdas aparece Molina. A ver, Leandro Paredes rebotado esa pelota en Williams. Ahora sí adelantó las líneas el equipo argentino.
1: Claro, le toca, le toca.
0: A ver, Messi, pelotazo en diagonal. El rechazo de Pedro Porro a media, le quedó a Messi. Le punteaban otra vez la pelota. Está insistiendo, señoras y señores, ahora Medina. Entregamos el buñuelo. Le está quedando al jugador Senesi. Círculo central para Argentina. Ay, ay, ay. 10 minutos que van a estar para chuparse hasta los dedos de las patas, Sara.
2: Quedan 10 minutos de este segundo tiempo reglamentario. Pero, lo que tiene que hacer España es recoger el balón, controlar el resultado y controlar el partido con el balón en los pies, con el balón sobre el campo, no ponerse a inventar, no ponerse a buscar por los extremos, no dejarle espacio a Argentina tampoco, porque recuerden que Argentina ya remontó 4 partidos y le dio la vuelta a un marcador en menos de 10 minutos. 13 goles había anotado Argentina hasta el partido anterior de semifinales en los últimos minutos, en el tiempo de adición. Hoy la historia le está sonriendo a España, pero queda tiempo, queda partido.
1: El abrazo entre Iker Casillas y Xavi Hernández.
3: No, ese palco
1: es
3: divino.
1: Todo lo que está bien. Los campeones del mundo, los primeros que ganaron con España en 2010, los que además ganaron 2 Eurocopas, ahí están en el palco con España ganándolo 1-0. Gol de Ferran Torres, que de hecho era el autor del gol, el que pedía calma a su equipo, que regaló la pelota ahora contra una Argentina que recuerden tiene 10. Pide Ferran Torres calma, calma, y sigue insistiendo. Tranquilos, manejemos la pelota como lo han hecho durante 112 minutos. Falta de McAllister y hay amarilla para Alexis McAllister, el número 20 de la selección de Argentina, que ha jugado con 10 desde hace rato y que desde que empezó la final no ha tenido una sola opción al arco.
0: Le pegaban a Merino, señores, hasta el momento campeón España. Linda final de todas formas, dos estilos de juego diferentes. Cuidado, se dormía. De milagro alcanzó a tocar la pelota y se viene Pedro Porro, que fue el que metió el centro para que saliera semejante jugadota hermosa. Una pintura, Sara, una pintura
1: bien
0: de Botero.
1: Y viene además porque el que es responsable también, un jugador que fue vital para conseguir el título de Eurocopa de España, que fue Nico Williams, uno de los goleadores de ese entonces, hoy entra desde el banquillo y le pone la asistencia perfecta a Ferran Torres. En una jugada que parecía ya el balón pues escaparse por la última línea, Nico Williams, que peleó hasta el final, devolvió de cabeza, y Ferran Torres, que te mató a borde interno y de zurda. Sigue manejando España, mono, que lo gana 1-0 y quedan 8.
0: Ahí se viene Pedri, simplemente tienen la pelota, ahora Zubimendi dejando hacia el medio, círculo central para España. ¡Viva España! De estar una locura. El país, Luisca, el país rojo de estar impresionante. Una locura total. A ver si llega Williams. ¿Qué tal el segundo? Puede meter el centro. La gente se pone de pie en las tribunas. Entraba con toda Senesi. Contra las cuerdas. Lindo taco. Busca Argentina.
1: Fuera de juego.
0: Sí, señor. Ay, ay, ay. 1-0. Quedan 8 minutos para que España levante la Copa del Mundo. Señora, sí, señor. Le va a pegar el Dibu Martínez, que ahora sí está acelerando. Ahora sí acelera y la gente de España le dijo, ¡ey! ¡Ey! La falta fue 10 metros atrás. Le va a pegar a esa pelota el Dibu Martínez, lo viven con el rock and roll. Por el momento, campeón España, lanzamiento largo. A ver si alguien la peina. El rechazo con la cabeza. Buscaban los argentinos en la mitad del terreno. ¡Cuidado, habilitado! ¡Habilitado Ferran! ¡Ferran y el segundo! ¡Y lo liquida! ¡Sí, sí, sí! ¡El segundo!
3: ¡No! Muy mal.
1: Anulado.
3: Muy mal.
1: Anulado.
3: ¿Sí estaba fuera de lugar?
1: Anulado. Anulado.
2: Sí. ¡No!
1: Lo tienen que revisar, amigos. Eso lo tienen que revisar. El juez de línea levanta la mano. Anulado. Anulado.
2: Sí. ¡No!
1: Lo tienen que revisar, amigos. Eso lo tienen que revisar. El juez de línea levanta la mano. Perdón, la bandera, muy confiado. Tremenda definición de Ferran. No lo revisaron. No hay nada.
3: No lo van a revisar.
1: Siga jugando, siga jugando. Que quedan 6 minutos, mono.
0: Se viene por la derecha Nahuel Molina. Ahí está el número 26. Intentaba levantar la pelota, pero defiende ahora muy bien el equipo español. Busca Williams. Va a entrar con todo el morocho. Le abrían el codo. El juez dice que hay tiro libre y acaba a pasar de todo perfectamente. Ahí se podría ir expulsado también. Parece que tiró un planchazo desde el piso. Partido emocionante. Sube las líneas. Cuidado que Argentina tienen que quitarle la cabeza 3 veces para matarlo. Hay tiro libre a favor de Argentina, señoras y señores. La van a tirar al borde del área. Siguen comiendo calzoncillo los jugadores y los hinchas españoles y argentinos. A ver, Paredes.
3: Está comiendo las uñas.
0: Cutícula y todo. Le pegó a esa pelota.

0: Con gol de Mikel Merino.
1: ¿Sí?
0: Le pintó la cara a la selección de Mbappé y Olise.
1: Pero bien pintada.
0: Bien pintada. Y ahora dejó en el camino a nada más y nada menos que Argentina, que otra vez vuelve a perder una final. No perdían desde hace mucho tiempo una final, pero así termina también el proceso de una selección gigante, porque lo de Argentina, ganando la Copa América contra Colombia, ganando el Mundial pasado, siendo primero en las eliminatorias, con una historia tan bonita como la que ha vivido Lionel, que se retiró y se va, nada que reprocharle a una selección de Argentina que nadie apostaba porque llegara a la final y aún así se metió. ¿Qué más va a decir, mono?
1: No, yo sí quería agradecer al Obredicombo del Rock and Roll, sobre todo a usted, Luis Canavis, porque es otro mundial acompañando sí. Gente que uno no conoce, pero le da uno las gracias porque se sienten como amigos sin conocerlos.
0: Correcto.
1: Mucha gente en los carros, en el
0: correcto,
1: trabajo, haciendo lo imposible por escuchar el Rock and Roll. Otro mundial con Luis Canavis, mundial con Diana Alguita, el Obredicombo, verdad que es un grupo de amigos que hay besos, lágrimas de alegría, de tristeza, de todo, pero acá por eso se muchachos. Llama Obredicombo.
2: Y los hicimos, ¿cuántos partidos? Los mejores, los hicimos.
0: Toditos. 30 partidos, los 30. Mejores, los prometidos.
2: Gracias.
0: Como debe
2: gracias.
0: De ser. Gracias a los oyentes, a la audiencia, no solamente de Radioactiva, sino por supuesto del diario AS Colombia, donde mañana estaremos muy a las 10 de la mañana con el Rock and Roll de AS, analizando todo lo que dejó un partido que yo me atrevo a decir, Monolao, es la primera final en la que un equipo no hace un tiro al arco. Uno de los dos, me refiero.
1: Sí, sí, sí.
2: De hecho, es un récord histórico en Copas del Mundo. Es la primera vez en un partido que una selección dura 117 minutos para rematar a portería. Ya en el 56 había sucedido, pero había sido al minuto 77, contando que ninguna de las dos selecciones disparara a portería. Hoy Argentina hace un antirrécord. 117 minutos sin disparar a portería, 120 minutos, dos remates a portería, mientras que España...
0: Ninguno al arco, ¿no?
2: Ah, sí, claro, no, portería al arco, remates, no, al arco, cero, mientras increíble. Que España, 20.
0: Sara, Dios. Oficialmente, bienvenida al Rock and Roll.
2: Los quiero mucho, he sido sí, muy feliz, sí, voy a llorar, sí, me están aguando los ojos.
0: Bienvenida al Rock and Roll, un talento que descubrimos desde Deporte Universal... hablando de Fórmula 1, una tesa en lo que hace, pero se queda ya con una plaza en la titular del Rock and Roll de Radioactiva. Sara, se viene tremendo todo para el segundo semestre. Gracias por su talento, por su forma de sufrir, por no dejar tirado el barco cuando muchos otros se lanzaron y se fueron nadando, incluso hasta el Mundial, fíjate. Y en sí. Cambio nosotros, desde cualquier bodega donde fuera, siempre dejando todo con
2: a
0: el Rock and Roll.
2: A punto de desmayarnos, a punto de aguantando punto de hambre, todo. Sin almuerzo,
0: nunca.
2: Sin once.
0: Hambre nunca porque fue con
2: buenazo. A punta de buenazo toda la Copa del Mundo, pero a punta de cabezazos también, amigos. Gracias a ustedes por el espacio, por confiar en mí, en mi talento y por hacer un combo espectacular. Total. Los cuatro nos sufrimos esto de hermosa. Centros comerciales a casas, a estudios de televisión, al estudio de acá, al estudio de allá. Definitivamente estuvimos en todas partes y la ganancia más importante creo que nos deja el fútbol es recordar con quién vivimos momentos históricos y esta final creo que va a quedar en la memoria de todos los que hicimos parte de ella y los que estuvieron del otro lado acompañándonos.
0: Grande Sara Siniegas, también a Daniel Lozano que termina su práctica, pero estoy seguro que pronto volverá a ser titular en la banda del Dani, Rock and Roll, viejo Dani. Sé que iba por Argentina, pero lo más bonito es que usted vino por el fútbol, que usted llegó acá con poca pelota bajo el brazo y se fue alentando equipos, sufriendo, gritando con la selección Colombia. Dani, esto es un hasta luego, esto es un hasta pronto. Seguramente el Rock and Roll le vuelve a dar titular, maestro.
3: Muchas gracias, claro. Lisca, Radioactiva, a todos ustedes. Qué chimba haber estado en esta silla con ustedes.
0: Bien. ¡Grande Danilo! Al gran buen Juanes, venga para acá, Juanes, ponga la jeta, deje ponchada esa cámara y venga para acá. Tiene que aparecer la gente que hace posible que el Rock and Roll esté andando. Juanesito, usted también lo vi sufriendo con España.
4: Uy, sí, sufriendo, sufriendo, pero uy, re feliz que España haya ganado, Dios mío. Genial, es una selección que se merecía este momento.
0: De acuerdo, los felices somos nosotros de tener gente como usted, Juanes, gracias. Dianita, pocas palabras alcanzan a llegar hasta Medellín para agradecerle todo, que empezó con una final del FPC y se va con la final de la Copa Mundial de la FIFA 2026. Nos iremos a descansar unos días, pero soñando siempre con su maravillosa voz, su maravilloso trabajo. Dianita, ganó España y se viene Nacional, se viene Barcelona, se viene el Bayern Múnich. Vamos a retomar, pero siempre el aplauso eterno para la única escorpión de la radio, que es la escorpión higuita del Rock and Roll.
2: Ay, mi Luisca, gracias. La verdad es que yo creo que si me pongo a hablar se me salen las lágrimas y lloro porque tengo un montón de sentimientos encontrados. Pero gracias, amigos. Ustedes son mis amigos y el Rock and Roll es más pasión y menos técnica. Gracias, los quiero, los amo. ¡Felices vacaciones, Luisca!
0: ¡Eso! Gracias, Dianita. Saludos para Alexiño desde La Pauta. Alexiño Arias, que anda por ahí siempre pendiente. Sufriendo, si no fuera por ellos, sufrimos de siempre. Y obviamente a Gabriela Barbosa.

0: Henao, al Caleño, a los que hacen parte de una transmisión que ustedes no ven siempre en cámara, pero que hace posible todo lo que ocurre detrás. Saludos para Cris Hugo, por ejemplo, ya también el expracticante de Radioactiva que nos está escuchando y que también hizo parte de este mundial, y sobre todo a la maravillosa audiencia. Un mundial más. Volveremos en 4 años, no sabremos si estaremos en el mismo Rock and Roll, no sabremos si estaremos por acá, pero el fútbol sigue andando y con ese corazón con el que ganó hoy España, nosotros nos vamos a celebrar. Yo me largo de vacaciones, ustedes quedan en compañía de Monolao, de Sara, de Diana, van a estar obviamente pendientes del inicio de la liga con Millonarios, de lo que va a traer Santa Fe, y mañana a 10 de la mañana, Rock and Roll de las campeones España, por segunda vez en su historia, después de 16 años, el campeón del mundo es la selección de España, la Copa Mundial de la FIFA 2026. También saludando a la gente que hace parte de la producción de AS Colombia, al Juanjo, al gran Andrés Conciencia, a Juanito Lozano, a todos los que han hecho parte como Rafa, los que hacen posible esta vuelta. Sin ustedes no existimos y sin el fútbol mucho menos. Abrazo y beso a Monolao, mi colega de siempre mío. Con usted no tengo más palabras. Agradecimiento, pelota y como leones, papá, a ganar todo en la selva. Que se venga otra temporada con el Rock and Roll, siempre con más pasión y menos técnica. ¡Chao!
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0: Hola a todos, bienvenidos a La Polémica, todavía con el ambiente, con la celebración aquí en el Estadio MetLife del triunfo de España, claro, contundente, sin discusión, 1-0 frente a la selección de Argentina. Le pregunto, don Diego Rueda, ¿no quiso atacar a Argentina o no dejó España que atacara a Argentina?
1: Me voy a tomar unas declaraciones que fueron mal tomadas de Hugo Sánchez, que dijo que Argentina no tenía cómo ganarle a España. Y hoy se mostró. Entró desde que le ganó a Francia, que era otro de los imposibles, pero lo ganó. O a Inglaterra, mejor a Inglaterra, no a Francia. Desde que le ganó a Inglaterra, en aquel segundo tiempo espectacular, que fue todo lo que hizo en el Mundial. Lo demás, remontada, la sufrió contra equipos de muy baja categoría. Pero hoy llegó con ese triunfo a querer ir a los penaltis. Y lo estaba logrando gracias a Dibu Martínez. Porque cuando uno en una final no remata una sola vez al arco, no tiene una sola jugada de peligro, teniendo a Messi, a Julián y a todos, era que se creían muy inferiores. Y la verdad eran muy inferiores. Por eso los días dan la razón cuando ustedes decían hace 4 días, no, que esta Argentina es mejor que la del 2022. No, no había terminado el torneo. Lo que hoy hizo Argentina fue vergonzoso para un equipo que llega a una final. España muy superior, ganó el mejor, no de buen comienzo, fue subiendo, pero le ganó a todos. No recibir sino un solo gol en un mundial es algo espectacular.
0: Y más en 8 partidos.
1: No, fue muy bueno.
0: Porque César, es un partido más. Camilo.
1: Y el marcador para terminar, César, muy corto, porque debió ser goleada hoy de España a Argentina.
0: Es que España tuvo 8 o 9 oportunidades clarísimas de gol a lo largo de los 120 y tantos minutos. Camilo, ¿fue vergonzoso lo de Argentina hoy en la final?
2: Sí, porque un equipo que no remata una sola vez, un equipo que dejó una muestra de algo de fútbol ante Inglaterra, tenía que mostrar una cara diferente. Le apeló a la garra, le apeló a las ganas, le apeló al ímpetu y la verdad no fue suficiente. Hoy creo que se hizo justicia, César Augusto, y el fútbol premió al mejor.
0: ¿Qué piensa don Mauricio Gómez? ¿Fue vergonzoso lo de Argentina?
3: Yo creo que vergonzoso no, César, pero sí decepcionante. Porque es que mataron al tigre y se asustaron con la piel, eliminaron a Inglaterra. Y eso ratifica que lo que marcó diferencia ante Inglaterra fue ese ímpetu y ese entorno y ese contexto del que hablamos, y es esa disputa histórica, sociopolítica entre los argentinos y los ingleses. Pero hoy particularmente la decepción corrió por cuenta de que por lo menos lo que había llevado hasta ahora Argentina a la final, que era meter ese ímpetu, esas ganas, esos huevos, no apareció. Y me voy decepcionado con la actuación hoy de Lionel Messi, porque puede ser muy Messi y venía siendo un gran campeonato del mundo, pero hoy era cuando tenía que aparecer y no apareció con el equipo argentino.
0: O cuando lo tenían que sacar, porque es que con 10 y un Messi arriba que no marcaba, estaban jugando realmente con 9.
1: Pero nunca lo van a sacar.
0: Nunca lo van a sacar, pero el partido no era para Messi como se presentó
2: pero
0: en la última
2: parte. Pero si no aparece
0: de
2: Messi, César, tienen que aparecer los otros.
0: No, está bien, pero Messi, claro, a Messi nunca lo van a sacar y hay que aguantar la esperanza de Messi siempre. Pero un equipo con 10, que había renunciado completamente a atacar, que estaba metido atrás, ¿para qué Messi? Necesitaba otro volante para tratar de equilibrar las posibilidades. Don Steven.
1: Pero déjeme decir algo, César. Messi fue el que generó al menos 2 jugadas de riesgo.
0: En el coro de los 2 tiros de esquina.
2: Buscó los centros.
1: Claro, y él se fue a la banda derecha, lo mismo que hizo ante Inglaterra. Lo hizo en este partido, realmente.
0: Pero eso es demasiado poco, Diego.
1: Pero ¿quién iba a entrar?
0: Uno puede... Lautaro.
4: Es demasiado poco, pero la que tiene es Julián Álvarez, ¿cierto? La que tiene Julián Álvarez frente al arco.
0: Simeone que la eleva. Que es un rebote
4: esa
0: y
4: fue
0: la
4: demasiado
0: tira
4: clara
0: arriba.
4: O sea, era el empate del partido.
0: Esa fue clara porque
4: fue
0: la otra no es clara.
4: La otra es una pelota donde anticipan
0: un cobro desde la derecha.
4: Pero es demasiado clara, César Augusto.
0: Esa es clara, sí.
4: Se parece mucho a la que le queda...
0: Esa fue la única que tuvo Argentina.
4: Se parece mucho a la que le queda a Luis Javier Suárez, que también define muy mal. Mire que a todos les pasa, y hoy le pasó a Simeone, pero en general ganó quien hizo más por el partido. Es que si no es por el Dibu Martínez le meten 3 a Argentina.
0: No, eso está claro, pero la pregunta es, ¿fue vergonzoso, Steven, lo de Argentina?
4: La presentación hoy sí, es... Ahora, también es cierto que físicamente este equipo venía arrastrándose, Messi hoy muy desconocido, y caminó todo el partido, y esta vez, ahora es que también España no le prestó el balón, ¿no?
0: Sí, pero un equipo que no ataca a Messi, ¿qué va a poder hacer? Nada. Es que Argentina no atacó nunca.
4: ¿Pero tenía otra opción Argentina? ¿Argentina no tenía otra opción? ¿Cómo
0: yo
4: ataca
0: creo que
4: si no
0: sí
4: tiene...
0: tenía opción.
4: ¿Cómo? Si no tiene el balón.
0: Es que uno no puede pasar 120 minutos sin rematar.
4: ¿Pero cómo recuperas el balón?
0: Es que ahí es donde está el tema.
4: España Argentina... no se lo prestó, España fue muy superior.
0: Sí, pero
4: muy...
0: Argentina tenía cómo recuperar la pelota.
2: Pero teniendo a De Paul, teniendo a Fernández y a McAllister, claro, no me digas que no tienes cómo recuperar,
0: claro,
2: la pelota.
0: Claro, si esos no recuperan, fueron campeones
4: pero
0: del
4: no
0: mundo.
4: Lo hicieron. No lo
0: por
4: hicieron.
0: Por eso, no lo hicieron. Porque
4: lo de Enzo Fernández
0: de Argentina
4: ridículo.
0: Era aguantar.
4: Lo de Enzo Fernández fue ridículo. McAllister hizo quizás también su
0: y
4: mejor
0: eso que
4: partido
0: le perdonaron la expulsión
4: Argentina.
0: A Paredes.
4: Puede ser, puede ser.
0: Bueno, Steven, un segundito, vamos a hacer una pausa y ya seguimos.
5: 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En Caracol Radio son las
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0: Una jugada. Don Diego estuvo muy atento a la entrada de Donald Trump, el presidente de los Estados Unidos. ¿Lo silbaron o no?
1: Es que levantaron la música.
4: Levantaron la música.
0: Levantaron la música para que no se oyera el chiflido.
4: Claro, obvio. Ahora no va solo, ¿no? Va también con el primer ministro canadiense y con la presidenta de México, Sheinbaum.
0: Sí, va toda la plana mayor de este mundial.
1: Pero sí, los que organizaron el mundial, los presidentes. Pero realmente pensé que lo iban a silbar más.
0: Es que levantaron la música.
2: No, la tienen clara los del espectáculo.
1: Claro, pero igual no se presentaron los silbidos que uno creería.
4: Pero sí, escuché silbidos.
1: Tanto, no los vi tanto.
0: Bueno, Camilo, les hago una pregunta. FIFA, ¿era para haber dejado a Messi los 123 minutos que pitó el árbitro?
2: Yo no lo toco, pero sí hago un llamado de atención, un análisis mejor.
0: Pero es que no tocarlo no es jugar con 9.
2: Hombre, pero
0: porque como estaba el partido, el otro con la pelota encima, pero mire no que se la dejaba.
2: Pero mire que en los últimos 5 minutos de la mano de Messi hubo un pelotazo que se cerró, que alcanzó a sacar un Simón y estuvo participando en ataque. Yo revisaría más bien cómo confeccionó el equipo de arranque, porque De Paul no me recuperó una pelota y lo de Nico González fue totalmente un fracaso de arranque en el partido.
4: Venga, pero es que ese Saragusto parece que usted estuviera diciendo que es por eso que pierde Argentina.
0: No, yo, pero Argentina. No diga esas cosas, no, Steven, yo no estoy diciendo que es por eso.
4: No, pero es
0: estoy
4: que parece.
0: Diciendo si el no parece.
4: Usted dice,
0: yo soy clarísimo.
4: Jugó con 9.
0: Es que claro, es que cuando
4: 9.
0: Echan a Enzo Fernández, sacarlo. No, Steven, cuando echan a Enzo Fernández, que lo echan al minuto 90 más 3.
2: ¿Cómo no cuidó
0: no
2: una amarilla
0: eso? No había comenzado el tiempo suplementario. Con Messi era tener otro menos. Y con 9, aguantar los penaltis imposible que ganó España.
4: Pero lo que acaba de decir Diego, la de las pocas opciones, que fueron dos realmente de Argentina.
0: No, una
4: la produjo a Messi.
0: No, pero
4: uno la
0: no, pues
4: bueno,
0: una
4: pero
0: maravilla.
4: Escritura está el partido. Yo también lo vi, Cero Gusto.
0: No, parece que no lo vio.
4: No, pero perdóneme. Escritúralo, escríbalo, reescríbalo. Pues, porque
0: estoy
4: yo
0: haciendo
4: yo vi
0: pregunta.
4: Un partido completamente distinto.
0: Yo no estoy diciendo,
4: es que
0: como usted afirma, señor Arce,
4: que
0: Argentina perdió por Messi. Le estoy preguntando simplemente si el partido realmente era para que Messi terminara.
4: Hubo dos opciones
0: bueno,
4: de Argentina.
0: Si usted cree que sí, está bien. Perfecto. Sí, no,
4: señor
0: dos opciones Londoño, no hubo nunca.
4: Dos hubo. Dos las
0: el
4: conté,
0: remate
4: dos
0: de Simeone. La
4: vi.
0: Otra nunca le llegó a
4: usted
0: ningún
4: no
0: jugador
4: argentino.
0: Usted no
4: necesita decirme cómo fue el partido, yo lo vi.
0: Eso no es opción de gol. Una pelota
4: claro
0: de centro
4: es,
0: de la
4: claro
0: derecha
4: que
0: no le llega al jugador que va
4: claro
0: por el medio no es opción de
4: pero
0: gol.
4: Pero bueno, yo no voy a meter en esa discusión. Simplemente para decir que con Messi en cancha, produjeron las dos más claras del partido.
0: Perfecto, con Messi en cancha fueron subcampeones.
4: Y fueron
0: campeones
4: hace 3 años y medio. Y
0: pero
4: fueron
0: eso
4: campeones
0: fue hace
4: de
0: tres
4: la
0: años
4: Copa
0: y
4: América
0: medio.
4: Dos veces.
0: Ah, entonces hay que
4: y
0: dejarlo,
4: ganaron
0: pues
4: el Mundial Sub-20.
0: Entonces hay que dejarlo. O sea que dejemos a James toda la vida.
4: Ah, no sé, pero usted fue el que lo pidió toda la vida. Usted no, es el que lo ha pedido toda la vida.
0: Usted también.
4: Usted me va a venir a cobrar.
0: Usted también y el señor Rueda también.
4: Ah, bueno.
0: Todos creíamos en James.
4: Usted va con esa carta si usted
0: todos
4: ha sido
0: creíamos
4: defensor de James
0: en James
4: toda la vida.
0: Pero ¿qué hacemos si ya no más? Ya la cosa
4: por eso,
0: se terminó.
4: Si está defendiendo usted a James, ¿yo cómo no voy a defender a Messi, no estoy, maestro?
0: Yo no estoy defendiendo
4: por
0: a James,
4: Dios.
0: Hombre. Estoy diciendo
4: usted fue el que, lo puso en
0: que cuando uno se queda con 10 y le quedan 30 minutos por delante, después de 90, de 100 minutos de desgaste,
4: técnico,
0: un jugador que no te marca, que no te ayuda a nada, que está arriba completamente,
4: César,
0: solo,
4: ¿usted cree que
0: sobraba?
4: El técnico se va a someter a que le digan, faltando, no sé,
0: bueno,
4: diga usted 15
0: no se sometió
4: minutos,
0: y quedó subcampeón.
4: Bueno, pero así mire, es el fútbol, 15 minutos, lo saca.
0: No se sometió y,
4: dice,
0: y quedó subcampeón.
4: ¿Qué hubiera pasado si hubiera dejado a Messi?
1: Es que con Messi tuvo las remontadas.
4: Claro.
1: Messi no es para correr. ¿Sí? Messi es el que genera todo el juego. Yo le digo, Argentina sin Messi no vale nada.
0: Con no, yo no creo.
1: Para mí sí.
0: No, yo
4: estoy
0: no creo.
4: Con Diego.
0: No, tiene jugadores muy importantes.
4: No, pero baja mucho,
1: no,
4: baja mucho.
1: Hoy es penosa una final. Sí, y no era solamente
3: mire,
1: Messi.
3: Si algo pasó con esta Argentina en este Mundial es que fue Messi dependiente.
1: Claro.
3: Cuando apareció Messi, apareció el empuje en Argentina.
4: De acuerdo.
3: Y ahí es
1: como
3: donde
1: hoy
3: está
1: no
3: mi decepción
1: apareció.
3: Hoy es mi decepción con Messi porque, claro, es que para mí fue una aparición tímida al final. Él tendría que haber sido más influyente.
2: Mauricio,
3: en el juego.
2: Es que él solo no puede.
3: Y yo le digo una cosa.
2: Mire la edad.
3: No podía. Técnico Lionel Scaloni.
2: No podía.
3: Lionel Messi era tocar al mejor jugador hasta el partido hoy del Campeonato del Mundo. Yo como técnico no puedo sacar
1: no.
3: al que es considerado el mejor jugador de la historia del fútbol en
2: uno de los goleadores del campeonato.
0: No, no,
2: también.
0: No bueno, entonces conformémonos con el subcampeonato.
4: Pero no somos argentinos, ¿por qué nos vamos a conformar?
0: No, pues porque es que si no se puede sacar a Messi. Si ustedes me dicen, no es que dejó a Messi y Messi resolvió,
1: no.
0: pues bien, perfecto.
1: No,
0: como
1: que,
0: lo hizo en los partidos anteriores.
1: Fue el único.
0: Pero, Steven, hoy el partido
4: no,
0: hoy el partido no era para Messi en el tiempo suplementario.
4: No, pero no podía
1: mejor
4: sacarlo,
1: dicho,
4: no
1: le voy a decir, sin Messi no se hubieran acercado al arco rival.
0: Eso es hipotético, Diego, eso no se puede decir.
1: No, y menos que tampoco puede decir
3: sin
1: lo que usted
3: Messi,
1: está diciendo.
3: Sin Messi han sido finalistas.
0: No, con Messi
4: César,
0: perdieron.
4: César,
0: no.
4: Dígame cuál fue el mejor jugador en ataque de Argentina.
0: ¿Hoy?
4: Sí.
0: Ninguno. Es que
1: no,
0: Argentina no atacó.
1: No.
0: Pero Argentina es, no atacó, tuvo una oportunidad al minuto 121.
1: Claro, y la generó Messi. Es
0: por,
1: que,
0: eso,
4: por eso.
1: Es que los
0: no,
1: otros
0: la generó Messi, sí, cobró un tiro de esquina, pues, rechazo y la generó Simeone.
1: Y un centro desde la derecha.
0: No, pero ese centro no tuvo destinatario, Diego.
1: El único, dos jugadores hoy salvaron la vergüenza argentina. Dibu Martínez.
0: ¿Usted salva a Messi?
1: Yo sí lo voy a salvar.
0: ¿Sí? ¿Hoy?
1: Sí, yo le voy a decir por qué.
0: Pero si el partido de Messi fue un desastre.
2: Estoy viendo las calificaciones de SofaScore. Emiliano Martínez 9.6,
1: sí,
2: Lionel Messi 7.2. De resto, todo se raja.
1: Estoy de acuerdo.
4: Es que 7.2
0: por un cobro de tiro de esquina.
1: No, Messi fue el único que empezó a pedir la pelota, intentó generar, no, buscar algún
2: intentó
1: socio. Claro, es que lo de Argentina en sus demás jugadores fue vergonzoso. Lo de Julián Álvarez, ni un remate al arco. Claro, entraron, es que ya lo había, no me acuerdo qué jugador español dijo, es que Argentina cree que va a jugar con Inglaterra, ¿sí? Y Argentina, España, no lo va a atacar nunca. Le tiene miedo. ¿Por qué? Porque España es un equipo que no le va a prestar la pelota. Si hace un gol, no se le va a empezar a dejarlo jugar. No, es que la final, lo que pasa es que todos nos emocionamos en los minutos contra Inglaterra. Argentina. Y me consta con todos los periodistas argentinos. Fue un rival o un equipo demasiado discreto en el Mundial.
4: Venga.
1: 40 minutos.
0: Pero Diego,
1: ante Inglaterra.
0: No vamos a borrar lo que hizo
1: no.
0: contra Egipto y contra Inglaterra.
1: Es que apunta.
0: Es que contra Egipto fue un partido importante.
3: A cero
0: también,
3: fútbol y
0: minutos.
3: Fue ganando más, César. Cero
4: venga,
3: fútbol.
4: César,
3: que
4: no
0: apunta,
4: César,
0: en 12 minutos remontó un 0-2.
1: A punta
0: eso no
1: de
0: se
1: ganas.
0: Puede borrar.
1: Menos mal que ganó el fútbol. La punta de ganas no se puede
4: no,
1: ganar.
4: Hoy ganó el que mejor fútbol puso sí. en la cancha. Ahora, le digo una cosa.
0: No, es que eso no tiene
4: discusión. Tanto respeta.
0: El único que jugó.
4: Tanto se respeta a ese tipo de jugadores, César, que hoy no salió Lamine Yamal de la cancha.
0: No, porque es que
4: Lamine Yamal no es Messi.
0: No, pero Yamal
4: pero
0: es otra
4: Yamal
0: cosa.
4: Pero Yamal es un distinto.
0: Sí, pero Yamal no, es el Messi de España. De
4: por también, eso, ¿no? por
0: pero,
4: eso
0: pero
4: no
0: además España tenía 10, pero ¿cómo lo iban a sacar? Si era el que generaba peligro
4: no,
0: por derecha.
4: No jugó bien.
0: Es como
4: hoy,
0: Nico Williams. Pues puede que
4: hoy no
0: hizo
4: jugó,
0: hoy no hizo el gran partido.
4: Pero, si no lo sacaron.
0: Pero el fútbol que tuvo España en el segundo tiempo se generó por el lado de Yamal.
4: No, pero Lamine no es figura.
0: De Yamal.
4: Está lejos de
0: no
4: ser figura hoy en el partido hoy.
0: No es figura, pero
4: no lo sacan,
0: no, pero ¿cómo lo van a sacar si Argentina estaba regalado?
4: Por eso
0: España
4: Messi
0: se
4: no
0: quedó
4: lo saca.
0: Con Nico Williams. No, porque
4: por
0: es que.
4: Eso a Messi
0: no porque
4: lo
0: es que. Pero con 11 lo entiendo. Pero con 10. ¿Qué estaría diciendo, pasó lo de hoy?
4: ¿Qué estaría diciendo César? Si lo sacan al minuto 105, póngale usted.
2: Oh, los argentinos están termina, acabando Scaloni.
4: Y termina el partido 1-0, igual que ahorita. Estaría diciendo, no, pero ¿cómo vas a sacar a Messi?
0: No, yo no.
4: ¿Qué habría pasado
0: No. ¿Y qué hubiera pasado si saca Messi al minuto 105 y empata Argentina? ¿Qué estaría diciendo usted?
4: Hablando de
0: Messi. Es que si me va a hablar de hipótesis, yo también le planteo hipótesis. Una pausa y ya seguimos.
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3: 5:37 p.m.
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0: Bueno, con Al Comprar, don Diego Rueda, los tres mejores jugadores de España, campeón del mundo en esta Copa Mundial.
1: Es que un gol en una final del Mundial vale todo. Y yo voy a meter a Ferran Torres.
0: ¿Lo mete en el top 3 o de primero?
1: No, de tercero.
0: De tercero.
1: Pero es que un gol hay que meterlo ahí. Y para mí, los demás, Rodri, que hoy lo tocaron, pero ha jugado un gran mundial. Y es que un equipo que solo recibe un gol, toca buscar los jugadores del medio hacia atrás. Para mí, Cubarsí,
0: Rodri y Ferran Torres. Para Steven, gol del título.
4: Me quedo con Rodri Cucurella. Lo de Cucurella fue espectacular. Y hoy me gustó el primer tiempo. Y Unai Simón.
0: Y Unai Simón que recibió un gol. Para Camilo.
2: Ferran, Cucurella y Rodri.
0: Ferran, Cucurella y Rodri. Para Mauricio.
3: Ferran Torres, Mikel Oyarzabal y Rodri.
0: Para mí, el número uno, Rodri. El número dos, Cubarsí. Y el número tres, Oyarzabal, está bien, hizo 5 goles.
4: No, claro, fue el goleador de España.
0: 5 goles. Sí, ahora Ferran Torres es muy importante y hace el gol de la victoria para el título, ¿no?
4: No, pero a mí.
0: Pero es suplente,
4: sí, es
0: Ferran
4: el gol
0: Torres.
4: Del título, pero hablando de juego, de lo que vimos en la cancha, en todo el torneo, yo me quedo con esos tres.
0: Bueno, Steven, describamos lo que está pasando. En este momento está la Copa del Mundo en el centro del campo, la bandera roja y amarilla de España se ha desplegado en toda la cancha. Y se está premiando a los subcampeones.
4: ¿Ves a...?
0: Ah, no, a los campeones.
4: Están, sí, porque los subcampeones fue hace 5 minutos. Leo Messi se despidió ya, bueno, todavía está frente a todo el público. Mientras pasan los españoles, besan el trofeo, besan la Copa del Mundo. Y está el presidente de la FIFA, Gianni Infantino, premiando a los jugadores. Al lado suyo, Gianni Infantino, Donald Trump. Al lado de Donald Trump, Sheinbaum, la presidenta de México, que se la lleva, entre otras cosas, muy bien con el presidente de Estados Unidos. Mientras siguen besando la copa. A mí me gustó cómo entró Williams, que a propósito lo están premiando en este momento. Creo que Nico Williams le dio mucha movilidad a ese
0: final, costado. Y en el gol, el cabezazo atrás es de una dimensión notable. Es un cabezazo donde la pelota estaba prácticamente perdida, ida. Y cabecea atrás, le queda el balón a Ferran Torres y remata para la anotación. Muy posesionado el presidente Trump, ¿no?
3: César, ah, entre otras, es el único de los tres presidentes
2: ese
3: que está entregando medalla. Ningún otro está imponiendo medalla.
4: Ahí en, entonces,
0: es que es el que manda.
3: No, pero, entonces, no, es pero el que ojo manda. Que están los tres presidentes de los tres países. No, el primer ministro
4: va a poner la queja.
3: Sugerencias
4: arroba FIFA.com.
0: Ese es el Messi de la política norteamericana.
3: No, descortesía de Infantino. Usted, es el único
0: usted,
3: que
0: ustedes no sacan a Messi. Ahora quieren que Trump no entregue medallas.
3: No. Yo estoy diciendo que no entregue medalla, pero que junto a Trump entregue medalla también la presidenta mexicana y el primer ministro canadiense.
4: César, y ahora entonces.
1: Mauricio muy inocente.
3: No, inocente.
2: Me consta que Mauricio es inocente.
3: Justo en Bogotá, que es justo y correcto.
2: No. Pero César, una pregunta. No, el tema del balón de oro, ¿cómo va a quedar ahora?
1: El presidente de la nación más poderosa de del mundo. Para mí se lo debe llevar alguien del campeón. Pero además, Messi no ganó nada al final. Su campeón del mundo, el goleador del Mundial Mbappé, el goleador histórico Mbappé, termina no ganando nada a pesar de que ha hecho para mí un muy buen Mundial.
4: Ahora, el MVP del campeonato sí lo puede tener Messi.
0: Pero a ver, el MVP, yo creo que es Messi.
4: Sí, el MVP
0: a pesar,
4: sí.
0: Acuérdese que a Forlán se lo dieron siendo tercero en un campeonato del mundo.
4: Y hacíamos la cuenta en el pulso, César, que entre goles y participaciones en goles, Messi superaba a Mbappé.
0: Pero entonces, un momento, hacemos la pausa y pensemos en el MVP del campeonato mundial.
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14: 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En Caracol Radio son las
3: 5 de la tarde y 42 minutos. 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
0: Muy bien, seguimos aquí en La Polémica. Ya le han entregado la Copa Mundo, a la selección de España, a Rodri el capitán, y se viene el momento esperado por todos. Uy, pero qué tacaños en confeti, Sola.
4: Hubo más pólvora que confeti.
0: No, el confeti bastante pobre, Diego.
4: No, pero ahí ya aprendió la máquina. Es
0: eso,
4: que la máquina
0: eso
4: no
0: fue en la primera comunión de la hija de Steven.
4: No, pero mire, ya salió.
0: Ah, bueno, ya.
1: No, es que eso no es el confeti natural.
0: El de la piñata.
4: No, está bonito, está bonito, está bonito.
1: Es una máquina el que va tirando el confeti.
4: Pero empezó lenta la máquina. Sí.
0: Oiga, le dio el trofeo Infantino a Trump y no se lo soltó. Les tocó a los dos, agarrando el trofeo, entregárselo a Rodri.
4: Ahora dicen en las redes sociales que el presidente Trump fue el único que premió porque era el local. Porque era el presidente donde se jugó la final.
0: Los otros también fueron locales.
4: No, pero estamos en Estados Unidos.
0: Bueno, la final, pero eso es, no sé. Bueno, en todo caso, Trump se robó el... Trump se robó el show.
1: Para mí estuvo bien.
2: Y les entregó el trofeo y les hizo un pasito del baile de él a los españoles.
4: ¿Sí?
2: Sí, le hizo un pasito.
4: Bueno, ahí está.
0: Oiga, la bandera que tiene Cubarsí, verde y blanca, ¿es de qué? La tienen varios jugadores. Averigüemos. Está también el presidente de la Federación Española y el Chiqui Tapia, pero al Chiqui lo sacaron rápidamente del escenario.
4: Oiga, de la fuente... Se mete Songo Sorongo junto con Vicente del Bosque como el técnico más importante de esta selección.
0: Sin duda. Camilo, el MVP del campeonato mundial. Para oro, mí, plata y bronce.
2: Ah, bueno. Para mí, en primer lugar, Mbappé es el goleador del torneo.
4: Se fue cuarto este mundial.
2: Pero bueno, pero para mí es el MVP. En el segundo lugar, me quedo con lo que hizo el jugador Oriazábal y tercero Messi.
0: Tercero Messi para Mauricio.
3: Estoy de acuerdo con lo de Mbappé, porque pues si Messi se arrugó en la final o no apareció en la final, pues Mbappé no apareció en la
0: semifinal. No, pero se arrugó, no. Una cosa es decir que no apareció, otra que se arrugó.
4: Al menos jugó la final. Los dos dan un tipo que ayer estaba...
0: Mbappé fue cuarto.
4: No apareció en la final. Los dos están disputando tercer y cuarto lugar.
3: Pero termina siendo más influyente con Francia Mbappé que el mismo Messi con Argentina. Entonces, y es goleador. Para mí, primero Messi.
4: En el peor papelón de Francia.
3: Primero Mbappé.
4: En el peor papelón mundialista de los últimos tres mundiales para Francia.
0: Primero yo creo Mbappé, que eso le cuesta a Mbappé.
3: Después se lo doy a Messi. Messi es el segundo jugador del mundial. Y le doy el tercer lugar al capitán de la campaña.

0: mejor para mí es Rodri, de un Mundial sencillamente espectacular. Lo que pasa es que él no hace los goles, pero el liderazgo, la orientación, el control del juego, la distribución, parte por él. Y para mí, siempre el que gana debe estar por encima del que fue cuarto o del que terminó haciendo una final donde él intentó alguito, porque sus compañeros muy malos.
1: Para Steven.
2: Número 3.
1: Lo veo dudando.
2: Sí, entre Rodri y Messi. Mucho, sí. mucho. Porque creo además que Rodri...
0: No, no hay sino una diferencia, ¿no, Steven?
2: Que uno fue campeón del mundo. Bueno. No, yo me voy a quedar con Rodri, luego me voy a quedar con Messi y en el tercer lugar, Mbappé.
1: Para mí, el primero es Messi, aunque no fue campeón, creo que el Mundial de Messi es extraordinario. El segundo, Rodri de España, está bien.
2: Y Rodri Balón de Oro, ¿eh?
1: Y el tercero, Mbappé.
2: Y Rodri Balón de Oro, ¿no?
1: Rodri, el Balón de Oro tiene que estar en el campeonato del mundo, ¿no?
0: Para ese mí es sí. Rodri, que debe repetir. Rodri,
2: jugador de fútbol, Luz.
0: Sensacional. Guardiola dijo que Rodri no había vuelto, pero que esperaba que en el Mundial volviera al del nivel del City. Y le digo, todavía no están en el nivel del City. Pero qué jugador es Rodri. Monumental.
1: Hubo otro jugador muy importante que fue Cubarsí.
2: No, pero no a ese nivel.
1: No sé.
2: No a ese
1: Cubarsí
2: nivel.
1: Fue muy importante. Y no, 19
2: el
1: añitos.
2: Partido hoy de Cucurella. Dios mío. Buenísimo.
1: No, y los centrales. Es que hoy Argentina no atacó, Steven. Hoy el partido de la defensa.
2: No, pero Cucurella.
1: Un partido
2: atacando.
1: Demasiado fácil.
2: El primer tiempo, muy bien. Muy
1: un
2: bien.
1: Partido demasiado fácil.
3: Bueno, Cubarsí una... sí es tranquilamente el mejor jugador menor de 20 años del campeonato del mundo.
1: Sí, yo creo que es la gran revelación del campeonato.
4: Y César,
1: mundial.
4: Unos tienen bandera verde por la bandera de Andalucía, otros tienen también la de Sevilla y otros obviamente la de Cataluña.
1: Muy bien, país de regiones, país
0: el
1: de...
0: El MVP fue Rodri.
1: Hoy.
0: Sí.
2: Merecido.
0: Claro, lo acaban de premiar como el MVP del partido.
1: Aunque...
0: Es que yo no voy a escoger al que perdió.
1: Y el no, mejor, pero de pronto el que hizo el gol.
2: Y el mejor arquero.
1: Usted lo dio de mejor jugador de España.
0: Claro, para mí sí, estoy dando la
1: entonces,
0: noticia.
1: Al fin, que usted lo dio como el mejor jugador de España y no lo da como el MVP del Mundial.
0: No, acabo de dar la noticia. Fue premiado Rodri como el MVP del partido. Para mí, debo darle todos los méritos hoy al que hizo el gol. Pero el del Mundial, acabo de decir, Rodri, acabo de decir que fue el mejor del Mundial y que debe ganar Balón de Oro.
1: Pero Diego, si usted da como mejor jugador de España en todo el Mundial a Ferran Torres.
0: No, yo no he dicho eso.
1: ¿A quién dio como mejor jugador de España?
0: De España, Rodri, y del Mundial.
1: Ah, ok, perfecto. Muy bien, entonces Rodri, el MVP para los que entregan, esa es la comisión técnica, ¿no? La comisión técnica de FIFA, la que entrega la distinción. Una pausa y seguimos aquí desde el MetLife, donde se están premiando a los españoles.
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6: 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En Caracol Radio son las
3: 5:50.
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1: Dice Mr. Chip, España es vigente campeona del mundo masculina. España es vigente campeona del mundo femenina. España es vigente campeona continental. España es vigente campeona olímpica. Eso demuestra lo que hoy es el fútbol español.
2: Pues es que la Liga de España sigue siendo una de las dos. O sea, entre las dos, Inglaterra o España, está la mejor liga del mundo. Tiene el equipo más poderoso de la historia, Real Madrid. Tiene un semillero que es el mejor también de toda la historia, que es el Barcelona. Tiene un equipo que no existía y que hoy tiene 7 campeones del mundo entre Argentina y España, que es el Atlético de Madrid. O sea, tienen muchas cosas como para estar hoy celebrando un título mundial y para tener todos esos éxitos que usted acaba de leer.
1: Sí, Camilo, Messi... ¿jugó hoy su último partido con la selección argentina o no? ¿Qué crees?
3: Yo creería que sí, sobre todo por ese gesto. Termina el partido, Messi se queda con la mirada perdida, después se sienta y después ya cuando recibe la medalla y va a despedirse o a interactuar con la gente de Argentina, se queda llorando. Para mí es la despedida de Messi de la selección argentina hoy.
1: ¿Qué piensa Diego? ¿Se va Messi ya definitivamente de la selección?
4: Sí, yo creo que... mostró en este mundial toda su grandeza, que ojo, ahora a los 39 años nos regaló cuántos años de ser el mejor jugador del mundo.
3: Somos afortunados, pues
1: no sé si,
3: Diego.
1: 20, no 20. Sé si todos, pero fueron 20 años en primerísimo nivel.
4: 20 años uno viendo a Messi es para aplaudir, para celebrar, para alegrarse, y realmente hoy para mí fue el único que respiró para intentar llevar a Argentina a disputar algo, porque los demás, qué tristeza y qué vergüenza. Pero Messi, a mí me parece que terminó su tiempo con Argentina y uno le debe dar gracias, porque qué jugador nos dio Argentina con Lionel Messi.
2: El
4: qué
2: otro,
4: espectáculo.
2: El otro César que debería pensar qué va a hacer de su futuro es el técnico Scaloni, porque reconstruir una selección sin Messi va a ser muy complicado.
1: No, yo creo que Scaloni se va de Argentina. Yo incluso ayer lo decía un amigo de él, una persona muy cercana a Ayala, que es su colaborador en la selección, decía que él creía que independiente de lo que pasara, ganara o perdiera, Scaloni terminaba con la selección argentina, porque es cierto, no es fácil, Mauricio, reconstruir un equipo que yo creo que hoy quedó muy golpeado.
5: Sí, pero mire que hasta antes del campeonato del mundo, Argentina había dado señales de ser un equipo que estaba aprendiendo a jugar sin Messi. Lo que pasa es que sorprendió ingratamente desde ese concepto en el Mundial, porque volvió a ser en este Mundial Messi dependiente. Pero yo no creo que... Es adivinar un poco, ¿no? Pero no creo que sea el último partido de Messi con Argentina. Sí, el último Mundial. Creo que no juega más Mundiales Messi con Argentina. Pero por lo que hizo hasta antes del partido de hoy, creo que Messi demostró que tiene fútbol para jugar un poco más con el equipo argentino.
1: ¿Pero usted pensaría que le alcanza para Copa América?
5: De pronto Copa América sí, César. Para el Mundial no.
2: Pero ya eso ya es una pata del chance, la Copa América.
5: Sí, no. Y es adivinar un poco el futuro.
1: Yo creo que no llega hasta
2: aparte, allá. Aparte, que, a ver, ¿qué gana Messi ganando la Copa América? Nada. ¿Y qué pierde si la pierde? Nada.
1: No, ¿ya? Pero sí gana. No, Messi es un acumulador de éxitos.
2: Yo creo que
1: acumulador
2: hay que salir...
1: Acumulador de balones de oro, no, acumulador de títulos.
2: Yo creo que hay que salir... Hoy Messi, yo creo que a pesar de lo que uno pueda decir del partido y acaban de perder, sale por la puerta grande.
1: No hay duda. El Mundial de Messi es extraordinario y lo que hizo aquí es la demostración de que cuando hay ganas, cuando hay deseo, cuando hay pasión, cuando hay disciplina, cuando hay sacrificio, Diego, el tema puede durar mucho más de lo que la gente piensa.
4: Messi es un gigante. No hay derecho uno a no reconocerle todo lo que ha hecho por este deporte. Messi llamó la atención del mundo, a los que no les gustaba el fútbol. Por Messi les gustó realmente. Estaba mirando al equipo español. Hoy ingresaron 6 cambios, creo que hizo España.
1: Ya le digo cuántos. 1, 2, 3, 4, 6 cambios.
4: Seis cambios. Y le alegra ver uno. Hoy mandaban precisamente el valor de todos los suplentes. No pudieron jugar muchos, varios minutos. Pero qué equipo el que había armado Luis de la Fuente. Y se le viene la Euro, se le viene todo. Realmente espectacular lo de España, que siempre que comienza mal el Mundial termina siendo campeón.
1: Sí, había empezado perdiendo también en el 2010.
2: Y la palera que le dieron por empatar con Cabo Verde.
1: No, y la palera que le dieron cuando perdió con Escocia, cuando comenzó De La Fuente, por ejemplo. Eso fue terrible.
4: Claro, y a mí me parece que ya lo premiaron.
2: Tiene la Liga en las Naciones en septiembre.
4: Sí, que Rodri gana el premio al mejor jugador del Mundial. Es lo que ganó Rodri, no al del partido. Gana el premio al mejor jugador del Mundial, por lo cual fue premiado el jugador español.
1: ¿Y en el partido? No sabemos.
4: No, yo creo que se lo dieron a Ferran Torres.
1: Sí, debe ser el hombre del gol.
4: Pero porque siempre se entrevista es al que elige el mejor gol del partido. Pero ya es oficial. Rodri gana el premio al mejor jugador del Mundial.
1: Además, qué bueno por un jugador que ha sido excepcional y que tuvo una lesión muy grave, que lo sacó casi 6 meses. Dijo Pep Guardiola hace un año, le va a costar regresar, fue una lesión de ligamento cruzado, pero su mejor momento va a llegar en el campeonato del mundo y falta un año, y llegó en el campeonato del mundo. Pues a todos gracias por la compañía, a ustedes el agradecimiento sincero de nuevo por haber acompañado a este combo deportivo de Caracol Radio, de AS Colombia, de AS Deportes, en un mundial que duró 40 días. Donde estuvimos todos los días con ustedes, acompañándolos en una información que creemos fue nutrida y que estamos seguros les gustó y la recibieron con amabilidad, con simpatía y con agrado. Esperamos volver muy pronto con todos ustedes en nuestros programas habituales. Nos vamos a tomar unos días de vacaciones, ¿no? Poquitos, pero...
2: Pues yo no.
1: Pero usted se los toma la semana entera.
2: Después, sí.
4: Yo sí.
1: Además, Steven estuvo 45 días en Nueva York.
2: Ah, mire, me sonó mi himno. Ahí está Frank Sinatra con New York, New York.
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1: New York, New York. Ah. Muchachos, muchísimas gracias.
4: Le preparaba el tinto a Crispimillos.
1: Y nos seguimos viendo. Chao. Sí. Felicidades, gracias.
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5: 5:59.
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1: Hola amigos, ¿qué tal? Bienvenidos, esto es Haz Mundial. Estamos a través de Caracol Radio y Haz Colombia, una coproducción que empezó hace algunos meses con la misión de llevarles este día. La final de la Copa del Mundo y un campeón, nuevo campeón. Hoy se enfrentaba al que quería revalidar el título, quería repetir título, pero no fue así, la selección argentina. Hoy la campeona se llama España y el fútbol creo que ha hecho justicia porque quien más hizo por el partido ha levantado la tan anhelada Copa. Vamos a saludar a nuestros compañeros para analizar lo que fue este partido. Después de que ya han celebrado, ya han levantado la Copa los españoles y pues la fiesta sigue en la cancha con las familias, con los amigos, pero ya mucho más íntima, la gente se ha retirado del estadio y nosotros seguimos acá, mientras tanto, siendo testigos de ella. Voy a saludar a la campeona, a Reme Alcaraz, de la cadena SER de España. Reme, bienvenida, felicitaciones, qué linda, esa bandera que está en cada uno de los pómulos. Y qué orgullo, me imagino, ser campeón del mundo. Reme, bienvenida. Hola, muchas gracias por estar con nosotros.
2: Gracias a vosotros. La verdad que aquí desde España, todo el mundo en la redacción, todo el mundo en la cadena SER, no hemos fallado ninguno en el uniforme de la camiseta, ninguno en la bandera y ninguno, obviamente, en las ganas de animar a pesar de trabajar.
1: Bueno, pues felicitaciones. Creo que compartes lo que dije, pero quiero escucharte, por supuesto, tu opinión, que hoy el merecedor fue quien se lo llevó. El que más hizo por el partido, el que más fútbol mostró, se llevó el gran título.
2: Sí, la verdad que sí, estoy de acuerdo ahí y creo que los números son claros y son justicieros en este caso. Y tanto el número de pases como los tiros a puerta daban favorita a España, tanto antes del partido como luego durante el partido, y creo que hemos acabado ganando de manera justa.
1: Reme está con nosotros, quien quiera ver a Reme, a nuestros compañeros, puede ingresar al canal de YouTube de Haz Colombia y de Caracol Radio, porque estamos también en video. Voy a saludar a esta hora a Emiliano Nunia. Emi, pues hombre, hoy no alcanzó el carácter, el coraje que mostró Argentina, estuvo cerca del empate al final en una jugada, creo que la más clara del partido, la que tiene Simeone, que define frente al arco y define mal, y de pronto el balón cruzado, en todo esto en el tiempo ya extra después de que España se había puesto adelante del marcador. ¿Cómo estás? Bienvenido. Y bueno, no es poco, pero quería seguramente el pueblo argentino repetir título.
3: Querido Steven, qué gusto saludarte. Un cálido abrazo a los colegas, en este caso a Reme. Felicitaciones por el título de España. Vaya las felicitaciones. Y me queda la sensación de que Argentina llegó muy desgastado. Si uno lo compara con el Mundial 90 y el Mundial 2014, situaciones muy parecidas, me da la sensación que aquí la sensación es que Argentina en aquellas épocas mereció algo más, hoy no mereció nada más, hoy mereció perder porque no jugó, porque me dio la sensación que no terminó compitiendo, que el tanque de nafta quedó vacío de gasolina, todo con Inglaterra. Probablemente hoy no pudo competir. Vaya paradoja, quizás del ciclo Scaloni, el peor partido en una final como la que fue hoy, ¿no? Muchas cosas por analizar, muchas cosas por profundizar, pero nos queda la sensación que el equipo, la final la jugó con Inglaterra, hoy no pudo competir, no pudo imponerse y España fue un justo campeón, lo dominó de principio a fin.
1: Es cierto, ahora, algo que señalarle negativamente a este proceso y a esta etapa de Scaloni es muy difícil, muy complicado. Dos Copas América, una Copa del Mundo, una final de Mundial, o sea, un subcampeonato mundial. Emiliano, es muy complicado señalarle, digamos, algo negativo al proyecto en general. Yo creo que Scaloni, creo yo que Scaloni no sigue. Y de llegar a seguir, pues va a ser muy complejo reconstruir alrededor. ¿De quién si no está Messi? Pero bueno, serán preguntas que nos haremos después, pero creo que será muy difícil también decir hoy, aún con el dolor de los argentinos, que faltó dar un poco más. Yo creo que este equipo lo dio todo. Esto era lo que había. Como dices,
3: es lo que había gastado. Es lo que había, querido Steven, por eso lo decía. yo creo que Argentina tocó el pico de actitud, de personalidad, de juego contra Inglaterra. Y si ustedes se detienen en los mensajes previos a la final con España, muchos de los mensajes decían, pase lo que pase, a esta selección no se le podrá recriminar nada. Bueno, hoy lamentablemente se deshilachó, dio lo que pudo, se vació, y ese dar lo que pudo era la carencia del juego, del gol. Un equipo, muchachos, hasta el tiempo extra no pateó al arco, es decir, no tenía con qué, no tenía fuerza para hacerlo. Y en España lo dominó con frescura, con juego, con asociaciones, y convirtiendo cuando tuvo que convertir, y convirtiendo en figura Dibu Martínez, ¿no? Entonces, tal cual, coincido con lo que decís, Steven, un equipo que no tuvo más combustible, no tuvo más gasta, como decimos aquí en Argentina, para jugar la final.
1: Total, voy a saludar a Alex Suceta, está con nosotros también. Alex, ¿cómo estás? Bienvenido.
4: Hola, ¿qué tal? A todos, amigos, les mando un enorme abrazo. Finalizó la Copa del Mundo. Todo el tiempo que estuvimos recorriendo para llegar a esta buena final, justamente me parece uno de los partidos más complicados, flojos para el conjunto de Scaloni, ¿no? Digamos, para mí, a mi gusto, justamente estoy con ustedes, es el partido más flojo del conjunto de Scaloni en esta Copa del Mundo. También una de las cosas que yo quería resaltar, ¿no? Esta Copa del Mundo nos dejó imágenes muy tristes, como lo fue ver a Cristiano Ronaldo llorar al final, al igual que a Lionel Messi. Eso es algo que creo que se queda para ahí, para la historia. Muchas, muchas felicidades a España. La verdad es la forma en la que neutralizó a Francia en la semifinal, ahora Argentina, a ambos 10 de cada equipo fue simplemente perfecto el cuadro de Luis de la Fuente.
1: Alex, pero una cosa es llorar yéndose, y de verdad no es un comentario mala leche, pero a ninguno de los dos jugadores, pero una cosa es llorar yéndose como campeón del mundo, otra cosa es yéndose sin haber logrado levantar nunca el trofeo, ¿no?
4: Totalmente, totalmente. Me parece que ambas figuras hubieran querido y merecían hasta cierto punto retirarse con la gloria de ser campeones, pero totalmente, sí, es más una lágrima, me parece, que de rabia, de desesperación, ¿no? De no tener el final deseado por ambas figuras, en realidad.
1: Voy a saludar también a Diego Sáez. Diego, querido, ¿cómo estás en Santiago?
5: Qué gusto de saludarles, compañeros, saliendo de una transmisión maratónica de la final. Mi felicitación para René y ese nuevo título de España. Arriba el ánimo también para nuestros amigos ahí en Argentina, el representante sudamericano que lamentablemente no llegó a la final. Tuvieron que pasar 115 minutos para que Argentina se animara y se fuera encima del arco de España. España, lo decía recién Alexis, aplicó el mismo dispositivo que contra Francia, que para muchos era el gran candidato, el equipo más exuberante del Mundial, y España lo anuló, lo borró del mapa, de Mbappé para abajo, y hoy día hizo exactamente lo mismo con Argentina y con Lionel Messi, que tuvo una triste despedida a su historia personal de los Mundiales en una cancha donde, recordemos, hace 10 años ya había tenido una gran pena, perdiendo una final de Copa América Centenario frente a otra roja, la de Chile, hoy frente a la roja de España, y esa cancha lamentablemente no se le da a un supercampeón como Leo Messi, que se va sin el título del mundo ahí en Estados Unidos, sin el título de goleador, que se lo levantó ayer Kylian Mbappé, y sin el título de máximo goleador en la historia de los Mundiales, que también queda en manos del francés. Igual, súper meritorio lo del equipo de Scaloni, que llegó a los empujones, con mucha personalidad, con mucho coraje, con mucho carácter a esta final del Mundial. Lamentablemente no le alcanzó, y ha ganado lejos el mejor equipo, el más sólido, el que menos perdió, uno de los tres invictos de este campeonato mundial, el que menos goles recibió, apenas uno, y un equipo que nunca estuvo en desventaja en el marcador en este mundial, distinto de Argentina, que, como los noruegos, tuvo que remar muchas veces para llegar hasta esta instancia. Lindo mundial, linda final, lo lamento por Argentina, y enhorabuena por los buenos amigos españoles y su segunda estrella.
1: Bueno, pues aquí está una española con nosotros, Reme Alcaraz, de la cadena SER. Reme, ¿qué fue lo bueno y qué fue eso que hizo De la Fuente para terminar construyendo este equipo cuando salió tan mal del campeonato del mundo pasado, con una Marruecos que le amargó la vida, sin tener mucho el balón, tuvo una sola opción de gol, esa la mandó a guardar y la sacó del campeonato del mundo? y teniendo una generación, casi que todos los jugadores de hoy que son campeones los tuvo Luis Enrique. ¿Qué fue lo que hizo De La Fuente que no hizo Luis Enrique?
2: Bueno, yo antes de nada quería también felicitar a Emiliano, porque a pesar de no haberse llevado hoy la copa, pero partido muy luchado para los equipos, así que gracias por el partido a todos los argentinos. Yo creo que el factor determinante de este Mundial de la Selección Española es algo tan sencillo como creer. Creo que en Qatar había a lo mejor una sensación de podemos ganar, pero no se lo llegaban a creer, y creo que esa selección de Luis De La Fuente en el Mundial en Estados Unidos, aparte de ser una familia, que es algo que siempre se ha hablado en la selección española, que se llevan muy bien todos, que son todos muy amigos, pero creo que el ir con humildad, ir con tranquilidad de, bueno, podemos hacerlo, pero no solamente podemos, sino vamos a hacerlo, creo que ha sido el factor determinante.
1: Factores determinantes de este campeonato del mundo, venimos a analizarlos en segundos.
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1: Me gustó el término que utiliza nuestra compañera en España. Lo determinante. ¿Qué fue lo determinante hoy del partido, Emiliano?
3: Lo determinante fue que me da la sensación que si uno analiza detalle por detalle, para mí la expulsión de Enzo Fernández fue determinante. Porque ahí a todo esto, las lesiones de Argentina también fueron determinantes. Porque no le permitieron a Scaloni hacer los cambios que él pretendía en su cabeza. Ahora, quiero aclarar, no le saco mérito a España, que tuvo la posesión de la pelota en los 120 minutos, que jugó, que pudo convirtió en figura a Dibu Martínez, pero creo que para Argentina la expulsión de Enzo Fernández fue determinante y en España creo que muy bien. Y esto, el manejo, el tiempo de Rodri como mediocampista, me saco el sombrero, maneja los tiempos, no da un pase equivocado, le da claridad a sus compañeros. La verdad, creo que esos factores fueron determinantes en el partido. La tranquilidad que Rodri tuvo, que la supo transmitir a sus compañeros cuando la pelota no entraba, porque era frustrante, que te tapaba el Diego Martínez, que no podía convertir el gol, que lo merecía y no llegaba. España nunca perdió la calma y la paciencia. Eso creo que fue un factor totalmente determinante.
1: ¿Qué fue determinante? ¿Qué fue lo determinante? Uno, de los jugadores más importantes del Campeonato del Mundo, sino el más importante, que fue Leo Messi, yo creo que tampoco tuvo, con todo el respeto por Leo Messi, no me ha faltado, pero creo que tampoco fue su partido. Sin embargo, lo poco, Diego Sáez, que generó Argentina fue gracias a Messi.
5: Sí, es verdad, y de hecho cuando Argentina por fin despierta en esos últimos 5 o 7 minutos del tiempo de alargue, es porque Leo Messi también se lleva al equipo y otra vez se carga por la derecha. Se acuerda que es uno de los mejores jugadores de la historia, sino el mejor en los mundiales, y logra incluso inquietar con un par de centros desde la derecha, una pelota que mete atrás, que termina por sobre la portería, pero me parece que el dispositivo de España para anularlo a Messi, para sacarlo del juego, fue perfecto, como el otro día con Mbappé en la instancia previa. Pero a mí me da de verdad bastante pena por Dios Messi, que no merecía despedirse así de los mundiales con las lágrimas que lo vimos en este estadio, que ha sido tan ingrato para él. Pero ya no le daba más, ni a él, ni al equipo, y España fue evidentemente superior. Las estadísticas son demoledoras en cuanto a remates al arco, a que Dibu Martínez fue la figura, que Unai Simón, ¿cuántas intervenciones tuvo? 2 en todo el partido, una salida del área en el principio, los sustos del final, pero España fue evidentemente superior. Lamentablemente Messi se activó muy tarde y Argentina salió a buscar el partido muy tarde.
1: Alex, lo determinante en el partido.
4: Yo me quedo con lo que comentaba al principio. Para mí lo determinante es la forma en la que España anuló perfectamente a Lionel Messi. Para mí eso es determinante. Un juego en el cual los cambios incluso de Luis de la Fuente entraron a punto, entraron enchufados. Me quedo con el relevo de Nico Williams, un hombre que entra conectado al igual que lo entró Pedri. Y simplemente Argentina, lo determinante es que, aparte de la expulsión, como bien lo comentaba Emiliano, siento que es una Argentina que hasta el final del encuentro, como bien lo comentan con Leo Messi, no terminó por engranar. A diferencia de España, que desde el primer minuto estuvo conectado, sus revulsivos vinieron conectados. Determinante es la forma del manejo de partido en general de España.
1: Muy bien, vamos a la segunda pausa, regresamos con más.
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1: Seguimos en AS Mundial. Miren, tenía una discusión ahorita. Lo voy a invitar un segundito a don César Augusto Londoño, que está con nosotros por acá. Que estuvo durante toda la transmisión en el relato del fenómeno del fútbol, que es la transmisión de Caracol Radio. Lo voy a invitar un segundito porque tuvimos ahorita un debate tenso, fuerte, sobre si hubiera sacado o no hubiera sacado a Leo Messi el entrenador argentino Lionel Scaloni. César, usted decía que sí, ¿no?
14: Sí, yo creo que sí, por una sencilla razón. Cuando echan a Enzo Fernández, minuto 90 más 3 del tiempo final, pues Argentina queda con uno menos, y un equipo que no atacó con 11 iba a atacar mucho menos con 10, y realmente iba a tener 9, porque Messi no le colaboraba en la posibilidad de recuperar la pelota, y yo creo que era el momento de utilizar un jugador más en el medio para no jugar con 9, sino jugar con 10 e intentar algo. Ahora, que Messi es un genio, que fue el mejor jugador del campeonato del mundo, sí, vaya y venga, todo eso es cierto, pero me parece que las circunstancias de este partido daban para sacar a Messi.
1: Yo le voy a preguntar a mis compañeros qué piensan y si usted quiere refutarle alguno, bienvenido. Emiliano.
3: Más, quizás no lo sacó más por el qué dirán, ¿no? Pero el partido estaba, pedía, porque ustedes imagínense esto, Argentina perdiendo la final del mundo con Messi en el banco de suplente. Y coincido tal vez con el amigo, con el colega que está con vos, querido Steven, con el amigo Londoño, que el partido pedía eso, pedía un volante más, pedía alguien más en el medio que pueda hacer ese rol de ir y venir. Pero ustedes se imaginan Argentina perdiendo la final del mundo con Messi sentado en el banco de suplentes, mirándolo al final del partido. Esa imagen ya la vimos en el 2006. Insisto, más por el qué dirán, pero tácticamente el partido indicaba que tal vez Messi no era el partido para Messi con la expulsión de Enzo Fernández, ¿no?
1: Creo que tiene el primer voto ahí César Augusto.
14: No, estoy de acuerdo, el partido lo pedía. Ahora, ¿qué necesitaba Argentina? Intentar prolongar el partido para los penaltis. Claro, no iba a tener a Messi. Pero si por el qué dirán y por lo que dices lo mantuvo, pues por eso fueron segundos al final.
1: Pero más que por el qué dirán, yo diría que es por el respeto.
14: Sí, también. No es fácil sacar a Messi. Además, Messi fue figura en este campeonato del mundo. Y era además un reconocimiento a un jugador que siempre va a ser importante. Las dos últimas jugaditas las hizo Messi, pero fueron jugaditas, no más.
1: Diego Sáez, ¿qué dices?
5: Primero, un gran saludo para César Augusto, de tantas transmisiones, tantos programas en años con él. Así que un gran abrazo. Pero no estoy de acuerdo. Yo soy de los que hubiera mantenido a Messi siempre hasta el final, porque te puede entregar algo distinto. Lo demostró con ese par de jugaditas que pudieron cambiar la suerte del partido. Uno no puede darse el gusto ni el lujo, ni menos en su último baile, de sacar a Messi de la cancha. Incluso aquí nos miramos todos en la transmisión cuando saca a Julián Álvarez del partido, que no tuvo un gran mundial, que no tuvo una gran final, pero son esos jugadores que agarran una pelota y te pueden cambiar la suerte de un partido, la suerte de una final. Así que yo no estoy tan de acuerdo. Yo lo hubiera mantenido como lo hizo Scaloni a Messi hasta el final.
14: Claro, lo que pasa, Diego, es que, por ejemplo, Julián Álvarez lo cambió al minuto 103. En 103, Julián Álvarez no tuvo una sola situación importante en el partido. Pero yo creo que lo aguantó demasiado. Ahora, también hay un respeto por ciertos jugadores, titulares y demás. Y también hay una gratitud de parte de Scaloni. Estos jugadores fueron los que le dieron el título mundial hace 3 años y medio en Qatar. Entonces, eso hay que entenderlo y hay que respetarlo también. Pero el partido te pedía un jugador completamente distinto a Messi. Además, después de 90 minutos, el tema es simple. En un partido normal, los jugadores que más corrieron en este Mundial están entre 10 y 11 kilómetros por partido, de 90 minutos. Messi hacía 7 kilómetros por partido. Era casi un 30% menos. En un partido de 120 minutos, por mucho talento, por mucha figura que sea, creo que la posibilidad era muy reducida de poder resolver con Messi.
1: Con 39 años era lo que había, creo yo. Que Messi no le niega una gota de sudor a Argentina, pero era lo que había. Reme, en España.
2: Pues yo voy a seguir con el pensamiento de César. César, ¿qué tal? Yo, desde el punto de vista objetivo, sí que hubiera sacado a Messi. Messi, bueno, ni él ni cualquier delantero hoy en el partido, portería a cero en cuestión de remates a puerta, remates totales. Entonces, objetivamente sí que lo hubiera cambiado. Ahora, entiendo también el punto de Emiliano y creo que va en parte por ahí el por qué Scaloni no le ha cambiado. Uno, por el respeto que hablábamos de es Lionel Messi, no se puede negar quién es, y porque en el caso de por ejemplo, llegar a penaltis, ¿cómo puedes no tener a tu estrella en el campo? Y lo tienes una imagen de él en el banquillo con el peto. Sería también impensable. Entonces, es una balanza entre lo que a lo mejor Scaloni, desde el punto de vista también de la historia que pueden estar haciendo, creía que tenía que hacer y lo que a lo mejor tenía que hacer o no. Ahí ya depende su razonamiento y su pensamiento y su táctica detrás de como entrenador, lo que tenía que hacer para que funcionara en el campo.
14: No, entiendo perfectamente lo que dice Remy y creo que el argumento es suficientemente válido. En esto el respeto vale mucho, lo que sucede dentro del vestuario, la relación de Scaloni con Messi a lo largo de los años ha sido fundamental. Y eso hay que tenerlo en cuenta, pero el partido era claro, Argentina no quiso atacar nunca, claro, España no lo dejó, Argentina no hizo un remate a portería en todo el partido. Y el único remate fue al minuto 121 de Simeone, el que envía por arriba, que pudo haber sido anotación. Pero si yo me quiero defender, no puedo tener a Messi. Tengo que tener jugadores de otro corte. Tanto que al final terminó con cinco centrales, tratando de aguantar el partido hasta los penaltis, que era el objetivo de Argentina.
1: Pero bueno, de los jugadores de ataque de Argentina, y con esto voy a darle también paso a Alex Uceta, de los jugadores de Argentina, ninguno de los de arriba hoy marcó ninguna diferencia. Ninguna.
14: El que venía marcando diferencia, que era Lautaro Martínez, no jugó.
1: Entró. Ahora, si ninguno estaba marcando diferencia, ¿por qué iba a ser Messi el sacrificado, Alex Uceta? Si Messi en cualquier momento te puede resolver, hoy no lo hizo, sí, pero tenías que apostarle al jugador que te había resuelto en otros momentos.
4: Totalmente. De hecho, yo iba a quedar perfectamente con los puntos de todos son válidos y de hecho todos tienen razón. No era un partido que pintaba para Lionel Messi. Pero, ¿por qué iba a ser diferente? Porque Messi es el distinto de Argentina. O sea, esa es la realidad. Ya lo habían comentado por acá, no sé si Emiliano o Reme. A ver, yo no me imagino una Copa del Mundo antes en donde salga de cambio Diego Maradona, Pelé, ¿sabes? O sea, no se puede. O sea, yo sí soy muy, muy de la idea de que el jugador distinto tiene que estar en el campo. Ahora también me quedo con lo que decía Emiliano, de más por una presión social, el no salir Messi, etcétera. Lo vimos con Roberto Martínez, las veces que sacó a Cristiano Ronaldo decíamos, ¿por qué? No, o sea, toda la gente se le fue encima a Roberto Martínez, a pesar de que obviamente Roberto Martínez en algunos momentos tenía razón para disponer de algún otro jugador en la banca y retirar a Cristiano, el cual no estaba tomando el mismo ritmo que tenían sus demás compañeros, ¿no? Ahora también, lo que tú comentabas, en el ataque de Argentina, honestamente, a como estaba planteado el juego, la forma en la que lo planteó España, la forma en la que lo planteó Luis de la Fuente, el estar completamente amarrado por los españoles, cualquier jugador que viniera de la banca no iba a cambiar las cosas. Si Messi no lo estaba haciendo, nadie de la banca lo iba a cambiar.
1: Sí, de acuerdo.
14: No, estamos totalmente de acuerdo, pero lo que sucede es lo siguiente. Si Messi estuviera en un equipo con 11 jugadores, no lo sacó nunca. Fíjate que el técnico de Noruega sacó a Haaland en el momento del extratiempo contra Inglaterra y lo criticaron por haber sacado a Haaland, además sin haber llegado los penaltis que podían haber llegado en cualquier momento. Justo. Pero es que el partido de hoy tenía 10 jugadores y si Argentina no atacó con 11, con 10 iba a ser imposible que pudiera atacar, no tenía cómo atacar y en esas circunstancias Messi creo que no tenía para aportarle a la selección argentina. Pero bueno, son opiniones y son conceptos que tienen su validez. Al final el técnico se decidió por mantenerlo los 120 y tantos minutos que pitaron, pero lamentablemente para ellos, para Argentina, perdieron.
4: Incluso si lo resumimos un momentito, a mi gusto de verlo, no sé si ustedes me lo podrán, digámoslo así, negar, los mejores futbolistas de Argentina dentro del campo terminaron siendo el Dibu Martínez, y a mí me gustó mucho el trabajo de Tagliafico, ¿no? Que pudo mantener a Lamine Yamal en un momento en orden. Entonces, desaparecido prácticamente Argentina en todas las líneas, ¿eh?
5: Sí.
1: Tiene sentido lo que dice, porque sin el Dibu Martínez este partido hubiera terminado 3-0.
14: El Dibu tuvo 7 atajadas por ninguna de Unai Simón. De las 7 atajadas, 4 fueron atajadas de gol. Y yo creo que si sumamos las oportunidades de España, España tuvo 8-9 oportunidades de gol. El partido 1-0 es una mentira completa. España tenía que haber ganado por muchísimos más goles. Y más aún, a mi juicio, el gol que le anulan a Ferran Torres en el segundo tiempo era un gol válido. El árbitro da una falta en un roce insignificante del Dibu Martínez que no alcanza la pelota. Pero el partido de hoy era un partido para tener un resultado muchísimo más largo.
1: Voy a la pausa, sí. Pero ¿lo puedo invitar al resto del programa, señor Londoño?
14: Claro, por supuesto.
1: Qué privilegio, muchas gracias.
14: Gracias, don Steven.
1: Bueno, vamos a la pausa y regresamos.
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1: Seguimos aquí, bueno, ya están recogiendo todo, están recogiendo ya los cables, los computadores, pero no nosotros, sino la gente de producción.
14: Ya el presidente Trump se fue en su helicóptero.
1: Sí, señor, ya se fue en el helicóptero, ya nosotros estamos ya en horas extras aquí en este hermosísimo estadio donde se han jugado ya finales de, no solamente de fútbol americano, el Super Bowl, la Copa América 2016. Oiga, a propósito, ¿perdió Messi también la final de la Copa América aquí en este estadio? Contra la selección de Chile. Bueno, les voy a plantear, señor, ¿Diego?
5: Sí, no, ese dato, de aquel recuerdo que lo mencioné al principio, una cancha que no se le da a Leo Messi, que hace 10 años se retiraba de la selección argentina tras perder su segunda Copa América seguida frente a Chile. El tiempo le dio afortunadamente una revancha con dos Copas Américas, un Mundial, una carrera impecable. Solo quería agregar un dato antes de la pausa a propósito de la presencia de Tagliafico, que fue, al fin de cuentas, el único jugador de la última línea de Argentina que no fue cambiado en el partido. Diego Martínez, que claramente fue la gran figura. Eso habla a las claras de cómo Argentina tuvo que reestructurar un planteamiento que en materia defensiva hizo agua por todos lados en el desarrollo del partido.
1: Mire, la selección argentina con Messi ganó Juegos Olímpicos, ganó Mundial Sub-20, ganó Mundial de Mayores, ganó Copa América. No le quedó nada, creo que no le quedó ningún título por conseguir. Ahora, ¿qué viene para la Argentina sin Messi? Esa es la gran pregunta.
5: Wow.
1: ¿Qué viene para Argentina sin Messi? Y quién sabe si sin Lionel Scaloni también. Porque yo sé, César Augusto, y voy a preguntarle a mis compañeros en el resto del mundo. Yo de Scaloni me voy por la puerta grande, me voy tranquilo con tres títulos, una final que acaba de perder, pero con tres títulos. Y sin la obligación de levantar a Argentina después de esto y sin Messi.
14: Pero, ¿sabe qué? Yo le contaba a usted ahora en la polémica nuestra de Caracol, que tengo una muy buena fuente cercana a Scaloni, y me decía que la decisión no estaba del todo tomada, pero era un porcentaje muy alto de ser así. Scaloni dejaba la selección argentina, ganando o perdiendo. Yo creo que ganando con mucha más razón, porque se iba a ir en un momento estelar de su carrera, con dos títulos, pero perdiendo. Sin Messi, yo creo que es una decisión muy parecida a la que tomó, por ejemplo, Pep Guardiola con el Barcelona o con el Manchester City, que si bien no lo ganó todo en el City, llegó un momento en que dijo, ya este equipo hacia arriba, es difícil que dé más.
1: ¿Qué piensa Emiliano? ¿Qué va a pasar? ¿Qué será de el día de mañana?
3: Bueno, acaba de declarar Scaloni, voy a cumplir mi contrato hasta fin de año y después veré. Creo que me merezco analizar lo que voy a hacer después de diciembre, dijo Scaloni. Ahora, si uno va a la lógica, la verdad, repetir lo que hizo Scaloni en un nuevo proceso es imposible, es muy difícil, por el grupo, por cómo se dio todo. Si Scaloni apuesta al sentido común y a su razón, muchachos, un gusto, ha sido un placer. Nos volveremos a ver más adelante o en otro momento, o tal vez no, pero a partir de ahora tenés mucho más que perder que ganar, porque ya lo ganaste todo, ya lo hiciste todo. Es difícil volver a ganar en un nuevo proceso. Ahora, después hay que estar en la cabeza de Scaloni, en su corazón, en su deseo, en su pasión, pero claramente no va a ser lo mismo si Scaloni sigue o no sigue. Y muchos se animan a vaticinar que no fue el último partido de Lionel Messi como futbolista en la selección argentina, que todavía quedan un par de partidos más de Messi en ese rol de jugador del seleccionado argentino. Pero lo de Scaloni es como realmente recién lo planteábamos, ¿no? A partir de ahora tiene mucho más que perder que ganar.
1: Es que A mí me parece hasta tentador la Copa América, aunque yo creo que eso ni le suma ni le resta a Messi después de lo que ha sido su leyenda. Pero es hasta tentador porque hoy el fútbol suramericano, César, pues el rival histórico de Brasil no parece tener mucho a pesar de que haya llegado Ancelotti. Colombia la ha retado, pero pues el peso histórico de Argentina se impuso en la última final. Y Uruguay está hecha pedazos. O sea, ¿podría pensar que la próxima Copa América la puede ganar?
14: Yo sí creo. Yo creo que Argentina, con Messi o sin Messi, de cara a la próxima Copa América, tiene todas las posibilidades de pelearla y pelearla con un favoritismo importante. Ahora, yo creo que Brasil con Ancelotti va a crecer. Ese equipo va a encontrar algún camino porque Ancelotti es un técnico de unas condiciones innegables. Pero el tema de Scaloni, si el contrato es hasta diciembre, le quedarían 4 partidos amistosos de fechas FIFA y preparar el equipo para la Copa América. Yo creo que va a estar en los 4 partidos de fechas FIFA, en los amistosos, pero a partir de ahí me parece que se va. Y en cambio sí creo lo que comentaban, que Messi todavía tiene para jugar algunos partidos con la selección y va a ir midiendo un poco la gasolina y qué tanto puede tener de kilometraje de cara a la próxima Copa América.
1: Reme, ¿te imaginas ya a la Argentina sin los Lioneles, sin Scaloni, sin Messi?
2: Pues yo fíjate que no del todo. Yo no creo que vaya a acabar tan rápido. Scaloni es un tema aparte, al final es un entrenador, tiene muchos motivos distintos a los que puede tener un jugador. El jugador va muchas veces más por tema físico, por cómo está en el campo, y Scaloni va por otro lado, por si a lo mejor se ve capaz, a lo mejor mentalmente, de llevar a una Argentina que se lo ha dado todo, pero también ha tenido otros momentos no tan bonitos. Y en el caso de Messi, yo he sentido una cosa cuando he visto la imagen de Leo llorando con los aficionados. De primeras podíamos pensar, está llorando porque puede que haya sido su último partido con la selección, pero yo he sentido algo detrás de esos ojos que él estaría pensando, creo yo, mi impresión, no puedo acabar así de esta manera. Entonces yo no le doy por salir de la selección tan rápido.
1: Y como le digo, es tentador creer que puede ganar la Copa América y tiene todo para volver a ganar la Copa América.
14: Pero, ¿sabes, Steven, que yo sentí lo mismo de Rebe viendo la cara de Messi llorando en ese momento final? Yo creo que no fue una despedida, más bien fue una decepción de no haber podido tener una actuación más importante y de que así no se quiere ir. Se quiere ir con algún título o con alguna actuación distinta.
1: Ahora, aclaremos, él nunca miró al público diciéndole adiós, ¿no? Jamás se despidió aquí físicamente hablando.
14: Lloró y fue una cosa muy de él, muy en el trasfondo de lo que estaba sintiendo Messi en este momento. Es el único que lo puede relatar, que lo puede decir, pero yo sentí que había una gota de ilusión, que había un momento de esperanza por algo más y por un título eventualmente.
1: Diego Sáez.
5: Sí, fue muy potente la imagen de Leo Messi al término del partido y cuando ya se acababa todo esto, verlo llorar, verlo seguramente caer en que fue el último partido de él en la historia de los mundiales. Yo no creo que el último con la selección argentina, pero...

0: con Argentina, pero tenemos Messi, creo yo, para un par de capítulos más. Y a mí me gustaría que Scaloni siguiera con Argentina. Recordemos que él llegó como un técnico interino, como un entrenador de emergencia, como un bombero para salvar a la selección argentina y terminó llevándolo a la cima del mundo. Así que me gustaría que Scaloni siguiera adelante con este muy lindo equipo argentino.
1: Alex Uceta, ¿quién se ve como el reemplazante de Messi? ¿O no necesita Argentina otro Messi? ¿Necesita de pronto plantear como España, que tiene un equipo? Lamine Yamal es un jugador muy diferente, pero es uno más. ¿De pronto plantearse esa idea?
2: Mi querido Steven, me acabas de tirar la pregunta más complicada de la emisión. Un reemplazo para Lionel Messi. No me atrevo a decir uno ahorita, honestamente. ¿Necesita Argentina de Messi? Claro. Como lo necesitaba el Barça, como lo necesita Inter Miami actualmente. Es un futbolista que es complicado tenerlo fuera de tu esquema, ¿sabes? Es un futbolista que, a pesar de que habemos personas que no es así como a lo mejor nuestro mayor ídolo, por así llamarlo, ¿no? Lo que hace Messi, lo que ha hecho en el campo, en la historia del fútbol, es incomparable, ¿no? O sea, son futbolistas que no tienen un reemplazo, ¿no? No lo tienen. Yo sí creo que es la despedida de Lionel Messi de los mundiales como tal. Va a llegar a Copa América, a mi gusto. Tiene contrato todavía de 2 años y medio con Inter Miami. Entonces, yo creo que podríamos ver por última vez a Messi en Copa América portándolo al albiceleste. Creo que podría ser ahí la última vez, pero híjole, buscar algún reemplazo o algo por el estilo, o sea, es muy complicado, Steven, muy, muy complicado.
1: Aparte, Messi, ¿a qué se va a dedicar después de colgar los guayos? Debe ser aburridísimo para él pensar en
3: Bien.
1: ¿a qué me voy a dedicar?
3: Steven, yo
1: Sí,
3: soy de
1: Emi.
3: los, yo disculpame, discúlpeme. Yo de los que creo, lo dijimos el otro día en una de las últimas ediciones de A Mundial. Yo no creo que Messi esté preparado para dejar de jugar al fútbol todavía. Y eso merece un tratamiento interno. No sé si Messi está internalizado en su ser de lo que es ser, de lo que es ser o dejar de ser jugador de fútbol. Porque él todavía se siente útil, se siente determinante, lo vivimos en el Mundial. Y no sé si Messi está preparado para dejar de ser jugador de fútbol, ¿eh?
2: Nosotros tampoco estamos preparados para dejar de verlo, Emiliano.
4: Pero saben una cosa, yo creo que si Messi hubiera pensado realmente en el retiro, se retira después del Mundial de Qatar. Y dice, sigo
3: Tal
4: jugando
3: cual.
4: en el Inter Miami, pero no vuelvo a
3: Tal
4: jugar en la
3: cual.
4: selección porque se va en la gloria. Pero
3: Tal
4: fíjense
3: cual.
4: que él sintió, como están diciendo ustedes, que todavía tiene que aportarle. Y lo que dice Steven, Messi retirado, no me lo imagino yo ni se lo imagina su familia. Porque él es de los que quiere jugar todos los partidos, los quiere ganar todos, quiere estar en la cancha, quiere estar con sus amigos, con sus compañeros. La vida de Messi es la selección, más que el Inter Miami, donde está rodeado de la gente cercana. Es la selección, el asado, compartir en casa con los chicos, con las esposas. Yo creo que ahí es donde está el tema y yo sí veo a Messi con 41 años de pronto en la próxima Copa América. Además que podría retirarse aquí, quitándose la espina del MetLife donde no ha podido ganar.
1: Pero todavía no está confirmado que se va a hacer aquí, ¿no?
4: Va a ser aquí.
1: Bueno, vamos a ver. Pero sí, este estadio es una mufa para Messi, absolutamente. Vamos a la pausa y regresamos.
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0: decirles a ustedes que muchas gracias. Fue impecable esa transmisión. Ustedes estaban ahí, pendientes. Pero lo más emocionante es cuando usted, Julio, dar la definitiva de presidente de la República. Muchas gracias.
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3: Bueno, vi un pedacito de la conferencia de prensa de Scaloni. Dice que para continuar en el cargo se necesitan un montón de cosas. Entre ellas, volver a formar un grupo como este. Y dice, entre lágrimas, pero impresionantes las imágenes de Scaloni, entre lágrimas, se seca, dice, volver a formar un grupo que difícilmente se vuelve a formar. Y me duele el alma, y perdóneme, pero no puedo continuar hablando, y para la conferencia. Pero yo creo que esas palabras dicen mucho.
4: Sí, yo creo que esas palabras son de cierta manera una despedida, porque es que es cierto, formar un grupo como este, un grupo de amigos, de gente que sabía perfectamente cumplir su función dentro de la cancha, a Scaloni le preguntaban, bueno, pero ¿cuál es su importancia? ¿Qué les dice? ¿Cómo cambia tácticamente un partido? Y él decía, yo no tengo que decirles más de 3-4 cosas por ahí que van a hacer, pero todos, absolutamente todos, saben lo que tienen que hacer en la cancha. Y se lo preguntaban hacia Messi. Y él decía, ¿yo qué le voy a decir a Messi qué tiene que hacer? Messi más que nadie sabe lo que tiene que hacer en un campo. Y volver a conformar un grupo así es muy difícil, y ya hay jugadores que han dicho que de pronto no vuelven a la selección.
3: Bueno, muy bien, me quedan solamente 3 minuticos para lo mejor y lo peor, o lo que no les gustó del Mundial, más que lo peor, porque un Mundial es una cosa maravillosa. Lo mejor y lo que no les gustó del Mundial, voy a arrancar por la campeona del mundo, creo que tiene todo el derecho a arrancar de primera, Reme.
5: Bueno, a mí lo que más me ha gustado, creo que va a ser obvio, pero es la victoria de hoy, ¿no? El poder bordar la segunda estrella. Y lo que menos me ha gustado, a lo mejor es una tontería, pero a veces los horarios. Para vosotros eran muy cómodos, pero para aquí, para Europa, algunos partidos de España eran a las 3 de la mañana, 4. Entonces, eso se ha hecho complicado. Pero bueno, todo ha merecido la pena, así que eso es lo mío.
3: Bueno, lo mejor y lo que no, querido Emiliano.
6: Lo que no me gustó, los 48 equipos. Me pareció un Mundial que tuvieron partidos que le sobraron y que no fueron del atractivo que generalmente debiera tener un Mundial. Y lo mejor creo que fue la final que jugaron los dos equipos, Argentina y España. Fue la final lógica, para mí una final de los dos mejores equipos que vienen marcando el termómetro futbolístico del mundo. España en Europa y Argentina en Sudamérica. De todas formas, España justo campeón, título merecido. Para el conjunto español.
3: Alex.
7: Lo mejor, el fútbol, las aficiones, el partido que nos regala la final, e incluso el partido que nos regala el tercer y el cuarto puesto. Lo peor, tal vez voy a hablar con el corazón, ¿no? Pero lo peor para mí es que este Mundial y sobre todo esta final se debe haber jugado en el Estadio Ciudad de México, ¿no? Me parece que se demostró en muchas cosas que México pudo haber llevado el Mundial hasta cierto punto por su cuenta propia.
3: Vale. Y Alex, Diego Sáez.
8: Sí, ahora Alex, ya tuviste 2 finales mundiales, yo creo que una tercera es un poco de ambición, pero está perfecto. Lo mejor, lejos, los dos partidos que quedaron al final. Ese 6-4, marcador perístico para el triunfazo de Inglaterra sobre Francia, impresionante porque jugaron para adelante los dos. Lo de hoy, tremendísima exhibición. Lo mejor, el sólido triunfo de España con un equipazo, demasiado buen equipo en todas las líneas. Lo peor, las pausas de hidratación. Por lejos nos quisieron convertir este en otro deporte y lo emotivo finalmente los últimos bailes de Leo Messi, de Cristiano Ronaldo, de Neymar y de Luka Modric, que seguramente a los que somos amantes del fútbol nos dieron algún cosquilleo porque sabremos que no los tenemos más en Copas del Mundo.
4: César Augusto. Yo creo que lo mejor, Steven, fue ver las figuras en plan de figuras, sobresaliendo. El caso de Messi, que me parece que tuvo un Mundial extraordinario, de Mbappé, de Harry Kane, de Haaland, que se robó el cariño de la gente que no estaba comprometida con las selecciones más importantes y más favoritas del mundo. Me parece que ver esas figuras en un Mundial que tuvo muchas cosas futbolísticamente buenas fue muy importante. Y lo peor, la logística, la organización. Esto fue un verdadero desastre. Nosotros, los que estuvimos aquí recorriendo los estadios, fue una pena realmente. Hoy, por ejemplo, había 1,000 personas intentando entrar por una sola puerta que tenía un solo control de seguridad. La gente de FIFA llegó a las 6 de la mañana y entraron a las 7:30 de la mañana. Nosotros hicimos colas de 2 horas y media, casi 3 horas, para poder ingresar. En las salas de prensa no había internet. El internet de Wi-Fi no funcionaba, no había cable de línea, las condiciones para tomar un almuerzo, para tomar un refrigerio, eran bastante paupérrimas. La verdad es que la logística y la organización del Mundial fueron muy tristes. Y yo estoy de acuerdo, la final perfectamente pudo haber sido en México y México debe haber tenido otros partidos importantes. Lo mismo Canadá, por ejemplo, yo tuve una sola posibilidad de ir a Canadá, a Vancouver, al partido de la selección Colombia contra Suiza, y qué estadio maravilloso, y qué gente la de Canadá, que no se vio en los Estados Unidos.
9: Dijo Trump que el próximo mundial que se haga acá será con China, obviamente no lo dijo en serio, ¿no? Porque dice, a los jugadores les encantaría un vuelo y un viaje así.
4: Claro, pero por ejemplo, el próximo mundial con un partido en Paraguay, un partido en Argentina y un partido en Uruguay, eso es ridículo.
9: Un absurdo. Pero bueno, en fin, al final uno se lleva lo mejor y yo creo que eso nos queda también en la memoria, ¿no, César Augusto?
4: Sin duda, fue un gran mundial en términos futbolísticos y siempre los mundiales a nosotros, los periodistas de fútbol, los deportivos, nos emocionan, nos encantan y terminamos con una sonrisa y una satisfacción, pero también una nostalgia porque se termina.
9: Así es, pero pasó, que fue lo más importante. Voy a agradecer a mis compañeros, a Emiliano, muy querido siempre, por aceptar esta invitación, a Alex Uceta, a Diego Sáez y a Remy Alcaraz. Remy, pues muchas gracias y a festejar, ¿no? A festejar, a salir a festejar.
5: Sí, yo tiene pinta que cuando me vaya de aquí del trabajo me voy por ahí un rato.
9: Enhorabuena. Merecido, el que gana es el que goza. Abrazo, Remy, muchas gracias y nos vamos. Sigan con la programación gracias. 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Gracias, felicidades y España, viva España.
8: Adiós.
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9: Hola, hola,
12: ¿Cómo les va? ¿Qué tal? ¡Qué placer! ¡Qué alegría!